esas nubes calladas que cruzan lentamente el azul de los cielos, ese viento que pasa llevándose el aroma de las flores del huerto, la fuente cristalina.

vestiduras es más poderoso que el estruendo de las muchas aguas, más que las recias ondas del mar. Tus testimonios son muy firmes. La santidad conviene a tu casa, oh Jehová, por los siglos y para siempre. Gloria al Señor. Vamos a dejar otra alabanza. Vamos a dejar cuán gloriosa será la mañana.

0: Amén, gloria al Señor. El Salmo 24 nos dice, de Jehová es la tierra y su plenitud, el mundo y los que en él habitan, porque él la fundó sobre los mares y la firmó sobre los ríos. Gloria al Señor. Solo somos administradores de lo que el Señor nos ha dado. Vamos a dejar ya el tiempo de la meditación en esta tarde, en esta noche ya casi, con el hermano Andrés Betancur.
1: Muchas gracias le damos al Señor por este bello momento que estamos compartiendo con todos ustedes. Gloria a Dios, la hermosa iglesia que nos escucha en esta hora. Es un placer y un privilegio poder estar compartiendo con ustedes este momento. Le doy las gracias al Señor por darnos esta oportunidad, esta nueva oportunidad, porque por su misericordia tenemos este precioso privilegio, hermano. Este privilegio es santo, este privilegio es inmerecido. La palabra de Dios es santa, es pura. Y por su misericordia, Él nos ha permitido poderla hablar. Gloria a Dios. Estamos contentos en esta hora, bendito sea el Señor. Bendecimos a todos los que nos escuchan, al pueblo de Dios, al amigo, bendito sea el Señor. Y así, hermanos, vamos a leer la palabra del Señor, vamos a estudiar la palabra del Señor y vamos a leer unos versículos, bendito sea el Señor. Vamos a leer el Evangelio de Juan en el capítulo 16, versículo 1 al 4. Gloria a Dios. Bendito sea el Señor. Evangelio de Juan, capítulo 16, versículos del 1 al 4. Estas cosas os he hablado para que no tengáis tropiezo. Os expulsarán de las sinagogas y aún viene la hora cuando cualquiera que os mate pensará que rinde servicio a Dios. Y harán esto porque no conocen al Padre ni a mí. Mas os he dicho estas cosas para que cuando llegue la hora os acordéis de que ya os lo había dicho. Gloria a Dios. Juan 16, del 1 al 4. Gloria a Dios. Bendito sea el Señor. Tenemos para esta hora, hermanos, bendito sea el Señor, el tema del mensaje, sufriendo con propósito, gloria a Dios, sufriendo con propósito, bendito sea el Señor, sufriendo con propósito. La palabra del Señor dice, bendito sea el Señor, estas cosas os he hablado para que no tengáis tropiezo. Bendito sea el Señor, cuando Jesús, gloria a Dios, estas palabras son en la última noche que iba a estar con ellos. Juan 16, la última vez que se reunió con ellos para cenar, para lavarle los pies, para anunciar su muerte y que posteriormente los iba a dejar, iba a ascender a los cielos y ellos iban a quedar predicando un evangelio, sirviendo de testigos del evangelio y sufriendo la misma persecución. Gloria a Dios, bendito sea el Señor. Pero gloria a Dios, Jesús les dice, estas cosas os he hablado para que no tengáis tropiezo. Gloria a Dios, porque se viene una etapa en la que los apóstoles se iban a levantar como hombres de Dios. Ellos se tenían que levantar como hombres de Dios ante las adversidades, ante los señalamientos por ser cristianos, se tenían que poner de pie ante esas acusaciones, ante esas conspiraciones en contra, esas mentiras, esas calumnias que se iban a levantar y que Satanás iba a levantar en contra de su iglesia. Entonces el Señor les estaba advirtiendo, les estaba avisando, les estaba informando de antemano. que no se fueran a asustar. Los estaba preparando psicológicamente, como decimos, cuando les dice, para que no tengáis tropiezo. Para que cuando nos encontremos en la batalla, en la línea de fuego del cristiano, sepamos en nuestro caminar cristiano, en el trabajo, en el joven en escuela, en la familia dentro de su casa, en su comunidad, van a ver esos ataques, van a ver esa gente maquinando en contra. Entonces el Señor le avisa de antemano a sus discípulos en aquella ocasión, y gloria a Dios que en esta ocasión el Señor nos está avisando a nosotros también, para que nosotros no nos extrañemos y no tengamos tropiezo, no vayamos a... ¿Qué dice qué significa tropiezo? Para que no tengamos tropiezo, que no vayamos a renegar contra Dios por lo que nos esté sucediendo como persecución. Porque ese, ya vamos a ver, hermanos, que eso tiene un propósito. Los sufrimientos son con propósito para en la vida cristiana, ese es el tema. Sufrimientos con propósito, porque no son por gustos, gloria a Dios. No son por gustos, y ya vamos a ver que son mucho más grandes las bendiciones que para el cristiano y las promesas que Dios tiene para el cristiano. Entonces, para que no tengamos tropiezo, eso es lo primero. Debemos de pararnos bonito, ¿verdad? Y enfrentar, siendo leales al Señor, no viendo a diestras ni a siniestras, en adversidad, viendo siempre al Señor. Y otra cosa, viendo el ejemplo que Él nos dio, porque ya vamos a ver, hablar de eso también, el ejemplo que Él nos dio. Entonces dice la palabra del Señor, que esto dice, y harán esto, dice, porque dice, os expulsarán de las sinagogas, aún viene la hora cuando cualquiera que os mate, así se los deja, se les deja ir esa profecía, porque... Hay una historia, hay datos históricos, esto no es bíblico, pero hay datos históricos bastante confiables que han hecho historiadores, que han investigado, no han sacado una conclusión solo por quererla hacer, han investigado que todos los apóstoles murieron siendo mártires. Y que solo el apóstol Juan fue el único que dejó el Señor para que escribiera el Apocalipsis allá cuando ya estaba bastante anciano. Pero eso es un dato histórico, hermano. Bendito sea el Señor. Entonces, pero el Señor se lo dice claramente, que cualquiera que os mate, no dice que, no, o sea, se los está diciendo bien, sin dudar que eso era lo que les iba a suceder. Entonces los estaba preparando psicológicamente. ¿Qué tanto estamos preparados nosotros, hermanos? ¿Qué tanto estamos dispuestos? Y hay que hacer una gran diferencia también. Nosotros tenemos la bendición que en nuestro medio existe una ley civil aquí en el país que tenemos libre culto. Nosotros tenemos libre culto, hermanos, y nosotros debemos de inspirarnos en lo que sufrió el Señor y lo que sufrieron los apóstoles, que vamos a hablar de un apóstol que sufrió. Debemos de inspirarnos en los sufrimientos que ellos soportaron para nosotros soportar los sufrimientos y las persecuciones que se vienen contra nosotros por ser cristianos. Bendito sea el Señor. Y dice, gloria a Dios, dice, harán esto, dice. Pensarán que rinden servicio a Dios cuando os maten. Y harán esto porque no conocen al Padre. Por eso se levantan contra el cristiano. Se levanta. Satanás manipula. Se levantan contra el cristiano. Un día fuimos así nosotros, hermanos. Estábamos ciegos, así como esa gente... ataca a la iglesia. Un día así fuimos nosotros. Estábamos ciegos. Y vamos a ver cuál es la actitud que tenemos que tener hacia estas personas que nos odian, que nos quisieran ver muertos, algunas. Gloria a Dios. Porque ese sentimiento también pone Satanás, gloria a Dios. Vamos a leer, hermanos, Lucas 23, 34, cómo reaccionó Jesús ante sus perseguidores y asesinos, ante aquellos que lo crucificaron. ¿Cómo reaccionó el Señor? Bendito sea el Señor. Lucas 23, 34, y Jesús decía: Padre, perdónalos porque no saben lo que hacen. Eso lo dijo el Señor en la cruz, cuando se estaban burlando de él, cuando le decían: si eres el Mesías, bájate, demuéstralo. Ahí lo estaban provocando, se estaban burlando de él. Ya no les bastó solo crucificarlo, asesinarlo, destruirle su cuerpo, su carne. Entonces, ante esa burla también, ante esa mofa, ¿cómo reaccionaríamos nosotros, hermano? ¿Cómo reaccionaríamos nosotros? Cuando se mofa, si se burlan de nosotros por ser cristianos y nos está yendo mal, y la gente dice, aplaude porque nos está yendo mal, y dice: ese es cristiano y miren cómo está. ¿Cómo reaccionamos nosotros, hermano? Porque el Señor reaccionó de la siguiente manera. Le dijo al Padre: Padre, perdónalos. Intercedió por ellos, porque no saben lo que hacen. Tuvo misericordia de la ceguera, de ellos. Y ahora nosotros, hermanos, que podemos comprender, porque un día fuimos ciegos nosotros también, y por la misericordia de Dios, Él nos iluminó. Entonces, ¿cómo vamos a reaccionar, hermanos? ¿Cómo nos enseña el Señor? Vamos a reaccionar, gloria a Dios, con amor. Porque así dice su palabra. Vamos a amar no solo a nuestros amigos, sino que también a nuestros enemigos. Bendito sea el Señor. Entonces, el Señor, Él da un mandamiento. Les da el mandamiento allá, ¿verdad? Les da el mandamiento allá que ellos van, los apóstoles van a tener que ser muertos por causa del evangelio. Pero el primero que es asesinado es el Señor Jesús. Él va adelante. Él va de primero. Él demuestra cómo vamos a reaccionar ante las persecuciones. Él va a la cabeza, Él nos va dando el ejemplo, Él nos va inspirando. Gloria a Dios, porque el Señor, todo lo que Él ordenó a sus discípulos, y esto téngalo, hermanos, por cierto, el Señor todo lo que ordenó a sus discípulos y todo lo que ordena en su palabra que nosotros hagamos, Él lo hizo. Él dio el ejemplo. Cualquier mandamiento que usted vaya a ver, gloria a Dios, que Él dio, Él también lo hizo. Así lo dice su palabra: todo lo que yo hago, ustedes lo harán también. Gloria a Dios. Entonces, ¿cómo debemos de reaccionar? ¿Cómo el Señor reaccionó? Él nos da el ejemplo. Vamos, hermanos, a ver también el ejemplo que uno de los hombres de Dios en iglesia, bendito sea el Señor, vamos a Hechos 7:54, imitó al Señor. Esteban imitó al Señor, bendito sea el Señor. Hechos 7:54, Esteban era un diácono de la iglesia primitiva. Bendito sea el Señor, que imitó para mí, hermanos, y esto es para demostrar que sí se puede, porque muchos dicen: no, es que Jesús, él porque era Dios, aguantó. Esa es una excusa que tenemos, hermano, y ya vamos a ver que no solo el Señor hizo eso. Bendito sea el Señor. Hechos 7:54, oyendo estas cosas, se enfurecían en sus corazones y crujían los dientes contra él. Aquí ya estamos hablando contra Esteban, ya aquí, ya en Hechos, ya cuando el Señor ya había ascendido y el Espíritu Santo había descendido sobre su iglesia. Esteban estaba predicando que Jesús era el Mesías, y los judíos odiaban esa predicación porque ellos decían que Jesús no era el Mesías. Entonces ellos odiaban a Esteban porque estaba predicando eso. Entonces, cuando dice la palabra de Dios que oyendo estas cosas que Esteban estaba predicando, se enfurecieron en sus corazones. 7:54 en adelante. Y crujían los dientes contra él, pero Esteban, lleno del Espíritu Santo, porque eso es importante, vamos a verlo cómo estaba Esteban, gloria a Dios, sufriendo y enfrentándose a esa persecución, cómo estaba Esteban. Dice que, pero Esteban, lleno del Espíritu Santo, puesto los ojos en el cielo, vio la gloria de Dios y a Jesús que estaba a la diestra de Dios. Y dijo, he aquí, veo los cielos abiertos y el Hijo del Hombre que está a la diestra de Dios. Entonces ellos, dando grandes voces, se taparon los oídos, los judíos que lo odiaban, y arremetieron a una contra Esteban. Y echándolo fuera de la ciudad, le apedrearon. Y los testigos pusieron sus ropas a los pies de un joven que se llamaba Saulo, y apedreaban a Esteban mientras él invocaba y decía, mire lo que decía Esteban, Señor Jesús, recibe mi espíritu. Y puesto de rodillas, clamó a gran voz, Señor, no les tomes en cuenta este pecado. Y habiendo dicho esto, durmió. Y dice durmió porque para nosotros los cristianos ya no vamos a morir, hermanos. Y eso lo confirma el apóstol Pablo. Dice el apóstol Pablo que nosotros vamos a dormir. Porque la muerte ya no existe en el cristiano. Ni cuando abandonemos este cuerpo. El concepto de muerte solo son para los que están bajo condenación. Entonces por eso dice y durmió, falleció. Se fue de este mundo, pero no murió, sino que durmió. Así dice la palabra, gloria a Dios. Bendito sea el Señor. Entonces, ¿pero qué hizo Esteban? ¿Qué dijo Esteban? ¿Qué dijo Esteban en su último momento de vida? Clamó, dice, a gran voz. Y no lo dijo despacio, hermanos. No lo dijo despacio, no lo dijo de mala gana ni entre dientes. Lo dice que lo dijo a gran voz. Señor, no les tomes en cuenta este pecado. Pero ¿cómo estaba Esteban para resistir esa tentación y poder dejarse inspirar del amor de Dios? ¿Cómo estaba Esteban? Dice que estaba lleno del Espíritu Santo. Y quizás a lo mejor andamos quizás igual que aquel que nos está contrariando. Quizás igual andamos. Por eso quizás muchas veces nos cuesta, bendito sea el Señor, porque no es fácil, hermanos. No es fácil, yo no estoy diciendo que no es fácil sufrir persecución, señalamientos, mentiras, golpes, todo tipo de daño material, hermanos, que sufre la iglesia. Yo no estoy diciendo que no es fácil, hermanos. Bendito sea el Señor. Pero sí, gloria a Dios. Tenemos la palabra del Señor y tenemos el ejemplo primeramente de nuestro Señor Jesucristo, el cual nos inspira. Y también nos vamos a inspirar en la forma y recordando la forma en que Él nos perdona a nosotros. Porque hubo un tiempo que nosotros así fuimos. Y tuvieron paciencia los hombres de Dios. Nos tuvieron paciencia, primeramente el Señor nos tuvo paciencia. Acordémonos, porque no es fácil, hermanos. No es fácil, pero si nosotros nos dejamos inspirar por el ejemplo que el Señor nos dio, lo vamos a lograr, gloria a Dios. Entonces, bendito sea el Señor. Vamos a leer otro versículo, gloria a Dios. Después de todo, después regresando a Juan, gloria a Dios, regresando a Juan, bendito sea el Señor, después de que le dijo de que iba a llegar el momento que ellos iban a tener que morir por servir a Dios. Bendito sea el Señor. Les dijo lo siguiente, gloria a Dios. Les dijo lo siguiente, y aquí vienen las promesas, ¿verdad? Son varias, hermano, aquí solo hay uno. hay algunas. De cierto os digo, Juan 16, 20, leímos anteriormente Juan 16, 1, del 1 al 4. Hoy vamos a saltar a Juan 16, 20, siempre en el mismo discurso, en el que él los está preparando, porque es la última cena. Ese discurso dura 4 capítulos en la Biblia, desde el 13 al 16. Le dice en el 16, 20, de cierto os digo que vosotros lloraréis y lamentaréis, y el mundo se alegrará. Pero aunque vosotros estéis tristes, mire lo que dice, vuestra tristeza se convertirá en gozo. Gloria a Dios. Y aquí, hermanos, primeramente estamos refiriéndonos a una promesa celestial, a una promesa que hay, bendito sea el Señor, porque el Señor en el mismo discurso les promete moradas, les promete que iba a regresar por ellos. Y dice, le sigue diciendo, la mujer cuando da a luz tiene dolor porque ha llegado su hora, pero después que ha dado a luz un niño, ya no se acuerda de la angustia, porque el gozo de que haya nacido un hombre en el mundo. Gloria a Dios. También vosotros ahora tendréis tristeza, pero os volveré a ver, porque dice, como el Señor les dice que los va a dejar, pero también les dice, yo los voy a volver a ver, y se gozarán vuestros corazones, y nadie os quitará vuestro gozo. Gloria a Dios. Para nosotros, esta promesa, Él les dice a sus discípulos, os volveré a ver. Pero ¿qué nos dice? Porque los discípulos vieron su humanidad, gloria a Dios. Ellos vieron al Señor, conocieron su rostro, gloria a Dios. Y les dijo, pero os volveré a ver. ¿Qué nos dice a nosotros? Nosotros también lo vamos a ver, hermanos. No lo vamos a volver a ver porque no lo conocemos, no tuvimos esa dicha como la tuvieron sus apóstoles. Pero en esta hora nos dice a nosotros, ustedes me verán un día, gloria a Dios, y se gozará vuestro corazón, y nadie os quitará vuestro gozo. Y esta es una promesa, ¿para quién? Para los apóstoles que iban a perseverar en el Evangelio a pesar de sus adversidades. Y es una promesa para nosotros si también lo hacemos. Bendito sea el Señor. Esta es una promesa celestial, pero también les deja una promesa terrenal para esta vida. Porque le sigue diciendo, de cierto os digo, que todo cuanto pidieres al Padre en mi nombre, os lo dará. Hasta ahora nada habéis pedido en mi nombre. Pedid y recibiréis, para que vuestro gozo sea cumplido. Tiene una recompensa de parte del Señor los sufrimientos que nosotros, gloria a Dios, padecemos por seguirle, por estar en el Evangelio. Tiene una promesa, tiene una bendición, tiene una recompensa después de esta vida, y también tiene una recompensa para esta vida. Porque así lo dijo el Señor. Dice, de cierto os digo que todo cuanto pidieres al Padre en mi nombre, os lo dará. Hasta ahora nada habéis pedido en mi nombre. Pedid y recibiréis, para que vuestro gozo sea cumplido. En el nombre de Jesucristo, por su sacrificio, gloria a Dios, tenemos bendición de parte del Padre. Si perseveramos en sus caminos, hay bendiciones, hermanos. Bendito sea el Señor. Y para cerrar, les dice el Señor, gloria a Dios, ya este es el último versículo del discurso. Él les dice, gloria a Dios, Juan 16:33, después de que les dijo de que los iban a matar por el Evangelio, ¿verdad? Después de que les dice de que ellos tienen que dar el ejemplo también, gloria a Dios, de cómo Él lo va también padecer, gloria a Dios. Y también les da la promesa celestial de que por ese padecimiento tienen segura la entrada al cielo, y que también por esos padecimientos también hay bendiciones para esta vida. El Señor, el Espíritu Santo, va a estar pendiente, porque también está la promesa del Consolador, que también la da en ese mismo discurso, La promesa del Consolador, el Espíritu Santo, gloria a Dios. Y ahí usted puede leer, si quiere ver las promesas del Señor en ese discurso, usted puede leer desde el capítulo 13 hasta el 16. Yo solo le he mencionado dos. Gloria a Dios. Y al final del discurso les dice, estas cosas, en Juan 16:33, estas cosas os he hablado para que en mí tengáis paz. Estas cosas os he hablado para que en mí tengáis paz. En el mundo tendréis aflicciones, pero confiad, yo he vencido al mundo. Gloria a Dios. Cuando dice para que hay una paz que el mundo no la puede dar, hermanos. Hay una paz que el mundo no la puede dar, y es la paz del Señor. Pero esa paz la tenemos cuando estamos en Él, porque aquí dice, estas cosas os he hablado para que en mí, cuando dice en mí, tengáis paz. Cuando dice en mí, se refiere cuando para que morando conmigo, a eso se refiere, tengáis paz. Cuando dice en mí tengáis paz, quiere decir cuando estemos en Él, en su camino, morando con Él, siguiéndolo a Él, tengáis paz. O sea que solamente estando en Él podemos tener paz. Bendito sea el Señor. Y dice, en el mundo tendréis aflicciones. Tendréis, lo dice claramente el Señor, son inevitables, gloria a Dios, pero sabemos que tienen un propósito, gloria a Dios. Allá Esteban, el propósito pues fue predicar el Evangelio. Sus aflicciones, querido hermano, tienen también un propósito en Dios, no son por gustos. Tienen una esperanza viva, dice Pedro en su carta. Los sufrimientos y las aflicciones tienen una esperanza viva para el cristiano. Viva, porque es la promesa del Señor. Y dice también, pero confiad, yo he vencido al mundo. Y cuando dice yo he vencido al mundo, el Señor declara, quiere decir que Él tiene control del mundo, porque Él ya lo venció, y si ya lo venció es porque Él controla todo. Y las aflicciones y las pruebas que nosotros atravesemos están bajo su control. Están bajo su control. Ya Él las advirtió, las vamos a atravesar, bendito sea el Señor. Él nos va a dar su Espíritu Santo para que, porque Esteban estaba lleno del Espíritu Santo, por eso las resistió y las enfrentó. Él nos ha dado, hermanos, Él le ha dado a usted el Espíritu Santo. Él se lo ha dado y no lo dude, para enfrentar, siéndole fiel a Dios, esas tribulaciones que están bajo el control del Señor. Entonces, sufriendo con propósito. Gloria a Dios para los cristianos, sufriendo con propósito. Pero qué triste es, hermanos, sufrir sin propósito. Gloria a Dios. Y aquí es donde me quiero referir al amigo, hermano. Aquí es donde me quiero referir al amigo que no tiene a Cristo en su corazón. Qué triste es sufrir sin propósito y sin esperanza. Qué triste, hermanos. Bendito sea el Señor para el alcohólico, sufrir en esta vida y ir después a una condenación por no recibir al Señor. Qué triste para el que está sufriendo sin Cristo, sin esperanza. Qué triste, porque el que está sufriendo sin Cristo prefiere morirse, pero eso de nada le va a... El que está sufriendo sin Cristo, sin esperanza. Qué triste, porque el que está sufriendo...

0: resucitar para vida eterna, para un galardón. Pero si sufrimos y morimos sin Cristo, vamos hacia un estado peor del que estamos sufriendo, si no tenemos a Cristo. Y eso es lo más triste. Yo por eso en esta hora, gloria a Dios, quiero hacer el llamado, gloria a Dios, al amigo, bendito sea el Señor, que Cristo quiere ser su Salvador y su Señor en esta hora. El Señor quiere dar una esperanza de vida eterna. El Señor promete el Espíritu Santo. El Señor promete un favor omnipotente. Porque dice, mi Padre, si todo lo que pidieres en mi nombre, el Padre os lo dará. Y el Padre es todopoderoso y es misericordioso. Entonces tenemos tres promesas cuando venimos a Cristo, que hemos mencionado, tres que solo hemos mencionado hoy, porque hay más. Entonces la promesa para el amigo que va a recibir al Señor, gloria a Dios, ¿no? Hay una esperanza de vida eterna. Tiene la promesa del Espíritu Santo sobre su vida. Y tiene el favor omnipotente del Padre para ayudarle en cualquier cosa que se lo pidamos en el nombre del Señor. Así que la invitación está hecha, bendito sea el Señor, la invitación está hecha. Amigo, no tardes en venir, decídete, bendito sea el Señor, decídete por el Señor. Nosotros sufrimos, pero con un propósito. Y el gozo del Señor, el sufrimiento no nos va a ahogar, no nos va a llevar a la depresión. No, eso no sucede. Es un sufrimiento, pero sabemos que es pasajero. No nos va a destruir. Sabemos que lo atravesamos en victoria. Es una prueba de crecimiento para nosotros, el sufrimiento. Así que no tardes en venir, amigo. Bendito sea el Señor. Hasta aquí la palabra que el Señor me ha dado. Le doy las gracias a Dios por haber entregado esta palabra. Dejo a mi hermana Ruth con nosotros. Dios les bendiga.
1: Amén. Gloria al Señor. La palabra del Señor nos dice en 2 Corintios 16, por tanto, no desmayamos. Antes, aunque este nuestro hombre exterior se va desgastando, el interior no obstante se renueva de día en día. Porque esta leve tribulación momentánea produce en nosotros un cada vez más excelente y eterno peso de gloria, no mirando nosotros las cosas que se ven, sino las que no se ven, pues las cosas que se ven son temporales, pero las que no se ven son eternas. Gloria al Señor. También nos dice la palabra de Dios en San Mateo 5:11, nos dice, bienaventurados sois cuando por mi causa os vituperen y os persigan y digan toda clase de mal contra vosotros, mintiendo. Gozaos y alegraos, porque vuestro galardón es grande en los cielos, porque así persiguieron a los profetas que fueron antes de vosotros. Gloria al Señor. La palabra del Señor es fiel y es de que nosotros debemos recibirla. Dice también en 1 Pedro 4:12, nos dice, amados, no os sorprendáis del fuego de prueba que os ha sobrevenido, como si alguna cosa extraña os aconteciese, sino gozaos por cuanto sois participantes de los padecimientos de Cristo, para que también en la revelación de su gloria os gocéis con gran alegría. Gloria al Señor. Mire qué hermosas las promesas que nos da el Señor. En Romanos 8:18 nos dice, pues tengo por cierto que las aflicciones del tiempo presente no son comparables con la gloria venidera que en nosotros ha de manifestarse. Mire qué promesas más hermosas las que el Señor nos da en su palabra. Así es que no desmayemos, mantengámonos firmes y constantes, que el Señor está con nosotros y Él es fiel para guardarnos y para librarnos.

0: librarnos de todo mal y para preservar nuestra vida para eterna bendición allá en su presencia. Vamos a orar en esta tarde por las necesidades del pueblo del Señor. Le damos la gloria al Señor porque por este momento que Él nos ha permitido. Padre eterno, venimos delante de tu presencia dándote las gracias, Padre eterno, porque tu grande amor y misericordia está con nosotros, Señor. Gracias porque no nos has desamparado, Señor. No nos has dejado, Señor. Gracias porque tu misericordia nos abraza, Señor. Gracias por tus cuidados, Padre eterno. Gracias, Padre eterno, porque podemos acercarnos a tu presencia y poder, Señor, poner nuestras peticiones delante de ti, Padre. Gracias porque tú te compadeces de nosotros, porque tú tienes misericordia, Señor, para nosotros, Padre. Gracias te damos porque tú eres bueno, Señor. Gracias por tu bondad, Padre. Gracias porque tú tienes cuidado, Señor. Tú conoces todas nuestras necesidades, Señor. En esta hora, Padre eterno, te alabamos y bendecimos tu nombre y así ponemos nuestras peticiones delante de ti, Padre. En tus manos ponemos a nuestro hermano Raúl Antonio Goche, Señor, y su esposa Ana Ruth, Padre eterno. Bendice su familia, Señor. Guárdales, Padre eterno, en el hueco de tu mano, Señor. Protégeles, Señor. Fortaléceles, Padre eterno. Muéstrate a ellos, Padre eterno. Glorifícate en sus vidas, Padre eterno, en sanidad, Padre eterno. Glorificado sea tu nombre en todo momento, Señor. Cualquiera que sea la necesidad, Padre eterno, que ellos estén pasando, Señor, tu amor se manifiesta en sus vidas, Señor, y en toda su familia, Señor. Muéstrate a ellos, Señor, con poder y gloria, Señor, para que sus necesidades sean solventadas, Señor, y que ellos puedan, Señor, fortalecerse en ti, Padre eterno, que ellos puedan, Señor, sentirse gozosos, Señor, de que tú estás con ellos, Padre. En tus manos están, Señor, en tus manos los ponemos, Señor. Fortalece sus vidas, Señor. Bendícele grandemente, Padre. En el nombre de Cristo Jesús los ponemos en tus manos, Padre. Así también ponemos en tus manos, Señor, a todo el pueblo tuyo, Señor.
1: 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Que Dios les bendiga.
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0: buenas noches, hermano. Gracias por seguir en nuestra sintonía. Bienvenidos al espacio Las Variedades de la Noche. Vamos de 7 a 7:30 con este espacio donde usted puede solicitar sus alabanzas. La invitación para que se comunique con nosotros al 2415-1436 y nuestro WhatsApp 7657-6093. Alguna alabanza en especial, por supuesto, la puede solicitar. Tenemos entre 7 a 8 minutos para recibir acá sus reportes. Vamos a contestar acá. Dios le bendiga.
1: Buenas noches, hermano de niñas.
0: Buenas noches, hermano.
1: Le habla Manuel Aquino, como siempre, aquí la Barcelona en las fechas, con el ranchador.
0: Amén, hermano.
1: Quiero explicarle que como para la alabanza, cierre la puerta al diablo, es una alabanza que mucho le encanta a mi esposa.
0: Perfecto, hermano, con gusto.
1: Ay, hermano, pues le agradezco mucho, Dios le bendiga y feliz noche, bendiciones, hermano.
0: Amén, hermano, amén. Bueno, muchas gracias ahí a mi hermano por comunicarse con nosotros. Con mucho gusto le estaremos complaciendo con su alabanza. Ponemos a su disposición esta media hora, hermano, para que usted nos pueda patrocinar. La variedad de la noche será de mucha bendición. Dios le bendiga.
2: Dios le bendiga, hermano Elías.
0: Amén, hermano.
2: ¿Me puede poner una alabanza ahí, hermanito lindo?
0: ¿Cuál es, hermano?
2: Póngame, trabajar con los hermanos Chacón.
0: Perfecto, hermano, con gusto.
2: Dios me lo bendiga, varón.
0: Amén. Bien, ahí está mi hermano también con su reporte. Por ahí le estaremos complaciendo con la alabanza solicitada. Muchas gracias, hermanos, por estarse reportando con nosotros, ya que el tiempo pues es breve. Así que gracias a los hermanos ahí que están aprovechando estos minutos. 2415-1436, línea para que usted la siga activando en esta hora de la noche. Y nuestro WhatsApp 7657-6093. Dios le bendiga. Amén. ¿Cuál desea escuchar?
3: El corrido de David.
0: ¿Cuál dice?
3: El corrido de David.
0: ¿Corrido de David? Claro que sí, con gusto, hermano.
3: Dios le bendiga.
0: Amén, amén.
3: Feliz noche.
0: Gracias, hermano, igualmente. Bueno, ahí está nuestra hermana reportándose con nosotros. Gracias ahí por el reporte. Con mucho gusto le vamos a complacer con la alabanza El corrido de David.

0: Bien, por ahí nos dicen, Dios le bendiga, soy la hermana Yesenia del Porvenir, perdón, me podría complacer con la alabanza, soy peregrino, con mucho gusto le estaremos complaciendo a nuestra hermana. Dios le bendiga.
1: Amén, Dios le bendiga, hermano.
0: Amén, hermano.
1: Quisiera que me complaciera con la alabanza, hermano.
0: ¿Cuál desea escuchar?
1: Sí, no sé si tiene los hilos no tienen poder de conjunto Galileo, o cuarteto Galileo.
0: ¿Cómo no, hermano? Ahí lo vamos a estar complaciendo. Amén. Bien, ahí está mi hermano reportándose con nosotros. Con mucho gusto le estaremos complaciendo con su alabanza.
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0: Nuevamente, hermano, invitarle para que usted pueda colaborar con nosotros. Usted nos puede llamar y patrocinarnos esta media hora de 7 a 7:30. Será de mucha bendición, hermano. Así es que ahí está la invitación para que usted sea nuestro patrocinador en esta media hora de alabanzas. Y a la vez, hermano, pues puede solicitar ahí su canto. Prácticamente solo esperaríamos ahí el reporte de patrocinio para este espacio. Usted solicita su alabanza y con mucho gusto pues ahí le vamos a complacer también al hermano que nos pueda apoyar, ¿verdad? En esta media hora que tenemos por acá, las variedades de la noche de 7 a 7:30. Así que ahí está la línea, hermano, para que usted la active, el 2415-1436. Usted puede colaborar con la obra del Señor en esta hora de la noche. Reiteramos, patrocinando este espacio de la variedad de la noche. Es media hora. Es una ofrenda de $5, hermano, que solicitamos para esta media hora, ¿verdad?, de programación.

0: Dios le bendiga.
1: Dios le bendiga, hermana.
0: Amén, hermana.
1: Le podría poner, yo profetizo vida.
0: Profetizo vida, muy ¿sí? bien.
1: Hermana, ahí me pone la media hora.
0: Perfecto, hermana. ¿Cuál es su nombre, hermana?
1: Ana Lilian López.
0: Ana Lilian López. Ajá. Perfecto, vaya. Hermana. Muchas gracias.
1: Vaya, hermano, Dios me lo bendiga mucho, usted y a su familia.
0: Amén, hermana.
1: Hermana, ahí me lleva en oración a mí y por mis hijos y por mi nieto.
0: Perfecto, hermana.
1: Vaya, hermano, muchas gracias.
0: Amén, hermano. Dios le bendiga.
2: Dios le bendiga, hermano.
0: Amén, hermano, amén.
2: Hermano, ¿podría ponerme la alabanza? Todo se lo debo a él, Nelson Canameyoy.
0: Perfecto, hermano. Claro que sí, hermano Cuellar.
2: Gracias, hermano. Yo le iba a patrocinar media hora, pero ya me oí que me ganaron. Sí. Siempre.
0: Tengo libre para las 8. Tengo disponible el programa de cuerdas, si desea, hermano.
2: Ahí póngame una media hora, pues, hermano, por favor.
0: Vale, de acuerdo, hermano. Gracias. Dios lo bendiga.
2: Gracias, hermano. Dios lo bendiga a usted también.
0: Amén, amén.
2: Y a todos los estudiantes ahí.
0: Amén, hermano. Gracias.
2: Gracias.
0: Bueno, ahí está mi hermano Roberto Cuellar. Gracias, hermano. Un saludo muy especial para usted y para toda su familia. Que Dios les esté bendiciendo. Gracias por la fiel sintonía, por colaborar. Mis hermanos nos sintonizan a través de internet. Dios bendiga a la hermana Ana Lilian López. Ella está patrocinando este espacio de la variedad de la noche de 7 a 7:30. Saludos para mis hermanos, hermano Isaías. Dios le bendiga, hermano.

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antes de que el ejército se levantara. Dios no necesita perfección, solo necesita una mano dispuesta. Entonces abre tu boca y habla. Deja que la palabra tome el mando. Mira el viento de Dios.

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8: Mientras que Pablo estaba encarcelado, él estaba viviendo a Cristo. 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
9: 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En Filipenses 1:20, el apóstol Pablo dijo, «Conforme a mi anhelo y esperanza de que nada seré avergonzado, antes bien con toda confianza, como siempre, ahora también será magnificado Cristo en mi cuerpo, o por vida o por muerte». El apóstol Pablo escribió estas palabras mientras estaba en la cárcel romana y exhortó a los filipenses a que siguieran su modelo de experimentar, disfrutar y magnificar a Cristo sin importar las circunstancias. Queridos radioescuchas, de esto trata el Estudio Vida de hoy, que se titula Magnificar a Cristo al vivirle, parte 2. Y es por ello que otra vez está aquí con nosotros Antonio para continuar nuestra comunión del programa anterior. Descubrimos en el programa anterior que este es un tema de gran profundidad, mucha luz y de mucho ánimo para todos. Pienso que por causa de los que no escucharon el programa anterior, sería de mucha ayuda si usted nos diera un repaso. ¿Qué le parece?
10: El tema y el énfasis de Filipenses es experimentar a Cristo. Este libro no se compone de doctrinas, sino que fue escrito desde la perspectiva de la experiencia. Pablo aquí estaba en una situación especial. Él estaba en la cárcel, limitado, lo cual creó una gran necesidad. ¿Cuál necesidad? La necesidad de recibir la abundante suministración del Espíritu de Jesucristo. Es cierto que solo hay un Espíritu, es el Espíritu Divino, pero el título El Espíritu de Jesucristo, oh, esta frase es tan maravillosa, El Espíritu de Jesucristo. Y este Espíritu se refiere al aspecto de que ahora el Espíritu contiene no solo la divinidad, sino también el vivir humano de Cristo, su muerte y su resurrección. El Espíritu de Jesucristo incluye todos estos elementos y es un rico suministro. Pablo sabía que la suministración abundante del Espíritu de Jesucristo haría que su situación resultara en salvación. Pero para ello, él necesitaba también las oraciones de los santos. Esto indica que Pablo dependía no solo del Espíritu, sino también del cuerpo. Y ahora venimos al punto crucial. Habiendo recibido la abundante suministración del Espíritu de Jesucristo, Pablo era capaz de magnificar a Cristo al vivirle. ¿Y qué significa magnificar a Cristo? Magnificar a Cristo significa manifestar los atributos ilimitados de Cristo en medio de nuestras circunstancias humanas. ¿Y cómo podemos hacerlo? Podemos magnificar a Cristo solamente al vivirle. Si vivimos la religión, no magnificamos a Cristo. Si vivimos la ética, no magnificamos a Cristo. Pablo dijo en Gálatas 2:20, vive Cristo en mí. Y también dijo en el mismo versículo, refiriéndose a su nueva persona en Cristo, yo vivo. Cristo vive, yo vivo. Si estas son dos vidas separadas, o sea, si Cristo vive en nosotros, pero nosotros vivimos de otra manera exteriormente, entonces no vivimos a Cristo ni lo magnificamos. Pero si nuestro vivir es una expresión del Cristo que vive en nosotros, entonces nuestro vivir magnifica a Cristo, pues es Cristo quien vive nuevamente en nosotros. Esta es la experiencia profunda presentada en el libro de Filipenses.
9: Muchísimas gracias, Antonio, por este muy buen repaso. Con esto estamos listos para comenzar el estudio Vida con Witness Lee.
7: How Paul magnified Christ.
8: ¿Cómo es que Pablo magnificaba a Cristo?
7: How Christ was magnified in Paul.
8: ¿Cómo fue Cristo magnificado en Pablo?
7: With all boldness.
8: Con toda confianza y como siempre, aun en ese instante, o por vida o por muerte. ¿Cómo? Solo de una manera. Y es que Pablo vivía a Cristo. En Pablo, o sea, en su cuerpo encadenado, Cristo fue exaltado. Cristo fue sumamente valorado, sumamente apreciado y cabalmente expresado en todos sus sufrimientos. Sin importar lo que le sobreviviera, ya fuera que siguiera viviendo o sufriera el martirio, él mantenía el firme propósito de magnificar a Cristo. Pablo magnificaba a Cristo en su vivir, lo cual significaba magnificarlo por vida. Ahora, mientras esperaba el martirio, también lo magnificaba, lo cual significa magnificarlo por muerte. ¿Cómo fue eso? Simplemente al vivir a Cristo. Pablo vivía a Cristo. Ahora bien, tenemos que saber que vivir a Cristo significa que tenemos que tomar a Cristo. Tenemos que tomar su persona y tenemos que ser uno con su persona. De manera que nosotros y Cristo debemos ser una sola persona que vive a Cristo. Por eso dice, porque para mí el vivir es Cristo. En Gálatas 2:20, Pablo nos dijo que ya no vivía él, mas vivía Cristo en él. Y en 1 Corintios 6:17 nos dice que nosotros somos un espíritu con Cristo. Dice así, pero el que se une al Señor es un solo espíritu con él. Oh, la unión orgánica entre Cristo y nosotros es tan íntima, tan cercana, que Él y yo y Él, somos un espíritu. Nosotros y Cristo, Cristo y nosotros, somos un espíritu. Vivir a Cristo no consiste solamente en llevar una vida santa. Es posible que tengamos una vida santa, pero es posible que sea una vida en la cual Cristo no vive, o que no vivamos a Cristo. Vivir a Cristo no es solo un vivir en santidad, sino es que vivimos a una persona.
9: ¡Qué maravilloso punto! Vivir a Cristo consiste en vivir una persona. En esta sección oímos las expresiones un solo espíritu con Cristo, unión orgánica, tomar a Cristo como nuestra persona y ser uno con Él. Esto se habló para ayudarnos a experimentar a Cristo. No hay duda que no podemos entender estas frases simplemente en la esfera de la doctrina, ¿verdad?
10: Ciertamente no. Pregunto yo, ¿podría un soltero entender la experiencia del matrimonio solo leyendo libros acerca del tema? El soltero podría recibir alguna información, pero solo puede entender la relación matrimonial al casarse y experimentarlo por muchos años. Expresiones tales como la unión orgánica y un solo espíritu con el Señor describen nuestra experiencia basada en la revelación divina que se presenta en la Biblia. Ser un espíritu con Cristo alude a 1 Corintios 6, 17. Oh, este versículo es muy maravilloso. 1 Corintios 6, 17, que dice, el que se une al Señor es un solo espíritu con Él. Podemos comprender este concepto solo si estamos en nuestro espíritu regenerado, que está mezclado con el Señor Espíritu. Entonces experimentamos ser un solo espíritu con el Señor. Cristo y nosotros somos un solo espíritu. Además, si hemos de vivir a Cristo, debemos tomarlo como nuestra persona y ser uno con Él. Cristo y usted ambos deben vivir como una sola persona. Cristo es una persona y Él vive en nosotros como una persona. Si nosotros queremos ir en pos de Cristo, debemos negarnos a nosotros mismos, ser un espíritu con Cristo y permitir que Él viva en nosotros. Este aspecto de una sola persona se ve en Gálatas 2:20, donde dice, yo, que se refiere a una persona, con Cristo estoy juntamente crucificado, una persona, y ya no vivo yo. Yo es la persona, mas vive Cristo en mí. Aquí Cristo es otra persona. Vive en mí. El yo que vive es el nuevo yo, es el yo en resurrección, que es una persona con el Señor. Ahora ya no hay diferencia entre la persona que vive interiormente, que es Cristo, y el creyente. Más bien, el vivir del creyente es una expresión de la persona interior, la cual es Cristo. Pablo dijo en Filipenses 1:21, para mí el vivir es Cristo. Él no dijo la vida de Cristo, tampoco dijo el poder de Cristo, sino que él dijo, para mí el vivir es Cristo, la persona. Debemos vivir a Cristo, vivir a una persona. Esta es una expresión nueva, la cual está basada en la Biblia y solo se entiende por medio de la experiencia. Tenemos que experimentar esta realidad. Reconozcamos que no tenemos mucha experiencia todavía de esto, así que necesitamos orar. Aún debemos orar. Tengamos comunión, estudiemos la palabra, recibamos la ayuda del ministerio de la palabra. De esta manera podremos aprender del Señor y de Pablo y de otros miembros del cuerpo lo que significa estar en la unión orgánica con Cristo, ser un solo espíritu con Él e incluso vivir como una sola persona con Cristo, ser una sola persona con Él. Para que poco a poco en nuestro diario vivir lo experimentemos de una manera práctica y así nuestro vivir magnifique a Cristo. Esto es lo que Dios desea y nuestro anhelo es que su deseo sea cumplido, al menos en un remanente de los que le buscan.
9: Antonio, en el programa anterior comenzamos conectando los versículos 19 y 20, donde vimos que la abundante suministración del Espíritu de Jesucristo fue dada a Pablo para que magnificara a Cristo en los sufrimientos. Y en el programa de hoy se mencionó Gálatas 2:20, que dice: ya no vivo yo, mas vive Cristo en mí. Así que Filipenses 1:21 es un versículo paralelo y dice: para mí el vivir es Cristo y el morir es ganancia. Esto fue lo que Pablo declaró. Y en esta próxima porción del mensaje oiremos el propio testimonio de Witness Lee en 1980. Continuemos el mensaje con Witness Lee.
8: Ciertamente, ya sé que lo más difícil es vivir a Cristo, tomarlo como mi vida. Y no solo como mi vida, sino como mi vivir. Oh, hasta ahora aún no tengo éxito en esta práctica. Oh, casi cada mañana oro así: Señor, gracias por otro día. Otro día que puedo practicar vivirte a ti. Y ya les he dicho que una y otra vez, oré esta oración repetidamente. Señor, gracias por otro día. Otro día para vivirte a ti. Señor, recuerda que yo no lo puedo hacer. Señor, tú tienes que recordarme a mí. Tú recuérdame a mí que yo te viva a ti. Concédeme esta porción de tu gracia. Hermanos, yo he orado así cada mañana. Pero les digo, después de orar así, al practicar vivir ese día, no fue Cristo al que viví, sino a mí mismo. No fue Cristo, sino totalmente fui yo el que vivió. ¿Y cómo lo hacen ustedes? Por otro lado, muchas mañanas oré maravillosas oraciones, largas oraciones. Oré tanto que me condujo a la presencia del Señor. Oh, en ese instante estaba verdaderamente en el Espíritu. Y diría que era solamente Espíritu. Yo era tan maravilloso cuando estaba así. Pero luego, al terminar de orar, cuando salí de mi cuarto de oración, durante los primeros minutos, seguía siendo maravilloso, pero gradualmente todo me fue mal. Simplemente me viví a mí mismo. No pecaba, ni perdía mi paciencia. No hacía nada malo. Más bien, aunque hice todo bien, sin embargo, ese vivir no era un vivir a Cristo. Ese era un vivir de mí mismo. Yo no podía declarar Filipenses 1:21, porque para mí el vivir es Cristo. No, yo no podía decir esto, porque esa no era mi realidad, no era muy real para mí. Amados santos, tengo que decirles que no importa cuánto venzan, cuán santos o espirituales sean, cuán lentos o cuánta gentileza tengan, aún así, es posible que eso no cuente para nada a los ojos de Dios. No cuenta para Él. Este vivir es guardar la ley. Y este guardar la ley a los ojos de Dios no cuenta para nada. Como lo dice Pablo en Gálatas 5:6. Porque en Cristo Jesús ni la circuncisión vale algo ni la incircuncisión. Así que para Dios esto no vale. Solo una persona cuenta. Y esta es Cristo. Tenemos que vivir a Cristo. El único que cuenta es Cristo. Estamos aquí luchando. Y además estamos esforzándonos para entrar a la verdadera práctica de vivir a Cristo. Oh, esto es lo que Dios desea. Dios desea que su pueblo, o al menos un grupo de su pueblo, regrese al camino correcto. Mientras que Pablo estaba encarcelado, él estaba viviendo a Cristo. Allí, en ese tiempo, cualquiera que lo veía, sea hombre, sea ángel o demonio, cualquiera encontraba a Pablo en Cristo. Les digo, muchas, pero muchas veces, si vienen a verme a mí, no me encontrarán en Cristo, sino en mi buen comportamiento. Es posible que me encuentren en mi presencia, en mi humildad. O si no, por el lado negativo, es posible, que me encuentren enojado, en mi mal genio, perdiendo la paciencia. Pero ninguna de estas cosas cuenta para Dios. Todos debemos ser hallados en Cristo. Hermanos y hermanas, tomemos esta carga como nuestra oración. Que todos nos levantemos y oremos así. Señor, ten misericordia de mí, que yo sea rescatado, no solo de las cosas pecaminosas, sino también de las cosas santas. Señor, rescátame de las cosas santas. Rescátame de las situaciones que me vencen. Rescátame de la espiritualidad. Señor, rescátame a tu propia persona, a tu mismo ser. Y Señor, concédeme la gracia cada día para que yo te viva en tu realidad y que sea encontrado en ti. Oren, oren, y esto les ayudará. Y ya les he dicho que aún hasta hoy no he tenido éxito en esto. Sin embargo, tengo que confesarles que en mí ha habido mucho, pero mucho progreso. He avanzado mucho. Oh, amén. Hermanos, que hoy no he tenido éxito en esto. Sin embargo, tengo que confesarles que en mí ha habido mucho, pero mucho progreso. He avanzado.

0: y había estado yendo en pos de Cristo activamente y agresivamente por unos 60 años. Sin embargo, conforme a su propio testimonio, aunque había progresado, todavía no sentía que había tenido éxito plenamente en cuanto a vivir a Cristo. Fue por eso que él oró de la siguiente manera: Señor, sálvame, no solo de lo pecaminoso, sino también de lo bueno, de las cosas espirituales que te reemplazan a ti en mi vida. Antonio, ¿qué entiende usted de esta oración que el hermano Lee hizo?
1: Hermano Víctor, esta oración es la oración de alguien que desea ser librado del principio operativo del anticristo. El anticristo no solo es una persona, sino que también es un principio que opera, un principio operativo. La preposición griega anti, que forma parte de la palabra anticristo, tiene dos significados. Un significado es que está contra Cristo, pues el anticristo, sea ese hombre o esa persona, se opondrá a Cristo. Pero la preposición anti también significa en vez de o en lugar de. Así que el principio operativo del anticristo se refiere a todas las cosas que reemplazan a Cristo. Quizás no nos demos cuenta que las cosas buenas, tales como la ética humana, el mejoramiento personal o aún nuestra propia espiritualidad pueden reemplazar a Cristo en nosotros. Por ejemplo, podemos ser personas buenas, pero no necesariamente ser personas que viven a Cristo. Podemos ser personas santas, pero en vez de vivir a Cristo y magnificarlo, magnificamos nuestra propia santidad. Esa santidad propia es algo que nosotros hemos desarrollado. Es cierta medida de virtud natural humana que hemos refinado y que hemos cultivado. Pero no es Cristo en nosotros, no es Cristo expresado en nosotros. Por eso es que debemos ser rescatados, debemos ser salvados, aún librados de todo lo que reemplaza a Cristo en nuestras vidas. Necesitamos mucha luz y aprendizaje para poder discernir cuándo estamos magnificando nuestra propia paciencia o cuando en verdad estamos viviendo a Cristo como nuestra paciencia. Si yo amo a mi esposa con mi propio amor natural, me expresaré a mí mismo, pues mi amor natural es limitado y egoísta. Pero si amo a mi esposa con Cristo como mi amor, Cristo es expresado y ese amor es ilimitado. Y créanme, mi esposa conoce la diferencia entre estas dos clases de amor. Y yo estoy aprendiendo a discernir la diferencia, a rechazar mi amor natural y a permitir que Cristo sea mi amor. La carga pesada que el hermano Lee tiene aquí es que el pueblo del Señor vea a Cristo, busque y ame a Cristo, que experimente a Cristo, que lo disfrute, que viva a Cristo y lo magnifique. Nada del yo ni del hombre natural refinado, sino Cristo. Cristo y solo Cristo.
0: Antonio, estoy muy agradecido al Señor por estos últimos dos programas, pues nuestro deseo es vivir a Cristo y magnificarle bajo cualquier circunstancia. Y yo sé que es el mismo deseo de nuestros radioescuchas. Muchas gracias por su participación en este programa, Antonio. Y muy pronto le tendremos aquí nuevamente.
1: Gracias sean dadas a Dios. La gloria sea a Él.
0: Queremos decir a nuestros radioescuchas, esperamos que obtengan los mensajes escritos, ya que contienen mucho más que lo que presentamos en el programa radial. Por lo cual, les animamos a que nos llamen para saber los detalles con respecto a cómo recibir estos mensajes. Nuestro teléfono gratuito es 1-800-810-1149. 1-800-810-1149. Si desean, pueden comunicarse con nosotros enviándonos un correo electrónico a estudiovida@ lsm.com.

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Que Dios les bendiga, hermanos y amigos que están pendientes de esta emisora a esta hora, donde sea que usted nos esté sintonizando, donde sea que usted nos esté escuchando, sea a través de la señal abierta o a través del internet, le saludamos en el nombre del Señor. A esta hora venimos informándole a toda nuestra audiencia que muy pronto estaremos haciendo el cambio a nuestra nueva frecuencia, 102.1. Esa será la frecuencia que vamos a estar ocupando dentro de pocos días, ya muy pronto. Solamente estamos esperando la autorización de SIGET para poder ya empezar a operar en la nueva frecuencia. 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

0: Bienvenidos, hermanos, a Cuerdas y Voces por Siempre. Estamos iniciando entonces la transmisión de este espacio, gracias a Dios. En este día martes, estamos a fecha 11 de agosto. Para esta noche, hermanos, tenemos 3 horas de Cuerdas y Voces por Siempre. Esperamos que usted nos llame. Tenemos ahí el tiempo suficiente, hermano, para que usted pueda solicitar su alabanza. Antes de quedarnos ahí con los llamaditos, queremos agradecer a los patrocinadores que tenemos por el momento. Tenemos con media hora a nuestro hermano Hugo Amaya. También queremos agradecer a mi hermano Roberto Cuellar. Él está patrocinando media hora. Tenemos a mi hermano Isaías Álvarez con 1 hora. Que Dios bendiga a nuestros hermanos. Aún está disponible 1 hora para que usted pueda colaborar con nosotros. Dios le bendiga, buenas noches.
1: Le bendiga, hermano Luis.
0: Amén, hermano.
1: ¿Puede comer una alabanza?
0: ¿Cuál es, hermano?
1: Bello Jardín.
0: Bello Jardín. Claro que sí, hermano.
1: Amén, hermano.
0: Amén. Saludos ahí para mi hermano. Gracias por comunicarse con nosotros. Por ahí le estaremos complaciendo con la alabanza solicitada. El teléfono de cabina, recuerde, 2415-1436. Tenemos disponible el WhatsApp 7657-6093. Y también está disponible ahí los comentarios de Facebook. Saludos para nuestros oyentes que ya están ahí gozándose con la señal a través de nuestra página de Facebook. Así que acá estamos pendientes en la noche de este día martes. Ya disfrutando de una rica lluvia en este momento precisamente, hermanos, pues ha empezado a llover acá en Santa Ana. Seguimos acá entonces, 8 de la noche con 14 minutos, 8 de la noche con 14 minutos. Tenemos acá más reportes. Dios me le bendiga.
2: ¿Aló?
0: Dios le bendiga.
2: Hola.
0: Hola, Dios le bendiga.
2: Quisiera confesar con alabanza.
0: ¿Cuál es ese, escucha?
2: Agradecida con Dios.
0: ¿Agradecida con Dios?
2: Sí.
0: Perfecto, ahí le vamos a estar complaciendo.
2: Bueno, feliz noche.
0: Feliz noche. Bueno, ahí está mi hermanita reportándose con nosotros. Con muchísimo gusto le estaremos complaciendo con la alabanza solicitada. Vamos acá, Dios le bendiga.
1: Bendiga.
0: Amén. ¿Cuál es ese, escucha, hermano?
1: Grito de alarma de Reina Enrique.
0: Permítame, hermanito. Grito de alarma, dice.
1: Sí, de Reina Enrique.
0: Perfecto. ¿Cuál es su nombre, hermano?
1: Mi nombre es Ismael Nolasco.
0: Hermano Ismael, perfecto. Con gusto, hermanito. Bien, hermano. Bueno. Bien,
1: hermano. Dios le bendiga, hermano.
0: Amén. Bien, ahí está nuestro hermano Ismael Nolasco. Muchas gracias, hermano, por su reporte. Ahí le estaremos complaciendo con muchísimo gusto. Vamos a seguir por acá recibiendo más reportes. Dios le bendiga, buenas noches.
2: Dios le bendiga, Manolía.
0: Amén, amén.
2: ¿Me puede contactar con una alabanza?
0: ¿Cuál alabanza?
2: El 417.
0: ¿Vuelo 417?
2: Sí.
0: Perfecto, hermana, ¿con quién tenemos el gusto?
2: Con Rosalina Villalta.
0: Hermana Rosalina. Perfecto, hermana, un gusto, Dios me le bendiga.
2: Bueno, gracias, igual, Dios le bendiga.
0: Amén. Bien, ahí está mi hermana Rosalina Villalta. Muchas gracias, hermana, por estar en nuestra sintonía. Por ahí le estaremos complaciendo. Saludos para los hermanos que ya están ahí comentándole en vivo de Facebook. En breve pues vamos a darle lectura ahí a cada comentario. Siga comentando ahí el en vivo de esta noche y con mucho gusto pues vamos a complacer. Dios le bendiga. Hola, Dios le bendiga.
1: Sí, Dios le bendiga.
0: Amén, hermano.
1: Me puedo hacer con una alabanza.
0: ¿Cuál desea?
1: Ansiando voy, de los hermanos Bermúdez.
0: Ansiando voy, perfecto, hermano. ¿Con quién tenemos el gusto, hermano?
1: ¿Cómo?
0: ¿Cuál es su nombre, hermano?
1: José Velado, de aquí de la San Marcos, por el hermano Carlito Mejía.
0: Ah, perfecto, hermano. Dios me lo bendiga, mucho gusto.
1: Bien, hermano, mucho gusto, gracias.
0: Amén. Bien, saludos ahí a mi hermano. Gracias por comunicarse con nosotros hasta Notificación San Marcos. Muchas gracias por estar en nuestra sintonía. Saludos por ahí para el hermano Carlos Mejía, pastor de la iglesia Revelación de Jesucristo. Saludos ahí, hermano, que Dios le esté bendiciendo juntamente con su familia y toda la congregación. Hermano Henry Siciliano, Saludos, hermano. Gracias ahí por saludarnos esta noche. Bendiciones, hermano. Mi hermano, pues ahí siempre está pendiente a través de Facebook. Así es que un saludo muy especial. También saludos para Salazar Amelia, que nos dice: paz de Cristo, hermano. Saludos para usted y su familia. Me puede complacer con Escogido, Fui de Dios, de los Voceros de Cristo. Con mucho gusto, ahí le estaremos complaciendo. Dios le bendiga. Bueno, se cortó por ahí la llamada. Creo que tenemos acá algunos reportes que también nos envían a través de WhatsApp. Vamos a escuchar.
3: Dios le bendiga, hermano Elías. Me puede complacer con una alabanza. El mundo no es mi hogar. Y me puede llevar en oración a las 11, hermano, por la diabetes y por la vista, hermano, por favor. Es que Dios lo bendiga a usted y toda su familia, hermano, bendiciones.
0: Perfecto, ahí está nuestra hermana reportándose en esta hora de la noche. Con mucho gusto le estaremos complaciendo con el tema El Mundo No Es Mi Hogar. Esa alabanza es a cargo del dúo Emmanuel. Así es que pendiente por ahí, mi hermana. Saludos, hermana Delia Miranda, gracias por su sintonía allá en la zona de Río Zarco. Saludos para nuestros hermanos ahí en Río Zarco. Gracias por estar con nosotros. Por acá tenemos más reportes que nos están llegando a través de WhatsApp. Seguimos por acá, nos quedamos con esta nota de voz.
4: Por favor, me podrían complacer con la alabanza inexplicable de Joel Ruano.
0: Inexplicable, perfecto. Con mucho gusto, hermana, gracias por su reporte. Dios le bendiga, buenas noches.
5: Dios le bendiga.
0: Amén, hermana.
5: Este, le habla Rosa Martínez, aquí en los sitios de Tamique.
0: Hermana Rosa, muy bien, hermana.
5: Quiero que me dé saludos a la hermana Enilda de Martínez.
0: Muy bien.
5: Y una familia, y toda su familia.
0: Perfecto, hermana. Muchas gracias.
5: Bueno, Dios le bendiga.
0: Amén. ¿Alguna alabanza, hermana?
5: Los dos hermanos.
0: Los dos hermanos. ¿Sí? Perfecto. Con mucho gusto, hermana.
5: Gracias.
0: Bueno, saludos ahí a mi hermana. Gracias por comunicarse con nosotros. Con mucho gusto le vamos a complacer. Gracias por estar en nuestra sintonía. Saludos para los hermanos allá en los sitios de Talnique. Allá se están gozando mis hermanos también. Así es que les enviamos un saludo. Reiteramos los agradecimientos para nuestro hermano Hugo Amaya, hermano Roberto Cuellar. Tenemos también con una hora al hermano Isaías Álvarez en este espacio de Cuerdas y Voces por Siempre. Si usted desea colaborar, hermano, tenemos una hora disponible aún de este espacio. Y también se encuentra disponible la oración de las 3 a las 4 de la madrugada. Usted puede colaborar con nosotros. Esta noche pues le hacemos la invitación a que pueda colaborar con la obra del Señor, siempre dando los agradecimientos para nuestros hermanos e incluso amigos pues que colaboran, que bendicen a Radio Pastor para que este proyecto radial pueda seguir siempre hacia adelante. Un saludo para el amigo Salvador Grijalva, que esta noche pues nos visitaba. Que Dios lo bendiga mucho. Gracias por apoyar este ministerio. Y así, como decimos pues a cada amigo, ¿verdad? Que incluso pues están apoyando la obra del Señor. Vamos por acá. Dios me le bendiga.
6: Amén, hermano. Dios me le bendiga.
0: Amén, amén. Amén.
6: Bueno, qué bueno que está siempre sirviéndole al Señor, ¿verdad? Qué bueno, es, me alegra mucho y quiero pedirle una alabanza, no sé, me la poder.
0: ¿Cuál desea escuchar?
6: La palmera.
0: ¿La palmera?
6: Sí.
0: La palmera.
6: Quiero hacer unos saludos para mi nietecito.
0: Perfecto, hermana.
6: Sí, quiero saludar a mi nietecito Alejandro Linares.
0: Muy bien.
6: Y también a Néstor Ariel Linares.
0: Muy bien.
6: Sí, así es que les deseo que Dios me los bendiga siempre y que me los saque adelante.
0: Perfecto.
6: Yo creo que a Néstor usted ya lo conoce también, creo que Alejandrito ya lo conoce.
0: Sí, hermano, ya les conocemos. Ajá.
6: Sí, va. Así es, hermano, Dios me lo bendiga, bendiga a su esposa, a sus hijitos y a toda la familia.
0: Muchas gracias.
6: A todos los que ven también la Radio Pastor, ¿verdad?
0: Bueno, gracias, hermana.
6: hermana, pase buenas noches.
0: Buenas noches. Bueno, saludos ahí para mi hermana, gracias por estar en nuestra sintonía. Por ahí le estaremos complaciendo con su alabanza. Seguimos por acá con más. Saludos para nuestra hermana Araceli Velázquez. Ahí nos dice, Dios le bendiga, hermano Lía, me puede complacer con la alabanza Cinco Vírgenes. Bendiciones, amén. Gracias, hermana Araceli Velázquez. Ahí está mi hermana reportándose vía Facebook. Con mucho gusto, hermana, vamos a complacerle con su alabanza. Saludos también para nuestra hermana Melanie Escobar, que por ahí nos deja un comentario y nos dice bendiciones. Muchas gracias ahí a nuestra hermana Melanie. Saludos para ella y también para toda su familia. Vamos a escuchar acá. Dios le bendiga.
6: Dios bendiga, hermano Elías. Me puede complacer con agradecimiento.
0: Agradecimiento. Perfecto, con mucho gusto.
6: Gracias, hermano Elías.
0: Bueno, amén. Bien, ahí está mi hermana reportándose con nosotros. Ahí le vamos a complacer con la alabanza agradecimiento. Así es que gracias ahí a nuestros hermanos que se están comunicando con nosotros. Seguimos por acá con más. Tenemos otros reportes. Por ahí nos dicen, bendiciones, hermano Elías, le manda saludo a mi esposo Carlos Barrera de Redimidos. Dice nuestra hermana, creo que el nombre es Carla, si no me equivoco, Carla Linares. Así es que muchas gracias ahí por el saludo, que Dios le bendiga, hermana Carla, y Dios bendiga ahí a su esposo, hermano Carlos Barrera. Perfecto, hermano Carlos, muchas gracias ahí por el saludo, hermano, que Dios le esté bendiciendo ahí con su esposa. Adelante, ¿verdad? Es la orden del Señor. Dios bendiga también a nuestro hermano, al hermano ahí que le acompaña, hermano Will. Sí, creo que hermano Will. Así es que bendiciones ahí para mi hermano, también directores del programa Redimidos, que se transmite los días domingos a las 7 de la mañana, o el programa Despierta con la Palabra. Creo que así es el título del programa de nuestro hermano. Bueno, seguimos por acá, hermano. Vamos a seguir con más bendición a esta hora de la noche. Nos quedamos con otros reportes.
7: Buenas noches, hermano. ¿Me puede poner Valle Tenebroso, por favor? Dios le bendiga.
0: Amén. Gracias por comunicarse. Ahí vamos a complacer. Dios le bendiga. Buenas noches.
6: Dios le bendiga, hermano Elías.
0: Amén, amén.
6: Quiero que me lleve de oración a José Díaz Martínez.
0: Amén, hermana. Con gusto.
6: Allá lo tengo en el hospital y por eso le pido oración.
0: Amén, amén.
6: Dios le bendiga y padre, buenas noches.
0: Amén, hermana, buenas noches. Bueno, ahí está mi hermana con su petición. Con mucho gusto, hermana, estaremos tomando en cuenta ahí su necesidad. Por ahí nos dicen a través de Facebook, hola, buenas noches, hermano Elías, me puede complacer con la alabanza del reloj y oración, dice, por sanidad divina. Nuestra hermana Margarita Peraz está ahí realizando el comentario. Vamos a complacerle con mucho gusto con la alabanza el reloj. Nos quedamos acá con otro reporte. Dios le bendiga.
8: Hermana Elías, Dios le bendiga.
0: Amén, hermana.
8: Soy la hermana Tejada.
0: Hermana Tejada, muy bien, hermanita.
8: Vamos a hablar fuera del aire, le quiero hacer una pregunta.
0: Vaya, hermana, permítame.

0: Muy bien, hermanos, seguimos acá con el espacio de Cuerdas y Voces por Siempre. Muchas gracias por mantenerse con nosotros en la noche de este día martes. Queremos recordarle, hermano, que tenemos disponible una hora aún de este espacio y también tenemos disponible la oración de 3 a 4 de la mañana. Así es que usted puede bendecir la obra del Señor. Le invitamos para que se nos reporte. Dios le bendiga. Bueno, se cortó por ahí la llamadita. Creo que tenemos acá a más hermanitos que se nos siguen reportando. Vamos acá a esta nota de voz.
1: Perfecto, hermano. Hermano Elías, Dios me le bendiga. Me acuerdo de complacerme con la alabanza. El hijo accidente, le habla hermano José María Morán de Coatepec, que andalú por usted, hermano Antonio, hermano Yaque, hermana Anita. Mi hermano César Borges, Abel Primoroso, mi hermano Manuel Conde, hermana Victoria Poniagua. Mi hermana Edith Quiteño, mi hermana Emilia Martínez, mi hermana Bertila Galán, mi hermana Angélica Arévalo.
0: Perfecto, ahí está el reporte de nuestro hermano. Gracias por comunicarse con nosotros. Seguimos por acá con más. Tenemos más reportes. Dice... Dios le bendiga, hermano Elías. Le saluda a la hermana Ana de aquí de Chalchuapa. Deseo la alabanza... alma de una madre y también oración está pidiendo mi hermana, con muchísimo gusto estaremos orando. Dios le bendiga.
2: Buenas noches. Dios le bendiga, hermano.
0: Amén, hermano.
2: Quería molestarlo si me podría complacer con el alabanza.
0: ¿Cuál es escuchar?
2: Te vengo a decir de Manuel Bonilla.
0: Te vengo a decir, perfecto, ahí va a sonar, hermano.
2: Bendiga, hermano, feliz noche.
0: Amén, hermano, feliz noche.

0: Bien, ahí está nuestro hermano reportándose con nosotros. Por ahí le estaremos complaciendo con la alabanza que nos está solicitando. Te vengo a decir, de Manuel Bonilla. Perfecto, ahí está entonces la alabanza. Queremos seguir por ahí dándole lectura a los comentarios. Dice Noemí Muñoz, Dios le continúe bendiciendo. Dice, necesito oración desde Orlando, Florida. Y quiero la alabanza, vasija quebrantada. Perfecto, ahí está nuestra hermana Noemí Muñoz. Gracias por estar en nuestra sintonía a través de nuestra plataforma de Facebook. Solo le quedo mal ahí con la alabanza porque estamos en este programa de cuerdas. Si me pide una alabanza de cuerdas, pues yo con mucho gusto le estaré complaciendo. El teléfono sigue totalmente disponible para que usted pueda comunicarse a cabina. Recuerde que tenemos habilitado el 2415-1436 y también nuestro WhatsApp 7657-6093. Agradecemos a los patrocinadores. Tenemos a nuestro hermano Hugo Amaya con media hora. También tenemos a nuestro hermano Roberto Cuellar con media hora. Y tenemos al hermano Isaías Álvarez que está patrocinando una hora de este programa. Todavía nos hace falta, hermanos, cubrir una hora de este espacio. Si usted siente en su corazón colaborar, ahí pues lo puede reportar. Será de bendición, ya sea que usted patrocine a media hora o la hora que tenemos pendiente de este espacio. Cuerdas y voces por siempre. Y también estamos ahí motivando el patrocinador del espacio Momentos de Oración de 3 a 4 de la mañana. También tenemos disponible Voces de Sion de 4 a 6 de la mañana. Así es que hay oportunidad, hermano, esta noche pues usted puede bendecir la obra del Señor. 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Dios me le bendiga. Bueno, se cortó por ahí la llamada. Seguimos entonces esperando los llamados. Ahí está disponible la línea para que usted se nos reporte. Le bendiga, buenas noches.
1: Le bendiga, hermano, disculpe, ¿me puede poner el himno como el vuelo de un águila, por favor, si está la madre?
0: Fíjese que esa se la debo, hermano. ¿Algo otra que sí. Se de cuerda? Sí.
1: No, hermano, gracias.
0: Bueno, perfecto, hermano. Bueno, sí, lamentablemente le quedó mal ahí a mi hermanita porque esa alabanza no es de cuerda. Seguimos acá, hermanos, recopilando las llamadas para que usted siga puesto solicitando sus alabanzas. Solamente esa es la sugerencia, hermanos, que en este programa pues solamente cantos de cuerdas, por favor, ¿verdad? Ya que ese es el formato, hermanos, que nos han asignado acá, ¿verdad? Para este programa. Tenemos esta llamadita. Dios le bendiga.
2: Bendiga, hermano Elías.
0: Amén, hermano.
2: Por favor, podría saludarme a Emma Trigueros, a la hermana Dianita, a usted y su familia. También saludo a la familia Cuellar, Udiel.
0: Muy bien.
2: Y quería pedirle si por favor me podría poner la alabanza ¿Cómo no creer en Dios?
0: Perfecto, hermano.
2: Y quería, si por favor me ponía una media hora más, otra media hora, no la que voy ahorita, sino otra más.
0: Perfecto, hermano Roberto, por ahí le vamos a agregar.
2: Ok, gracias, hermano, Dios me lo bendiga.
0: Amén, hermano.
3: Gracias, Dios me bendiga.
0: Bueno, ahí está mi hermano Roberto Cuellar, que Dios bendiga a nuestro hermano. Gracias por colaborar, hermano, con otra media hora para este espacio de cuerda. Dios me le bendiga.
1: Amén, hermano. Hermana Sonia, le saludo.
0: Hermana Sonia, muy bien.
1: Sí, quisiera que me pusiera una alabanza.
0: ¿Qué alabanza, hermana?
1: El hijo ausente.
0: El hijo ausente.
1: Ajá.
0: Perfecto, ahí lo vamos a complacer.
1: ¿Cómo es, hermanito?

0: Bendiciones.
1: Amén, amén. Bien, ahí está nuestra hermana Sonia reportándose. Con mucho gusto, hermana, le estaremos complaciendo con la alabanza El Hijo Ausente. Así es que por ahí va a sonar ese canto. Sigo por acá con más reportes que nos siguen llegando. Dios le bendiga.
0: Dios le bendiga. Buenas
1: noches. Buenas noches. Amén.
0: ¿Usted me puede poner los 10 letras? ¿Y me puede decir el nombre del hermano que tiene la voz excelente? Dios le bendiga.
1: Perdón, hermano, ¿cómo me dijo?
0: Los 10 letras.
1: Ajá. Lo otro.
0: El hermano que la canta, por favor.
1: Ah, la canta Cristóbal Lara, hermana.
0: Ay, hermano, gracias. Bueno, Dios me lo bendiga, muchas gracias, feliz noche.
1: Amén, hermana, feliz noche. Bien, ahí está mi hermana reportándose con nosotros. Ahí la vamos a complacer con la alabanza de los 10 leprosos que canta Cristóbal Lara. Así es que pendiente, hermana, ahí va a sonar su alabanza.

0: Bien, hermanos, seguimos acá, por supuesto, con su espacio de Cuerdas y Voces por Siempre. Ya son las 8 de la noche, más 38 minutos. Por ahí nos dicen, Dios le bendiga, hermano, qué bendición escuchar ese lindo programa, es de gran bendición. Me puede complacer con la alabanza, La Noche Azul de los Paladines del Reino, que Dios le bendiga. Perfecto, muchas gracias ahí por el reporte. A nuestro hermano le vamos a complacer con mucho gusto. Dios le bendiga.
1: Dios le bendiga, hermano Elías.
0: Amén.
1: ¿Cómo ha estado, hermano? Esperándolo acá que viniera a traer la ofrendita de la oración de la vez pasada, hermano.
0: ¿De qué lugar me llama, hermanita?
1: De aquí de San Sebastián Salitrillo, hermano.
0: ¿Cuál es su nombre?
1: Yo soy Marta Lirio Montoya de Arana, hermano.
0: ¿Ya le hemos visitado por ahí a usted?
1: Pues fíjense que yo creo que sí, el año pasado fue que vino, hermano. Ajá. Aquí por la tiendita que vino la vez pasada.
0: Sí, media hora está pendiente usted, hermano.
1: No, una hora, hermano.
0: Si usted me regala su número, no sé si me lo puede brindar.
1: Ya se lo voy a dar, pero quería...
0: Bueno, lamentablemente ahí se le cortó la comunicación a mi hermana. Voy a estar pendiente, hermana, que se nos vuelva a reportar, por favor, para poder ahí brindarnos su número de teléfono y con mucho gusto pues ir a visitarle. Algunos hermanos que puedan estar ahí pendientes también de ofrenda, hermano, pues ahí nos puede reportar, por favor, y con mucho gusto le vamos a ir a visitar, Dios mediante, pues el día de mañana. A hermanos pues que nos sintonizan acá en Santa Ana y también todos esos lugares que van rumbo hacia Chalchuapa, también hermanos que nos sintonizan allá por refugio, pueden reportar sus ofrendas, hermanos, recordarnos que usted tiene una colaboración pendiente y con muchísimo gusto pues ahí vamos a visitarles, reitero, Dios mediante, el día de mañana, normalmente pues día miércoles, hermanos, pues su servidor. Ahí pues vamos a traer las colaboraciones. También hermano Otoniel hace esa labor. Si usted pues reside en lugares, ¿verdad?, un poquito más lejano, ahí nuestro hermano pues también, como le digo, hermano, pues él anda haciendo de igual forma esa labor. Tenemos por acá, hermanos, más reportes que nos siguen llegando. Tenemos otro audio por acá, lo vamos a escuchar.
2: Buenas noches, hermano. Yo me lo bendiga, hermano. Bien. Yo quiero que si me pueden poner la alabanza cuando Pedro negó a Jesucristo. Por favor. Si pueden. Perfecto. Vaya, bendiciones. Dios me lo bendiga, hermano. Feliz noche.
0: Amén, hermana. Dios le bendiga. Buenas noches.
1: Dios le bendiga, hermana.
0: Amén, hermanita.
1: Le llama Silvia de Dueña de aquí de Las Cruces.
0: Silvia de Dueñas.
1: Sí.
0: Muy bien, hermana Silvia.
1: Yo dice que le llamaba porque nosotros debemos una hora, pero esperamos, yo siempre llego a la radio.
0: Ajá, muy bien.
1: Ajá, y voy a llegar el viernes, hermano.
0: Amén, hermana, aquí le esperamos.
1: Vaya, hermano, Dios te bendiga, pase una feliz noche.
0: Amén, hermana, igualmente, Dios le bendiga.
1: Bendiciones.
0: Amén. Bien, saludos ahí para mi hermana Silvia de Dueñas. Gracias, hermana, por comunicarse con nosotros. Dios bendiga a los hermanos que se acercan también acá a las instalaciones de la radio para colaborar con este ministerio radial. Tenemos acá llamada. Dios le bendiga.
3: Dios le bendiga, hermano.
0: Amén, hermanita.
3: Saludos en el nombre del Señor, hermano.
0: Amén.
3: Esperando que Dios me lo bendiga y me lo guarde y me lo tenga ahí siempre fortalecido de parte del Señor.
0: Amén, hermana, gracias.
3: Le llama el hermano Mario Tilán.
0: Amén.
3: De aquí, Colonia El Bambú, Chanchua, para decirle que primero Dios pudiera venir mañana a recolectar la ofrenda.
0: Sí, hermana, claro que sí, hermana, con gusto.
3: Vaya, hermano. Uh-huh. Me regale una alabanza, por favor.
0: ¿Cuál de esa, hermana?
3: La palmera.
0: ¿La palmera?
3: Sí.
0: Vaya, con mucho gusto, hermana Marita.
3: A todos mis hijos y lleven oración, por favor.
0: Amén.
3: Quiero pedir a la radio, pastor, los que están escuchando esta radio linda, inspirada por el Señor.
0: Amén, hermano.
3: Espero que bendiciones para usted y su familia y pase feliz noche.
0: Amén, hermano, igualmente. Bueno, saludos ahí para mi hermana Marita Interiano. Dios bendiga a mi hermana por esa fiel sintonía ahí en Colonia Bambú, Chalchuapa. Dios bendiga también a mi hermana Cristina Duarte. Ahí pues nuestras hermanas son hermanitas en carne. Así que un saludo muy especial. Con mucho gusto, pues ahí vamos a visitar el lugar de mi hermana el día de mañana en Colonia El Bambú, Chalchuapa. Todavía nos hace falta media hora, hermano, de este programa. Dios le bendiga.
3: Le bendiga, hermano.
0: Amén, hermanita.
3: Quisiera recordarle, hermano, que mañana, ya que hace el recorrido por este lado, pues puede pasar recogiendo la ofrenda, hermano.
0: Va, está bien, hermana Rina. Primero Dios, ahí pasa.
3: Sí, hermano. Uh-huh. Y quisiera pedirle una alabanza.
0: ¿Cuál es escuchar?
3: Ríos de agua viva.
0: Ríos de agua viva, muy bien.
3: Y quisiera hacer unos saludos también, hermano Elías.
0: Adelante, hermano.
3: Gracias, hermano. Quiero saludar a la hermana Victoria Paniagua, deseándole muchas bendiciones en unión de toda su familia. Y un saludo también para mi hermana Alba Estrada y en San Juan el Espino. Saludos a la hermana Esperanza Quino, que Dios le esté bendiciendo grandemente a mi hermana. Un saludo también para la hermana Araceli de Díaz y a su familia. Saludos también para la hermana Vilma Jordán. Un saludo también para la hermana Felicita de los Ángeles. Un saludo al hermano José Tejada. Muchas bendiciones en esta noche. Que el Señor le bendiga grande y poderosamente. Son los deseos de su hermana Rina Estrada. Hermano, gracias. Muchas bendiciones, hermano Elías.
0: Amén, hermana. Amén. Gracias. Bueno, Dios bendiga ahí a nuestra hermana por comunicarse en esta hora de la noche, hermana Rina Estrada. Recordarle, hermano, que tenemos disponible media hora de este espacio y también tenemos disponible los espacios de la mañana, del día de mañana, tanto la oración de las 3, también voces de Sion de las 4. Dios le bendiga. Se cortó por ahí la llamadita. Vamos a seguir por acá. Nuestro teléfono sigue disponible para que usted se pueda comunicar con nosotros. 2415-1436. En breve, hermano, entramos a las complacencias. Le invitamos para que usted pues pueda colaborar con la media hora que tenemos pendiente y también la oración de la mañana. Dios le bendiga.
4: Dios le bendiga, hermano Lía, de aquí de San Sebastián Salitrillo, de lo que le acaba de hablar hace poco.
0: Ah, muy bien, hermana.
4: Yo me llamo Marta Liria Montoya de Arana.
0: Muy
4: bien. De aquí de San Sebastián Salitrillo.
0: Muy bien.
4: Referente a la hora que le dije que iba a pagar la semana pasada, de las 11 de la noche.
0: Perfecto, hermana.
4: No sé cuándo puede venir por aquí, hermano Lía.
0: Fíjese que necesito su número de teléfono, hermana. No sé si lo tiene por ahí.
4: A la hermana ya que le se lo di, pero quizás no lo anotó, ¿verdad?
0: Permíteme, hermana.
4: Ajá, se lo voy a volver a dar.
0: Por favor, hermana.
4: Vaya, ya se lo voy a dar. Solamente quería pedirle un favor a ver si me podía saludar a mis tres hijas, Ana Dilia, Reinita Elizabeth Montoya.
0: Muy bien.
4: Y a María Eugenia Montoya.
0: Perfecto.
4: Y a mis seis nietecitos.
0: A toda la familia por ahí.
4: Sí, hermanito. Ahí quiero que me salude con una alabanza.
0: ¿Cuál es escuchar, hermano?
4: Jehová le pregunta por Abel, ahí responde de su modo singular. Hermano.
0: Los dos hermanos, Caín y Abel.
4: Vaya, hermanito, Dios me le bendiga, bendiciones, saludes allá, hermana Yáqueles, a hermano Toniel y a usted, hermano, su esposa. Cuídese allí, bendiciones. Ahorita le vamos a dar el número, hermano, para que usted venga acá a recoger la ofrenda.
0: Bueno, hermana.
4: Vaya, gracias. Ahorita le paso a mi tío, él se lo va a dar. Vaya, feliz noche.
0: Amén, hermano.
5: Dios bendiga, hermano Elías.
0: Amén, amén.
5: Yo voy a dictar el número de teléfono.
0: Sí, diga.
5: 7003-5252. 94.
0: Perfecto, hermano, ya lo tengo, por ahí nos vamos a poner en contacto.
5: Dios le bendiga, hermano.
0: Gracias, Dios le bendiga. Bueno, Dios bendiga ahí a nuestra hermana, por ahí nos vamos a comunicar anticipadamente, hermana, para poder visitarle. Dios le bendiga.
5: Dios le bendiga. Dios le bendiga, hermano.
0: Amén, hermana.
5: De oración o de música y cuerdas.
0: Tengo media hora de cuerdas y la hora de oración de las 3 de la mañana, hermano.
5: A la de las 3. Póngame la media hora de música y cuerdas.
0: Bueno, perfecto, hermana Rosa.
5: Bueno.
0: Gracias, Dios le bendiga, hermano.
5: Bye, feliz noche.
0: Amén, feliz noche. Bueno, ahí está mi hermana Rosa Méndez. Gracias, hermana Rosa Méndez, por colaborar en esta hora de la noche. Por ahí tomamos en cuenta su media hora de cuerdas. Dios le bendiga.
6: Dios le bendiga, hermano Elías.
0: Amén, hermano. ¿Cuál desea escuchar?
6: El Éxodo.
0: El Éxodo, perfecto, sí, hermano.
6: Estamos de turno en el INSA y siempre con la Radio Pastor.
0: Ah, perfecto, hermanito, mucho gusto. Dios me lo bendiga.
6: Dios me lo bendiga.
0: Saludos ahí para mi hermano, gracias por estar en nuestra sintonía, por ahí le vamos a complacer. Agradecemos a los patrocinadores en esta noche. Hermano Hugo Amaya está patrocinando media hora. Tenemos a nuestro hermano Roberto Cuellar con una hora. Hermano Isaías Álvarez también está patrocinando una hora. Y la hermana Rosa Méndez, media hora. Dios le bendiga.
7: Dios le bendiga, hermano Elías.
0: Amén.
7: Me complace con alabanza. ¿Me vas a echar de menos?
0: Nos van a echar de menos.
7: Ah, nos van a echar de menos. Algo así.
0: Bueno, con gusto, hermana.
7: Bien, buen día.
0: Amén, amén. Bueno, ahí está mi hermana Edith Quiteño también reportándose en esta hora de la noche. Gracias, hermana, por su llamadito. Solamente tenemos disponible, hermanos, por decirlo así, la oración de la mañana de 3 a 4. Dios le bendiga. Bueno, se cortó por ahí la llamada. Seguimos esperando ahí los reportes. 2415-1436. Ya queremos iniciar, hermanos, porque estamos bastante ahí saturados de alabanza. Solamente vamos a esperar ahí, ¿verdad? Reporte de patrocinio para la oración de las 3 de la mañana. Dios le bendiga.
8: Dios le bendiga, hermano Díaz.
0: Amén.
8: Soy Jaime Solites Refugio.
0: Muy bien.
8: Quiero saludar a mi abuelita María Corado.
0: Bueno.
8: A mi abuelito Antonio Corado.
0: Muy bien.
8: A usted y su familia.
0: Muchas gracias.
8: A la hermana Dianita.
0: Muy bien.
8: Y a la hermana Jacqueline.
0: Perfecto.
8: Y a mi primo Byron.
0: Bueno.
8: Y a la hermana Victoria Caniagua.
0: Muy bien.
8: Y quiero la alabanza, los montes y los valles.
0: Bueno, y la más con placer.
8: Le voy a pasar a mi primo Byron.
0: Bueno.
9: Y se la bendiga.
0: Dios le bendiga.
9: Se me dice, yo estoy segura.
0: Muy bien. Con placer.
8: Le voy a pasar a mi primo Byron.
0: Bueno.
9: Y se la bendiga.
0: Dios le bendiga.

0: Mi toalla para nada.
1: Muy bien.
0: Para mí y Miami.
1: Muy bien.
0: Para mi abuelita Mari.
1: Bueno, saludos.
0: Para mi abuelito Tolo.
1: Muy bien.
0: ¿Y te lleva la basa? ¿O plumas de oro?
1: Plumas de oro, vaya, le vamos a complacer.
0: Gracias.
1: Bueno, Dios les bendiga.
0: Buen día.
1: Amén, amén. Saludos ahí para nuestros hermanitos. Dios bendiga a los niños que se están reportando también en esta hora de la noche desde la zona del refugio. Recuerda, hermano, que estamos pendientes ahí del patrocinio de la oración de 3 a 4. 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

0: Dios le bendiga, buenas noches.
1: Dios le bendiga, hermano Elías, nuevamente le llamo de aquí de San Sebastián.
0: Amén, hermano.
1: ¿Me puede poner ahí la media hora, hermano, también a mí?
0: ¿Media hora de oración?
1: Sí, la de la madrugada.
0: Vaya, ahí le ubico media hora entonces, hermana.
1: Vaya, hermano, es la hora y la media que le debo. Ahí me avisa qué día viene a recoger el dinero.
0: Perfecto, hermana, yo le llamo.
1: Vaya,
0: por
1: hermanito
0: ahí.
1: Hermanito Elías, yo me llamo Marta Liria Montoya de Arana.
0: Okay. Bueno, gracias, Dios le bendiga.
1: Vaya, hermano, bendiciones.
0: Amén. Sí. Bueno, gracias ahí a nuestra hermana Marta Lidia. Muchas gracias, hermana, por apoyarnos para media hora de la oración de las 3 de la mañana. Todavía tenemos disponible media hora, hermano. Si usted desea ser parte de la bendición, ahí está la oportunidad. Media hora disponible de la oración de las 3 de la mañana.

0: 8 de la noche con 56 minutos. 8 de la noche con 56 minutos. Dios le bendiga, buenas noches.
1: Buenos días.
0: Amén.
1: Póngame la media hora de la madrugada, hermanita.
0: Perfecto, hermana Ana.
1: Y ahí me llevan oración, hermanito. Yo quiero hacer un saludo también, un saludo para hermano Salomón Cáceres, su esposita Rosita, su familia, las niñas Michelita, las niñas Estefanita, su madrecita Rosita, hermana Victoria Paniagua, y ahí todos los que colaboran en la radio. Bendiciones, feliz noche, y me pone la alabanza el gran día ya se acerca de la gran eternidad.
0: Perfecto, hermana Ana, con mucho gusto.
1: Gracias, hermano. Ahí siempre lleva por sanidad divina todo mi cuerpo. Me duele.

0: el hermanito, oye.
1: Amén.
0: Bendiciones. Un saludo para usted, hermanito, y hermana Jacqueline, hermana Dianita, hermano Toniel y su esposita y sus niños que tiene. Bendiciones para todos los que programan en la radio.
1: Amén, hermana. Muchas gracias. Dios le bendiga.
0: Amén, hermanito.
1: Bien, ahí teníamos a nuestra hermana Ana Magaña. Gracias, hermana, por su fiel sintonía y por apoyar también este ministerio radial. A continuación, hermanos, vamos a dar inicio a las alabanzas de Cuerdas y Voces por Siempre. Que Dios bendiga a nuestros patrocinadores de este espacio. Tenemos a hermano Hugo Amaya, hermano Roberto Cuellar, hermano Isaías Álvarez y nuestra hermana Rosa Méndez. Para la oración de las 11 estará patrocinando hermano Isaías Álvarez. Y tenemos también para la oración de la mañana de las 3 estará patrocinando nuestra hermana Marta Lidia Montoya y nuestra hermana Ana Magaña, que recién se reportaba con nosotros para colaborar. Invitamos para que se mantenga en nuestra sintonía. Que Dios bendiga a toda la fiel audiencia en esta noche. Saludos, hermanos. Gracias por estar también ahí pendiente a través de nuestra página en Facebook. Y por supuesto, todos los hermanos que están ahí con nosotros en la frecuencia 97.3 FM. Bendecida noche para todos. Y desde ya nos quedamos con las alabanzas en Cuerdas y Voces por Siempre.

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Bendecimos el nombre del Señor, hermanos, por este precioso privilegio de poder compartir con usted ya este tiempo de oración. Agradecemos a los patrocinadores en esta noche. Tenemos a para Santa Ana, nuestro hermano Isaías Álvarez. Que Dios bendiga a mi hermano. Gracias, hermano, por colaborar con nosotros. Y para Radio Pastor Sonsonate tenemos a nuestra hermana María Nelly Asensio. Gracias, hermana, por patrocinar Radio Pastor Sonsonate. Nuestra hermana María Nelly Asensio. Para esta ocasión tenemos la oración por la hermana Marlene. Así es que nuestra hermana, pues, nos va a estar dirigiendo, por supuesto, la oración esta noche. Reitero los agradecimientos para el hermano Isaías Álvarez, patrocinador de Santa Ana, y Sonsonate, hermana María Nelly Asensio. Gracias a Dios por los hermanos que están colaborando en esta ocasión. Bendiciones para sus vidas, hermanos. Siga confiando en el poder, en la grandeza de nuestro Señor Jesucristo. Algo, pues, Dios ha de manifestar en nuestras vidas esta noche. Solamente hay que creerlo, hay que declararlo, porque nuestro Dios es un Dios poderoso, es un Dios fiel.

En esta noche, sea nuestro Dios bendiciendo la vida de cada uno de ustedes, hermanos y amistades, que ya se encuentran en sintonía de Radio Pastor Santa Ana, y también los que están a través del enlace en vivo y en directo con Radio Pastor Sonsonate. Se están escuchando, que Dios bendiga la vida de cada uno de ustedes, hermanos y amistad. Ahí están habilitados los números de cabina de Radio Pastor Santa Ana. Desde donde quiera que usted nos escuche, puede comunicarse a la línea directa, poner su petición, como también está activo el número de WhatsApp en el cual usted puede enviar su mensaje de texto con su petición. Y ahí está nuestro hermano tomando nota de sus peticiones. Bendiciones para todos aquellos que están a través del internet, ya que a través del internet estamos llegando a diferentes partes de nuestro país, El Salvador, y por qué no decirlo, a diferentes partes del mundo. Hasta ahí, donde usted tenga la oportunidad de escucharnos, hermano y amigo, que Dios bendiga su vida. La invitación es para que usted se pueda unir a pedir por su necesidad juntos esta noche. Pidamos misericordia a nuestro Dios y que Él sea obrando conforme a su gran poder y misericordia. Le invito a que si tiene su Biblia a la mano pueda hacer uso de ella y juntos podamos leer la palabra de nuestro Dios. Vamos a hacerlo en el libro de San Juan, en su capítulo 1, versículo 11 y 12, y dice: honrando al Padre, al Hijo, a su Santo Espíritu, como está escrito, a los suyos vino y los suyos no le recibieron, mas a todos los que le recibieron, a los que creen en su nombre, Él le dio potestad de ser hechos hijos de Dios. Gloria al Señor. Ahí está la palabra de nuestro Dios, y qué bendición es saber de que nosotros tenemos el privilegio, aquellos que ya llegamos al camino del Evangelio, los que están por llegar, tenemos ese privilegio de ser hechos, llamados hijos de Dios. Ya que si usted se da cuenta, nosotros estábamos destituidos de la gloria de Dios, alejados de Dios por el pecado que habitaba nuestra vida. Pero qué bendición es saber de que a través de la misericordia de nuestro Dios, el Evangelio un día llegó a nuestra vida, la palabra de nuestro Dios llegó a nuestra vida y llegó la oportunidad a través de la sangre preciosa de nuestro Señor Jesucristo. Nos vino a dar libertad, vino a romper la maldición que había sobre nosotros de condenación eterna. Cristo Jesús, a través de su sangre poderosa, de su sacrificio que vino a hacer a la cruz del Calvario, nos dio la oportunidad de poder ser llamados y hechos hijos de Dios. Nos dio la oportunidad de ser libres de ese pecado y de la muerte en la cual otro tiempo vivíamos, y vivíamos alejados de la gracia de nuestro Padre Celestial, ya que este privilegio no era para nosotros. Ustedes que son lectores de la palabra sabrán y se darán cuenta que no teníamos oportunidad, pero qué bueno, porque a este pueblo que venía esa bendición, pues ellos no quisieron atender el llamado a través de la palabra, hicieron caso omiso, y es por esa, diría yo, rebeldía de este pueblo, nosotros alcanzamos misericordia y hoy gozamos de esa oportunidad. El amigo también tiene el privilegio de gozar de la oportunidad de escapar del pecado y de la muerte que ahorita vive y se convierta al Señor. Dios está esperando que el amigo, que la amiga llegue
y pueda rendir cuentas, pueda entregar cuentas delante de nuestro Dios y así poder tener ese privilegio de poder gozar de la grandeza de nuestro Padre Celestial y ser hechos hijos de Dios, ya que por su gran poder y su misericordia, Dios nos ha venido a dar esa salvación tan grande a través de el sacrificio de su Hijo Jesucristo. Y qué bueno es saber que nosotros estamos en el camino del Evangelio. Solo resta que nos esforcemos día con día y no importa lo que venga a nuestra vida, esforcémonos y alcancemos esa misericordia que Dios nos viene a ofrecer, alcancemos esa bendición de tener la oportunidad de gozar de esa herencia tan gloriosa de la vida eterna. Y qué bueno es saber de que a través de su misericordia Dios siempre está allí para que el amigo o la amiga que todavía no ha llegado al camino del Evangelio pueda llegar a reconocer que necesita un cambio en su vida, que necesita de esa salvación tan grande. Nos vamos a quedar hasta acá, ya que hay muchas peticiones por las cuales vamos a pedir. Yo siempre digo, hermano, hermana, amigo, amiga, no ponga la mirada en el ser humano, pues somos seres con imperfecciones, con necesidades al igual que las suyas. Y el único que tiene poder, el único que es capaz de sanar, de romper toda cadena, toda atadura, de libertarle del pecado, de la muerte, es nuestro Padre Celestial. Es la sangre preciosa de nuestro Señor Jesucristo, quien tiene toda la autoridad para poder hacer obras grandes en favor nuestro. Por lo tanto, ahí está. Mire a Cristo Jesús, mire a nuestro Dios, que Él es el Dios del imposible. En esta noche, antes de orar, queremos agradecer a Dios primeramente y luego a nuestros patrocinadores que se han unido para poder patrocinar el espacio Momentos de Oración de Radio Pastor Santa Ana y en el enlace en vivo y en directo con Radio Pastor Sonsonate. Bendiciones para nuestra hermana María Anelia Asensio, ella es la patrocinadora por parte de Radio Pastor Sonsonate. Que Dios reciba ricas y abundantes bendiciones, hermana María Anelia. Que Dios también bendiga la vida de nuestro hermano Isaías Álvarez. Él es el patrocinador por parte de Santa Ana. Que Dios derrame ricas y abundantes bendiciones en favor de usted, hermano Isaías. Que Dios bendiga a su familia. Vamos a orar. Unámonos, hermanos, amigos, creyendo que esta noche puede ser la noche de su milagro, la noche de sanidad, la noche de liberación, la noche de respuesta para cada una de nuestras necesidades. Padre nuestro, que estás en los cielos, santificado sea tu nombre, venga a nosotros tu reino. Hágase, Señor, tu voluntad, así como en el cielo, también en la tierra. El pan nuestro de cada día, dánoslo hoy. Perdona nuestras deudas, como también nosotros perdonamos a los deudores. No nos dejes caer en tentación, mas líbranos del mal, porque tuyo es el reino, el poder y la gloria por los siglos de los siglos. Amén. Buen Dios, en las horas de esta noche, gracias una vez más. Gracias por tu bondad, por tu amor, por el perdón de nuestros pecados. Gracias por tomarnos como tus hijos.
Gracias porque has tenido misericordia con las amistades, Señor. Pues tú no haces acepción de personas y dices que hace salir el sol sobre buenos y malos, sobre justos e injustos, hace caer la lluvia temprana y la tardía. Es por esto que en esta noche ahí están las amistades también junto con nuestros hermanos. Y ahí estamos llegando a esos hogares a través de esta frecuencia de radio. Gracias por proveer estos medios, porque personalmente pues no podríamos estar en cada hogar. Pero qué bueno que en esta noche nos hemos unido como un solo ejército, como un solo equipo, unidos en un mismo pensar, en un mismo sentir, Padre. Y es saber de que tenemos a un Dios poderoso, a un Dios grande, a un Dios lleno de amor y de misericordia. Ese Dios que una vez dijo que no había nada imposible para Él, a ese Dios hemos venido a pedir, hemos venido a buscar, Padre de los cielos. Llega bendiciendo la vida de nuestra hermana María Nelia Sánchez. Ahí está tu hija, Padre, fortaleza, le llegue orando, salud completa, derramando bendiciones en favor de nuestra hermana María Nelia, en favor de toda su familia. Oh Dios, visita esta noche la vida de nuestra hermana Isaías Álvarez, nuestra hermana, y se encuentra en su hogar, Señor. Llegue obrando con poder y gloria en él. Derrama bendiciones hasta que sobre abunde en favor de nuestra hermana Isaías, en favor de su familia. Padre, en esta noche yo te vengo a presentar siempre la vida de Carlos Eduardo Martínez Campos. Ese varón necesita que tú te muevas a misericordia. Necesita que tú te compadezcas de su vida, Padre. Mira ese problema en esos riñones. Tu mano poderosa sea manifestada. Y si hasta este momento Carlos Eduardo sigue con vida, sigue en pie, es que tu poder, Padre, está sosteniéndole. Y creemos, Padre, que tú tienes todo el poder, toda la autoridad para hacer sanidad completa en sus riñones, para hacer sanidad completa en esa vista, Padre. Oh, Dios mío, ahí está su madre creyendo que tú eres el Dios de los milagros. Está creyendo que tú obrarás ese milagro en favor de Carlos Eduardo Martínez, Dios mío. En esta noche llega posando, restaurando esos riñones, haciendo esa obra sanadora en su vista por el poder de tu sangre preciosa. Padre, llega la vida de Marbeli López. Ella está pidiendo por sanidad en esos pulmones. Que en esta noche tu brazo poderoso llegue posándose. Esa mano de poder tuya llegue restaurando salud completa en esos riñones. Padre, tú conoces cuáles sean los problemas que tengan esos pulmones, Padre. En el nombre de Jesús, tu sangre preciosa sea, Señor, dando salud completa a los pulmones en la vida de Marbeli López. Dios mío, ahí está la vida de hermana María Inés Hernández García. Mire ese dolor en esa rodilla. Que sea tu mano poderosa, que sea tu mano de poder obrando sanidad en esas rodillas. Quema todo dolor en el nombre de Jesús. Y que nuestra hermana María Inés Hernández García recibe ese toque sanador de parte tuya. Oh Cristo poderoso, en esta hora pedimos por la vida de hermana Marisa González. Ella está pidiendo por su salud y por su negocio. Tú conoces cuál sea el estorbo en la salud de nuestra hermana Marisa, Padre. Llega posando tus manos invisibles desde la coronilla de su cabeza hasta la planta de sus pies. Restaura salud en la vida de nuestra hermana. Mira su negocio, prospera, se lo lleva al cliente, haga crecer ese negocio. Bendice en gran manera ese negocio de nuestra hermana. Dios de gloria, pide en esta hora por hermano Oscar Landaverde. Ella pide por sanidad en su mano. Padre, que tu mano de poder sea manifestada y que la mano de nuestro hermano Oscar sea sana por el poder de tu sangre bendita en esta noche. Obra ese milagro de sanidad en él. Oh Dios bendito, pido por la vida de la hija de nuestra hermana Angélica de Arévalo, que sea tu mano de poder obrando sanidad. Oh Dios bendito, obra conforme a tu gran poder y misericordia.
Mire por la vida de Carlita, que esa mano de poder tuya sea posándose allí en esa rodilla, Padre, quema, ya sea inflamación, dolor, Padre, cualquier estorbo que esa rodilla tenga. En el nombre de Jesús, que Carlita recibe ese toque sanador de parte tuya, Maestro de los cielos. Te vengo a pedir por la vida de Jonathan Mendoza. Padre, ten misericordia en la vida de Jonathan Mendoza. Permítele poder recobrar su libertad. Pero Maestro Santo, pedimos que tú hagas la obra en la vida de Jonathan Mendoza. Que tú rompas toda cadena, toda atadura que el enemigo ha tirado sobre él. Y que tú, Dios mío, seas obrando en favor de su vida espiritual. Ayúdale, Padre, a Jonathan y sácalo en victoria, Dios bendito. Pedimos de tu gran misericordia en favor de su vida. Oh Dios, que la vida de Jonathan sea libre por el poder de tu sangre preciosa, Maestro Santo, que él pueda recobrar su libertad. Y no solo literalmente, sino espiritualmente, Padre, te lo suplicamos. Vengo a pedirte por la vida de William Linares, por liberación de cárcel y esa respuesta. Padre, suplico de tu misericordia en favor de William. Oh Dios mío, ejecuta tu misericordia y que él pueda recobrar su libertad, que esa petición que tiene delante de ti sea respondida, Dios mío, en esta hora. Vengo a pedirte en favor de Cecilia Escobar, ella pide por protección. Guarda, protege a Cecilia donde quiera que ella vaya, donde quiera que ella se encuentre, Dios mío. Guárdala y apártala de todo peligro. Pido por la vida de Santos Hernández, por sanidad. Que esa mano poderosa tuya llegue posándose allí donde se encuentra Santos y que tu mano poderosa sea haciendo esa obra sanadora. Pido por Hugo Beltrán, por sanidad. En esta noche, sé tú el médico, el especialista, obrando en favor de Hugo Beltrán, ese toque sanador. Te vengo a suplicar en favor de la vida de Magdalena Ramírez. Padre, obra en ella conforme a tu gran poder y misericordia. Pido por Vera Luz de Escobar, ella pide por sanidad en sus pies. Tu mano de poder sea manifestada, Dios de gloria. Tú conoces cuál sea ese problema en esos pies, posa esas manos invisibles, que toda enfermedad desaparezca por el poder de tu sangre bendita. Dios de gloria, vengo en esta noche a pedirte en favor de hermana Blanca Contreras. Oh Dios mío, pide por su esposo José Peñate, por sanidad en sus riñones. Maestro Santo, que esa mano de poder tuya llegue ahí a la vida de José Peñate. Y que en tu nombre esos riñones sean sanos, sean limpios, sean restaurados por el poder de tu sangre bendita. En el nombre de Jesús te lo pedimos. Que nuestra hermana Blanca cuente ese testimonio de lo que tú has hecho en favor de José Peñate. Dios mío, tu sangre tiene poder. Pido por la vida de Rosa Emilia Morales, por sanidad total. Tú eres el médico, tú eres el especialista que Rosa Emilia necesita, Dios del cielo. Llega allí donde ella se encuentra, Padre, cúbrele con tu poder glorioso y que toda enfermedad sea destruida por el poder de tu palabra, Cristo Santo. Oh Dios de poder, en esta hora vengo a pedirte por la vida de Pedro Orellana. Él está pidiendo por sanidad, ya que está con esa inflamación en su estómago. Ten misericordia de Pedro y posa esas manos invisibles, quema, destruye esa inflamación en el nombre de Jesús, te lo suplicamos.
En esta noche pido por la vida de Delmi Sánchez, ella pide sanidad total. Padre, tú eres el médico, el especialista que Delmi necesita, que presente en él. Cúbrela con tu sangre poderosa y que ella reciba salud completa. Pido por la vida de hermana Dora Morán, ella pide por protección. Guarda, protege la vida de Dora Morán en esta hora, que donde quiera que ella vaya, donde quiera que ella se encuentre, tu cobertura no falte a su vida. Pido por la vida de Aminta Martínez, ella está pidiendo por sanidad. Tú eres el médico, el especialista ahora en ella. Oh Dios de gloria. Pido por la vida de nuestra hermana Enilda de Martínez. Sigue obrando en favor de nuestra hermana. Padre, mira por su hijo, guárdale, protégela allí donde él se encuentra, bendícelo en gran manera. Dios poderoso, te vengo a pedir por la vida de Juana Martínez, ella está pidiendo por protección. Llega ahí donde ella se encuentra, que esa cobertura tuya no falte a su vida. Dios del cielo, apártala de las acechanzas del enemigo. Pido por la vida de Rosa Méndez, ella pide sanidad total. Llega cubriendo la vida de Rosa Méndez en esta noche. Quema, carboniza en el nombre de Jesús toda enfermedad. Padre, pido por Elena Mazariego, ella pide sanidad. Sé tú el médico, el especialista, Padre, obrando salud en la vida de Elena Mazariego. Quema esa enfermedad que está estorbando la salud de ella. Te vengo a pedir en favor de la vida de Juan Ortiz, él pide por fortaleza. Llega dando esa fortaleza que él necesita, que sea tu Santo Espíritu llegando esta noche y donde se encuentre, que en tu nombre él sea fortalecido. Pido por la vida de Leticia Díaz, ella está pidiendo por prosperidad, y por Teresa Portillo. Llega prosperando la vida de Leticia, ese es el área espiritual, material y económica, prospera su vida. Mira por Teresa Portillo, tú sabes y conoces cuál sea su necesidad, Cristo glorioso. Obra conforme a tu gran poder y misericordia en favor de la vida de Teresa, Padre Celestial. Dios mío, en esta noche yo vengo a pedirte en favor de Carlos Alberto Martínez. Llega fortaleciéndole, Cristo Santo, en esta noche. Padre, pido en favor de hermana, oh Dios bendito, Jenny Hernández. Ella está pidiendo por sanidad, que sea tu mano de poder obrando en ella. Tú eres el médico, tú eres Dios de gloria, el especialista que ella necesita. Dios bendito, pido por la vida de Iris Morán, ella pide por sanidad, que sea tu mano poderosa llegando esta noche a tocar y donde está esa enfermedad. Quema en el nombre de Jesús esa enfermedad que está perturbando la salud de Iris Morán. Oh Dios, pido por la hermana Asensio, llega derramando bendiciones hasta que sobreabunde en favor de nuestra hermana Asensio. Padre, te vengo a pedir por la vida de William Alonso, por liberación de vicios. Dios bendito, eres grande y poderoso. Liberta su vida de todo vicio, que él tenga un encuentro contigo, Maestro Santo. Te pido en esta hora por la vida de Milton Adonai, Rogel, por esa infección en esa vía urinaria, que en esta noche tu poder glorioso sea manifestado en favor de Milton Adonai. Que tú llegues haciendo esa limpieza en ese aparato urinario, que esas vías urinarias sean limpias de toda infección en el nombre de Jesús. Te pido por la vida de Roberto Arias, por liberación de cárcel. Ten compasión, ten misericordia de Roberto y permítele poder recobrar su libertad.
Pido en esta hora por la vida de César Alfredo Ortiz, por sanidad, que sea tu mano poderosa, obrando ese toque sanador en él, Maestro de los cielos. Tú eres grande y misericordioso. Oh Dios eterno, pido en esta hora por hermana Esperanza Aquino. Ella pide por sanidad total. Tú sabes y conoces cuáles sean esas enfermedades que están perturbando la salud de nuestra hermana Esperanza. Quema, carboniza en el nombre de Jesús, liberta la Padre. Pido por la vida de Jimena Castro, ella pide por sanidad. Que en esta noche llegues tú con tu poder glorioso, obrando sanidad en ella, Maestro Santo. Oh Dios bendito, vengo a pedirte en favor, Padre Celestial, de Belina, llega obrando ese toque sanador en la vida de Belina Miranda. Tú sabes, conoces cuál sea esa enfermedad que está perturbando su salud. Quémala, Padre, en el nombre de Jesús. Dios mío, pido por la vida de hermana Greli. Ella está pidiendo por su vista. Llega examinando esos ojos y que en tu nombre ella pueda ser sana de esa vista. En el nombre de Jesús lo pedimos. Pido por la vida de Eulalia. Padre, mire esa operación. Llega obrando en favor de Eulalia. Dios mío, restaura su salud. Te pido por la vida de Lila Isabel Hernández. Ella pide por sanidad en esta noche. Esté presente como su médico, como su especialista. Y que toda enfermedad que ella esté padeciendo en tu nombre sea quitada. Pido por Daniel Calidonio. Le está pidiendo por sanidad de rodillas. Tu mano de poder sea manifestada en favor de Daniel. Padre, quema todo dolor o inflamación que hay en esa rodilla. Destrúyala por el poder de tu palabra. Y que la rodilla de Daniel, Padre, reciba sanidad. Pido en la vida, pido en favor de la vida de Vitelia González. Ella pide sanidad. Dios mío, tú eres el médico, el especialista que Vitelia está necesitando en esta noche. Llega posando tus manos invisibles y que ella recibe ese toque sanador de parte tuya. Dios de gloria, pido por hermana Edith Quiteña, pide sanidad total. Que tu sangre poderosa cubra desde la coronilla de su cabeza hasta la planta de sus pies y que ella sea sana completamente, Padre. En el nombre de Jesús te lo pedimos. Pido en favor de Briseida Mayo. Ella está pidiendo por sanidad de columna, Padre. Tu mano poderosa sea manifestada sobre esa columna y que todo dolor e inflamación desaparezca. También pedimos por sus nietos, Cristo de los cielos. Piden esta hora por Gloria Mayo. Ella está pidiendo por sanidad de mareos, cansancio y por su corazón, por sanidad de diabetes. Padre, mire esas complicaciones en la vida de Gloria, Padre. Tu mano de poder sea manifestada. Que esos mareos, que ese cansancio, esa enfermedad en ese corazón y esa diabetes, por el poder de tu sangre preciosa, sean quitados de la vida de Gloria Mayo. Te pido por hermana Inés Mayo, llega orando en ella, llega bendiciendo su negocio, Padre, sanando esas rodillas en el nombre de Jesús. Te pido por hermana Elizabeth, ella pide por su salud. Que tu mano poderosa sea manifestada y que toda enfermedad, que toda dolencia sea quitada de la vida de nuestra hermana Elizabeth. Pido en esta hora por los hijos de hermana Elizabeth, por Dios mío, conversión y liberación, por protección, Padre. Presento la vida de los hijos de nuestra hermana Elizabeth, que ellos puedan tener un encuentro contigo y en ellos nazca esa necesidad de rendir su vida y que tú les libertes, que les guardes, que les proteges, Dios mío. Te vengo a pedir en favor de Natanael Montoya. Oh Dios mío, que Natanael sienta esa necesidad de volver a tus caminos, que se reconcilie, Padre de los cielos.
Te pido en favor de Rebeca Acevedo. Ella está pidiendo por sanidad de riñones y hígado, Padre. Muévete a misericordia en favor de Rebeca. Llega restaurando salud en esos riñones. Llega sanando ese hígado por el poder de tu sangre preciosa, Maestro Santo. Oh Dios de los cielos, en esta noche yo te pido por la vida de Isaac y Jonathan, por sanidad y protección. Tú conoces cuál sea esa enfermedad que estén sufriendo Isaac y Jonathan. Llega posando esas manos poderosas tuyas sobre cada uno de ellos. Quema toda enfermedad. Guárdales, protégeles, Cristo de la gloria. Pido en favor de Alicia Neira. Ella está pidiendo por sanidad. Dios mío, llega orando ese toque sanador en ella, Padre. Quema en el nombre de Jesús todo dolor. Pide por toda su familia. Vengo a suplicarte en favor de nuestra hermana Yanira Ramírez. Derrama bendiciones en favor de ella, en favor de su familia. Pedimos en favor de la vida de María Angelina Aguilar. Mire esa anemia. Haga, Padre, que esos niveles de hemoglobina lleguen a la sangre de María Angelina, Padre. Oh Dios de gloria, te pido por la vida de hermano Víctor Guevara. Venga dando esa sanidad. Quema toda enfermedad. Él pide por su familia, guarda, les protege. Derrame esas bendiciones, Dios eterno. Vengo obrando en favor de nuestro hermano Víctor Guevara. En esta hora te pido por la vida de Janet Quiteño. Ella está padeciendo de dolores del intestino. Que sea esa mano de poder obrando sanidad tanto en ese intestino como en su cabeza. Pido en esta hora por la vida de hermana Santos Ramírez por sanidad total. Sé tú llegando a orar salud completa en la vida de Santos Ramírez. Pido en esta hora en favor de Reina de Hernández. Está pidiendo por sanidad, que tu mano poderosa sea manifestada y que en tu nombre esa enfermedad desaparezca de la vida de Reina de Hernández. Vengo a pedirte en favor de Reina de Ayala. Obra en favor de su vida, Padre de los cielos. Pido por la vida de Leonel Abraham, por solución de problemas. Venga dando esa solución, Padre, esos problemas en favor de Leonel Abraham. Te pido en favor de Evelina del Carmen. Guarda, protégela en su trabajo, Dios mío. En esta hora pido por la vida del hijo de hermana Mari de Rauda. Ten misericordia de manera constante. Llega posando tus manos invisibles, quemando, destruyendo esas úlceras en su cara, en su boca, Padre. Tu sangre tiene poder para hacer ese milagro de sanidad en favor de Manuel Constante.
que en tu nombre reciba esa sanidad. Pido en favor de Óscar Aguilar, que esa mano de poder tuya sea manifestada en Óscar, quema, destruye toda enfermedad que está perturbando su salud. En esta hora te vengo a pedir por la vida de Rosa Emilia Morales de Aguilar. Ella pide por sanidad. Tu mano de poder sea manifestada en ella y que toda enfermedad sea quemada. Te pido por hermana Cristina Duarte. Pide por sanidad y protección. Que esa mano poderosa tuya sea grande, se toque sanador en ella. Guarda, protege la vida de sus hijos. Oh Dios mío, pido por la vida de hermana Cristina de Cetino. Derrama bendiciones hasta que sobre abunden en favor de nuestra hermana Cristina, en favor de su familia. Pido por la vida de Ivania Samayoa. Ella está pidiendo por sanidad en su cuerpo. Obra en favor de Ivania, que ella sea sana, Padre de los cielos. Te vengo a pedir por el niño Lian Caleb. Muévete a misericordia en favor del niño Lian Caleb, Padre, obra. Salud completa en este niño, Padre, tú eres el especialista, el médico por excelencia que le está necesitando. Te piden esta noche por la vida de Aminta Díaz, ella pide por sanidad. Que tu mano de poder sea manifestada sobre Aminta y que toda enfermedad sea quemada por el poder de tu sangre preciosa. Oh Dios, en esta hora, yo te pido por hermana Lilia Cepeda, ella está pidiendo por sanidad de colon, de su vista y rodillas. Tu mano de misericordia sea posándose sobre nuestra hermana Lilia. En tu nombre, Padre, que ella sea sana por el poder de tu sangre preciosa. Vengo a pedirte por la vida de Leticia Díaz. Ella pide sanidad total en su vientre, Padre, tú conoces cuál sea ese problema, esa enfermedad que hay en ese vientre, Maestro de los cielos. Llega carbonizando en el nombre de Jesús toda enfermedad que está destruyendo la salud de ella en esta noche. Dios de gloria, pido en favor de Néstor Orlando y Raquel Avelar. Tú sabes y conoces cuál es la necesidad de este varón, de esta hembra, Padre. Obra conforme a tu gran poder y misericordia en favor de sus vidas. Vengo a pedirte por Emerson González, por liberación de cárcel. Ten compasión, ten misericordia de este varón. Permítele poder recobrar su libertad, Maestro de los cielos. Pido por la vida de Delia Miranda y Katia Carranza, Evelyn Carranza. Venga dando esa solución a esos problemas, a esas dificultades, Padre de los cielos. Vengo a pedirte por la vida de Felicita del Carmen Lucero Martínez, por liberación de cárcel. Que seas tu misericordia obrando en favor de Felicita del Carmen, Padre, que ella pueda recobrar su libertad. Te pido por Marlon Lima, por liberación de cárcel también, que este varón pueda recobrar su libertad conforme a tu gran poder y misericordia. Dios te gloria. Oh Dios bendito, en esta hora vengo a pedirte en favor de Rosalba Monterrosa. Ella está pidiendo por sanidad en su estómago, en sus pies y todo su cuerpo, Padre de los cielos. Llega posando esas manos poderosas que desde la coronilla de su cabeza hasta la planta de sus pies, Rosalba Monterrosa, reciba sanidad completa. Oh Dios, pido por Marta de Cuella. Ella pide por protección. Guarda, protege la vida de Marta, bendícela en gran manera. Pido por Roberto Cuellar, llega orando, guardándole, protegiéndole, Dios mío, derrama bendiciones en favor de su vida. Te pido por hermano Osmar Carrillo,
Derrama bendiciones hasta que sobreabunden en favor de nuestro hermano Osmar, en favor de su familia. Pido por María de los Ángeles, por liberación de cárcel. Ten misericordia de María de los Ángeles y permite poder recobrar su libertad. Te pido por la vida de Bertila López, de Aquino, ella pide por sanidad, que sea tu mano de poder obrando ese toque sanador en él. Pido en esta hora por la vida, oh Dios, de hermana Ana Magaña, llegue obrando en favor de ella, sanidad completa. Bendice su vida, Padre, la vida de su familia. Te pido por las niñas de apellido Cruz. Guarda, protege, bendice a estas niñas. Manténgales con salud, Padre de los cielos. Te vengo a pedir en favor, Padre, de Yuridia Martínez, por esos documentos, Dios eterno. Sé tú ese abogado poniendo en las manos de Yuridia esos documentos, Padre Celestial. Te pido por hermano Genaro Esquivel. Derrama bendiciones hasta que sobreabunde en favor de nuestro hermano Genaro. Pido por la vida de hermana Ana María Martínez de González. Derrama bendiciones en favor de nuestra hermana Ana María. Obra ese toque sanador en ella, Padre. Restaura ese... esas rodillas, Padre. Vengo a pedirte en favor de hermana Dora Alicia Vega. Derrama bendiciones hasta que sobreabunden en favor de hermana Dora Alicia. Pido por hermano Sabas López. Padre, derrama bendiciones hasta que sobreabunden en favor de nuestro hermano Sabas. Padre, multiplícale bendiciones a él y a toda su familia. Dios bendito, yo te vengo a pedir que tú obres, Padre de los cielos, en favor, Padre celestial, de hermano Vladimir Sales. Derrama bendiciones hasta que sobreabunde. Cúbrele con tu sangre de poder. Quema, oh Dios mío, ese dolor en su cuerpo. En el nombre de Jesús te pedimos ese toque sanador en favor de nuestro hermano Vladimir Sales. Pido en esta hora por Cristian Emanuel Gutiérrez. Guarda, protege a Cristian Emanuel donde quiera que él vaya, donde quiera que él se encuentre. Pido por Salvador Ernesto. Guarda, protege a Salvador Ernesto allá en Estados Unidos. Pido por Ceci Girón, ella pide por sanidad. Que sea tu mano poderoso, grande, ese toque sanador quemando, destruyendo toda enfermedad en la vida de Ceci Girón. Te pido en esta hora por la vida de Reina Gómez, por liberación de cárcel. Ejecuta tu misericordia en favor de ella, Padre de los cielos. Te vengo a pedir en favor, mi Dios, de Marlon Asensio. Tú sabes y conoces cuál sea su necesidad. Pido por Carmen Arias. Ella pide por sanidad en sus pies, por ese hinchazón. Destruye toda hinchazón y que esos pies vuelvan a la normalidad. Dios mío, en el nombre de Jesús te lo pedimos. Pido por hermana Santa Flores, que sea tu mano de poder obrando sanidad completa en ella, Dios de los cielos. Pido por Guadalupe Orellana, tu mano poderosa sea posándose allí donde está la enfermedad, la dolencia en la vida de Guadalupe, Padre Celestial. Dios mío, te vengo a pedir por mis hermanos administradores de Radio Pastor Santa Ana. Llega orando en favor de nuestros hermanos. Pido por esa provisión económica para la compra de las frecuencias. Mire esa rifa, que esos tickets se vendan a la brevedad posible para que mis hermanos puedan realizar esa rifa completa.
También te pido por ese traslado de frecuencia, que esos permisos salgan, Padre. Ayuda a mis hermanos. Te pido por mis hermanos locutores, por mi hermano Elías. Fortalezca la vida de nuestro hermano, bendícele a él, su familia, por mi hermana Diana, guarda, protege, bendice su familia. Mi hermana Jacqueline, el Señor sigue fortaleciéndola, bendice su vida, la vida de su familia, Padre Celestial. Te pido por los patrocinadores de los diferentes programas de Radio Pastor Santa Ana, por los hermanos y las amistades que están ahí apoyando ese ministerio radial, Dios mío. En esta noche yo te vengo a pedir por la vida, Padre de los cielos, de, oh Padre bendito, de hermana Yolanda, llega obrando en favor de ella, Padre. Oh Dios mío, te pido por la vida de, oh Dios bendito, de Cecilia Girón, esa mano poderosa tuya sea manifestada. Quema toda enfermedad en el nombre de Jesús. Pido por hermana Yolanda Montoya Castro. Ella está pidiendo por sanidad de insomnio. Llega restaurando ese sistema nervioso en la vida de nuestra hermana Yolanda. Y que ese insomnio desaparezca. En esta hora, yo te pido en favor de Rosa Emilia. Ella sufrió una caída y no puede caminar. Llega posando tus manos de poder. Restaura esos huesos y que ella pueda recobrar su movilidad y pueda volver a caminar. Pido por Douglas Antonio, por liberación. Sé tú libertando la vida de Douglas en esta noche. Pido por la vida de Juanita de Pérez. Ella está pidiendo por sanidad. Que tu sangre poderosa sea haciendo la obra en ella en esta noche. Tú eres médico especialista. Pido por Jonathan Alberto, por liberación de cárcel. Ejecuta tu misericordia en favor de Jonathan Alberto y permítele poder recobrar su libertad. Vengo a pedirte siempre por la vida de Selvin Mauricio Castillo, por liberación de cárcel. Ten misericordia de Selvin, Padre. Permítale poder recobrar su libertad. Eres grande y poderoso y para ti no hay nada imposible, Maestro de los cielos. Oh Dios glorioso, en esta noche vengo a suplicarte de tu gran poder y tu misericordia en favor de nuestro hermano Adonai Salinas. Él está pidiendo por sanidad. Llega posando tus manos de poder sobre él, quemando toda enfermedad en el nombre de Jesús. Pido por José Castillo. Obra ese toque sanador en él, Padre Celestial. Guárdale, protégele. Oh Dios mío, sácalo en victoria. En el nombre de Jesús, llego grande en favor de él, en favor de toda su familia. Pido por la vida de Samuel, él está pidiendo por sanidad. Tu mano de poder sea manifestada, que toda enfermedad en tu nombre desaparezca. Pido por Juan Diego, por sanidad de su estómago y su cabeza. Pido por la vida de Samuel, él está pidiendo por sanidad. Tu mano de poder sea manifestada, que toda enfermedad en tu nombre desaparezca. Pido por Juan Diego.

Celestial, obra misericordia en favor de su vida. Quema en el nombre de Jesús toda enfermedad que está perturbando su salud esta noche, Padre de los cielos. Eres grande y poderoso y para ti no hay nada imposible. Oh Cristo poderoso, en esta noche yo suplico de tu gran poder en favor de la vida de Reina Esperanza Jiménez, por liberación de cárcel. Ten misericordia de ella y permítele poder recobrar su libertad. Pido por Salvador Ernesto Cepeda, guarda, protégelo ahí donde él se encuentra, apártalo de las acechanzas de migración, Dios mío. Te pido en esta hora por la vida de Marisa, ella pide por sanidad de dolor de cabeza. Posa tus manos invisibles sobre esa cabeza, quema todo dolor en el nombre de Jesús. Pido en favor de Esmeralda, ella pide por sanidad en su vientre. Que sea tu mano poderosa llegando a hacer esa limpieza sanadora en ese vientre. Mira por la vida de Denise, guárdale, protégele, Dios mío. Pido por Lucía Rodríguez, ella está pidiendo por sanidad de colon. Que tu mano de poder sea manifestada y que ese colon sea limpio por el poder de tu sangre preciosa. Oh Dios mío, te vengo a pedir por la vida de Ana María Martínez, ella pide por sanidad en su pecho y que sea tu mano de poder posándose en ese pecho izquierdo. Mira, Padre, llega orando ese toque sanador en la vida de Ana María, Padre. Pido por Carlos Trejo, él está pidiendo por sanidad de sus riñones. Ahí está Carlos Trejo, Padre, necesitando que seas tú restaurando salud en esos riñones, Padre Celestial. Para ti no hay nada imposible y tú puedes hacer esa obra completa en él. Oh Dios poderoso, en esta noche te vengo a suplicar que tú obres en favor de hermana Jessy Hernández. Padre Celestial, sé tú obrando sanidad, Padre, quema esa neuropatía en el nombre de Jesús. Pido por Elsa Azucena, guárdale, protégele. Sé tú obrando en ella, Padre de los cielos, dando esa respuesta a su vida. Pido por Juan Genovés, él está esperando que llegues tú con tu mano de poder obrando ese toque sanador en él. Pido por Ana María Godoy, mire esa operación, restaura salud completa en favor de Ana María Godoy, Padre de los cielos. Pido en esta hora por Antonio Hernández, por sanidad. Pido por hermana Melisa, llega ahí donde ella se encuentra, en Nahuizalco, Padre de Rama, bendiciones en favor de ella, en favor de su familia. Te vengo a pedir en favor de Marisol Argueta, ella está pidiendo por su matrimonio, llega guardando, protegiendo este matrimonio. Oh Dios, pido por hermana Marisol Martínez, ella pide por sanidad, que tu mano de poder sea manifestada y donde está la enfermedad de nuestra hermana, quémala en el nombre de Jesús. Pido por el bebé Madison, Dios mío, liberta esta vida, Padre, de todo estorbo que perturba la tranquilidad de este niño. Pido por Delmi Gómez, ella está pidiendo por sanidad de hígado graso. Tu mano poderosa sea manifestada, haga esa limpieza en ese hígado graso, Maestro de los cielos. Para ti no hay nada imposible, Dios de gloria.

que en tu nombre sea sano, Padre Celestial. Oh Dios poderoso, en esta noche yo te pido que tú llegues obrando en favor de la vida de Agustina Guevara. Llega posando esas manos de poder tuya, obra ese toque sanador en ella, Maestro Santo. Oh Padre Celestial, te pido que tú te hagas presente en cada hogar, en cada familia, ahí donde los hermanos y las amistades han estado unidos pidiendo por cada una de sus peticiones. Llégate a esos hospitales, a esos centros de salud, donde está un enfermo necesitando de tu amparo, de tu ayuda. Gracias Padre, gracias Hijo y gracias Espíritu Santo. Amén y amén.

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Así en breves palabras quiero decirles que Altar de Dios Internacional nace como iglesia solamente con la familia, mi esposa y mis hijos. Y estando en oración en mi casa, sin reunirme, nomás como familia, leyendo la Biblia, el Señor me llevó al Salmo 43. Oiga, al Salmo 43. Y ese salmo comienza así: Señor, juzga mi causa. Juzga mi causa. Y en esa palabra, juzga mi causa, seguí leyendo y dice ahí: entraré al altar de Dios y te alabaré. Ahí nació el rema de Altar de Dios y ahí nació el nombre de Altar de Dios. Gloria a Cristo Jesús. Y así fue como comenzamos en el barrio Modelo, en una casa de esquina. La rentamos, yo trabajaba en ese tiempo. No estaba dedicado al 100% al pastorado, tenía mi trabajo. Pagamos. Y bueno, comenzamos a buscar a las personas. Y ahí comenzó la iglesia, en una esquina. Ustedes vieron en el periódico la palabra, una casa de esquina que dice Altar de Dios. Ahí nacimos, poquitos. Pero ahí comenzó el Señor a hacer su obra. En ese lugar. Eso fue el 84. Fue así. Así es que, mis amados, nacimos en el barrio Modelo en junio de 1984. No habían personas, pero el Señor comenzó a sumar y a sumar los de ahí, los más pobres del barrio, los más pobres del barrio. Y así, luego vino otra cosa difícil para mí en el Modelo, y fue el terremoto del 86. Se cayeron las paredes, se cayó la casa. Y entonces me quedaron unos tres, porque la gente salieron, unos para Santana, otros para todos lados, y casi no me quedó congregación. Y entonces, ¿qué hacía? Con poca membresía, sin dinero, sin ayuda del exterior. Pero Dios fue fiel conmigo. Y aquí estaba este predio. Aquí era una especie de casa, yo no sé qué era, si era mesón, qué era aquí. Pero era un montón de habitaciones y se cayeron con el terremoto. Y solo el predio, solo, no había nada. Y la casita de fondo donde están las oficinas. Y les dije yo, alquílenme ese predio. Y me lo alquilaron en 375 colones. Así venimos a parar acá, con unos pocos. Los de allá que se vinieron conmigo, quizás unas 40 personas. Y así trabajamos aquí, con una galera informal. Esto era de tierra, una galerita bajita de latas viejas, terrible, ¿no? Se miraba la pobreza, pero Dios allí comenzó a traer las personas. Dios ha estado con nosotros, no solo atrayendo las personas, sino mejorando los ministerios. En el 89 yo sentí el deseo de fundar un colegio cristiano de niños. Y así nació el colegio en el 89 y el gobierno dio el decreto de autorización en el 90. Instituto Cristiano El Sembrador. Es decir, la iglesia camina porque Dios está pendiente de ella. Claro, uno disfruta de las bendiciones y también de aquellos malos ratos. Cuando comenzamos a pastorear aquí en San Jacinto, yo había renunciado a mi trabajo. Mi trabajo yo ganaba bastante bien. La iglesia no me pagaba a mí una cantidad que me ayudara, ¿no? Y entonces tuvimos que pasar una crisis terrible económica. Un par de zapatos con hoyos, por eso a mí me molestan los pastores llorones, porque no saben lo que uno pasa. Luego, andando en bus, bueno, siempre he andado en bus, hasta este día no tengo vehículo. Hay veces que solo con lo del bus, sin dinero para que los hijos comieran, dejar solamente 2 colones para que compraran tortillas y algo. Se paga un precio alto, costoso.
Sin embargo, Dios ha sido fiel en la parte económica. Hemos trabajado con mi esposa y Dios nos ha bendecido y nunca nos ha hecho falta nada. En cuanto a los ministerios, el teológico nace en el 86. Me gustó lo que dijo Pedro. Cuando estos jóvenes vinieron acá, claro, me faltan dos. Tengo a Pedro y tengo a Carlos. Me falta Orlando, que está en Suecia, anda por allá. Y me gustaría haber tenido a Luisito, que está en Comasagua. Eran mis jóvenes de ese tiempo. Fue con ellos que aquí de madrugada los sacaba a trotar a las 4 de la mañana, cual soldados. Los maltraté de manera grosera. Muchas veces los corrí. Y les dije yo, váyanse, no los quiero ver aquí. Y si Dios los ha llamado a ser pastores, van a regresar. Y si no, se van a quedar en su casa. Yo reconozco que fui ordinario, tosco, bárbaro y grosero. Pero fue el martillo que Dios usó para formarlos. Porque yo he tenido un principio, júzgueme si quiere. Esto es de hombres. El ministerio es de hombres y no de nahuilondos. Se necesita carácter, temple, valor, aventarnos. Y hay veces parecemos ordinarios y toscos. Pero hay veces, pregúntenles a ellos, somos cariñosos y amorosos, paternales. Dios nos hace hombres en el ministerio. Yo les preguntaría con un líder general, aguado y flojo, que se corre toda la pobreza y todo, ¿dónde estuviéramos? Se necesita que Dios nos invista de esa capacidad. Y así surgen los demás ministerios. Surge también, por último, la radio, que nos dio un gran gusto, por lo menos 2 años y medio, casi 3. Hoy estamos en radio, pero en Radio Verdad, ¿no? Espero que el Señor, yo dependo de Él, si un día quiere que tengamos nuevamente la radio, la vamos a tener. Será cosa del Señor. Y luego el periódico cristiano La Palabra. Hermano, así en resumen, la iglesia ha venido, oye, avanzando, no porque hemos sido tan buenos, sino porque Dios ha sido fiel. Diga, Dios ha sido fiel.

0: Apocalipsis capítulo 2. Apocalipsis capítulo 2.
1: Escribe al ángel de la iglesia en Éfeso, el que tiene las siete estrellas en su diestra, el que anda en medio de los siete candeleros de oro, dice esto: yo conozco tus obras y tu arduo trabajo y paciencia,
0: y que no puedes soportar a los malos, y has probado a los que se dicen ser apóstoles y no lo son, y los has hallado mentirosos, y has sufrido, y has tenido paciencia, y has trabajado arduamente por amor de mi nombre, y no has desmayado. Pero, digan todos, pero, tengo contra ti que has dejado tu primer amor. Recuerda, por tanto, de dónde has caído, y arrepiéntete, y haz las primeras obras, pues si no, vendré pronto a ti y quitaré tu candelero de su lugar, si no te hubieras arrepentido. Pero tienes esto, que aborreces las obras de los nicolaitas, las cuales yo también aborrezco. El que tiene oído, oiga lo que el Espíritu dice a las iglesias. Al que venciere, le daría a comer del árbol de la vida, el cual está en medio del paraíso de Dios. Tome su lugar. Vamos a ser breves en el mensaje. Veamos. El mensaje lo hemos titulado Jesús. Diga Jesús. No quites mi candelero de su lugar. No quites mi candelero de su lugar. Este mensaje yo lo recibí del Señor. He orado una semana buscando un mensaje con motivo de los 25 años. A mí me hubiera gustado otro mensaje, pero el Señor no me dio el rema, no me dio el pase para otro mensaje. Y este mensaje me lo puso en el Señor en el corazón y me impactó en mi vida. Y me ha impactado. Israel es un referente para nosotros. Israel muchas veces agradó a Dios y contentó a Dios. Pero Israel muchas veces entristeció a Dios. Usted puede leer en su casa el capítulo 1 del libro de Isaías. Israel se reúne a hacer fiesta y más fiesta. Pero Dios no quiere su fiesta. A mí me impacta eso. Dios, cuando Israel está de fiesta, le dice: no quiero esa fiesta. No quiero que me traigan nada. Dios está contristado, está molesto con su pueblo. Nosotros no somos mejores que los israelitas. Hoy somos nosotros la iglesia. La interrogante que tenemos que hacernos es: ¿estará contento Dios de lo que hacemos? Yo sé de que todos los avances que hemos tenido ha sido por su misericordia, por su gracia, por su mano extendida, por su amor para con nosotros. Pero al ver esa porción de la escritura, encontramos una iglesia, y es la primera iglesia de las siete. Una iglesia que usted puede admirarla en todo. Trabajadora, dinámica, activa. Analice todo lo que dice de la iglesia de Éfeso. Si usted observa, el Señor le está diciendo que Él conoce quién es ella, su trabajo, su arduo trabajo, su paciencia. Y que es una iglesia que no puede ni soportar a los malos. Y que es una iglesia que ha probado a los que dicen ser apóstoles y no lo son, y los ha hallado mentirosos. Es una iglesia, le dice, tú has sufrido. Por eso no me gusta hablar mucho de los sufrimientos. Tú has sufrido, iglesia, le dice el Señor. Pero has tenido paciencia y has trabajado mucho, arduamente. Por amor de mi nombre lo has hecho. Pero ese pero es el que debe llamarnos a la reflexión a todos. Pero tengo contra ti. No se equivoque, no nos equivoquemos. Las multitudes no significan que la iglesia, hermano, esté en una calidad que Dios se sienta por completo agradado. La historia nos enseña cuando la iglesia cristiana dejó de ser una iglesia adoradora en las catacumbas y fue liberada, y entonces, cuando Constantino era su líder, la iglesia creció a proporciones por todas partes, pero la iglesia se corrompió. Hoy nosotros aquí en el país, las iglesias han crecido y alabemos a Dios porque han crecido. ¿Acaso no nos regocija porque las iglesias han crecido en número? Pero la gran pregunta es, ¿Dios está contento con nuestras actitudes? Cada uno piense en particular. El Señor Jesús visita esta iglesia, le manda una carta y le dice: yo admiro todo lo que tú haces por mi causa. Eres paciente, has sufrido, trabajas, pero me has dejado. Has dejado tu primer amor. Es un reclamo del Señor. Y luego el Señor le dice: recuerda de dónde has caído. Recuerda de dónde has caído. ¿Dónde estabas y dónde estás? Y le agrega el Señor: arrepiéntete. Y también le agrega el Señor: a las primeras obras que hacías antes. Y luego le amonesta el Señor y le advierte: pues si no te arrepientes, pues si no haces lo que antes hacías, yo vendré pronto a ti, voy a venir a ti pronto. Y luego, y oiga lo que le dice: y quitaré tu candelero de su lugar si no te arrepientes. Yo quiero que escuchen esto. No crea que me emociona pastorear un puñado de gente, un montón de cabezas con gritos ahí. La cuestión es preocupante. No puede ser por gusto que el Señor ponga en mi corazón una palabra tan fuerte. No puede ser. Algo está sucediendo, algo está pasando. Y creo que es necesario hacer un análisis reflexivo como especie de evaluación de nuestro trabajo. Es cierto, hemos crecido en filiales en el país. Hay iglesias y más que están naciendo. Es cierto que hay ministerios nuevos. Es cierto, todo eso es cierto. Pero la gran pregunta es: Señor, ¿estás contento tú con nosotros? Y pudiéramos oír la respuesta: estoy contra ti. Y en primer lugar, el Señor se queja porque dice: me has dejado. Pongamos atención, iglesia. ¿Cuándo es que Dios podría, repita conmigo, cuándo es que el Señor podría quitar nuestro candelero de su lugar? Es posible que algunos se estén preguntando: ¿y eso de candelero? A lo mejor se imaginan ahí donde se pone una candela. No, el candelero, allá en el lugar santo, era una especie de lámpara con 7 brazos. Esa lámpara estaba llena de aceite, y los 7 brazos, en cada brazo tenía una lamparita que alumbraba alrededor. Y el Señor Jesucristo, en el capítulo 1, Él simboliza, representa, y dice: las 7 candeleros son las 7 iglesias. En otras palabras, lo voy a sintetizar: Una iglesia, de manera figurada, tiene es un candelabro o candelero encendido. Pero ¿para qué sirve un candelero encendido? Repítalo, ¿para qué sirve un candelero encendido? Para alumbrar. Otra vez, para alumbrar. Un candelero encendido para alumbrar. Porque hay tinieblas alrededor y hay que alumbrar. Pero si esa iglesia le es quitado su candelero encendido, ¿con qué se alumbra? Pues con nada. Queda en tinieblas. Ya no hay luz. Ya no hay aceite. ¿Y de qué estamos hablando entonces? Si ya no hay luz, ya no hay palabra. Si ya no hay luz, ya no hay palabra. Si ya no hay luz, si ya no hay candelero, no hay unción, no hay aceite. Y eso sería una tragedia para una congregación. Que falte su candelero encendido. Pero también la segunda aplicación del candelero es Cristo. ¿Quién es el candelero? Cristo. ¿Y para qué queremos un local lleno de gente sin Cristo? Necesitamos, hermano, a Cristo, al Hijo de Dios, al dueño de la iglesia, al Señor. Lo necesitamos. Pregúntese. Y Él dice: estoy contra ti porque me has dejado. La gran interrogante es: ¿cuándo el Señor podría quitar el candelero, quitar la luz del Evangelio, quitar la palabra, quitar su presencia, no estar el presente? ¿Cuándo? Número uno, dígalo conmigo. Cuando nosotros no valoramos el lugar donde Él nos ha puesto. Hay muchos cristianos que no valora eso. No valora quién es usted. Recuerda de dónde has caído. Te tenía en una posición alta. Tú eras la piltrafa, eres el ruin. Tú eras la escoria en el pecado. Pero yo de ahí te saqué, dice el Señor. Yo te compré a precio de mi sangre. Te compré y te puse en lugar alto, alto, muy alto, en las mismas alturas. Alabe a Cristo Jesús. Ahí nos puso el Señor. Dice Efesios 2 que nos puso en lugares celestiales. Cuando la iglesia deja al Señor por otro amor, diga otro amor, esa es caída. Caída significa que estaba en lo alto y ahora estoy en lo bajo. Quiero darle unos segundos para que piense quién es su primer amor. Su primer amor. No quiero golpearlos, no es mi intención. Pero las personas que no tienen pasión por las almas, porque la gente se salve, por buscar a la gente, porque la gente restaure su vida, porque se retome el evangelio con valor, esas personas que no sienten nada, yo creo que tienen otro amor. Ese otro amor que no es Jesús. ¿Me están escuchando? ¿Quién pudiera ser ese amor que pudiera estar estorbando el primer amor que es Cristo en su vida? Piénsenlo. Piénsenlo. Me parece un poco irónico estar celebrando un aniversario sin pensar en nuestras vidas. ¿Cuánto se ama Jesús de veras? ¿Qué hago por la obra de Cristo? Piénsenlo. El Señor está diciendo: has dejado. me has dejado. Mucha gente asocia esto que cuando nosotros comenzamos en el Evangelio, éramos personas que nos encantaba el Evangelio, y es cierto. Y yo todos los días estaba en el templo, y todos los días iba corriendo a la iglesia, y no pedía ni permiso, me escapaba muchas veces. Sentí una pasión de locura por estar en el Evangelio, por estar en la casa de Dios, por estar en la casa de Dios cantando. Pero ¿por qué se pierde todo eso? Esa es la gran pregunta. Ahora, la gran pregunta para todos es, ¿qué nos mueve ahora? Parece que la iglesia ha caído en un materialismo tremendo. Y dije, no quiero golpearlos, pero si Cristo no es su primer amor, y su primer amor es el dinero, el empleo, o su misma familia, o lo que lo motiva, entonces tendremos que arrepentirnos ahora, hoy. ¿Cuándo es que el Señor puede quitar el candelero de su lugar? Mi candelero, ¿cuándo lo puede mover? Lo voy a quitar. Cuando lo dejamos por otro amor, repítalo. Usted lleve este pensamiento. ¿No estará dejando usted al Señor por otro amor? Es posible que no, pero es posible que sí. Eso es bien subjetivo, y cada uno sabe en particular qué relación tiene con el Señor Jesucristo. Pero en segundo lugar, quiero que vea la pregunta siempre: ¿cuándo es que el Señor puede mover su candelero? Es decir, usted ya no alumbra, usted ya no huele ni hiede, dijo mi abuela. Usted ya no tiene ningún sentido de ser cristiano. Entonces el Señor ha movido su candelero. Usted ya no alumbraría a nadie. Un evangelio que no funciona para nada, que no impacta a nadie, sería una tragedia. ¿Cuándo es que el Señor puede mover el candelero de su lugar? Dijimos en primer lugar, ¿cuándo? Cuando no valoramos la posición que Él nos ha dado. Pero ponga ahí número dos, cuando no acatamos sus advertencias. Cuando no acatamos su advertencia, ¿tú has aceptado a Cristo? ¿Qué esperas? No quieres acatar la advertencia de Dios. Y habrán algunos hermanos que están lejos de Dios, muy lejos de Dios, y se reúnen y viven una vida tan frívola. No acatamos sus advertencias. ¿Qué dice el versículo que sigue? Léalo cuidadosamente. Es el versículo 5. Recuerda, por tanto, de dónde has caído, y arrepiéntete, y haz las primeras obras. Pues si no, diga, pues si no. Otra vez, pues si no. Pues si no, vendré. Vendré pronto a ti, y quitaré tu candelero de su lugar si no te hubieres arrepentido. Pues si no, quitaré tu candelero de tu lugar. Tu candelero es personal. Pastor, quitaré tu candelero. Iglesia, quitaré tu candelero. Tu vida personal, quitaré tu candelero. Y entonces, ¿para qué serviría una vida? Dios nos advierte. Diga, Dios nos advierte de las cosas. Ahora, ¿qué sucede cuando se quita la luz? ¿Qué queda? Quiero decirles una cosa: la ciudad de Éfeso era una ciudad ejemplar, una de las iglesias tan fuertes, una de las iglesias fundadas por el apóstol Pablo, en una de las ciudades terribles como era Éfeso. Había mucho pecado, pero también se derramó el Espíritu Santo ahí con esa gente, una iglesia preciosa. Pero de repente cayó en esta situación, perdió la esencia del amado, el amor a Cristo. Y entonces la iglesia desapareció, la iglesia de Éfeso desapareció, el candelero fue quitado, la iglesia de Éfeso desapareció, y ahora vaya a averiguar qué es. Escombros, no hay nada. Escombros. Cuando nosotros estuvimos allá en Europa, en un país, ahí hay una persona que estuvo conmigo. Llegamos a una casa donde había sido iglesia, donde había sido un templo donde por la imaginación usted podía oír las multitudes de los amenes y aleluya, pero ahí no había nadie, porque se hizo una fábrica de lanchas. La iglesia se murió. ¿Cómo es que se mueren, pastor, las iglesias? ¿Saben ustedes cómo se mueren las iglesias? Cuando cada uno de esos miembros comienzan a abandonar al Señor, abandonan el amor a su Dios y aman más al mundo con sus deleites, aman más al mundo con sus antojos, con sus diversiones. Se pierde, hermanos amados, se pierde por completo la devoción a la oración, la devoción al evangelismo, la devoción al estudio bíblico, la devoción al respeto a Dios y el temor a Dios. Y el corazón ocupa el afecto para otra cosa. Ya no es Jesús, ya son los artistas, ya no es Jesús, son los partidos de fútbol. Ya no es Jesús, son las novelas. Ya no es Jesús, son las películas. Ya no es Jesús, son las modas. Ya no es Jesús, son los antojos y las fiestas mundanales. Se perdió el amor a Cristo. Y entonces, ¿qué sucede? Comienza a morir uno por uno. Porque Dios quita el candelero de este y está apagado. Y quita el candelero del otro y también apagado. Y qué terrible sería que una iglesia, hermano amado, después de ser una iglesia encendida, una iglesia que alaba y adora a Dios con toda su fuerza, y que con todo y líderes comencemos a enfriarnos, a mundanalizarnos, a vivir una vida, hermanos, que no agrada al Señor. Y entonces el Señor diría: estoy contra ti. ¿Cómo dijo el Señor? Estoy contra ti. ¿Por cuánto has dejado tu primer amor? Por eso es necesario ver el puesto donde el Señor nos colocó. Y en tercer lugar, atender la amonestación, atender la advertencia. Escucha, usted ha venido para reconciliarse. Aquí hay gente que un día aceptó a Cristo, hay gente que un día se bautizó, y todavía, hermano, eres hijo de Dios, estás en la lista de los hijos de Dios. Revisa tu vida, si tu vida realmente agrada al Señor. Revísalo. Yo le doy la razón a Dios y digo: Señor, celebrando 25 años de qué. Y no hemos cambiado. 25 años de estar perseverando, pero hay gente que todavía vive peleándose en sus casas. Las mujeres celando a sus maridos, y son infierno sus hogares. Los maridos irresponsables con sus mujeres y con sus hijos. Y Cristo. Hermano, cierro con esto lo que le dijo el Señor a la iglesia. ¿Qué le pidió? En la advertencia, ¿qué le pidió? Arrepiéntete, digan conmigo: arrepiéntete. Otra vez, arrepiéntete. ¿Estamos dispuestos a reconocer los errores ahora? ¿Cuántos estamos dispuestos en este aniversario a reconocer nuestros errores? ¿Dispuestos a cambiar una vida frívola? ¿Dispuestos a cambiar esta vida indiferente y tan fría? ¿Dispuestos a cambiar una vida un poco mundanal? Le dijeron a un joven campesino: tú tienes que bailar con nosotros, le dijeron otros jóvenes. Si lo dijo bien el joven, no sé. Pero dijo esta respuesta: no, dijo él, yo soy cristiano. Es posible que él no comprendió lo que le estaban diciendo. Pero algunas veces, hermano, hay gente realmente que ha perdido la noción y quiere vivir en una burbuja de fantasía, cual mundanos. Pero también hay gente de peso, en su sencillez y en su terquedad, mantienen incólume sus principios: soy cristiano. Yo quiero que hagamos una reflexión hoy de arrepentimiento. Diga: arrepentimiento. Hoy tienes que reconciliarte. ¿O quieres vivir una vida en tinieblas y que el Señor quite la luz? Y que el Señor aparte de ti su espíritu. ¿Por qué no ahora te arrepientes? Arrepintámonos ahora. Reflexionemos. Yo quiero hacer un llamado al arrepentimiento. Si usted nunca ha aceptado a Cristo, ¿qué espera? ¿Qué esperas, hijo? ¿Por qué no recibes a Cristo Jesús hoy? Quiero orar por ti. Pon tu mano así. Repite conmigo: Señor Jesús, yo reconozco que nací pecador. Perdona mis pecados. Muchas veces te he negado, pero ahora te reconozco como mi Salvador. Dame tu Espíritu Santo. Yo quiero amarte y servirte de aquí para allá. Te lo suplico. A partir de hoy soy tu hijo. En el nombre de Jesús. Me lavo en tu sangre preciosa. En el nombre de Jesús. ¿Hay alguien más? Yo voy directo. ¿Quién se reconcilia ahora? ¿Quién se reconcilia hoy? Reconcíliese ahora antes que yo vaya directamente a usted. O reciba a Cristo Jesús. Hay una persona en esta hora. Dios quiere bendecirte. Dios quiere bendecir tu vida. Hay alguien en esta hora, alguien más. Reconcíliese con Dios. Venga Cristo. Sálvese ahora. Sálvese ahora. Hay una persona más. Reconcíliese ahora. ¿Qué espera? ¿Qué espera? Reconcíliese ahora. Hoy es día. Pase al altar. Hay alguien más. Reconcíliese ahora. Reconcíliese ahora. Hoy es día de reconciliarnos. Hay una persona más. Sálvese ahora. Mira la par suya y dice: hay una persona que no ha recibido a Cristo. Reconcíliese ahora. Tráigalo al altar. Hay una persona más. Sigan pasando. Hay alguien más. Ve ahí si no hay alguien para que venga a reconciliarse con el Señor. Sálvese ahora. Sálvese ahora. Hoy es día de salvación. Arrepiéntete, dice el Señor. Arrepiéntete. Arrepiéntete. Hay una persona más. Hay alguien más. Arrepiéntete, dice el Señor. Es día de arrepentirnos, de cambiar. Aquellos que un día es día de arrepentirnos ahora. Estaba alto de un solo. Alguien más. Venga Cristo. Venga Cristo Jesús. Hay una persona más. Siga buscando. Y Dios te bendiga, joven. Dios te bendiga. Ahí, siga buscando. Hoy es día de salvación. Día de salvación. Venga Jesús. Venga Jesús. Venga Jesús. Arrepiéntase. Arrepentido significa cambiar de actitud. Tomar una decisión. Venir a Cristo. Venga Cristo Jesús. Quiero orar por usted. ¿Hay alguien más? Llévela. Llévela al altar. Hay una persona más. Llévelo al altar. Vamos a orar por usted. Hay una persona más. ¡Oh, aleluya! Dios bendiga a los jóvenes, a las personas que están pasando. ¡Alabanzas! ¡Oh, Dios! Arrepentíete. Arrepentíos. Arrepentíos. Arrepentíos. Arrepentíos. Arrepentíos, dice el Señor. Oh mi Padre Celestial, oh mi Jesús, invítela, tráigala, tráigala. Ahora es día de salvación. Día de salvación. Día de salvación. Día de salvación. ¡Oh! Día de salvación. ¡Oh, santo! Mi Jesús. ¡Oh, mi Jesús! ¡Oh, mi Jesús! Di, no quites mi candelero. No lo quites. ¡Oh! Siguen invitando. Ya haremos la oración de fe todos. Sigue invitando, traiga las almas. Dios bendiga a esos jóvenes. Tráigalos. Es día de salvación. Día de salvación. Oh, mi Jesús. Dios te bendiga, jovencito. Dios te bendiga, hija. Así es, Dios la bendiga. Oh, día de salvación. Día de restauración. Oh, los pastores. Los pastores, impongan sus manos. Todos los que han pasado a recibir a Cristo, todos los que han pasado a recibir a Cristo o a reconciliarse, digan conmigo estas palabras: Señor Jesús, yo reconozco que me alejé de ti. Perdóname. Tú eres tan bueno que no quieres quitar mi candelero, no quieres dejarme en tinieblas. Tú eres bueno. Gracias por perdonar mis pecados, por limpiar mis pecados, por llenarme de tu espíritu. En el nombre de Jesús, en el nombre de Jesús, en el nombre de Jesucristo, en el nombre de Jesucristo, en el nombre de Jesucristo, en el nombre de Jesucristo, en el nombre de Jesucristo, en el nombre de Jesús, en el nombre de Jesucristo, son libres de toda atadura. En el nombre de Jesús, son libres de toda atadura. En el

Hoy hemos escuchado el mensaje: Jesús, no quites mi candelero de su lugar. Solicite la copia de este mensaje al teléfono 2270-8080 o al teléfono 2270-2215.

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1: 12 de la noche, con 46 minutos.

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0: una de la madrugada con 6 minutos.
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1: Una de la madrugada, con 21 minutos.

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1: 2 de la madrugada con 16 minutos.

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1: 2 de la madrugada con 28 minutos.

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Buenos días, hermanos. Gracias por estar en nuestra sintonía. Bienvenidos a Momentos de Oración de 3 a 4 de la madrugada. Damos gloria a Dios, hermanos, por esta preciosa oportunidad. Y queremos agradecer a los patrocinadores de este día, miércoles 12 de agosto. Estamos agradeciendo a nuestros hermanos que están patrocinando acá en Santa Ana. Tenemos a hermana Marta Lidia Montoya y también a nuestra hermana Ana Magaña. Así es que Dios les bendiga. Y tenemos también para Sonsonate, está patrocinando, tenemos a una hermana anónima. Que Dios le bendiga a nuestra hermana. Gracias por colaborar con nosotros. Para este día tenemos la oración por nuestro hermano Marvin Mendoza. Queremos reiterar agradecimiento para los patrocinadores. Agradecemos a hermana Marta Lidia Montoya y a la hermana Ana Magaña, que nos están colaborando acá en Santa Ana. Y también estamos agradeciendo a nuestra hermana que anónimamente está patrocinando Radio Pastor Sonsonate. Que Dios bendiga su vida. Manténgase pendiente, hermano. Si usted tiene sus peticiones, pues recuerde que nos puede llamar al 2415-1436. Y también se puede reportar a través de WhatsApp al 7657-6093.

0: Bien, hermanos, nos quedamos ya con la oración de esta mañana. Manténgase con nosotros. Dejamos ya a mi hermano Marvin, que va a dirigirnos este momento. Adelante, hermano.
1: Dios nos bendiga, hermanos. A todos, ¿verdad? Aquellos que estamos acá nuevamente conectados, ¿verdad? Buscando el rostro del Señor. Yo sé que Dios ha sido bueno, hermanos. Dios es bueno en todo tiempo. Dios siempre es bueno, ¿verdad? Y las maravillas del Señor, hermanos, son grandes para cada uno de nosotros, ¿verdad? Y Dios, pues, está ahí presente para ayudarnos siempre, ¿verdad? Es una bendición, hermanos, poder estar nuevamente, hermanos, acá clamando, ¿verdad? Por cada una de las peticiones, ¿verdad? Que pues se reciben, ¿verdad? Acá en esta hermosa radio. Yo sé, hermanos, y no dudamos que el Señor Dios Todopoderoso está obrando grandemente, ¿verdad? En cada una de nuestras vidas. Creo que quizás todos, hermanos, padecemos alguna enfermedad o estamos atravesando por una dificultad, ¿verdad? Pero tenemos que poner siempre nuestra confianza en Dios, porque Él es quien nos va a sacar siempre adelante. Antes, hermanos, de clamar a Dios, vamos a leer un pasaje de la Biblia. Vamos a tener un momento aquí de reflexión, ¿verdad? Y el pasaje que tenemos para esta mañana es ahí en el Salmo capítulo 34, versículo 4. Y dice de la manera siguiente: busqué a Jehová y él me oyó y me libró de todos mis temores. Los que miraron a él fueron alumbrados y sus rostros no fueron avergonzados. Este pobre clamó y le oyó Jehová y lo libró de todas sus angustias. Sabemos, hermanos, que al clamar a Dios en todo tiempo es reconocer, ¿verdad?, nuestra dependencia total de Él. Dios está a nuestro lado, hermanos. Dios nos ayuda en cada momento. Y eso es muy especial, ¿verdad?, para nuestra vida. No es, hermanos, solo pedir auxilio en la aflicción. No es solo buscar el rostro de Dios cuando nosotros estamos pasando momentos malos. En todo momento, hermanos, tenemos que pedirle a Dios. Estaba escuchando, hermanos, allí, pues, creo que todos hemos visto estos video, ¿verdad?, por así decirlo, de esto que está pasando estos países, ¿verdad? En caso de Colombia, estaba viendo yo un video en donde personas, hermanos, que no buscan al Señor, en esos momentos pues claman a Dios, ¿verdad? Estaba escuchando yo, hermanos, a una persona decir: oh Dios mío, sálvame, ¿verdad? ¿De qué nos sirve, hermanos, que ya cuando estamos en aflicción clamar a Dios, ¿verdad? Muy muchas veces, hermanos, cuando todo va bien, cuando todo está bien, no lo hacemos, ¿verdad? Pero en esta mañana el Señor nos manda, hermanos, a reconocerlo a Él como el Dios todopoderoso que Él es, un Dios, hermanos, que está con nosotros en las buenas y en las malas. No tomarlo a Él como bombero, ¿verdad? Sabemos que los bomberos solo vienen para apagar el fuego. Y de ahí, cuando todo pasa, todo termina, pues ya acabó, ¿verdad? Y ya no hay ese, que le digo yo, contacto con ellos, ¿verdad? Muchas veces a Dios así lo tomamos. En el momento de la aflicción, pues es cuando quizás más le buscamos, ¿verdad? Cuando no tiene que ser así. Tenemos que mantener una comunicación constante, hermanos, con Él. Pero esa comunicación pues va a transformar ese temor, esa aflicción en paz, y fortalece la confianza que nosotros tenemos en Dios. y sabiendo pues que el Señor siempre nos escucha y nos va a responder, ¿verdad?, al llamado que nosotros tengamos. Él es nuestro refugio en la tormenta, hermanos, ¿verdad? Y Él pone una calma en esa tormenta. En ocasiones, hermanos, la vida nos lleva a buscar refugio equivocado, ¿verdad? El aislamiento, el control personal, el desaliento. Y cuando nos enfrentamos, hermanos, a problemas económicos, familiares o de salud. Pero más sin embargo, hermanos, clamar a Jehová significa dejarlo todo en las manos de Él, ¿verdad? Reconocemos que Él es nuestro creador, reconocemos que Él es quien nos conoce, ¿verdad? Todo lo que nosotros estamos sufriendo, Él sabe nuestras debilidades, ¿verdad? Y Él siempre va a estar atento, hermanos, ¿verdad? Para ayudarnos. Clamar, hermanos, ¿qué significa la palabra clamar? Es levantar, hermanos, la voz con sinceridad y necesidad. En este Salmos, el rey David, hermanos, testifica que Dios no ignoró su clamor. Al contrario, Dios lo libró de sus temores, lo libró de sus angustias. El Señor, pues, no promete una vida libre de dificultades, el estar en los caminos de Dios, hermanos. Quizás muchos se equivocan y quizás piensan, ¿verdad?, que todo va a ser color de rosas. Eso en ningún momento es así, ¿verdad? Quizás es cuando más nosotros como servidores de Dios, pues, sufrimos, ¿verdad?, tantas cosas, tantas dificultades. Pero sí, hermanos, Él nos asegura, ¿verdad?, que Él estará a nuestro lado para sostener. Tenemos que hacer, hermanos, de la oración un hábito en todo el tiempo. Y esa oración nos permite experimentar, hermanos, esa paz que sobrepasa todo, hermano, todo entendimiento. Nadie va a entender, hermanos, esa confianza que nosotros en los momentos de dificultad tenemos para con Dios. Tenemos que reconocer, ¿verdad?, que necesitamos a Dios en cada momento. Tenemos que reconocer también, hermanos, que Él nos perdone, ¿verdad? Porque a veces buscamos en los momentos de frustración, en los momentos de aflicción, buscamos soluciones, hermanos, en otras cosas, ¿verdad? Y lo último que se nos ocurre, pues, es clamar a Dios, sabiendo que Él es nuestra esperanza, nuestro refugio, nuestro Salvador, y que Él está atento a escuchar nuestra voz, llenando nuestra vida de paz. Así que, hermanos, en esta mañana, pues, aprendamos, hermanos, a depositar nuestras preocupaciones y entregarlas una por una a Dios, ¿verdad? Y bueno, pues el Señor es quien nos va a ayudar, ¿verdad? Esfuérzate, dice, y sé valiente. No temas ni desmayes, porque Jehová tu Dios estará contigo donde quiera que tú vayas. Otro texto muy bonito, hermanos, en el cual, pues, nos ayuda, ¿verdad?, a ser valientes y a fortalecernos en el Señor. Dios nos bendiga, hermanos, a todos los que estamos conectados, esperando, pues, que este momento sea de mucha bendición, hermanos, para nosotros. Y acá, pues, tenemos, ¿verdad?, una serie de peticiones, hermanos, por las cuales estaremos clamando, ¿verdad? Pero antes también queremos darle mención, hermanos, a mis hermanos y hermanas que han hecho posible esa colaboración, ¿verdad?, para esta hora de oración. Bueno, tenemos acá, ¿verdad?, a una hermana, pues, y está colaborando, ¿verdad?, y es de Sonsonate. No nos da su nombre, pero bendiciones, hermana. Yo sé que ahí está usted sintonizándonos, ¿verdad? Bendiciones para su vida. Y vamos a estar orando, hermana, y por sus peticiones, ¿verdad? Yo sé, hermanos, que de agradecimiento nosotros ayudamos este ministerio radial, ¿verdad? Y así es como sale adelante. También, hermanos, tenemos aquí a nuestra hermana Marta Lidia Montoya. Ella, pues, hace posible, ¿verdad?, su patrocinio. Cae, ahí en Santa Ana, ¿verdad?, de una bendición, hermana Marta, poder estar clamando, ¿verdad?, y clamar por sus peticiones también. Y así, hermanos, tenemos una serie de peticiones en las cuales, hermanos, vamos a estar poniéndolas en las manos del Señor. No dudamos, hermanos, que el Señor va a hacer cosas grandes esta madrugada, ¿verdad?, esta mañana. Yo sé, hermanos, que el cuerpo quisiera, la carne quisiera estar descansando en este momento, ¿verdad? Pero Señor, hermanos, nos manda a buscarle, ¿verdad?, a clamar lo que estábamos leyendo, a clamarle y buscarle, buscar su rostro, ¿verdad? Estamos viviendo los últimos tiempos, hermanos, y por lo tanto, pues, tenemos que buscar más de Dios. Vamos a orar, hermanos, en esta mañana. Le invito, hermanos, que busque allí, hermanos, un espacio, ¿verdad?, y en su hogar. Quizás algunos puedan estar en sus trabajos a esta hora. Ahí donde usted se encuentra, hermano, busque la presencia del Señor, busque el rostro del Señor. Y que el Señor, pues, sea, hermanos, quien esté, ¿verdad?, haciendo el milagro en sus vidas, en cada una de nuestras vidas. Recordemos, hermanos, que nosotros solo somos instrumentos, ¿verdad?, los cuales, pues, ponemos en las manos de Dios cada una de sus peticiones. Llénese de fe, llénese de confianza y recibirá, hermanos, el milagro que usted tanto ha estado esperando. Yo sé que Dios ha sido bueno y en todo el tiempo Dios siempre lo será. Venimos en palabras de oración. Padre buen Dios, gracias te doy, Señor, por todo lo bueno, por todo lo grande, por todo lo maravilloso que tú eres. En esta mañana, Señor amado, delante de ti estoy, amado Dios. Reconozco, Señor amado, que te necesito en cada instante de mi vida. Necesito, Señor amado, tu presencia, necesito tu mover, Señor, en mi vida, Señor. Perdona nuestra vida, Señor amado, si en algún momento, Dios bendito, de preocupación, oh Dios, hemos buscado, Señor amado, soluciones, Señor, nuestras propias fuerzas, Padre. Mas hoy vengo a ti, oh Dios amado, clamando, Padre, sabiendo, Señor amado, que tú eres nuestra única esperanza, sabiendo que tú eres nuestro único refugio, nuestro único salvador. Escucha nuestra voz, escucha nuestro clamor, Señor amado, y llena, Señor, nuestra vida, Señor, de tu presencia. Señor amado, clamamos, Señor amado, porque sabemos, Padre bendito, que solamente usted, Señor amado, usted, oh Dios, hará cosas grandes en nuestra vida, Padre. Muchas veces el enemigo, Señor amado, quiere, Señor bendito, interponerse en nuestra vida, Señor, pero aquí estás tú. Tu presencia nos ha acompañado, Señor amado, hasta el día de ahora. Tu presencia, Señor amado, ha estado con nosotros, Dios, hasta el día de ahora, oh Padre eterno. Muchas veces, oh Dios, Amado, muchas veces, Señor, solo venimos, Padre bendito, y ponemos a pedirnos, Señor, sin antes agradecerte, Señor, por todo, Dios, lo que tú haces en nuestra vida. Tú eres un Dios maravilloso, Padre, tú eres un Dios precioso. Y en este momento, Señor amado, rendido a tus pies estamos, Padre. Y con todo respeto, mi Dios, nos acercamos a usted, oh Dios, reconociéndole, Señor, que sin su ayuda, oh Padre eterno, nosotros no podemos continuar. Sin tu ayuda, oh Dios amado, nosotros no podemos, Padre, seguir. Tómanos en tu mano, Señor amado, acorázanos, Señor amado, con la sangre poderosa de tu Hijo amado. Esa sangre que un día fue derramada, oh Padre, para salvación, oh Dios amado, de nuestras vidas. Qué glorioso eres, Señor amado. Qué maravilloso y qué bueno has sido, Señor, hasta este momento. Porque tu presencia, Señor, nos ha acompañado, mi Dios, y como lo dijo el salmista David, Señor. Cuando nosotros te buscamos, Señor, tú nos oyes. Tú nos libras, Señor amado, de todo, Señor bendito, nuestros temores, Señor. Y en ese momento, Dios, el salmista, oh Padre, exclama, oh Dios, y dice, este pobre clamó y le oyó Jehová y lo libró de todas sus angustias. Cuando el salmista, Señor amado, dice, este pobre clamó, Dios. Señor amado, él nos está, oh Dios, diciendo, oh Padre, o enseñando, Dios, que delante de ti, oh Dios amado, nosotros no somos nada, Dios. Nosotros no somos nada, Padre bendito, pero grande ha sido la misericordia tuya, mi Dios, que hasta este momento, tú, oh Dios eterno, has estado con nosotros, mi Dios. La presencia tuya, Señor amado, siga, oh Dios, con nuestra vida, Padre. Y en esta mañana, mi Dios amado, yo, Dios bendito, busco de ti, Señor, y yo sé, oh Dios, y no dudo, oh Padre eterno, que hay muchos hermanos, Señor y hermanas, buscando, Dios, tu presencia. Ay, quizás, Señor amado, acostadito, Dios, porque hay una enfermedad, oh Dios amado, en sus vidas. Quizás, Señor amado, allí, oh Dios, arrodillado, Padre bendito. Sea como sea, mi Dios amado, que mis hermanos estén en este momento. Sea tu mano bendita y poderosa, Señor, obrando, Dios. En cada vida, Señor, en esta mañana, mi Dios, creo fielmente, mi Dios, en tu promesa. Aquí estamos, Señor amado, delante de ti, oh Dios, esperando, oh Dios eterno, que tu obre grandemente, oh Dios, en esta mañana, Padre. Sea cual sea la dificultad, la enfermedad, esos diagnósticos, oh Padre eterno. Esos diagnósticos, Señor amado, que han, oh Dios bendito, dado esos médicos, mi Dios. Y muchas veces, Señor, han desahuciado a la persona, mi Dios amado, yo sé, oh Dios. No hay diagnóstico, Dios, no hay enfermedad que usted no pueda sanar, Padre. En esta mañana, Señor amado, yo sé, oh Dios, que si estamos delante de ti, mi Dios, porque la tenemos esta fe, oh Dios, esa confianza, Señor amado, y que en ti esperaremos, Padre. Y tenemos esa certeza, Señor amado, de que aunque, oh Dios amado, no te veamos, Padre, yo sé que ya has estado siempre con nosotros, Padre eterno, y en esta mañana, mi Dios, es una mañana, oh Dios bendito, en donde milagros sucederán, Padre, si nosotros lo creemos. En esta mañana, mi Dios amado, yo sé, oh Dios, que lo que el pueblo necesita, mi Dios, y le falta es fe, oh Dios, para ver milagros. Pues en esta mañana, mi Dios amado, clamo por ello, Dios, aumentando la fe, oh Dios amado, para ver milagros suceder. Dice tu palabra que si tan solo tuviéramos fe como un granito de mostaza, mi Dios amado, cosa maravillosa veríamos suceder, oh Dios. Y en lo que nos falta es fe, mi Dios amado, aumentanos esa fe, oh Dios. En esos momentos de duda, oh Dios amado, que muchas veces ha llegado, Dios, a nuestra vida, Padre eterno. En este momento, mi Dios amado, yo clamo, Padre eterno, esperando, Señor, en ti, esperando, Señor, en tu respuesta, mi Dios. Sé que eres grande, Señor, eres poderoso. Maravilloso, Señor amado, con nosotros. Oh, Señor amado, encamínanos siempre en tu verdad, oh Dios, y enséñanos, Padre, que tú eres nuestro Dios, tú eres nuestra salvación, oh Dios, y en ti ponemos nuestra esperanza, Señor amado. Gracias te da mi alma, Señor, en este momento. Y en este momento, mi Dios amado, clamaremos, Padre. Clamando estamos, Señor amado. Sé que usted, oh Dios bendito, así como estuvo Dios con el pueblo de Israel y sigue estando con ellos, Señor, está con nosotros. Y estamos viviendo ese momento de gracia, un tiempo de gracia, Señor. Gracias por esa salvación, oh Dios amado, tan preciosa que usted nos ha regalado. En este momento, Señor amado, vengo poniendo en tus manos, Señor, a mi hermana, Padre bendito, que no da su nombre, oh Dios amado, pero ella ahí está, oh Dios, no dudo, Dios, clamando juntamente con nosotros, pidiendo oración, oh Dios amado, por, oh bendito Dios, por sus hermanos, Padre, libéralos de esa cárcel, Señor, donde ellos se encuentran. Sé que tú puedes abrir, Señor amado, esa cárcel, Padre, y sacar, Señor amado, los hermanos de mi hermana, oh Dios amado. Y así, Señor amado, dando esperanza, Señor, de libertad, oh Padre, a muchas personas que se encuentran allí, Señor, tras esa reja, mi Dios. Sé que no hay nada imposible, oh Dios amado, para ti. Sé que tú todo puedes arreglar, Señor, sé que tú todo lo puedes solucionar. Tú eres nuestro abogado, tú eres nuestro médico, tú eres todo en nuestra vida, Señor. Y cuando nosotros nos preguntan qué significas tú en nosotros, Dios, tú, Señor amado, eres todo, Dios. Tú estás en primer lugar, Señor amado, en nuestra vida, Padre eterno, y cosas, yo sé, oh Dios amado, que esta mañana, amado hermano, amada hermana, en esta mañana que escuchas esta oración, El Señor quiere obrar en tu vida. Santo eres, Padre eterno, que esta mañana, oh Dios, recibe, Señor, recibe este clamor. Recibe esta oración, Santo Cristo amado. Santo eres, Señor amado, santo, santo, santo, por siempre. Coloca tu mano, Dios poderosa, esta mañana, Padre. Mira, Señor. Mi hermana está pidiendo, Señor amado. Yo sé que ella tiene peticiones, Padre. Cumple, Señor amado, todas esas peticiones, Dios eterno. Si mi Dios, mi alma te alaba, Padre, en esta mañana. Te escucha, Señor amado, y tú nos libras, Señor, de todas nuestras angustias. Te pido, Señor amado, por nuestra hermana Marta Lidia Montoya, oh Dios, ella pide sanidad, oh Dios amado, para su cuerpo, Padre, en esta mañana. Obrando estás, Señor, grandemente. Yo lo sé, mi Dios, yo lo sé, Señor amado, que tú haces, Señor, lo imposible, posible esta mañana. Pido, Señor amado, por su familia. Pido por Ana Magaña, Señor amado, por esa sanidad en su cuerpo. Pido también, Señor amado, por hermano Elías, Padre. Él pide oración por Carlos Eduardo Martínez, Señor. Mire esta vista, Señor amado, de Carlos Eduardo Martínez, Padre eterno. Sé que tú has creado nuestra vida, Padre. Y yo sé, mi Dios, que tú sabes dónde está el malo, Dios. Todo nervio, Padre bendito. Todo, Señor amado, problema en esta vista, Señor, en esta mañana, oh Dios, mi hermano, Dios. Recibe sanidad de estos riñones, Padre bendito. Yo sé que tenemos la fe, oh Dios, y la esperanza, la confianza en que tú harás el milagro, oh Dios. Pido, Señor amado, por nuestra hermana María Inés Hernández García. Mire ese dolor, oh Dios amado, en esa rodilla, Padre. Seas tú ese cartílago poniéndolo, Dios amado, en este cuerpo, Padre. Esa articulación, mi Dios amado, yo sé, oh Dios, que tú tienes poder. Tienes poder, Señor. Y el tiempo de los milagros no ha pasado. Oh, mi Dios amado, sabemos, Padre bendito, que vivimos por fe, mi Dios amado, vivimos por fe, oh Dios. Y estamos llegando a los últimos tiempos, Padre, en los cuales, Señor amado, solamente, oh Dios, nos resta confiar en ti, depender completamente de ti, oh Dios. Tú estás con nosotros, Señor. Y encontramos, Señor amado, tanto, Señor bendito, palabra, Señor, especial, oh Dios, en la Biblia. Entonces, Señor amado, no te muestra, Padre bendito, que solamente en ti, oh Dios, en que encontramos, Señor, completa paz y felicidad. Mira la vida, Señor amado, de nuestra hermana, oh Dios, Marixa González, Señor. Pedimos, Señor amado, por su salud, oh Dios, tú estés sobrando siempre, oh Dios, en la vida de mi hermana. Ese negocio, Señor amado, que es usted, oh Dios, provea la vida de mi hermana, bendígalo grandemente. Que esa, Señor amado, puerta de bendición, oh Dios, se abran para la vida de mi hermana, para la vida de su familia. Y cosas, Señor amado, maravillosas acontezcan, Señor amado, en ellos. Mira la vida de nuestro hermano Oscar Landaverde, mi Dios. Esa mano, mi Dios amado, esa mano, Padre bendito, ¿dónde está, oh Dios? Esa dificultad, ese problema, esa enfermedad. En esta mañana, mi Dios amado, sé que tu Espíritu Santo, Dios, se pasea, Señor, en cada hogar, oh Dios. Paséate, oh Dios amado, y al Señor milagros esta mañana. Tienes el poder, mi Dios. Hay una historia tan hermosa en la Biblia, Padre bendito, que me gusta tanto, Señor amado. Y siempre, Dios bendito, se me viene, oh Dios, a mi cabeza, Padre, de aquella mujer, Señor amado, que tuvo fe, oh Dios, y digo, si tan solo tocar el borde del manto del Maestro, seré sana, dijo esta mujer, oh Dios amado, se ve su fe, oh Dios, se ve, oh Dios amado, que ella, oh Dios amado, tenía fe. Y así sucedió, mi Dios amado. Hay un poder, oh Dios amado, que fluye, oh Dios, cuando nosotros tocamos el manto del Maestro. Y en esta hermosa mañana el Maestro se pasea cada uno de nuestros hogares. Oh, mi Dios, eres omnipresente, Padre, estás en todas partes, yo lo sé, mi Dios. Te pido, Señor amado, por nuestra hermana Angélica de Arévalo, Dios. Te pido, Señor amado, por su hija Carlita, Señor amado, este señor problema que esta rodilla. Usted me pone un cuento, Dios amado, esta mañana. Y obra grandemente, mi Dios. Nuestro Dios vive para siempre. Gracias te doy, Jesús. Jesús, Hijo de David, en misericordia de nosotros. Esta mañana, mi Dios. Sé que estás, Señor amado, en nuestra vida, Padre eterno. Bien, oh Dios, clamo, Dios amado, por la vida de Jonathan Mendoza, oh Dios, por esa carta de libertad. Oh, mi Dios amado. Haz la obra en la vida de esta persona, Señor amado. Yo sé, mi Dios, que usted, Señor amado, obra grandemente en su vida, Señor. Y esa fe, oh Dios amado, en la familia, oh Dios, aumenta, Padre. Gracias te doy, Señor amado, por la vida, oh Dios, de William Linares. Pedimos también por liberación de cárcel, Señor, responde, mi Dios amado, sé que es a tu tiempo, y mientras ese tiempo llega, oh Dios amado, ayúdanos a tener paciencia, mi Dios, y saber esperar, oh Dios amado, que esa paciencia no se acabe, mi Dios, y no pongamos, Señor, al cero, Dios, cosas que a ti no te agraden, Padre bendito. Líbranos, Señor amado, de todo aquello, Dios, que pueda, Señor amado, estar, oh Dios, alejándonos de tu presencia, mi Dios. Esta mañana, Señor amado, hay liberación, oh Dios. Esta mañana, oh Padre bendito, oh Señor amado, tú rompes cadenas, esas cadenas que están, Señor amado, han estado atando vidas, Señor, por años, Señor. Cadenas de enfermedad, cadenas de maldición. Oh, mi Dios amado, en esta mañana, oh Dios, tienes el poder, Padre bendito, para romper todas esas cadenas, Señor, que atan, Señor amado, muchas vidas, Padre eterno. Cadenas de ansiedad, cadenas de depresión, cadenas, Señor amado, de malos pensamientos, cadenas que el enemigo, Dios amado, ha puesto en nuestras vidas, Señor. En esta mañana, oh Dios amado, rompemos todo esto en el nombre de Jesús. En el mundo tendremos aflicciones, Señor amado, pero no, Señor bendito, tú nos mandas a no temer, oh Dios, porque tú eres más fuerte que todo eso, Padre, y tú ya venciste al mundo. Mira la vida de Celia Escobar, oh Dios, te pido por protección para su vida. La vida de Santos Hernández, Señor, en esta mañana, Dios, tú estás sobrando grandemente en la vida de él, oh Dios, en la vida de Hugo Beltrán, sana este cuerpo, la vida de Magdalena Ramírez, Señor amado, tú estás sobrando maravillas grandes en esta vida, la vida de Vera Luz de Escobar, sana esos pies, Señor. Oh, mi Dios amado, maravilloso eres, Padre eterno. Ayúdanos cada día a seguir clamando la vida de nuestra hermana Blanca Contreras, Señor. Mira la vida de tu esposo, Padre bendito. Sé que hay preocupación en mi hermana al ver a su esposo enfermo, Dios amado. Esos riñones, Padre bendito. Usted esté haciendo obras, Señor, grande, Señor, en ese cuerpo. Mi alma te alaba, Señor. Gracias, Señor, gracias, Señor. Oh, mi Dios amado, uno de los milagros más maravillosos que encontramos en tu palabra. Señor bendito, cuando tú, Jesús, resucitaste de entre los muertos, allí podemos ver, oh Dios amado, que hay poder en el Dios que creemos. Ese Dios tiene poder. Gracias te doy, Señor amado, por la vida, Señor, de nuestra hermana Rosa Emilia Morales. Te pedimos por esa sanidad en su cuerpo, ¿no? Tú obras grandemente, yo lo sé, mi Dios. Oh, mi Dios amado, es inflamación en ese estómago de nuestro hermano Pedro Orellana. Señor, desinflama, Padre, esta mañana. Esta mañana, mi Dios. Esta mañana, Señor amado, donde, Señor, no dudo, Padre, que usted me dio gracia. Te pido por Nelmi Sánchez, Señor, protege esa vida. La vida de Aminta Martínez, sana este cuerpo. La vida de nuestra hermana Enilda de Martínez, Señor, te pido por la vida de mi hermana, la vida de su hijito, Padre, usted obra grandemente, Señor, en la vida de ellos, Padre.
2: Hay momentos, Señor amado, que las palabras no nos alcanzan, Señor, para expresar el agradecimiento, mi Dios amado, que tenemos para contigo, Dios. La vida de Juana Martínez, te pido por protección para su vida. La vida de Rosa Méndez, Señor amado, ese Señor, ese cuerpo, Padre, esa dolencia que mi hermana está padeciendo, usted, oh Dios, obra. La vida, Señor amado, de Elena Mazariego, Señor, por sanidad. La vida, Señor amado, de Juan Ortiz, Señor, por fortaleza para su vida. La vida de Leticia Díaz, Señor amado, pedimos, Señor, por prosperidad, oh Dios. Y también por Teresa, por ti, oh Señor amado. Todas estas, Señor bendito, peticiones han llegado, Señor, a nuestra radio, Dios amado. Y, Señor bendito, las ponemos en tus manos, Señor, creyendo, oh Dios, que tú obrarás, Señor, grandemente, mi Dios. Hay poder, oh Dios amado, en la sangre de Jesús. Y esta mañana, mi Dios amado, sabemos que tu fidelidad ha sido grande, mi Dios. A veces, Señor amado, los que, Señor, nos comportamos indiferente contigo somos nosotros. Perdona nuestra vida, perdónanos, Señor amado. Queremos seguir, oh Dios, adelante. Queremos, Señor amado, seguir confiando, Dios, en ti, oh Dios, en que tú tienes el poder para hacer, oh Dios, cosas grandes en nuestra vida. Quizás el médico, Dios amado, la única solución que ha hallado, Dios, es la operación, mi Dios, pero sabemos, Padre bendito, que usted tiene la última palabra, mi Dios. Te alabo, mi Dios, te alabo, Señor. Tu Dios amado nos levanta, Señor amado, cuando caemos. Pero valiente, oh Dios amado, no es aquel, oh Dios, que cae y se queda allí, oh Dios, quieto. Valiente es aquel, oh Dios, que se levanta, Dios amado, y continúa. Y yo sé, mi Dios amado, que si tú has puesto esas cargas, Señor, en nuestra vida, Señor, usted sabe, Señor amado, que nosotros podemos llevarlas, Señor, porque el Señor amado, yo sé que está con nosotros y tú nos ayudas, Señor amado, a que esa carga se haga, Señor amado, más flácida, oh Dios, más fácil de llevar, oh Padre eterno. En ti confiamos, Señor amado, y en ti esperamos, Señor. Y en esta mañana, oh Dios amado, cosas grandes tú estás haciendo. Cosas maravillosas tú haces, Señor, en nuestra vida, oh Padre. Qué hermoso es buscar, Señor amado, el rostro, Dios amado, esta mañana, oh Dios, tu rostro, oh Padre. Y saber, mi Dios amado, que sin ti, oh Dios, no podemos continuar. Vive para siempre, mi Dios. Tú vives para siempre, vives para siempre, oh Padre eterno. Pido, Señor amado, de tu gracia, Señor, en nuestra vida. Oh, mi Dios amado, mire ese grupo de oración, oh Dios, que usted nos permite tener, oh Padre bendito, donde yo sé que hay hermanos también conectados, Dios, clamando, Señor amado, con un mismo sentir, oh Dios. Creemos en ti, oh Dios amado. Y creemos, Señor, que tú nos sacarás adelante, oh Padre eterno. Sé, mi Dios amado, que, oh mi Dios, tu venida está más cerca que nunca, oh Padre eterno, y en esta mañana, Señor amado, volvemos ante ti nuevamente, Señor, pidiéndote, oh Dios, que nos ayudes para continuar. Ayúdanos a seguir adelante en este caminar, oh Dios, que muchas veces se hace difícil. Oh, mi Dios amado, no es camino, Dios bendito, de rosas, Señor. El Evangelio, mi Dios amado, es un camino, Dios, duro, Padre bendito. Pero yo sé, mi Dios, que con la ayuda tuya, Señor, nosotros, Señor, saldremos adelante. Porque la victoria ya es nuestra, porque el triunfo ya es nuestro. Tú nos has dado, Señor amado, la valentía. Señor, tú nos has provisto de armas, Padre bendito, maravillosas. Porque sé, oh Dios amado, que nuestra lucha continúa, mi Dios. Se pronostican tantas cosas, Señor amado, para el mundo, mi Dios, pero en tus manos estamos. Yo sé que tu pueblo, Dios bendito, será libre, Señor, de todo esto, Señor, catástrofe y problemas que se están dando en el mundo, mi Dios, porque confiamos en ti, Padre, confiamos en ti. Vive para siempre, mi Dios. Vive para siempre, amado. Y en ti confiamos, Señor amado. Gracias, Señor bendito, por tu fidelidad. Te pedimos, Señor amado, por esos países que están atravesando por momentos difíciles, Dios. Que usted sea, Señor amado, quien esté dando la salida. Que usted sea, Señor amado, quien esté ayudando a estos países, Señor amado. Fortaleciendo esa familia que han perdido sus seres queridos, Señor. Fortalece esa vida grandemente, Señor amado. Que sea siempre su voluntad, oh Dios, cumpliéndose en cada una de nuestras vidas. Gracias te doy por este momento tan especial, Señor amado. Que usted me regala, mi Dios, de poder acercarme, Señor amado, ante su presencia y exponer, Señor, cada una de esas peticiones, mi Dios. Sé que tenemos más peticiones por las cuales seguimos orando, mi Dios, por las cuales seguimos clamando, Señor. Y sé, mi Dios amado, que en ti esperaremos. En ti esperaremos, Señor. Porque tu palabra no miente. Porque tu palabra dice que bendito el hombre que confía en Jehová y cuya confianza es Jehová. Nuestra confianza está puesta en ti, oh Padre eterno. Nuestras vidas te pertenecen a ti. Buscamos a Jehová y tú nos respondes. Oh, mi Dios eterno, gracias. Mira, te pido, Señor amado, en esta mañana por la vida de nuestra hermana Noemi Guevara. Seas tú, oh Dios amado, obrando grandemente en la vida de ella y en la vida de su familia, mi Dios amado. Obra, Señor amado, grandemente. Oh, Espíritu Santo, manifiéstate. Hermana Noemi Guevara, el Señor está con usted. Yo sé que usted se une a esta oración en esta mañana. El Señor obra en su vida, hermana, obra en su familia. Bendito Dios, gracias por nuestra vida. Gracias porque usted, Señor amado, nos pone ese sentir de clamar siempre, Señor. unos por otros, Señor. Dice tu palabra, orad sin cesar, oh Dios. Eso quiere decir, oh Dios amado, que nosotros no nos tenemos que cansar de clamar, no nos tenemos que cansar, oh Dios, de buscar tu rostro, porque a su tiempo, Señor amado, nosotros veremos, Señor, tu mano moverse en nuestra vida. Bendito eres, Señor. Oh, mi Dios amado. Oh, seguimos adelante, mi Dios, con firmeza en ti. Teniendo ese gozo, Dios amado, perfecto, de esperanza, de amor, oh Dios amado. Para ti, para nuestro prójimo. Tú nos mandas, Señor amado, a seguir adelante, oh Dios. A deleitarnos en tu palabra, oh Dios, a perseverar, oh Dios, hasta el fin, oh Dios. Porque si perseveramos, Señor amado, hasta el fin, tendremos, Señor amado, esa vida eterna, oh Dios. Sé que estás, Señor amado, con nosotros. Ayúdanos, Padre. Ayúdanos, Señor, ayúdanos a permanecer en ti. Aunque vengan vientos, tempestades y tormentas, mi Dios, Padre. Ayúdanos, Señor, ayúdanos a permanecer en ti. Aunque vengan...

El nombre del Señor. Bendito sea el nombre de Jesús. Oh, gracias por esa misericordia, oh Dios. Esa misericordia que nos ha hecho nacer de nuevo a una esperanza viva, Señor. Gracias, Señor amado, por todo lo que usted hace. Gracias por Radio Pastor, oh Dios. Siendo esta radio, Señor amado, una radio, Señor bendito, donde, Señor bendito, yo sé, Señor, qué cosas grandes, Señor bendito, han pasado, Dios. Y no dudamos, Señor, que seguirán sucediendo. Esta radio, ese ministerio radial ha sido de bendición para muchos, Señor. Porque allí, Señor amado, hay muchas personas que hemos recibido una palabra, Señor, de aliento. Una palabra, Señor amado, de Señor bendito, de motivación, oh Dios. Para seguir, oh Dios amado, luchando. Vives y reinas para siempre, Señor amado, en esta mañana, oh Dios. Sé que tú, Señor amado, todo lo tienes bajo control y en ti esperamos, Señor, en ti esperamos, Padre. Bendice, Señor amado, cada vida, cada corazón, oh Dios. Te pido por aquel, oh Dios amado, que está ahí en ese hospital. Te pido por aquellos, Señor, que están perdidos en vicio, Padre. Donde el enemigo, Señor amado, los tiene, oh Dios, cegado. Quita esa venda de esos ojos, Dios amado. Y ellos puedan ver, mi Dios, que el único que salva, el único que sana, se llama Jesús de Nazaret. Gracias te doy. Gracias te da mi alma, Señor amado, en esta mañana. Porque en ti, oh Dios amado, está nuestra fe y confianza. Mira aquel, oh Dios amado, que tiene malos pensamientos. Aquel, oh Dios bendito, que está queriendo atentar con su propia vida, mi Dios. En esta mañana, mi Dios amado, tú les amas, Padre. Y tú no quieres, Señor amado, que ellos perezcan, Señor. Tú tienes el poder para obrar esta mañana. Hermano y hermana que estás allí, clamando esta mañana, en el nombre de Jesús, recibe el milagro que tanto has estado anhelando. Todo dolor de cabeza, todo dolor en ese cuerpo, toda fiebre, toda gripe, oh Dios, en esta mañana, Padre, en tus manos ponemos, Señor, cada cuerpo, cada vida, Señor. Seas tú obrando con poder. Seas tú obrando, Señor amado, con poder. Vives y permaneces para siempre. Gracias, Señor amado, por la vida de mi hermano Elías. Dale fuerzas a mi hermano, Señor. Sé, oh Dios amado, que el desvelo, Señor, muchas veces, Señor, debilita nuestros cuerpos. No sé que ahí estás tú, mi Dios amado, obrando grandemente, Señor. En cada una de nuestras vidas. Mira la vida de hermana Diana. Mira la vida de hermano, de la hermana Jacqueline, Señor. Todo, Señor amado, lo que conforman ese grupo, Dios, de este ministerio radial, oh Dios, tú estés obrando, Dios, grandemente en sus vidas. En el nombre de Jesús clamamos. En tu nombre, Señor amado, y esperamos, Señor, en esa, Señor bendito, promesa, Señor amado, que tiene para nuestra vida. En tu mano depositamos este día.
En ti descansamos,

amado. Seas tú, oh Dios bendito, ayudándonos, Señor, a seguir adelante. Poner siempre nuestra confianza en ti. Bendito Señor, gracias te da mi alma en este momento. Aleluya, Señor amado. Amén, Señor. Amén y amén. Gracias le damos a Dios, hermanos. Un momento bien especial el que hemos tenido esta mañana, ¿verdad? Cuando estaba orando, hermanos, sentí en mi corazón decir algo. Pidámosle a Dios fe, hermano. Pidámosle a Dios que Él nos aumente la fe. Porque hoy por hoy, hermanos, estamos careciendo de eso. Y muchas veces no recibimos, hermanos, porque no tenemos fe. Pero que el Señor nos ayude, hermanos, antes de pedirle, ¿verdad?, a Él, por nuestro ponerle a Él nuestras peticiones, pidámosle primeramente, hermanos, que nos aumente la fe, ¿verdad? Así que Dios me les bendiga a todos, hermanos. Gracias a aquellos que se unieron, ¿verdad?, a este momento tan especial que hemos tenido. Para los que no, pues también, ¿verdad?, Dios esté obrando grande y poderosamente en nuestras vidas. Dios nos bendiga, hermanos, en esta mañana.

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Buenos días, hermanos. Bienvenidos a Voces de Sion. Estamos iniciando Voces de Sion en este día, miércoles 12 de agosto. Si usted desea alguna alabanza, le invitamos para que se pueda comunicar con nosotros al 2415-1436 y nuestro WhatsApp 7657-6093. Estamos acá, hermanos, pues dispuestos para complacerle. Como siempre, usted puede reportarse a nuestra cabina. Saludamos a todos nuestros oyentes por diferentes lugares. Gracias, hermanos, por estar ahí pendiente de nuestra señal. Esperamos que el Dios eterno pues esté bendiciendo sus vidas en esta hora de la mañana.

0: Dios le bendiga.
1: Amén, hermano.
0: Señor, este espacio está disponible. Si desea colaborar con nosotros, puede patrocinar ya sea alguna media hora o una hora de este espacio. Lo que Dios ponga en su corazón será de gran bendición.

0: 2415-1436 para que se siga comunicando con nosotros. 2415-1436. Recuerde, hermano, que puede solicitar su alabanza. Acá, hermanos, pues en este espacio toda alabanza aplica, ¿verdad? Tenemos un sinfín de alabanzas, hermano, para que usted pues ahí pueda escoger la que más le agrada. Dios le bendiga.
1: Pues le bendiga, hermano Díaz.
0: Amén.
1: ¿Me puede complacer una alabanza?
0: ¿Cuál es, hermano?
1: 100 ovejas con la tribu.
0: Las 100 ovejas. Fíjese, hermano, que con esa creo que le quedó mal, hermano. No me aparece por acá.
1: Entonces, ¿me puede poner Más allá del sol con los Alvarados?
0: Vaya, perfecto, hermano, con gusto. Dios me lo bendiga.
1: Amén.
0: Bien, ahí está mi hermano reportándose con nosotros. Ahí le estaremos programando Más Allá del Sol con los hermanos Alvarado. Así es que pendiente por ahí, mi hermano, de la alabanza que ha solicitado.

0: Bien, hermanos, continuamos acá, por supuesto, con Voces de Sion. Nos quedamos con más reportes que nos siguen llegando. Vamos a escuchar acá. Tenemos este audio que nos han enviado. Permítame, vamos a escuchar acá.
1: Buenos días, siervo del Señor. Le doy la honra y la gloria a Dios. Aquí estamos siempre de frente, atando, sujetando y echando fuera lo que no sirve de mi mente, de mi corazón, de mi alma, de mi hueso, de mi carne, de mi espíritu, reconciliándome con el Todopoderoso y con cada uno de ustedes. Si en algo les he ofendido, que me perdonen, en el nombre de Jesús de Nazaret. Le doy la gloria y la honra a Dios, porque otro día más, victoria, declarando su poder y su gran misericordia. Póngame a mí esas 2 horas, en el nombre de Jesús de Nazaret. Poderoso y grande es el que me ha llamado, y Él me dará la victoria que estoy esperando cada día de mi salud y de lo que Él me provee, mi comercio. Bendiciones.
0: Bien, ahí está nuestra hermana reportándose. Dios bendiga a nuestra hermana Marixa González. Gracias, hermana, por su fiel sintonía y por colaborar también con la obra del Señor en esta mañana. Así es que ahí pues vamos a tomar en cuenta a mi hermana con las 2 horas de patrocinio en este espacio de Voces de Sion. Seguimos por acá con más hermanos. Hemos llegado a las 4 de la mañana con 4:13. Dios le bendiga.
2: Hermano Elías, muy buenos días, hermano Elías.
0: Buen día, hermano.
2: Hablando a verte, le saluda.
0: Muy bien.
2: Esperando pues que...

0: este día sea de muchas bendiciones.
1: Amén.
0: Tal vez me pone, fíjese, hermano, que yo he estado dando una alabanza. Pero yo no sé cómo es el título de esa alabanza. No sé si se llama El Hijo Ausente. No sé. Pero me gusta esa alabanza, fíjese, vamos a cambiar de. No sé si así es el título de esa alabanza.
1: Ah, ¿cómo es que dice?
0: Ah, dice, hasta los niños se alegran cuando.
1: Ajá.
0: Ajá.
1: Sí, yo creo que El Hijo Ausente es, hermano.
0: Ya que así se llama, así es el nombre.
1: Sí, cabal, El Hijo Ausente. Sí.
0: Vaya, entonces, hágame el favor, hermano, me la pone, por favor.
1: Vaya.
0: Estaba pendiente, hermano, ya no pude reportarme con el Cuerdas y Voces porque vine al último ya. Ajá.
1: Ah,
0: pero
1: ahí sí.
0: he estado despierto escuchando al fundador de Radio Pastor, que es de La Paz, ¿verdad?
1: Amén, ¿sí? Hermano.
0: Ahí estamos, hermano. Por favor, bueno. Hermanito.
1: Bueno, hermano.
0: Bendiciones.
1: Amén. Dios bendiga ahí a mi hermano. Gracias por comunicarse con nosotros.

0: Bien, seguimos con Voces de Sion. Son las 4 de la mañana con 16 minutos. 4 de la mañana. Pasado ya 16 minutos. Nos quedamos acá con este audio.
1: La palabra de Dios en esta hora dice: oración del profeta Habacuc sobre Sion. Oh Jehová, he oído tu palabra y temí. Oh Jehová, aviva tu obra en medio de los tiempos. En medio de los tiempos, hazla conocer. En la ira, acuérdate de la misericordia. Dios vendrá de Temán y de y el santo desde los montes de Parán. Su gloria cubrió los cielos y la tierra se llenó de su alabanza. Y el resplandor fue como la luz, rayos brillantes salían de sus manos. Y allí estaba escondido su poder. Bendiciones. Las alabanzas, ya sabe usted cuáles son. Para la honra y la gloria de Dios, para exaltar al Todopoderoso. Bendiciones.
0: Bueno, ahí está mi hermana. Si me puede recordar, por favor, hermana, ahí las alabanzas, se lo voy a agradecer muchísimo. Dios bendiga ahí a nuestra hermana Marixa, que está colaborando. Ella es la patrocinadora de este programa Voces de Sion, de 4 a 6 de la mañana. Seguimos acá, hermanos. Vamos a irnos preparando ahí con las alabanzas. Dios bendiga a todos mis hermanos, pues, que se nos reportan en la mañana de este día miércoles. Recuerde, hermano, que usted está en sintonía de Radio Pastor, frecuencia 97.3 FM, y también estamos ahí por medio de nuestras plataformas digitales. Así es que un saludo muy especial para todos. Esperamos que este día, hermanos, pues Dios sea bendiciendo su vida, sacándole en victoria. Nos quedamos con este audio que nos dice ahí mi hermana.
1: Yo soy uno de los 10. Y una de Oscar Ovidio. Y la otra alabanza, se busca un corazón.
0: Perfecto, hermana. Ahí vamos a complacerle. Entonces, a continuación, hermano, nos quedamos con las alabanzas. Manténgase pendiente. Manténgase con nosotros en este espacio de Voces de Sion. Iniciamos a complacer a los hermanos que se nos han reportado.

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5: Buenos días, buenos días, buenos días, buenos días, buenos días. 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
6: tiene. Buenos días, buenos días, buenos días, buenos días.
5: ¿Se siente decepcionado? ¿Se siente triste? Pues ya llegó su programa, Mañanas de Gloria con el Espíritu Santo, para levantarle ese ánimo y que usted reciba bendiciones de Dios. Dios es un Dios bueno. Dios es un Dios maravilloso que hace cosas sobrenaturales. La gloria de Dios ha llegado hasta la intimidad de su casa con su programa, Mañanas de Gloria con el Espíritu Santo, un programa, o el programa más feliz y milagroso de la radio y la televisión, llegando hasta la intimidad de su casa, gracias a Iglesia Oasis de Gloria y sembradores que están dispuestos a llegar a esa meta que tenemos, ese millón de almas diariamente. Estamos cruzando los cielos a través del mundo entero. Nuestra meta es el mundo entero a través de los satélites, llegando hasta allá, hasta lo último de la Tierra. ¿Dónde se pone el sol? ¿Dónde se pone el sol? En ningún lugar. El sol sigue girando. Por tanto, el mundo entero es nuestra meta. Gracias a usted que nos acompaña todos los días. Qué privilegio enorme poder verle. Que usted nos está dando ese ahí ya, ese corazón. Gracias por esos 96 corazones. Hermanos, gracias, gracias, gracias, gracias, gracias, gracias, gracias, gracias, gracias, gracias, gracias. Tres cosas esta mañana: agradecimiento, gratitud, fe. Con eso arrancamos esta mañana, con agradecimiento, gratitud y fe. Y miraremos cosas grandes. Agradecimiento al Espíritu Santo porque sopla cada día sobre nuestras vidas. Le decimos al Espíritu Santo: Espíritu Santo, te amo. Espíritu Santo, te amo.

0: Espíritu Santo, te amo. Espíritu Santo, te amo. Porque dice muchas veces, pastor, para que se nos quede en el corazón, en la mente, que amamos al Espíritu Santo. Buenos días, dígale al Espíritu Santo. Ahí donde está, háblele al Espíritu Santo. El Espíritu Santo es una persona. Él te oye. Él está contigo. Él te da fuerza. Él te da fortaleza. Vamos, levántese ánimo, hermano. No se me quede atrás. No se me quede atrás. Vamos a decirle nuestra gratitud a Dios. Pero antes de decirle gracias al Señor por todo lo bueno que es en nuestras vidas, quiero darles el número de teléfono de WhatsApp. 714-878-1869. Una vez más, 714-878-1869. Anótelo y usted tiene el gusto de ver todos nuestros estados. Oiga, me estamos subiendo videos a nuestro estado desde el 2009. Oh, thank you por esa rosa ahí. Que Dios me lo bendiga, Dios me lo bendiga, hermana Maura. Gracias. Esperamos que TikTok nos haga el resumen donde estemos clamando por ustedes. Para nosotros es un placer, un gusto orar por ustedes. Aquí estamos siempre con los pies en el altar, intercediendo por ustedes. Vamos, estamos subiendo videos desde el 2009, cuando no había, cuando no teníamos Facebook, cuando no teníamos TikTok, cuando no teníamos WhatsApp, cuando no teníamos ni teléfonos celulares teníamos. Cuando teníamos una camarita que todo daba vuelta, que cuando miraba los videos usted se mareaba. Pero hoy estamos subiendo esos videos porque Dios hacía maravilla en nuestras campañas. Dios hacía maravilla, nos íbamos a meter hasta lo último del Salvador, hasta el rincón más profundo del Salvador. Ahí estuvimos predicando el Evangelio. Así que agréguese a nuestro WhatsApp, agregue nuestro WhatsApp para que usted pueda ver todos esos hermanos videos que estamos subiendo. Vamos a orar. Padre, gracias te doy, Señor, en el nombre de Jesús. Aquí estamos delante de tu presencia, agradecidos contigo. Señor, te agradezco por mi vida, Señor. Gracias, Padre Celestial. Porque, Dios mío, nos levantamos cada mañana con deseos de bendecir, Señor. Con deseos de bendecir, Señor. Con deseos de ser usados por usted, Dios mío, para bendecir a otros. Pero eso no es nuestro, Señor. Eso no es nuestro. Eso viene de usted. Eso viene de usted. Eso viene de usted, Señor. Padre, con agradecimiento venimos delante de tu presencia, agradeciéndote con gratitud. Enséñanos a ser agradecidos, Señor. Gracias por los milagros, Dios mío, que haces. Gracias por los milagros que haces, Señor. Gracias por los milagros que haces. Gracias por los milagros que haces en nuestras vidas, Señor. Gracias, Padre Celestial. En el nombre de Jesús, te adoramos, te bendecimos, Señor. No solo venimos agradeciéndote, sino que venimos, Dios mío, con un corazón lleno de alabanza. Diga conmigo, vengo con un corazón lleno de alabanza. Diga conmigo, vengo con un corazón lleno de alabanza. Comience a decirle those beautiful words you have for God. Vamos, dígale esas palabras lindas que usted tiene para Dios. Ukamaya, alaba, sohamaya. Yo siento la presencia de Dios inundar mi corazón, mi vida. Yo siento esa presencia, Señor, te alabo, Señor. Limpia mi mente, limpia mi corazón, Señor. Esta mañana te pido, Dios mío, que hagas una limpieza total en mi corazón. Hagas una limpieza total en mi mente, Dios mío. Borra nuestras rebeliones. Ayer, Señor, hablábamos que perdona nuestras iniquidades. Hoy, Señor, te pido que borre nuestras rebeliones. Borra esos pecados que no son ocultos, Señor. Borra esos pecados que no son ocultos. Borra esos pecados que no son ocultos. Señor, bórralo Dios mío, en el nombre de Jesús, borra esos pecados, aún esos pecados que no son ocultos, bórralo, Señor, porque queremos agradecerte, queremos tener gratitud para usted, Señor, queremos adorarlo, queremos bendecirlo, queremos darle la gloria, la honra, la alabanza, el poder y el honor. Thank you, Jesus. Hoy, esta mañana, ponemos este programa en tus manos. Señor, glorifíquese en este programa. En tus manos está que alcancemos, Dios mío, ese millón de personas. Dios mío, toquemos esas vidas. Aquel que no es convertido, Señor, reciba un toque tuyo, Señor. Y hoy este día se convierta en el nombre de Jesús. Gracias, Señor. Amén. Arrancamos esta mañana, hermanos. Vamos, gracias por los que ya llegaron. Dios me los bendiga. Bendecido día para cada uno de ustedes. Hoy es un gran día, proclámelo, hoy es un gran día para mi vida. Dígalo, hoy es un gran día porque Dios va conmigo. Dios está con usted, a su lado, bendiciéndolo. Levántese de ese, hermanos, de esa tristeza. Salga adelante. Usted que va manejando en este momento y dejó su problema en su casa, yo le aseguro que cuando regrese, ese problema va a estar solucionado. Usted que dejó ese problema en la casa, usted ese problema va a estar solucionado cuando regrese. Vaya orando, vaya pidiéndole a Dios. Usted que dejó un problema en el trabajo el día de ayer, pero va a su trabajo ahora. Este día, hermanos, cuando llegue a su trabajo va a estar solucionado. Todo va a haber cambiado en el nombre de Jesús. Gracias cada uno de ustedes. Esta mañana, antes de seguir, quiero orar por esos hermanos que fielmente están cada mes con nosotros patrocinando este programa. Quiero orar por esas personas que cada mes están patrocinando ese programa. Hoy queremos dedicarle y decirle a usted gracias, porque a través de sus ofrendas, de su ayuda, de su este programa está llegando hasta lo último de la tierra. Está llegando hasta lo último de la tierra. Vamos a orar por usted. Vamos a declarar una palabra profética. Vamos a declarar una palabra profética sobre su vida. Sobre su vida, sobre su vida, sobre su vida. Una palabra profética sobre su vida. Va a llegar, hermanos, hasta allá, hasta su casa. Dios va a hacer grandes cosas. Dios va a hacer maravillas. Dios va a hacer algo sobrenatural. Por esa siembra que usted ha hecho, por esa semilla que usted ha sembrado, Dios lo va a bendecir. Vamos esta mañana a orar por esas personas. Voy a mencionar solo su primer nombre. Vamos a mencionar solo su primer nombre. Usted sabe que usted ha sembrado esa semilla y vamos a poner esa semilla en sus manos. Padre, gracias, Dios mío. En este momento, Dios mío, gracias. Gracias, Señor. Gracias, Señor. Porque usted, Dios mío, nos ha bendecido con darnos este programa y llegar hasta lo último de la tierra. Gracias, Señor, por ese millón de almas que estamos, Dios mío, llegando. Gracias por ese millón de almas que estamos llegando, Señor. Gracias, te agradezco, Señor, por tu bondad, tu misericordia. Señor, pero hay esas personas que están pendientes de ese programa, Señor, que siembran, Dios mío, esa semilla, que plantan esa semilla, Señor, que están pendientes a sembrar esa semilla. Padre, te agradezco, Dios mío, por la vida de nuestra hermana Sonia, que sembró esa semilla, por la vida de nuestra hermana Miriam, que sembró esa semilla, por la vida de nuestra hermana Celia, que sembró esa semilla, por la vida de nuestra hermana Teresa, que sembró esa semilla, por la vida de nuestra hermana Inés, que sembró esa semilla. Gracias por la vida de nuestra hermana Eda Mayorga, allá en El Salvador. Gracias por la vida de nuestra hermana Dorita, que se unió este mes, Dios mío, a sembrar esa semilla. Padre, gracias, Señor, gracias, Señor, gracias, Señor, gracias, Señor. Bendícela de una forma sobrenatural. Bendícela de una forma sobrenatural. Bendícela de una forma sobrenatural, Dios mío. Sean bendecidos, Señor. Sean bendecidos, sean bendecidas las personas, Dios mío, que siembran esa semilla, Padre. En el nombre de Jesús venimos orando, venimos declarando, Dios mío, esa bendición, venimos declarando esa bendición sobre ella. Abre la ventana de los cielos, abre la ventana de los cielos, abre la ventana de los cielos, abre la ventana de los cielos, Dios mío, en el nombre de Jesús, abre la ventana de los cielos sobre ellos, trayendo esa bendición. Padre, en el nombre de Jesús, oramos por más socios para este programa, más sembradores para este programa, que siembren, Dios mío, que siembren este programa. Dios mío, en tus manos los ponemos para que ellos siembren este programa, Padre Celestial. Señor, venimos clamando para más sembradores, Dios mío, llegaremos a ese millón de almas que, Dios mío, estamos pidiéndole, lo alcanzaremos, lo alcanzaremos, lo alcanzaremos, Dios mío, en el nombre de Jesús, en el nombre de Jesús, Dios mío, declaramos, Señor, ese poder sobrenatural suyo sobre su vida. Dios mío, abra fuentes de trabajo, abra bendiciones de trabajo, abra bendiciones de finanzas, Dios mío, sobre este pueblo, Dios mío. Hoy los presentamos, Dios mío, una vez más, por nombre los presentamos a esos sembradores, Señor, en el nombre de Jesús. Gracias, Señor. Amén. Thank you, Jesus. Thank you, Jesus. Gracias, hermanos y sembradores, que Dios me los bendiga y los siga, hermanos, llenando de bendiciones, como hasta aquí nuestro Dios lo ha hecho. Él sigue bendiciendo. Nuestra meta es este día 10,000 corazones y esos 10 nuevos suscriptores para TikTok. Usted que está en Facebook también, deje su comentario. Gracias a los que están ahí. A nuestra hermana Nina García dice: buenos días, pastor. Salud y muchas bendiciones. Coméntenos. Queremos ver en qué parte del mundo estamos. Queremos ver en qué parte del mundo estamos. Escríbanos. Estamos ya en El Salvador. Ya se comunicaron los hermanos de El Salvador, Guatemala, México, Estados Unidos. Tenemos ya los hermanos aquí desde El Salvador, Guatemala, Estados Unidos. ¿Dónde está usted? ¿Dónde está usted? Coméntenos, ¿dónde está usted? Coméntenos, queremos orar por su país. Queremos orar por su país. No se le olvide también orar por Israel. Bendigamos a Jerusalén. Bendigamos a Israel. No se le olvide orar por los Estados Unidos. No se le olvide orar por Colombia. Ayer, ¿se acuerda que estábamos orando? Mire qué importancia este programa. Ayer que estábamos orando, en la oración, una hermana pidió oración por Colombia. Acababa de temblar cuando ella estaba conectada con nosotros. Dijo: ore por Colombia. Y oramos por Colombia. Hoy declaramos una palabra sobre Colombia. Padre, venimos orando, Dios mío, por Colombia. Señor, venimos declarando una bendición, Dios mío, sobre Colombia. Padre celestial, esa tragedia, Dios mío, ese terremoto. Venimos orando que usted le provea, Dios mío, a ese pueblo que perdió sus casas. Ese pueblo, Dios mío, que quedó traumado. Ese pueblo que recibió, Dios mío, esa situación. Padre, en el nombre de Jesús, venimos orando por ellos. Que sea usted, Dios mío, glorificándose. Que sea usted, Dios mío, trayendo paz en medio de ese desastre. Que sea usted bendiciendo esa nación. Oramos por Colombia. Oramos por cada persona que perdió sus bienes materiales. Aquellos que perdieron, Dios mío, quizás bienes, Señor. Dios mío, materiales, pero los que perdieron familiares. Aquellos que están, Dios mío, golpeados. Aquellos que están enfermos en los hospitales. Llegue, Señor, ahí usted, Padre. Llegue, Dios mío. Trayendo paz, trayendo seguridad a esa nación, Dios mío, venimos declarando esa protección, Padre Celestial, esa protección, Dios mío, en el nombre de Jesús, oramos, Señor, para que usted, Dios mío, sea bendiciendo esa nación. Padre, gracias en el nombre de Jesús, amén. Alguien diga amén. Alguien diga thank you, Jesus. Alguien diga thank you, Jesus. Vamos, los hermanos de TikTok. Vamos, escribiendo ahí, declarando la sangre de Cristo. Escribiendo la sangre de Cristo. Diga conmigo, la sangre de Cristo tiene poder. Vamos, los de Facebook, diga conmigo, la sangre de Cristo tiene poder. Queremos ver aquí, hermanos, los hermanos que están a través de WhatsApp. Vamos a ver si buscamos los de WhatsApp. Si mientras nosotros buscamos los de WhatsApp, usted mándenos un WhatsAppazo santo. Aleluya. Mándenos un WhatsAppazo santo. Escuchamos, vamos a ver quiénes están aquí en WhatsApp. Vamos a ver. Y luego vamos a ir a la palabra, no se vaya. Luego vamos a ir a la palabra. Vamos a ver dónde tenemos los hermanos de WhatsApp por aquí. Vamos a ver qué nos dicen por acá. Vamos a ver. Dice por acá nuestra hermana. A ver qué nos dice. Quítenle el volumen. Bueno, 1, 2, 3, ya. Vamos.
1: Dios le bendiga, Pastor Walter. Espero que esté bien. Usted, su esposa, dice que hoy me encuentro triste porque estoy de duelo. Se me murió un tío y ayer lo enterramos el domingo y solo una única tía nos queda que va. Por favor, me la saluda.
0: Amén.
1: Ella va a estar cumpliendo 92 años, 28 de este mes. Por favor, me la...
0: 92.
1: Y siempre a mí, por favor, y cuando usted venga a El Salvador, me avisa.
0: Ah, claro, hombre.
1: Bendíme, lo guardo, pase una excelente noche.
0: Amén.
1: De su esposa y toda su familia.
0: Bendiciones. Amén.
1: Doctor Walter.
0: Oramos. Padre, gracias por la vida de nuestra hermana. Mi hermana Silvia, Señor, gracias. Gracias, Señor, por la vida de nuestra hermana Silvia. La bendecimos. Declaramos bendiciones sobre ella, Señor. Declaramos bendiciones sobre ella, Padre Celestial. Derrama bendiciones sobre nuestra hermana Silvia. Señor, consuélala, dale fortaleza, dale fuerza. Pero también oramos, Dios mío, por su tía. 92 años, Señor. Padre, en el nombre de Jesús, oramos por esa anciana. Que le dé fuerza, que le dé fortaleza, Dios mío. Derrama bendiciones sobre nuestra hermana. 92 años le ha regalado, Señor. Gracias, gracias por eso. 92 años que le ha regalado. Padre, en el nombre de Jesús, declaramos bendiciones sobre ella. Dios mío, el 28 va a estar cumpliendo años. Que sea un año de bendición. un año de tu gracia, un año de tu gloria, Señor, sobre la vida de nuestra hermana. Gracias, Señor. In the name of Jesus, we pray. Vamos a orar por nuestro hermano Lelio también en esta hora. Padre, venimos orando por nuestro hermano Lelio, Señor. Derrama bendiciones sobre nuestro hermano, Señor, allá en San Miguel. Llegue, Padre Celestial, poniendo su mano poderosa, su mano de sanidad, su mano de milagro, Dios mío, ahí en nuestro hermano Lelio. Señor, extienda su mano trayendo sanidad. Gracias por esos 90 años que le has dado, Señor. Pero nosotros declaramos que usted, Dios mío, tiene el control de su cuerpo. Ponga su mano sanadora, ponga su mano de poder, ponga su mano de gracia, Dios mío, en el nombre de Jesús, Dios mío. Ahora oramos, Padre Celestial, oramos por nuestro hermano Lelio, Señor. Oramos, Dios mío, por esas peticiones que estamos recibiendo, Dios mío, a través de TikTok. Cada hermano que está poniendo esas peticiones, ahora, Dios mío, en el nombre de Jesús, ahora en el nombre de Jesús, venimos orando, Dios mío, venimos clamando, Dios mío, por esas personas que están pidiendo en TikTok, Dios mío. Oramos por ellos, derrama bendiciones, derrama bendiciones, derrama bendiciones sobre ellos, trayendo sanidades, haciendo milagros, Dios mío, en la vida de mis hermanos. Ahora oramos por cada una de las peticiones. Gracias, Señor. Siga dejando esas peticiones en TikTok. Nosotros seguimos orando, nosotros seguimos clamando, nosotros seguimos pidiendo. Veía una petición allí, vamos a orar por en Canal 7, ya vamos a orar por esa petición de Canal 7. Vamos a orar por nuestra hermana Graciela, Padre, en el nombre de Jesús. Venimos orando por nuestra hermana Graciela, Dios mío. Ponga su mano de poder, su mano sanadora ahí en su cerebro, su cabeza, su cuerpo. Quite toda infección, Dios mío, en el nombre de Jesús. En el nombre de Jesús, Dios mío, venimos orando. Venimos declarando, Señor, sanidad. Venimos declarando milagro, Dios mío, en la vida de nuestra hermana Graciela. La ponemos en tus manos, Señor. Oramos por Ángela, Dios mío, que siga haciendo la obra. Siga siendo la obra usted, Dios mío, en Ángela. Extienda su mano de poder. Extienda su mano de gracia sobre Ángela, Dios mío. Ponemos su, Dios mío, venimos declarando sanidades en los enfermos. Sea usted, Dios mío, obrando en los enfermos, Padre Celestial, en el nombre de Jesús. En el nombre de Jesús, en el nombre de Jesús, venimos declarando, Dios mío, esa sanidad. Derrama esas bendiciones sobre ellos. Derrama bendiciones sobre ellos, Señor, en el nombre de Jesús. Gloria sea al Señor, sanidades completas. Gracias, Señor. Amén. Vamos, tenemos otro por acá, otro mensaje por acá. Dice nuestra hermana, vamos a ver, dice hermano, dice hermana Marixa Martínez. Dice, tengo cita con el oftalmólogo de la vista, pues tengo cataratas. Espero que Dios haga ese milagro más en mi vida. Amén. Dice, amén, fluya pastor, dice, amén, fluya pastor. Padre, oramos por nuestra hermana Marixa Martínez. Dios mío, ponga su mano ahí en su visión. Todos aquellos que tienen problemas en la visión, problemas en los ojos, ardor, enfermedades en los ojos, póngase la mano ahí en sus ojitos, póngase la mano ahí en sus ojitos y declare sanidad. Padre, en el nombre de Jesús, ahí donde están, Dios mío, mis hermanos, Señor, pidiendo por ese problema en la vista, pidiendo por ese problema en la visión, hoy ponga su mano poderosa, ponga su mano santa, ponga su mano de milagro, ponga su mano poderosa, ponga su mano poderosa, ponga su mano poderosa, Dios mío, en el nombre de Jesús, ponga su mano de poder ahí en esos ojitos, Señor, ponga su mano, ahí nuestra hermana Marixa, recibe ese milagro, Padre Celestial, cuando ella vaya a hacerse sus exámenes, ella va a estar sana. Cuando ella vaya a hacerse los exámenes, ella va a estar sana, Dios mío, en el nombre de Jesús. Oramos por nuestra hermana Emma Santos también. Venimos pidiendo por nuestra hermana Emma Santos. Ponga su mano de poder, ponga su mano sanadora. Ahí donde está nuestra hermana Emma Santos, Dios mío, ponga su mano en sus peticiones, esas peticiones que nuestra hermana tiene. Venga poniéndolas, Dios mío, delante de usted, Señor, para que usted haga ese milagro. Usted haga ese milagro, Señor, en el nombre de Jesús. Declaramos, Dios mío, ese milagro hecho. Gracias, Señor. Gracias, Padre Celestial, en el nombre de Jesús. Amén. Vamos a ver quién más nos está escribiendo aquí a través de WhatsApp. Estamos en este momento con los hermanos de WhatsApp. Mándenos ese WhatsAppazo santo, 714-878-1869. Díganos de dónde usted nos está sintonizando, porque queremos ver hasta dónde estamos llegando. Los hermanos se emocionan cuando ven una bandera de un país y dicen, ah, es del país tal. Vamos, vamos, vamos, queremos ver dónde usted está, sintonizándonos. Queremos ver si estamos llegando al mundo entero. 1,000,000 de almas estamos pidiéndole al Señor cada mañana. cada mañana. 1 millón de almas. 6 millones a la semana. Alguien diga gloria a Dios. Where are you, my dear people? Where are you? Where are you, my dear people? Writing ahí en TikTok. Vamos, vamos escribiendo ese emoji de fuego. Póngame ese emoji de fuego. Póngame ese emoji de fuego. Póngame ese emoji de fuego esta mañana. Vamos, por aquí nos dicen también nuestra hermana Brenda. Buenos días. Dios me lo bendiga siempre, hermano Walter. Siempre en sintonía con Dios. Pido de sus oraciones por mis hijos, Christopher, y sanidad completa en Christine. Padre, levantamos nuestras manos. Ahí, Señor, donde se encuentran estas, Dios mío, hijos de mi hermana. Hoy levantamos nuestras manos y declaramos, Dios mío, sanidad. Extienda su mano de poder. Extienda su mano de poder. Extiendo mis manos, Dios mío, a esa cámara. Y declaro, Dios mío, ese milagro hecho ahí donde está, Dios mío, Christine, donde está Cristo, donde está mi hermana Brenda. Reciban bendiciones sobre sus vidas. Gracias, Señor. In the name of Jesus, we pray. ¿Alguien más por aquí? Vamos a ver qué nos dicen.
1: Sí, es hermano Walter, que Dios me lo bendiga, hermano. Bendiciones, hermano. Aquí, hermano, le pido su oración, hermano, por que lo recibí ahorita por esta hermana con gripe y tos. Y aquí, hermano, pues hoy, por parte de otro hospital, pues se van a dar terapias a mi hija y hoy comenzamos, hermano, le pido su oración, hermano.
0: Amén.
1: Hermanos, que Dios me lo bendiga, bendiciones y feliz
0: día. Amén. Oramos entonces, hermanos, esta mañana por Rosibel hasta Guatemala. Ya nuestra hermana bajando la señal allá en Guatemala. Seguimos avanzando en las naciones, seguimos avanzando en los países. Declaramos esa bendición. Padre, en el nombre de Jesús, venimos orando, Dios mío, llegando hasta Guatemala. Ahí donde está Rosibel, Dios mío, ponga su mano poderosa, ponga su mano de milagro, ponga su mano sanadora, ponga su mano de poder. Señor, en el nombre de Jesús, venimos declarando ese milagro, Señor, hecho ahí en Rosibel. Toda, Dios mío, estorbo, toda enfermedad se va en el nombre de Jesús. Toda enfermedad se va en el nombre de Jesús. Toda enfermedad se va en el nombre de Jesús. Dios mío, declaramos sanidad allá en Guatemala. Bendecimos Guatemala. Bendecimos, Dios mío, El Salvador. Bendecimos Centroamérica. Bendecimos Suramérica. Bendecimos, Dios mío, México. Bendecimos, Dios mío, Canadá. Los Estados Unidos, reciban bendiciones, Padre. Declaramos que, Dios mío, los cielos se abren en estas naciones. Bendecimos a Israel. Bendecimos cada continente, Dios mío. Ahí donde nuestra voz se va a través de los satélites. Venimos bendiciendo estas naciones, Señor. Allá, Suramérica, Venezuela, reciba bendición en el nombre de Jesús. Amén. ¿Habrá algún venezolano con nosotros esta mañana? ¿Habrá algún uruguayo con nosotros esta mañana? ¿Qué nos dicen por acá? Vamos a ver, vamos sobre aquí. Dicen, buenos días, por favor. Dice, pido oración por sanidad, liberación. Soy de ataco de enemigos. Dios mío, mejor que de ataco. Vamos a ver, ¿cómo dice por acá? De enemigos, lo veo de Nueva York, nuestro hermano Pedro Enrique. Dios le bendiga, hermano Pedro Enrique en Nueva York. Dios me lo bendiga. Padre, en el nombre de Jesús, venimos orando, Dios mío, por sanidad en Pedro Enrique allá en Nueva York. Llegue, Padre Celestial, llegue, Dios mío, llegue hasta Nueva York, Señor, trayendo su mano de sanidad, su mano poderosa, ahí donde se encuentra, Dios mío. Enrique, Señor, nuestro hermano Pedro Enrique, haga ese milagro en el nombre de Jesús, Señor. Gracias, Señor, gracias, Señor. Ahí está nuestra hermana, dice en TikTok, soy del Salvador. Ya le dio me gusta a nuestro en vivo. Gracias, vamos, dejando ese corazón ahí, dejando esos corazones ahí. Gracias, hermana. Seguimos orando por los hermanos. Salma Portillo, pido oración por José Rivera y Ramona, seno de su familia, Gavino Rivera. Dice, tiene muchos ataques espirituales, liberación para él en el nombre de Jesús. Pido oración por David Portillo. Tiene amarres sentimentales, liberación para él en el nombre de Jesús. Padre, venimos atando todo, Dios mío. Venimos desatando toda brujería y hechicería, Señor. Y venimos atando estas almas a tus pies, Señor Jesucristo. Todos los que ha mencionado nuestra hermana, Dios mío, Salma Portillo, hoy, Señor, venimos declarando liberación Toda brujería, todo pacto satánico. Ahora se rompe en el nombre de Jesús. Pacto de brujería, pacto de hechicería. Se rompe en el nombre de Jesús. Gracias, Señor. Hecho está ese milagro. Por nombre los ponemos. Ahí esa petición de nuestra hermana, Señor. Y usted hace el milagro, Padre Celestial. Gracias, Señor. En el nombre de Jesús. Amén. Oración dice por mi mamá Alicia y su hijo que están enfermos. Gracias. Amén. Padre, ahí donde está, Dios mío. La hermana Alicia. Su hijo que están enfermos, ponga su mano sanadora, ponga su mano de poder, ponga su mano de milagros ahora. En el nombre de Jesús declaramos sanidad sobre sus vidas. Gracias, Señor. Manuel Jordán, resolución de problemas en mi hermano en carne, que ha sido detenido. Resolución de problemas en el hermano. Amén. Y Rosa Pacheco dice, solo Dios puede con su sanidad. Serios problemas de azúcar a punto de amputar su pierna. Padre, en el nombre de Jesús venimos declarando, Dios mío, sanidad. Problemas se solucionan, problemas se solucionan, Señor. Haga, Dios mío, ese milagro hecho ahí en la vida de mis hermanos. Dios mío, extienda su mano de poder, extienda su mano de gracia, su mano de misericordia, Dios mío, ahí donde están pidiendo esas peticiones. Nuestro hermano Manuel Jordán está pidiendo, Señor. Nuestra hermana, Dios mío, Rosa Pacheco también pide, Dios mío. Ese azúcar, Dios mío, en esos cuerpos desaparece ahora. Ahí donde están para ya casi amputando esas partes de ese cuerpo, declaramos, Dios mío, sanidad. Declaramos, Dios mío, esos milagros hechos para la gloria y la honra suya. Usted, Dios mío, no, Señor, se queda con nada. Hoy usted hace esos milagros, usted hace esos milagros, usted hace esos milagros, Señor, en el nombre de Jesús. Gracias, Señor. Hecho está ese milagro. Nos encanta orar por usted, hermano. Nos encanta ahora orar por usted. A veces el enemigo quiere ponernos cosas en nuestra mente. Quiere ponernos cosas en nuestra mente. Y trata de meternos en nuestra mente. Lleva 7 años. Lleva 7 años. Tómate un descanso. Tómate un descanso. Que el Señor reprenda a Satanás y toda su comitiva. Aquí estamos con gusto por 7 años. Todos los días. Sin fallarles. Imagínese usted. Quiero que usted ponga atención esta mañana. Ponga atención esta mañana, lo que le voy a decir. Esta es una palabra que Dios le va a soltar a usted esta mañana. Por medio de mis labios, Dios le va a soltar una palabra esta mañana. Ponga atención, ponga atención. Si yo siendo humano, no te fallo todas las mañanas. Si yo siendo humano, si mi persona siendo humano, no te fallo todas las mañanas. ¿Cuál sería la otra palabra? ¿Cuánto más Dios? ¿Cuánto más Dios? Ahora te la traduzco como dice el Señor. Si mi siervo no te falla todas las mañanas, te dice Dios, ¿cuánto más yo que soy Dios? ¿Por qué usted se va a detener? ¿Por qué usted va a decir, nadie está conmigo? ¿Cómo que no? Si yo te soy fiel orando por ti todas las mañanas, porque este programa estamos de lunes a sábado, todos los días, completamente en vivo, 6 de la mañana. Y si yo no te fallo, que soy humano, que tengo debilidades, que hay cansancio a veces, que hay problemas a veces, si yo no te fallo, ¿cuánto más mi Padre Celestial te va a fallar? ¿Cómo que te va a fallar mi Padre Celestial? ¿Cómo que te va a fallar mi Dios? Si Él es Dios. Es una palabra para que usted medite. Usted que está diciendo en este momento, quizás nadie se preocupa por mí. Nadie se preocupa por mí. Dios se preocupa por ti y Él no te falla. Alguien diga gloria a Dios. Quiero invitarlos este día también. Usted que me está escuchando en TikTok, vamos, dele seguir a TikTok. Usted va a tener ahí todos los días la oración. Usted que está en Facebook por primera vez, dele seguir en Facebook para estar con nosotros. Usted que está en la radio, búsquenos en TikTok. Mire, estamos poniendo una programación en TikTok a cada rato. Óigame que está sacudiendo los cielos. Vamos, vamos, vamos, vamos, vamos. Solo quiero en esta mañana poner este audio solo para que la hermana escuche que sí lo oímos el audio, porque sí está largo. Y solo quiero para que la escuche.
1: Dios me lo bendiga, hermano Walter. Yo lo olvidé por venir. Discúlpeme, hermano, pero yo quiero pedirle oración. Porque fíjese de que el trabajo que tiene mi hijo Walter, pues.
0: Ahí está, nuestra hermana Olivia Rosales, desde el Porvenir Dos Ríos. Usted a veces no conoce, por ejemplo, los hermanos de Facebook, TikTok, oyen los nombres, nada más. Pero usted no sabe hasta dónde está esa persona. Usted no sabe hasta dónde está esa persona. Usted no sabe en qué caserío las personas nos están escuchando a través de la radio. Usted no sabe que donde nos escuchan nos están escuchando los hermanos en este momento, no hay internet. No hay internet. Pero la radio sí llega. Usted tiene la habilidad de tener su internet, de tener su hermanos, de tener su Facebook, su TikTok. Pero nuestros hermanos, hay hermanos máximo ancianos, que ellos no pueden manejar los teléfonos. Ellos no pueden manejar, hermano, las redes sociales. Pero hasta ahí estamos llegando. Llegando a esos lugares donde para llegar a un hospital se llevan horas. Para llegar a una clínica se llevan horas. Y hay que sacarlos en hamaca. No se pueden, no entran ni vehículos. Pero ahí hay alguien escuchándonos esta mañana. Y queremos orar por ellos esta mañana. Pero antes vamos a orar por esa petición de nuestra hermana, hermanos, nuestra hermana del Porvenir Dos Ríos. Vamos a declarar esa bendición sobre nuestra hermana allá en el Porvenir Dos Ríos. Vamos a orar por Walter. Vamos a orar por su sobrino. Padre, ahí donde está nuestra hermana, Dios mío. Allá, Dios mío, en el Porvenir Dos Ríos. Ahí está nuestra hermana, Dios mío, pidiendo por ese milagro, Señor. Pidiendo por esa necesidad está, Padre Celestial. Y nosotros, Dios mío, hoy nos levantamos esta mañana a orar por ella, a interceder por ella, Dios mío. A interceder, Padre Celestial, para que usted haga ese milagro, Señor. Haga ese milagro sobrenatural, Padre Celestial. Ahí donde está nuestra hermana, Dios mío, Olivia, Señor. Venimos bendiciéndola a ella primeramente, nuestra hermana Olivia, Señor, sea bendecida. Sea bendecida, Dios mío, nuestra hermana Olivia primeramente, Señor. Venimos orando, Dios mío, por nuestra hermana Olivia. Oramos, Dios mío, por su hijo Walter, Dios mío. Señor, que usted ponga su mano poderosa, ponga su mano de milagro ahí en Walter, Señor. Mire ese problema que está teniendo en el trabajo. Mire ese problema que está teniendo en el trabajo, Dios mío. Obre con poder, obre con poder, obre con poder en ese, Dios mío, ahí en ese trabajo, Señor, en Walter. Obre, Dios mío, su sobrino también que está trabajando y estudiando. Dale la fuerza, dale la capacidad, Dios mío, para hacerlo, Señor. En el nombre de Jesús, Dios mío, venimos declarando esos milagros sobrenaturales. Ahora, ahora en el nombre de Jesús, ahora en el nombre de Jesús, declaramos, Dios mío, esos milagros sobrenaturales. Gracias, Señor. En el nombre de Jesús, haga ese milagro, Señor. Quiero agradecerle a usted que está en TikTok. Quiero agradecerle a usted que está en Facebook también. Eso nos motiva a nosotros a seguir llegando, hermanos, a ese lugar. En TikTok hay mucha gente que está, hermanos, que está compartiendo, pero solo maldades. Algo otros que comparten discusiones doctrinales, pero nosotros estamos llegando con oración hasta la intimidad de su casa. Llevando este programa de oración, llegando, hermanos, donde está la necesidad en este momento, que haya personas que no tienen para la medicina. En este momento hay alguien que necesita hacerse un examen y en ese hospital, sea México, sea Centroamérica, no tienen el aparato para hacerle ese examen. Le han dejado una cita. Hermanos, ¿qué va a tardar? Pero ahí estamos nosotros llegando con oración. Ahí estamos nosotros llegando para bendecir ese pueblo. Su camaya, alaba, su camaya. Padre, oramos por ese anciano, por esa anciana, por ese niño, por ese niño. Por esa madre soltera que está, Dios mío, ahora pidiendo por una necesidad. Quizás, Dios mío, en ese hospital ahí en Centroamérica o en algún país, Dios mío, no tienen, Señor, esos aparatos para detectar esa enfermedad. No tienen, Dios mío, esa medicina. No ha llegado esa medicina. Está escasa esa medicina, Señor. Hoy venimos orando por esas personas, Dios mío. Que ahora esas personas no tienen ni para pagar el autobús para ir, Dios mío, a ese a ese hospital, mucho menos para la medicina. Pero hoy venimos orando, Dios mío, para que usted llegue y ponga su mano sanadora, ponga su mano de sanidad. Ahora, ahí donde está esa persona con ese dolor de estómago, ahí donde está esa persona con esa dolencia, ahora reciba sanidad, ahora reciba sanidad, ahora reciba sanidad, ahora reciba sanidad. ¡Ay, el nombre de Jesús! Declaramos ese milagro hecho. Gracias, Señor. Nuestro hermano Alfonso Méndez dice por acá, dice nuestro hermano Alfonso Méndez: bendiciones, Pastor Walter, pido oración por una infección. Yo sé que el Señor ya tiene el control. Padre, en el nombre de Jesús, Dios mío, venimos declarando ahí donde está nuestro hermano Alfonso Méndez. Dios mío, extienda su mano poderosa, extienda su mano sanadora, Dios mío. Mi hermano Alfonso Méndez, Dios mío, para usted no hay nada imposible. Ese, Dios mío, diverticulitis, Dios mío, recibe sanidad. Dios mío, ahora esa enfermedad se va. Ahora esa infección se va. Ahora esa infección se va. Ahora esa infección se va. Ahora en el nombre de Jesús se va toda infección. Aquellos, Dios mío, que están padeciendo, Dios, de infecciones, Dios mío, en las vías urinarias, reciban el milagro ahora. Aquellos que tienen, Dios mío, infecciones en las vías urinarias, hoy, Dios mío, reciban sanidad. Hoy reciban sanidad. Hoy reciban sanidad. Padre, nuestro hermano Rafa dice: buenos días, pastor, pido sus oraciones por fortaleza en mi cuero cabelludo y restauración capilar. Padre, ahí donde está nuestro hermano Rafa, Dios mío, ahí, Dios mío, está pidiendo, Padre, sanidad de su cuero cabelludo. Dios mío, ponga su mano de poder, ponga su mano de poder, ponga su mano de gracia, ponga su mano de milagro, ponga su mano sanadora, Dios mío, ahí, Padre celestial, ponga su mano de milagro, Señor. Ponga su mano de milagro, Dios mío, allí en ese cuero cabelludo. Haga ese milagro en Rafa, Dios mío. Haga ese milagro que él está pidiendo. Haga ese milagro que está pidiendo. Sanidad en su cuerpo, Señor. Todo su cuerpo recibe sanidad. Recibe sanidad en el nombre de Jesús. Gracias, Señor. Amén. Alguien diga gloria a Dios esta mañana. Alguien diga gloria a Dios esta mañana. Ayúdeme a orar, dice, por mi niña, tiene 13 años, quiere bautizar, pero no hay enseñanzas bíblicas en mi iglesia. Dice, sea Dios guiando a mi niña. Ah, mire, qué triste, hermana. Qué triste que no haya nombre. Y nosotros, hermanos, aquí la gente la tenemos hasta empachada con enseñanza. Si es que existen los empachos. Si es que existen, porque yo no creo en empacho. A ver, es un decir. Ay, la gente aquí ya no quiere las enseñanzas. Ya, pastor, dice, ya no quiero más enseñanzas. Y ahí no hay enseñanza. Valore usted, iglesia de gloria. Valore su iglesia. Valore su iglesia aquí. Que tiene enseñanzas hasta tirar para arriba. Dios mío, a tirar para abajo. Vamos a orar. Padre, ahí donde está, Dios mío, mira, Señor, esa niña, Señor, que se quiere bautizar. Padre, guíala, Señor, a pasar esas aguas bautismales. Señor, en el nombre de Jesús, Dios mío, ponga su mano de poder. Ponga su mano de gracia, Señor. Ponga su mano de gracia. Dale la sabiduría a ella, Dios mío, para seguir siendo guiada en su camino. Y que haya la oportunidad de que la bauticen también, Señor, que se pueda bautizar en el nombre de Jesús. Declaramos bendiciones sobre esa criatura. 13 años, Dios mío, que reciba, Señor, esas aguas bautismales. Gracias, Señor, en el nombre de Jesús. Amén. Yo ahí paso, hermanos, siempre motivando a los padres de familia. Tenemos varios niños allá en El Salvador, varios adolescentes. Y ahí estoy a los papás diciéndole: lo vamos a bautizar ahora que llegue, lo vamos a bautizar ahora que llegue, lo vamos a bautizar. Démenle las enseñanzas para llegarlos a bautizar, para llegarlos a bautizar. Y los padres se me hacen los locos. Y los pastores se me hacen los locos también. No, uno es pastor. El bautizar una gente, un hermano, es una victoria para la iglesia. Vamos esta mañana. Solo tengo, no sé si me meta en este tema. Pero solo quiero dejarles una palabra esta mañana. No se me vaya. Vamos esos hermanos de TikTok. No se me vaya. Escriba ahí. Cuando vea que entra alguien negativo a decir cosas, sáquemelo, por favor. Tenga el valor de escribirles, hermano. No se me cohiba. No se agüite, como dicen los hermanos de México. No se agüite. Póngales una buena sopapeada Ahí cuando entran a escribir esas tonterías los hermanos de TikTok, vamos, levántese, hermano, y póngales ahí una buena paliza. Usted tiene el poder, la autoridad. Yo no leo los mensajes, no leo los mensajes de ellos, porque eso es lo que la gente busca. La gente es gente que le dijera que quiere llamar la atención. Pero usted que está ahí, cuando usted escribe, me borra sus mensajes para que yo no esté viendo esos mensajes. Me los borra rápidamente, me los quita de enfrente. Así que cuando vea que usted vea que escribe en alguien, usted ponga un texto bíblico, ponga algo y sacuda a esos delincuentes de las redes sociales. ¡Ay, ay, Dios mío! ¿Cuántos están felices esta mañana? ¿Cuántos están felices? Y lo que me encanta es que ahí están pendientes de nuestra programación. Por eso hablo, porque cuando... nomás digo algo y rápido empiezan a escribir. No están los delincuentes, digo yo ahora. Y nomás por eso digo estas palabras y rápido empiezan a, o sea que thank you Jesus, porque quedaron atados a este altar, hermano. No se pueden mover de este altar. Ahí están pendientes oyéndolo. Alguien diga gloria a Dios. Cuando no los veo, solo digo una palabra y rápido están. Digo, ah, sí, ahí estaban, digo yo. Que Dios los bendiga en el nombre del Señor. Que el Señor salve sus vidas. Que diga, hasta los metidos son salvos. Diga conmigo, hasta los metidos son salvos. Ay, thank you, Jesus. Mire, hermanos, quiero leerle unos versículos que están poderosos. No se vaya. Mire estos versículos poderosos. Usted que todavía no ha recibido el bautismo del Espíritu Santo, usted que no habla en lenguas, y usted que está en contra de las lenguas, quiero decirte algo. Usted cristiano que no habla lenguas, usted cristiano que no habla en lenguas, que no ha recibido el bautismo del Espíritu Santo, te tengo una noticia. Hasta los brujos desean ellos poder hablar en lengua. Hasta los brujos quisieran tener lo que nosotros tenemos. Oiga lo que te voy a decir. Hasta los brujos. Por eso es que cuando hablamos en lenguas, por eso es que ellos tiran un montón de basura, porque ellos no las pueden tener. Te lo compruebo por la Biblia. Aquí hay un brujo, aquí hay un mago que aparentemente se convirtió en la vida de Felipe. Vamos, sacando a esa persona que está ahí, que Dios tenga misericordia. Sáquenmelo por ahí, por favor, rápidamente. Péguenmele una paliza a ese que ni siquiera su nombre tiene ahí puesto en su red social, porque son de los terroristas. Vamos a marcarlo como terrorista espiritual. Vamos, sáquenmelo de ahí, por favor. Sáquenmelo, ese que está en TikTok. Sáquenlo ahí, ese terrorista espiritual que está por ahí. Sáquenlo. Vamos ahí. Óigame, porque el tiempo es corto. Mire lo que dice. Es una palabra que te voy a dejar en tu corazón para que usted anhele hablar en lengua y se las pida a Dios, porque esto es gratis. Mire lo que dice. También Hechos capítulo 8. A ver si me entienden este pedacito que le voy a dar. Hechos capítulo 8, versículo 13. Hechos capítulo 8, versículo 13. Ponga atención. Ahí está nuestra hermana Ileana. Gracias, hermana Ileana, que se le va a pegar. No saben con quién se está metiendo. Si corrió los brujos de la vecindad, no va a correr esos brujos chacaleles que están ahí en TikTok. Hermana Ileana, sí los va a sacar, pero el tufo azufre va a quedar nomás. Venga, venga. Ay, ay, ay. Mire lo que dice la palabra. También creyó Simón. Era el mago, era el brujo. Habiéndose bautizado, estaba siempre con Felipe, viendo, óigame bien lo que le voy a decir. Aquí quiero que usted ponga atención. Viendo las señales y milagros que hacía, estaba atónito. O sea, Felipe levantaba a los paralíticos, sanaba a los enfermos, reprendía demonios, sacaba demonios. Óigame, Felipe estaba haciendo, y el mago, el brujo, estaba viendo. Pero óigame bien, eso no le causó impresión. Sacar demonios, sanar enfermos, no le causó impresión. Él estaba atónito y miraba, pero no se le movió nada en su corazón. Pero mire lo que le provocó. Mire, estoy en Hechos capítulo 8, si usted lo puede leer después. Leo el versículo 14 ahora. Cuando los apóstoles estaban en Jerusalén, oyeron que Samaria había recibido la palabra de Dios, enviaron allá a Pedro y a Juan, los cuales, Hechos 8:15, los cuales habiendo venido, oraron por ellos para que recibiesen el Espíritu Santo. Hermano, se puede orar para que recibas el Espíritu Santo. Dice, no me voy a interrumpir ese, vamos, mire. Para que recibieran el Espíritu Santo. O sea, se puede orar cuando yo extiendo mis manos, bíblicamente, yo puedo orar para que usted reciba el Espíritu Santo. Puedo orar a través de la radio, la televisión, y puedo orar en persona para que reciba el Espíritu Santo. Dice el versículo 15, los cuales habiendo venido oraron por ellos para que recibiesen el Espíritu Santo, porque aún no habían descendido sobre ninguno de ellos, sino que solamente habían sido bautizados en el nombre de Jesús. Entonces, óigame bien, entonces les imponían las manos y recibían el Espíritu Santo. Aquí viene el versículo que les quiero dejar, 18. Cuando vio Simón que por la imposición de las manos de los apóstoles se daba el Espíritu Santo, les ofreció dinero, diciendo, dadme también a mí este poder, para que a cualquiera quien yo impusiere las manos, reciban el Espíritu Santo. Quiso comprar un don de Dios. Quiso comprar el don de Dios. Óigame, quiso comprar. Pero yo le pregunto a usted, ¿por qué las sanidades no lo impresionaron? ¿Por qué las sanidades no lo impresionaron? ¿Por qué los milagros no lo impresionaron? Lo que lo impresionó fue el bautismo del Espíritu Santo. Eso fue lo que le impresionó. No trató de comprar cómo hacer milagros, no trató cómo comprar, hermanos, sanar enfermos, no trató de comprar eso. Trató de tener el poder para dar el... Ay, ay, ay. O sea que el dar el Espíritu Santo es un don. Dios ha regalado el don del Espíritu Santo, pero usa a los hombres siervos de él para que lo activen. Es un don. Algunos tenemos el don que cuando ponemos las manos sobre las personas reciben el... Óigame lo que les dice en el versículo 19, diciendo, dadme también a mí este poder para que cualquiera quien yo impusiera las manos reciban el Espíritu Santo. Trató de comprarlo, Pedro le contestó. Entonces Pedro le dijo, tu dinero perezca contigo, porque has pensado que el don de Dios se obtiene con dinero. No tienes tu parte ni suerte en este asunto, porque tu corazón no es recto delante de Dios. Arrepiéntete, pues, de esta tu maldad, y ruega a Dios que quizás te sea perdonado el pensamiento de tu corazón, porque en hiel de amargura y en prisión de maldad veo que estás. Sé que todos esos brujos están presos. Todos los hechiceros están presos. Todos los magos están presos en una hiel de amargura. Todos los ateos están presos. Sucamaya, lava, sojamaya. Pero yo quiero decirte, ¿cuántos tienen días de no recibir el Espíritu Santo? ¿Cuántos tienen años que ya no reciben el Espíritu Santo? ¿Cuánto hace que recibiste el Espíritu Santo? ¿Cuánto hace que ya no recibes el Espíritu Santo? Hoy quiero orar estos últimos minutos. Quiero orar por usted. Su camaya, la babaso jamaya. Ay, su aquí alaba Sohamaya, Kenda alaba Sohamaya. Vamos, levante sus manitas ahí donde usted está. Levante sus manitas ahí donde usted está. Su Kamaya alaba Sohamaya. Ay, su aquí alaba Sohamaya. Padre, vengo orando. Así como Dios mío, Pedro, Dios mío, oraba por aquellas personas y recibían el bautismo, el Espíritu Santo. El Espíritu Santo es un don tuyo, Señor. Es un regalo que aún los brujos, Dios mío, lo desean. Que aún los hechiceros, Dios mío, les impacta, Dios mío. Pero no lo podrán tener. No lo podrán tener porque eso solamente viene de ti, a tus hijos, Señor. Simón, Dios mío, el mago, no lo pudo obtener porque quería comprar ese don, Señor. ¡Ay! Nosotros venimos declarando, Soja Maya, Kenda, Lava, Soja. Pero mis manos, vamos, reciba el bautismo del Espíritu Santo, reciba el bautismo del Espíritu, recibo, vengo declarando una unción sobrenatural, ahora, una unción sobrenatural sobre ese pueblo, una unción sobrenatural sobre ese pueblo, ahora, en el nombre de Jesús, Dios mío, declaro una unción sobrenatural ahora, en el nombre de Jesús, venga esa unción, vamos, reciba el bautismo del Espíritu Santo, recibe el bautismo del Espíritu, más Ojamaya, Kenda alaba soja, ay su aquí alaba soja maya, Kenda alaba soja, ay su aquí alaba soja maya, Kenda alaba soja, y rebebe Kenda alaba soja maya, ay su aquí alaba soja maya, Kenda alaba soja, y rebebe Kenda alaba soja, ay su aquí, maqui alaba soja maya, hay una unción cayendo sobre tu vida, hay una unción cayendo sobre tu vida, dice el Señor, tú que estabas, que habías apagado mi espíritu, hoy lo enciendo en tu vida. Hoy lo enciendo en tu vida. Enciende el fuego sobre esa persona. Enciende el fuego de tu espíritu, Señor. Enciende. Veo gente hablando lenguas ahora. Veo gente hablando lenguas ahora. Veo gente llena del poder de Dios. Veo gente llena del poder de Dios. Padre, llena, Dios mío, a mi hermana Ana Rosales. Llénala con tu Espíritu Santo. Llénala con tu Espíritu Santo. Llena a mi hermano Edgardo, Dios mío. Llena a mi hermano Edgardo. Llena a mi hermana, Dios mío, Brenda Laguán. Llénalos de tu Espíritu. Llénale de tu espíritu, Señor. Llena, Dios mío, a nuestra hermana Edith Hernández. Llénala de tu Espíritu Santo. Llénala de tu Espíritu Santo. Llena, Dios mío, a Alfonso Méndez. Llénalo con tu Espíritu Santo. Llena, Dios mío, a Nina García. Llénala con tu Espíritu Santo. Llénala, Dios mío. Llénala. Llénala, Dios mío, con tu Espíritu Santo. Llena a mi hermana Miriam ahora. Llénala, Dios mío. Llénala con tu poder. Llénala con tu unción. Llénala con unción. Llena, Dios mío. Llénala, Padre. Llena a mi hermana Iliana, llena a mi hermana Iliana, llénala con tu unción, Dios mío, llena a mi hermana Elizabeth, llénala, Dios mío, llénala ahora, llena a mi hermana Elizabeth, Dios mío, en el nombre de Jesús, llena, Dios mío, a mi hermana María Popoca, llena, Dios mío, a mi hermana María, llena a mi hermana María Popoca, Dios mío, llena a mi hermana Inés, Dios mío, llena, Dios mío, a mi hermana María Moreno, llénala con tu Espíritu Santo, llena a mi hermana Ramona Rubalcaba, llena a mi hermana Ramona Rubalcaba ahora, llénala con tu Espíritu Santo, Dios mío, ahora, llénala con tu Espíritu Santo, llénala, Dios mío, llénala, vamos, recibe esa llenura del Espíritu Santo, recibe esa llenura del Espíritu Santo. Algo sobrenatural está pasando en tu casa. Algo sobrenatural está pasando en tu casa. Thank you, Jesus. Reciban la unción del Espíritu Santo. Reciba la unción del Espíritu Santo. Ahora, Dios mío. Atamos a este altar a Ignacio, Dios mío, ahí, Padre Celestial. Atamos a este altar a Ignacio, Dios mío, en el nombre de Jesús. Queda, Dios mío, atado a este programa. No se podrá mover de este programa, Dios mío, ahora, Dios mío. Y, Dios mío, ya no irá a la iglesia católica, Dios mío, porque buscará tu verdad. Comenzará a buscar la verdad. Oramos por Dios mío, Ignacio, Dios mío. Oramos por Ignacio, Dios mío. No vuelve a la iglesia católica. Empezará a buscar, Dios mío, tu presencia. Empezará a buscar la verdad. En Dios mío, ahora, en el nombre de Jesús, empezará a buscar la verdad, Dios mío. Oramos por aquellos que no te conocen, que despierte, Dios mío, sobre ellos una pasión de buscarte, Señor, en el nombre de Jesús. Gracias, Señor. Amén. Siga hablando en lenguas ahí donde usted está. Dios mío, thank you, Jesus. Qué lindo. Vamos a orar por ese que todo, desde el principio, a orar por todos aquellos que quieran el bautismo del Espíritu Santo. Solo les recuerdo que nosotros estamos ubicados en el condado de Orange, California. 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Yo siento que ya aquí, siento que estoy en su casa. Por eso a veces que algunos pelitos me hacen así, cosquillas aquí, me jalo la oreja, que es... Porque yo siento que ya tengo tanta confianza con usted que... Óigame. Hermanos, de estar aquí con ustedes todos los días. Y ese abrazo cada mañana rompe costillas para ustedes. Que Dios me los bendiga, Dios me los guarde hoy. Si tanta confianza con usted que... Óigame. Hermanos, de estar aquí con ustedes todos los días. Y ese abrazo cada mañana rompe.

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1: Y dale la gloria a nuestro Señor Jesucristo. 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Y que Dios te bendiga.
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10: Nos estamos una vez más en este amanecer glorioso para estudiar la palabra. Recordemos que estamos leyendo la Biblia de página a página. Hoy, este día, estamos en Nehemías capítulo 7 y vamos a orar. Padre, te damos gracias por esta mañana que tú nos das, mi Dios Todopoderoso. Gracias, Señor Jesús, por ese amor maravilloso que tú nos haces despertar cada mañana, así como dice tu palabra, que tus misericordias son nuevas cada mañana. Este día, Señor, nos ponemos en tus manos, que tu palabra nos hable a nuestro corazón, que la presencia del Espíritu Santo, Señor, esté con cada uno de nosotros que vaya a escuchar esta escritura, Señor. Gracias, Padre, gracias, Hijo, gracias, Espíritu Santo. Amén. Hoy estamos en el capítulo 7 de Nehemías y vamos a empezar en el nombre del Padre, el Hijo y el Espíritu Santo. Y dice así: luego que el muro fue edificado y colocadas las puertas y fueron señalados porteros, cantores, levitas, mandé a mi hermano Hanani y a Hananías, jefe de la fortaleza de Jerusalén, porque este era varón de verdad y temeroso de Dios más que muchos. Y les dije: no se abran las puertas de Jerusalén hasta que caliente el sol. Y aunque haya gente ahí, cerrad las puertas y atrancadlas. Y señalé guardias de los moradores de Jerusalén, cada cual en su turno y cada uno delante de su casa, porque la ciudad era espaciosa y grande, pero poco pueblo dentro de ella, y no había casas reedificadas. Entonces puso Dios en mi corazón que reuniese a los nobles y oficiales y al pueblo para que fuesen empadronados según sus genealogías. Y hallé el libro de las genealogías de los que habían subido antes y encontré en él escrito así: estos son los hijos de las provincias que subieron del cautiverio de los que llevó cautivos Nabucodonosor, rey de Babilonia, y que volvieron a Jerusalén y a Judá, cada uno a sus ciudades, las cuales vinieron con Zorobabel, Jesúa, Nehemías, Azarías, Rahamías, Nahamías, Naamaní, Mardoqueo, Birsín, Misperet, Bichabí, Nuhum y Baana. El número de los varones del pueblo de Israel, los hijos de Paros, 2160 y 2.

0: los hijos de Sefatías, 372, los hijos de Ara, 652, los hijos de Bajat a Moab, de los hijos de Jesuá y de Joab, 2818, los hijos de Elán, 1254, los hijos de Sadú, 845, los hijos de Zacay, 760, los hijos de Binui, 648, los hijos de Bebai, 628, los hijos de Asad, 2622, los hijos de Adonicán, 667, los hijos de Bijabai, 2067, los hijos de Adín, 655, los hijos de Ater, de Ezequías, 98, los hijos de Asun, 328, los hijos de Besai, 324, los hijos de Adif, 112, los hijos de Gabaón, 95, los varones de Belén y Netofa, 188, los varones de Anatot, 128, los varones de Bet-Asmavet, 42, los varones de Aukirán, Jearín, Caifá y Berot, 743, los varones de Ramá y de Gaba, 621, los varones de Micmas, 122, los varones de Betel en Hais, 123, los varones de Otro Nebo, 52, otro, los hijos de otro Elán, 1254, los hijos de Harín, 320, los hijos de Jericó, 345, los hijos de Lod, Hadid y Ono, 721, los hijos de Senaá, 3930, sacerdotes, los hijos de Hadai a la casa de Josué, 973, los hijos de Imer, 1052, los hijos de Basur, 1247, los hijos de Harín, 1017, levitas, los hijos de Josué, de Cadmiel, de los hijos de Jabaaz, 74, cantores, los hijos de Asaf, 148, porteros, los hijos de Salum, los hijos de Ater, los hijos de Talmón, los hijos de Acú, los hijos de Hatita, los hijos de Sobai, 138, sirvientes del templo, los hijos de Sija, los hijos de Jesufá, los hijos de Tobaad, los hijos de Queros, los hijos de Siaja, los hijos de Madón, los hijos de Labana, los hijos de Agaba, los hijos de Salmai, los hijos de Hanán, los hijos de Gidel, los hijos de Gahar, los hijos de Reía, los hijos de Racín, los hijos de Necoda, los hijos de Gazán, los hijos de Usa, los hijos de Pasea, los hijos de Basai, los hijos de Mehunín, los hijos de Nesesín, los hijos de Basbuk, los hijos de Jacufab, los hijos de Jabur, los hijos de Baslut, los hijos de Mejida, los hijos de Arsa, los hijos de Barcos, los hijos de Sisara, los hijos de Tema, los hijos de Estesía, los hijos de Hatita, los hijos de los siervos de Salomón, los hijos de Sotai, los hijos de Soferet, los hijos de Bedira, los hijos de Jaala, los hijos de Talcón, los hijos de Gidel, los hijos de Sefatías, los hijos de Hadil, los hijos de Parequet, los Sibaien, los hijos de Amón, todos los sirvientes del templo, hijos de los siervos de Salomón, 392. Y estos son los que subieron de Tel Melá, Tel Harsa, Kerub, Adón,
1: e Immer, los cuales no pudieron mostrar la casa de sus padres ni su genealogía si eran de Israel. Los hijos de Delai, los hijos de Tobías, los hijos de Nebodía, los 642. Y de los sacerdotes, los hijos de Abai, los hijos de Cos, los hijos de Barzilai, y el cual tomó mujer de las hijas de Barzilai, Calaíta, y se llamó del nombre de ellas. Estos buscaron su registro de genealogía y no se halló, y fueron excluidos del sacerdocio. Y les dijo el gobernador que no comiesen de la cosa más santas hasta que hubiese sacerdote con Urim y Tumim. Toda la congregación junta era de 42.360, y sin sus siervos, sí siervas, y eran 7.337, y entre ellos había 245 cantores y cantoras, sus caballos 736, sus mulos 245, camellos 435, asnos 6.720. Y algunos de los cabezas de las familias dieron ofrendas para la obra. El gobernador dio para el tesoro 1.000 dracmas de oro, 50 tazones y 530 vestiduras sacerdotales. Las cabezas de las familias dieron para el tesoro de la obra 20.000 dracmas de oro y 2.200 libras de plata. Y en el esto del pueblo dio 20.000 dracmas de oro y 2.000 libras de plata y 67 vestiduras sacerdotales. Habitaron los sacerdotes, los levitas, los porteros, los cantores, los del pueblo, los sirvientes, los del templo y todo Israel en sus ciudades. Venido el mes séptimo, los hijos de Israel estaban en sus ciudades. Capítulo 8. Y se juntaron todo el pueblo como un solo hombre en la plaza que está delante de la puerta de las aguas, y dijeron de a Esdras el escriba que trajese el libro de la ley de Moisés, la cual Jehová había dado a Israel. Y el sacerdote Esdras trajo la ley delante de las congregaciones, así de hombres como de mujeres, y de todos los que podían entender el primer día del mes séptimo. Y leyó el libro delante de las plazas que está delante de la puerta de las aguas, desde el alba hasta al mediodía, en presencia de hombres y mujeres y de todos los que podían entender, y los oídos de todos el pueblo estaba atento al libro de la ley. Y el escriba Esdras estaba sobre un púlpito de madera que había hecho para ello, y junto a él estaba Matatías, Sema, Anías, Urías, Hilcias, Masaías, y su mano derecha y a su mano izquierda Pedaías, Misías, Malquías, Hasum, Hasbadana, Zacarías y Mesulán. Abrió pues Esdras el libro a ojos de todo el pueblo, porque estaba más alto que todo el pueblo, y cuando lo abrió, todo el pueblo estuvo atento. Bendijo entonces Esdras a Jehová Dios grande, y todo el pueblo respondió amén, amén, alzando sus manos, y se humillaron y adoraron, y se inclinaron a tierra. Y los levitas, Jesuá, Baní, Servías, Jamín, Acub, Sebetaz, Odías, Masías, Kelita, Azarías, Jazabet, Hanán, Pelay, hacían entender al pueblo la ley y el pueblo estaba atento en su lugar. Y leían el libro de la ley de Dios claramente y ponían el sentido de modo que entendiesen la lectura. Y Nehemías, el gobernador, y el sacerdote Edras, escriba de los levitas que hacían entender al pueblo, dijeron a todo el pueblo: Día santo a Jehová es nuestro Dios, no os entristezcáis ni lloréis, porque todo el pueblo lloraba oyendo las palabras de la ley. Luego les dijo: Id, comed grosuras y bebed vino dulce y enviad porciones a los que vienen cada preparado, porque día santo es nuestro Señor. No os entristezcáis, porque el gozo de Jehová es vuestra fuerza. Los levitas, pues, hacían callar a todo el pueblo, diciendo: Callad, porque es día santo, y no os entristezcáis. Y todo el pueblo se fue a comer y a beber y a obsequiar porciones y a gozar el grande alegría, porque habían entendido las palabras que les había sido enseñado. El día siguiente se reunieron las cabezas de las familias de todo el pueblo, sacerdotal, levitas y a Esdras, el escribas, para entender las palabras de la ley, y hallaron escrito en la ley que Jehová había mandado por mano de Moisés que habitasen los hijos de Israel en tabernáculos en la fiesta de solemne del mes séptimo, y que hiciesen saber y pasar pregón por todas ciudades y por Jerusalén, diciendo: Salid al monte y traed ramas de olivos silvestre, de arrayán, de palmeras y de todo árbol frondoso para hacer el tabernáculo como está escrito. Salió pues el pueblo y trajeron ramas e hicieron el tabernáculo cada uno sobre su terreno en las patios, en los patios de la casa de Dios, en la plaza de la puerta de las aguas y en la plaza de la puerta de Efraín. Y todos los congregación que volvió de la cautividad hizo tabernáculos y en el tabernáculo habitó, porque de estos son los días de Josué, hijo de Nun, hasta que aquel día no habían hecho así los hijos de Israel, y hubo alegría muy grande. Y leyó Esdras el libro de la ley de Dios cada día, desde el primer día hasta el último, e hicieron la fiesta solemne por 7 días, y el octavo día fue de solemne asamblea según el rito. Capítulo 9. El día 24 del mismo mes se reunieron los hijos de Israel en ayuno y con cilicio a tierra de Israel sobre sí. Y ya se había apartado la descendencia de Israel de todos los extranjeros, y estando en pie, confesaron sus pecados y las iniquidades de sus padres, y puesto de pie en lugar de que leyeron el libro de la ley de Jehová su Dios, a cuarta parte día, la cuarta parte confesaron sus pecados y adoraron a Jehová Dios. Luego se levantaron sobre la grada de los levitas Jesuá, Banai, Cadmiel, Sabatías, Uní, Serebías, Paní y Kenani, y clamaron en voz alta a Jehová su Dios. Y dijeron los levitas Jesuá, Cadmiel, Paní, Hasabías, Serebías, Ondías, Sabanías y Pataías: levantaos, bendecid a Jehová vuestro Dios desde la eternidad hasta la eternidad, y ven, diga el nombre tuyo glorioso y alto sobre toda bendición y alabanza. Tú solo eres Jehová, tú hiciste los cielos y los cielos de los cielos con todo su ejército, la tierra y todo lo que está en ella, los mares, todo lo que hay en ellos, y vivificas todas estas cosas, y los ejércitos de los cielos te adorarán. Tú eres, oh Jehová, el Dios que ha encogiste a el Dios que acogiste a Abraham y lo sacaste de Ur de los Caldeos y le pusiste el nombre de Abraham. Y hallaste fiel su corazón delante de ti e hiciste pacto con él para darle la tierra del Cananeo, del Eteo, del Amorreo, del Fereceo, del Jebuseo y del Jerjeseo, para darla a su descendencia y cumplirse tu palabra, porque eres justo. Y miraste la aflicción de nuestros padres de Egipto, y oíste el clamor de ellos en el Mar Rojo. Hiciste señales y maravillas cuando Faraón, contra todos sus siervos y contra todo el pueblo de su tierra, porque sabías que habían procedido con soberbia contra ellos, y le hiciste nombre grande como este día. Dividiste el mar delante de ellos, y pasaron los medios de él seco, del mar de él en seco, y a sus perseguidores echaste en las profundidades como una piedra en profundas aguas. La columna de nube los guiaste de día y con columna de fuego de noche para alumbrarles el camino por donde habían de ir. Y sobre el monte de Sinaí descendiste y hablaste con ellos desde el cielo y les diste juicios rectos, leyes verdaderas y estatutos y mandatos buenos. Y les ordenaste el día de reposo santo para ti y por mano de Moisés, tu siervo, les prescribiste mandamientos, estatutos y ley. Y les diste pan del cielo en su hambre y en su sed. Les sacaste aguas de la peña y les dijiste que trajesen a poseer a la tierra, por la cual alzaste tu mano y juraste que se la darías. Mas ellos y nuestros padres fueron soberbios y endurecieron su corazón, su cerviz, y no escucharon tus mandamientos. No quisieron oír ni se acordaron de tus maravillas que habías hecho con ellos. Antes endurecieron su cerviz y en su rebelión pensaron poner caudillo para volverse a su servidumbre. Pero tú eres Dios que perdonas, clemente, piadoso, tardo para la ira y grande en misericordia, porque no los abandonaste. Además, cuando hicieron para sí becerro y de fundición y dijeron, es tu Dios que te hizo subir de Egipto, cometieron grandes abominaciones. Tú, con todas tus muchas misericordias, no los abandonaste en el desierto. Las columnas de nube no se apartó de ellos de día para guardarlos por el camino, ni de noche la columna de fuego para alumbrar el camino por el cual habían de ir. Y enviaste tu buen espíritu para enseñarles, y no retiraste tu mano de tu maná de su boca, y agua le diste por la sed. Los sustentaste 40 años en el desierto, sin ninguna cosa tuvieron necesidad. Sus vestidos no se envejecieron ni se hincharon sus pies, y les diste reinos y pueblos, y los preparaste por distritos, y poseyeron la tierra de Sejón, la tierra del rey de Esbón, y la tierra de Og, rey de Basán. Multiplicaste sus hijos como las estrellas del cielo y los llevaste a la tierra de la cual había dicho a sus padres que habían de entrar a poseerla. Y los hijos vinieron a poseyeron la tierra. Humillaste delante de ellos a los moradores del país de los cananeos, los cuales entregaste en su mano, y a sus reyes y a los pueblos de la tierra, para que se hiciesen de ellos como quisieran. Los tomaron ciudades fortificadas, sierras fértiles, heredaron casas llenas de todo bien, cisternas de hechas de viñas, olivares y muchos árboles frutales. Comieron y se saciaron y se deleitaron en su gran bondad. Pero te provocaron a ira y se rebelaron contra ti y echaron la ley contra las espaldas y mataron a tus profetas que protestaban contra ellos para convertirlos a ti e hicieron grandes abominaciones. Hasta ahí lo vamos a dejar, nos hemos quedado en el capítulo 9 en versículo 26 porque quiero dar un pequeño pensamiento y el tiempo se nos ha acabado. Pero quiero decirle que aquí lo que puse como un pequeño pensamiento en tema es Dios es grande y misericordioso. En Nehemías 7 leemos cómo se dan las órdenes de cerrar las puertas porque era un pueblo que había edificado. Y en Nehemías 8 se reúnen para alabar al Señor y se declara el día santo. Se le pide al pueblo que no esté triste porque es día dedicado a Dios. Es en el verso 9. Se imagina usted, mientras usted escucha la palabra de Dios, usted llora. A veces, como este pueblo, hemos fallado. Muchas veces nosotros también hemos fallado. Pero Cristo está con sus palabras, nos limpia y nos recuerda que el gozo del Señor es nuestra fuerza para seguir adelante. ¿Quién no falla en este mundo? En Nehemías 9, toda la gloria y toda la honra a nuestro Dios. En verso 8, Dios conoce si nuestro corazón es fiel, así como Él vio el corazón de Abraham. Así Él ve nuestro corazón, el tuyo y el mío. En el verso 17 podemos ver que si fallamos, Dios siempre está ahí para ayudarnos. Nuestro Dios es tardo para la ira, pero grande en misericordia. En verso 28 aprendemos que nosotros anduvimos muchas veces todo está en paz. Cuando nosotros tenemos problemas, tenemos que tener la paz de Dios. Ahí puede venir el confiarte y deseas retirarte del camino. A veces tenemos tanta tranquilidad en nuestra vida, no hay nada que está aconteciendo. Nos confiamos y es allí donde fallamos al Señor. Porque cuando confiamos demasiado, ahí vemos el poder de Dios que nos va llenando, que nosotros nos vamos alejando. Cuando confiamos en nosotros mismos, hermanos, que creemos que todo está bajo control, entonces nosotros vamos decayendo. Pero queremos dejar este pensamiento en usted esta mañana. Pidámosle a Dios su misericordia, su grande amor para cada uno de nosotros cuando fallamos. Muchas veces nosotros no entendemos el propósito de Dios en nuestras vidas y en algo siempre nosotros vamos a fallar porque no somos perfectos. Y este pueblo hemos venido leyendo que caía y volvía, así estamos nosotros, en levantarnos y seguir adelante, en caer y nos levantamos. El Señor Jesús mismo dijo, cuando alguien te haga algo, perdónalo 70 veces 7. Imagínate tú, eso hace el Señor cada día con nosotros. Lo dejamos con ese pensamiento y oramos. Padre, te damos gracias por este momento, Señor, que nos has dado de oportunidad de escuchar tu palabra. Bendecimos a esta audiencia, a la radio y todo aquel medio de comunicación donde tu palabra se está escuchando. Gracias, Padre, gracias, Hijo, gracias, Espíritu Santo. Amén.
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7: 7 de la mañana con 30 minutos.
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9: El Señor les bendiga, hermanos, en esta hermosa y bella mañana. Estamos delante de la presencia de nuestro Señor Jesucristo. Bendecimos a Dios que todo este programa no hemos podido estar aquí presente delante de la presencia del Señor. Pero aquí, hermanos, estamos acá bendiciendo el nombre de Dios que nos ha permitido estar ya acá en la radio. Salmo 148, leemos para dar inicio a este hermoso programa. Dice: alabar a Jehová desde los cielos, alabarle en las alturas. Alabarle vosotros sus ángeles, alabarle vosotros todos sus ejércitos. Alabarle sol y luna, alabarle vosotras todas lucientes estrellas. Alabarle cielos de los cielos, alabarle a las aguas que están sobre los cielos. Alaben el nombre de Jehová porque Él mandó y fueron creados, los hizo ser eternamente y para siempre y les puso ley que no será quebrantada. Bendito sea el nombre del Señor. Saludamos a nuestra hermana Mauda ahí, bendito sea el nombre del Señor en la 25, bendito sea Dios. La vida de mi hermana, la vida de sus hijos, que Dios sea el que venga bendiciendo la vida de nuestra hermana Mauda. Que la paz de Dios esté ahí fluyendo en ese hogar. Bendito sea el Rey, el respaldo del Señor se esté moviendo en la vida de nuestra hermana. También saludamos a nuestros hermanos, mi hermano Óscar allá en Guatemala, bendito sea el Señor, allá en la capital de Guatemala, que Dios bendiga, bendito sea el nombre del Señor, a nuestro hermano Óscar ahí en la zona 13, bendito sea el Señor, que Dios venga bendiciendo la vida de nuestro hermano, su esposa, sus hijos. También saludamos, hermana, a nuestro hermano Edgar, pastor de la iglesia del Tanque de Bethesda, también allí en Guatemala, allí en la zona 13 también, bendito sea el nombre del Rey. También saludamos, bendito sea el nombre del Señor, a nuestra hermana Kenia, allí en la bella Samaria, bendito sea el Señor, saludamos a nuestra hermana, que Dios venga obrando en la vida de mi hermana, su esposo, sus hijos, saludamos a nuestra hermana Carmen Arevalo, allí en Los Cedros, bendito sea el nombre del Señor, nuestra hermana Lidia Díaz, allí en la iglesia Cristo Pronto Viene, en la aldea, bendito sea el Señor, pastora de la iglesia Cristo Pronto Viene, bendito sea el Rey. También saludamos a nuestro hermano Javi, que siempre él nos ve en diferido, porque esta hora de entrar a trabajar, pero que Dios bendiga la vida de nuestro hermano allí en Logurdes, Colón, bendito sea el Señor, nuestros hermanos que nos escuchan allí en Soyapango, bendito sea el nombre del Señor, que Dios bendiga la vida de los hermanos que se conectan ahí en la página de la radio para escuchar el programa, bendito sea el Señor. También saludamos a nuestro hermano que ahí nos ha pedido oración y que nos estaba comentando de que Dios ha venido haciendo una obra especial en la vida de él. Qué bueno es el Señor, ahí lo saludamos. estamos, ya vamos a seguir orando, bendito sea el Señor. También saludamos a nuestros hermanos ahí del Mercado Central, del Mercado Colón, que Dios venga bendiciendo la vida de cada uno. Así a todos los pastores, nuestra hermana Blanca Asensio, que Dios bendiga la vida de nuestra hermana, la vida de nuestro hermano Osvaldo Ayala, así a todos en general, a todos los hermanos que están siempre en sintonía de este radio, bendito sea el Señor. Los hermanos directores, los saludamos, les pedimos a Dios que los fortalezca, que vienen a transmitir esos programas, bendito sea el Señor. Así a todo el país del Salvador les saludamos, y que la paz de Cristo esté sobre la vida del país del Salvador. A todos los que nos escuchan fuera de la frontera, ahí donde esté llegando la señal a través del internet, vamos a orar, hermanos, porque el tiempo vuela, el tiempo es corto, hermanos, pero queremos aprovecharlo lo más posible. Bendito sea el Señor. Doble sus rodillas si lo puede hacer, ponga ahí su oído atento si no puede, si está en el trabajo, si está haciendo algo y no puede doblar su rodilla, solo eleve su pensamiento, ponga la petición, que Dios traerá esa respuesta a nuestra vida. Bendito sea el Señor. Padre y buen Dios, Señor, que estás en los cielos, Señor, santificado sea tu nombre, Señor. Venga a nosotros, Señor, en tu reino. Dios, sea hecha, Señor, su voluntad en el cielo como en la tierra. Dios mío, el pan nuestro de cada día, dárnoslo hoy, Señor. Perdona nuestra falta, nuestras ofensas, como así perdonamos, Señor, a los que nos ofenden, Señor. No los dejes caer en la tentación, Señor, mas líbranos del mal, porque suyo es el reino, el poder y la gloria por los siglos de los siglos, Señor. Amén, Padre. En las horas, Dios mío, santo, de esta hermosa y bella hora, Padre, estamos, Dios mío, santo, Señor, moviendo esa mano de poder a través de esta humilde oración, Señor eterno, celestial, aleluya, Señor. Tú eres el único que puedes obrar en la vida de cada uno. Perdona, perdona nuestra falta, nuestras ofensas, perdona por el ver, el oír, el pensar, el hablar, Padre. Perdónanos, Señor eterno, porque sabemos que fallamos delante de ti, Señor eterno, celestial. Por favor, venga tomando control de esta humilde oración, Señor eterno, celestial. Por favor, levantamos nuestras manos hacia los cielos, porque ¿de dónde vendrá el socorro? El socorro viene de Jehová, el cual ha hecho los cielos y la tierra. No dará su pie al resbaladero, ni se dormirá el que guarda a Israel, porque él guardará vuestra entrada y vuestra salida desde ahora y para siempre, porque no reposará la vara de la impiedad sobre la heredad de los justos, Señor, porque la heredad de los justos, Señor, prosperará, dice tu palabra. Venga, Señor, reprendiendo, reprendiendo con el poder de la palabra toda obra del enemigo que no deja fluir, Señor, su presencia. Padre, en esta mañana pedimos por la vida de mi hermano Oscar allá en Guatemala. Te pido por la vida de mi hermano, Señor, levántalo, Señor, más y más con poder. Libera la bendición espiritual y la material que él necesita, Señor. Te vengo pidiendo, Señor eterno, celestial, que venga reprendiendo toda atadura, toda atadura, toda atadura en la familia, en el hogar, Padre, toda atadura, toda atadura, todo robo en el nombre de Jesús, Señor, en la vida de mi hermano Oscar, Padre, allá en Guatemala, Señor, en su casa, en su trabajo, Señor eterno. Todo robo de bendición, Señor, sea reprendido, Señor eterno, en esta hermosa mañana, Padre. Venga moviendo esa mano de gloria, Señor, en esta hermosa hora, Padre. Venga rompiendo barreras, cadenas, ataduras, Señor eterno, celestial, que se están moviendo, Señor eterno, celestial, que no dejan fluir, que no dejan fluir, que no dejan fluir, Señor, que no dejan fluir, Señor eterno, celestial, aleluya, Padre, en el nombre de Jesús de Nazaret, Señor eterno, celestial, aleluya, Señor eterno, santo de Israel, aleluya, Padre. Oh, bendito Dios, bendito Dios, bendito Dios, aleluya, Señor eterno, celestial, aleluya, Padre. Venga, Señor eterno, celestial, aleluya, Señor eterno, celestial, por favor, te lo pido, que vengas moviendo esa mano de poder, Señor, en esta hermosa hora, Padre, sobre la vida de mi hermano Oscar, mi hermana Blanquita, Padre, su familia, Señor, de mi hermana, de mi hermano, Señor. Rompe barreras, cadenas, ataduras, Señor, en la vida, Señor, de mi hermano Alex Estrada, Señor, allí en Tiuca, Guatemala, Padre. Mira por la vida de mi hermano Alex, Padre, ten misericordia de mi hermano, su hija, Padre. Abre las puertas de los cielos, Señor, en favor, respalda la vida de este varón, Señor. Yo intercedo, Cristo de la gloria, que vengas haciendo un milagro en su vida, en su familia, en sus amigos, Padre, en sus vecinos, Padre. Sea usted rompiendo barreras, cadenas, ataduras, Señor, que se están moviendo en contra de la vida de este varón, Padre, en el nombre de Jesús de Nazaret, Señor. Te lo estoy estoy pidiendo, Señor eterno, por la vida de Mayra, Señor, allá en New Jersey, Padre. Y a usted llegando a la vida de esta hembra, Padre celestial, sigo orando, sigo clamando, sigo pidiendo, Señor eterno, que venga llegando, Señor, y venga ministrando el hogar de esta familia, Padre, la vida de su esposo, la vida de sus hijos, Señor. Liberta, liberta, queremos ver el milagro, porque tú no dejas nada a medias, Padre, tú no dejas nada a medias, Señor eterno, celestial. Por favor, te pido que venga, Dios mío, derramando de esa gracia tuya, Señor, en esta hermosa mañana, Señor eterno, celestial. Por favor, esta mañana es una mañana de victoria, Señor eterno. Mira por la vida, Señor, de mi hermana Marina ahí en Los Ángeles, Padre, ten misericordia de mi hermana, ten misericordia, Señor, en esta hora, Padre, sobre la vida de mi hermana. Ayúdale a vencer las áreas donde ella no puede, la vida de sus hijas, Padre, tenga misericordia, la vida de su hijo, Padre, tenga misericordia, Señor eterno, celestial. Por favor, Dios mío, también te pido por la vida de los hijos de mi hermana Lidia, Señor, allá, Señor, en Denver, Padre, por la vida de Ricardo, por la vida, Señor, de Nelson, Padre, tome control de estos varones, venga rompiendo todo yugo, todo yugo, todo yugo, todo yugo, todo yugo, todo yugo, en el nombre de Jesús de Nazaret, sea reprendido en el nombre de Jesús de Nazaret, Señor, sobre la vida de Ricardo, de Nelson, Padre, sobre la vida de Quique, Señor eterno, haga la obra, Señor, en estos varones, Dios mío, porque para ti no hay nada imposible, Señor. Tú puedes romper esos yugos, Señor, para que puedan venir a los pies tuyos, Señor eterno, celestial, aleluya, Padre. Liberta la vida de Quique, liberta la vida de Nelson, de Ricardo, Padre, en el nombre de Jesús de Nazaret, Señor. También te pido, Señor, por la vida de mi hermano José, mi hermana Marina, que ellos aquí andan en el país, Señor, ayúdales a mis hermanos, Padre, dale fortaleza, dale ayuda, Señor, a mis hermanos, Padre Santo, aleluya, Señor, tú eres el único que vienes haciendo el milagro, Señor eterno, vienes haciendo el milagro, Señor eterno, celestial, aleluya, venga haciendo el milagro, Señor, en la vida, mi hermano, Señor eterno, su esposa, sus hijos, Padre, a usted rompiendo barreras, cadenas, ataduras, Señor eterno, celestial, aleluya, Señor, te pido por la vida de mi hermana Mauda, Padre, ayúdale a tu hija, Padre, tené misericordia de mi hermana, Señor, tú eres el único que puedes hacer el milagro en la vida de ella, sus hijos, Padre, sus nietos, Señor, es a usted llegando, llegando ahí donde está cada uno, Padre Santo, lama, yuri, manda, la vasaya, la sangre de Cristo tiene poder para obrar, quemar, destruir, Padre, reprender, Señor eterno, celestial, aleluya, Señor, venga, Señor, moviendo esa mano de misericordia, Señor eterno, celestial, por favor, italaya, canda, lama, yuri, manda, la vasaya, aquí, alababa y sé, Padre, entre leve, kendo, lama, yuri, manda, alababa y sé, Señor eterno, celestial, por favor, venga rompiendo yugos, cadenas, ataduras sobre la vida, Señor eterno, celestial, aleluya, Señor, sobre la vida, Señor eterno, celestial, aleluya, Señor, en el nombre de Jesús de Nazaret, Padre, en el nombre de Jesús de Nazaret, Señor eterno, celestial, Señor, venga haciendo el milagro, venga haciendo el milagro, venga haciendo el milagro, Señor, en el nombre de Jesús de Nazaret, Señor, te lo pido, te lo suplico, haga el milagro, Señor, en la vida, Señor, de mi hermana, también te pido, también, Señor eterno, celestial, por la vida, Señor, de mi hermano Javi, Señor, ahí en Lourdes, Colón, Padre, ayúdale a mi hermano, mira, Señor, ese corazón, Padre, ponga tu mano de poder en ese corazón de mi hermano Javi, Padre, haga una obra en la vida de mi hermano Javi, Padre, ten misericordia, que esos yugos sean rotos, Señor, en el nombre de Jesús de Nazaret, en el nombre de Jesús de Nazaret, sean rotos esos yugos, Señor eterno, aleluya, Padre, en el nombre de Jesús de Namacatore, Bequendo, la vasaya, Arramay, Salaya, Camda, la babaise, Señor eterno, celestial, por favor, abra puertas, Señor, en esta mañana, también te pido, Señor eterno, por la vida de mi hermana, Señor eterno, celestial, Mauda, por la vida de sus hijos, por la vida, Señor, de sus nietos, Padre, venga rompiendo barreras en la vida de mi hermana, Señor eterno, celestial, aleluya, Señor, ahora, Señor, en el nombre de Jesús de Mario, Padre, ten misericordia, Señor, en el nombre de Jesús, también te pido por la vida de mi hermana Kenia, Señor, en la bella Samaria, Padre, ten misericordia, Señor eterno, celestial, por favor, Dios mío, es a usted, Señor, reprendiendo con el poder de la palabra toda obra del enemigo sobre la vida de mi hermana, Señor eterno, ahí en su hogar, Padre, ahí en su hogar, Padre, es a usted reprendiendo haciendo con el poder de la palabra en la vida de mi hermana, su esposo, sus hijos, Padre. Aleluya, no hemos podido llegar a orar, Padre, porque tú sabes que hemos estado enfermos, Padre, pero tú vienes, Señor, haciendo el milagro, Señor, en esta vida, porque la oración en todo lugar, en todo momento, tú la oyes, Padre. A usted rompiendo esos yugos, Señor, en la vida de mi hermana Carmen Arévalo, Padre. A usted moviendo, Señor, esa mano de poder en la vida de mi hermana Carmen, Padre. También te pido por la vida de mi hermano Osvaldo Ayala, Padre celestial, todo yugo del enemigo, Señor, sea roto en el nombre de Jesús de Nazaret, Señor. Sea roto, Señor, en el nombre de Jesús en su familia, Padre. Por la vida, Señor eterno, celestial, aleluya, Señor eterno, Santo de Israel. A usted moviendo esa mano de poder, Señor, en esta mañana, Padre, por mi hermana Blanca Asensio, Padre, ayúdale a mi hermana, dale fuerzas a mi hermana, Señor, dale fortaleza, ayúdale, Señor eterno, Santo de Israel. Tú eres el único que puedes hacer el milagro, Señor eterno, el milagro, Padre, el milagro, Santo, rema, catalaya, candalama, yuri, mandala, basay, aquí, alaba, baise, Señor, ahora, Dios mío, Santo, sea usted moviendo esa mano de poder, Señor, en esta hermosa y bella mañana, Señor Jesús de Nazaret. Te vengo pidiendo por la vida de mi hermano, Señor eterno, celestial, que nos ha estado pidiendo esa oración, Padre, esos niveles de azúcar, Padre, ayúdale a mi hermano, Señor eterno, que tú le dabas, Señor eterno, que compartiera ese testimonio de los exámenes que no han salido, Señor eterno, celestial, mal, Señor, sino que han salido negativos, Padre, pero tú eres el único que puedes terminar de hacer un milagro en la vida de mi hermano. Seguimos poniéndole en tus manos, Padre, para que él pueda vencer todo obstáculo, Padre, a su familia, a su hogar, Señor. Tenga misericordia, Señor eterno, celestial, por favor, por la vida, Señor eterno, de cada uno de los hermanos, Señor eterno, que están llegando, Señor eterno, aleluya, Padre, en el nombre de Jesús de Nazaret, sea usted, Padre, moviendo esa mano de poder. Pedimos por todo yugo de enfermedad, por todo yugo de enfermedad, Señor, sea cáncer, sea tumor, sea gripe, sea, Señor eterno, infección en las vías urinarias, Señor, en los pulmones, Padre, a todos, Señor eterno, poniendo tu mano de sanidad, tu mano gloriosa, tu mano poderosa, Señor, en esta mañana, Señor eterno, celestial, por favor, en el nombre de Jesús de Nazaret, Señor, te lo estamos pidiendo, Señor, que todo yugo de enfermedad, que todo yugo de enfermedad sea roto, sea, Señor, deshecho, en el nombre de Jesús de Nazaret, en el nombre de Jesús de Nazaret, sea deshecho todo yugo de enfermedad, Padre Santo, aleluya, Señor, en el nombre de Jesús de Nazaret, Señor eterno, celestial, por favor, venga moviendo esa mano de poder, Señor, en esta hora, Padre Santo, aleluya, Señor, sea usted moviendo esa mano de poder, Señor eterno, celestial, por favor, en el nombre de Jesús de Nazaret, Señor eterno, celestial, por favor, Dios mío, venga moviendo esa mano de poder, Señor, en esta mañana, venga moviendo esa mano de poder, Señor, en esta mañana, Señor eterno, celestial, por favor, la sangre de Cristo tiene poder para libertar a mis hermanos, a los amigos que están ahí clamando, Señor, doblando su rodilla, los que están en su trabajo, los que van manejando un vehículo, Padre, pero ahí van escuchando el programa, los que lo ven a través de la pantalla del internet, Señor, sea usted moviendo esa mano de poder, Señor, en esta hora, Padre, ahí donde esté llegando la señal, Señor, de la radio Pastor, Padre, ahí esté moviendo tu mano poderosa, ahí se esté moviendo tu mano poderosa, ahí donde esté llegando la señal de la radio Pastor, Padre, en el nombre de Jesús de Nazaret, Señor, te lo pido, te lo ruego, te lo suplico, te lo imploro, Padre, en el nombre de Jesús de Nazaret, Señor, te lo pido, Señor eterno, aleluya, Padre, venga derramando, Señor, mira por los que están pidiendo por liberación de cárcel, Padre, sea usted moviendo esa mano de poder, Señor eterno, yo te pido por los que están pidiendo por liberación de cárcel, Padre, por los que están pidiendo porque tú le pruebas un trabajo, Señor eterno, sea usted moviendo esa mano de poder, teniendo misericordia, oh Señor, por los que piden liberación y bendición, Padre, sea usted moviendo esa mano, Señor, los que están pidiendo llenura de tu poder, Señor, llega y venga tocando a través de tu presencia, Sababa, quita la vasalla, toda la deje espiritual, Señor, sea reprendida, Señor. Señor, en el nombre de Jesús de Nazaret, Señor eterno, aleluya, Padre. Oh, Santo de Israel, Señor, qué bueno eres tú, Señor, en esta hermosa hora, Padre. Gracias, Señor, te damos, Señor, gracias, Señor, te damos, Señor, esas gracias, Padre, por el favor que tú haces, Señor, de venir ayudándonos a vencer, Señor. Ayúdanos a vencer, Señor eterno, celestial, aleluya, Señor. Venga moviendo, Señor eterno, celestial, aleluya, Señor eterno, Santo de Israel, aleluya, Padre. Oh, Dios mío, Santo, aleluya, Señor eterno, Santo de Israel. Oh, Señor eterno, celestial, aleluya, Señor eterno, celestial, aleluya, Señor eterno, Santo. Gracias, Señor, en el nombre de Jesús de Nazaret. Amén. Y amén. Damos gracias al Señor, hermanos, por este momento de oración que hemos podido elevar delante de la presencia del Señor. Así también vamos, hermanos, aleluya, a leer una porción de la palabra, lo que es pronto, porque ya se nos está cortando el tiempo. Libro de los Salmos 146, verso 3. Libro de los Salmos 146, verso 3. No confíes en los príncipes ni en el Hijo del Hombre, porque no hay en él salvación, pues sale su aliento y vuelve a la tierra. En ese mismo día perece su pensamiento. Bienaventurado aquel cuyo ayudador es Dios de Jacob, cuya esperanza está en su Dios, cual hizo los cielos y la tierra, el mar y todo lo que en ellos hay, que guarda verdad para siempre, que hace justicia a los agraviados y que da pan a los hambrientos. Mire qué bueno es el Señor. Alabanzas por la justicia de Dios. Para poder, hermanos, recibir esa justicia de parte del Señor, hermanos, es necesario, hermanos, mantener la integridad dentro de nuestro corazón para poder conmover la misericordia de Dios. Es necesario llenarnos de integridad para poder mover la misericordia de Dios. La integridad, hermanos, es algo grande, es algo especial. Materialmente hablando, alguien que sea íntegro entra en cualquier lugar, tanto en un trabajo como en cualquier casa, porque no hay nada más, hermanos, que se pueda generar un respeto o un respeto hacia al que le rodea, que el que le rodea tenga integridad. Que usted, a través de ver su manera de ser, sus pasos, usted pueda conocer y sentir que es una persona íntegra, sea mujer, sea hombre, sea adulto, sea joven. Entonces podemos ver, hermanos, que nosotros como los adultos, a los que están menores, debemos de enseñarles acerca de la integridad que tiene que haber dentro del corazón y en todo el ser como persona. Desde que están pequeños hasta que van llegando a la adultez, hermanos, alabados al Señor. Y eso le genera un beneficio tan grande a aquella persona que es íntegra porque cabe en todo lugar. No se diga cuando esta integridad está acompañada de la gracia de Dios. Cuando la integridad está acompañada de la gracia de Dios, hermanos, aleluya, suceden grandes cosas tan especiales. ¿Por qué? Porque se mueve la misericordia del Señor. Y una de las cosas, hermano, que nosotros debemos de tener es de que la integridad espiritual es más profunda en nuestra vida, porque también significa que debemos de ser íntegros de mente, hermanos, aleluya, para poder, hermanos, alabados sea el Señor, que haya integridad dentro de nuestro corazón, para que nuestro corazón no sea contaminado de todas las perversidades que se pueden ver a través del mundo, en el mundo, las personas que no están caminando en la gracia del Señor. Hermanos, porque la mentira, la lascivia, hermanos, el enojo, la ira, la contienda, todos esos frutos malos hacen que nuestro corazón deje de ser íntegro, nuestra imagen deje de ser íntegra, hermanos, aleluya. No se diga cuando usted y yo actuamos mal, le deseamos mal a nuestro prójimo, tomamos cosas que no son nuestras y nos hacemos los loquitos, hermanos, aleluya. Eso no es correcto para una persona íntegra. mucho menos para una persona que es decir, se hace llamar hija de Dios. Hermanos, alabado sea el nombre del Señor. Por eso, hermano, nuestra integridad tiene que estar en cuerpo, alma y espíritu, como dice allá en el libro de Segunda de Tesalonicense, en su capítulo 5, verso del 10 al 16, de que dice ahí, hermanos, que nuestro corazón tiene que estar limpio, porque tiene que estar puro nuestro cuerpo, el alma y espíritu, dice, todo nuestro ser tiene que estar limpio. No confíes en los príncipes ni en los hombres, porque hay en él salvación. No hay que confiar en ninguna persona que nos haga promesas, porque el hombre y la mujer puede fallar. Pues, no, y a veces no es porque no quiera, hermano, fallar, sino que a veces las circunstancias se dan y puede fallar. Aunque sea una persona que tenga un rango, hermano, un alcalde, un príncipe, dice, alguien que tenga dinero, hermano, no podemos confiar en una persona, porque aún la palabra nos está diciendo que no confiemos en nadie en nadie carnal, ni aún de nuestra misma esposa, aún de nuestro mismo esposo, ni aún de nuestros mismos hijos, porque dice, aún guárdate del que duerme a tu lado, dice la palabra del Señor, hermanos, aleluya. Pues el sur, pues sale el aliento y vuelve la tierra, y en el mismo día perece en pensamiento. Bienaventurado aquel cuya dudador es el Dios de Jacob. ¿Qué quiere decir? De que cuando usted y yo empezamos a confiar, a poner nuestra integridad, a que sea ministrada por la presencia del Espíritu de Dios, hermano, y se llena la gracia en nosotros, empezamos, hermanos, a alcanzar, hermanos, aquella, hermano, voluntad de Dios. Empezamos a percibir aquella presencia de la gloria de Dios en nuestra vida, y esa presencia empieza a fluir dentro de su interior. Por eso, amigo y amiga que me está escuchando en esta hermosa mañana, si usted quiere el respaldo total de Dios en su vida, tanto para en la tierra como para cuando usted y yo partamos de esta tierra, es necesario de que usted abra su corazón, es necesario que se vuelva a Dios, es necesario que usted piense y medite que si usted en este momento, si usted muere, ¿para dónde va a ir su vida? ¿A dónde va a ir? ¿Si va a ir al reino ahí de descanso o va a ir a ese lugar de tormento, como la palabra de Dios lo dice? Hay dos caminos, uno para vida eterna y otro para ahí, para hermanos, el tormento eterno. Así dice la palabra del Señor. De usted y de mí está la decisión, ¿a dónde queremos ir? Ahora que tenemos vida, ahora que tenemos, hermanos, aleluya, derramándose esa misericordia, es en donde usted y yo podemos tomar ese camino que Dios nos promete cuando vino y mandó a su Hijo amado Jesucristo para que empezara, hermanos, a formar, a marcar ese camino por medio del cual íbamos a alcanzar esa misericordia de parte de nuestro Padre. Amigo y amiga que me está escuchando, ciertamente, hermano, nos está dando un consejo la palabra, que no confiemos en nadie de esta tierra. La palabra de Dios dice, maldito el hombre que confía en otro hombre. Así dice la palabra allá en el libro de Jeremías, capítulo 5, verso 17, en donde nos está diciendo, maldito el hombre que confía en otro hombre. Hermanos, alabado sea el nombre del Señor. Entonces, no podemos confiar en nadie de esta tierra, por muy pastor, por muy evangelista que sea, usted no puede poner totalmente su confianza en una persona así. Su confianza total, 100%, tiene que ser a la gracia de Dios, de lo que usted y yo sentimos, para que podamos perseverar y mantenerlo firme en esta tierra y poder llegar a la meta. Eso es lo que Dios quiere de cada uno de nosotros, y ese es el camino que Dios nos deja, porque Él necesita ver que nosotros confiemos en Él, para que la gloria de Él venga fluyendo en misericordia. El Señor les bendiga y será hasta la próxima.

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Muy buenos días, bendiciones a todos los que nos escuchan a esta hora de la mañana. Estamos ya aquí conectados con nuestros hermanos, con nuestros amigos que siempre nos escuchan este día miércoles. Es una bendición nuevamente poder saludarles. Pues vamos a venir en una corta oración primeramente y vamos a darle paso a nuestro hermano para que nos ponga dos hermosos cantos. Amén, antes de entrar en la palabra. Damos las gracias, Padre bendito, por este nuevo día que nos has concedido, Señor, de poder ver un nuevo amanecer, Señor, de poder empezar una jornada laboral, de poder, Señor, estar aquí ante ti, Padre, y poder compartir un momento con nuestros hermanos, con nuestros amigos, Señor, aunque no les conocemos, pero sabemos, Señor Jesús, que tú sabes cada uno de ellos, Señor, tú los conoces bien, tú sabes lo que cada uno de ellos necesita, Padre. Tú sabes la palabra que necesitamos escuchar en este día todos. Te damos las gracias una vez más, Señor. Te damos las gracias, Espíritu Santo, porque tú no te has apartado de nosotros, Señor. Te damos las gracias. Te damos las gracias por todo. Te pido, Señor, que bendiga a nuestro hermano que está ahí en cabina, Padre, tomando los controles de este momento. Señor bendito, te pido que bendigas la vida de mi hermano el domingo, Señor, ahí en su casita. Que este día no pudo estar, Padre, te pido que seas tú llevando sanidad a su cuerpo, Señor. Una vez más, Padre, estamos confiando en ti. Te pido que bendigas a su esposa, Señor, a su nieta, a su nietecito, Señor.

Señor a sus hijos, Padre bendito, tú bendiciéndolo grandemente. Te pido que bendigas a cada uno de los radioescuchas en esta mañana, Señor. Gracias por todo lo que has hecho y por todo lo que has de seguir haciendo nuestras vidas. En el nombre de Cristo Jesús te damos las gracias. Amén, Señor, y amén. Tiene las dos alabanzas, hermano, que le pedimos por ahí. Son unas alabanzas muy hermosas para escucharlas esta mañana.

0: Bendito sea Dios. Qué hermosos cantos, hermanos. Créanme que me gozo al escuchar estas hermosas alabanzas en esta mañana. Espero que hayan sido bendición también para su vida. Son unos cantos muy especiales que, bueno, casi todos creo que nos sabemos de memoria. Amén. Y con ellos podemos exaltar el nombre de nuestro amado Señor Jesucristo. Bendito sea Dios, mis hermanos. Qué bendición es poder despertar un nuevo día y poder darle gracias al Señor. Amén. Aquí son las 7 de la mañana, aquí en Estados Unidos, desde el estado donde nosotros nos estamos conectando, en El Salvador, si no me equivoco, son las 8 y 11 de la mañana en este momento. Y pues, hermanos, vamos a estar orando para entrar en la palabra y vamos a estar orando al final y leyendo las peticiones. Amén. Bendito sea Dios. Espero que los que estén conmigo conectados en los comentarios me digan un amén, que estamos listos para recibir lo que el Señor nos quiere decir en esta mañana. Amén. Te damos las gracias, Padre bendito, una vez más, Señor, por estos hermosos cantos que hemos podido escuchar, que hemos podido cantar, Señor. Te pedimos que sean olor fragante ante tu presencia, Señor, y que los recibas tú allá en el trono celestial, donde tú gobiernas, Señor amado, donde tú reinas por las eternidades, Padre Santo. Te pedimos que por favor las recibas, Señor. Te damos las gracias una vez más, Padre, en este momento. Gracias. No tenemos con qué pagarte, no podemos hacer nada, Señor, para ti más que darte las gracias, Señor, por todo lo que tú has hecho, Señor, por todo lo que tú haces. Y por todo lo que seguirás haciendo, Señor, por nuestras vidas hasta el día que nos vayamos contigo, Señor. Bendice esta palabra que vamos a poder escuchar en esta mañana, Señor. Habla a mi vida, Padre, primeramente, y habla a los hermanos que van a estar escuchando, Señor. Te lo pedimos, por favor. Pon carbón encendido en mi boca, Espíritu Santo de Dios, te lo ruego. Trayendo palabra, pronto auxilio para nosotros, Señor. En el nombre de Cristo Jesús, te damos las gracias. Oh Espíritu Santo, gracias, gracias. Amén, Señor. Y amén. Bendito sea Dios. Bueno, mis amados hermanos y amigos que nos escuchan en esta mañana, nuevamente diciéndoles que es un placer estar aquí en este lugar. Se siente uno muy bendecido poder compartir y escuchar estos hermosos cantos juntamente con ustedes. En esta mañana quiero platicarles un poquito sobre la fe, la esperanza y el amor. ¿Amén? Ahí los que están en casita, pues si tienen una Biblia a la mano o si lo pueden buscar en sus teléfonos, el verso que les voy a estar dando, o si tienen libreta para estar tomando nota también de algunos versos, va a ser de mucha bendición para todos. Amén. Ya que pueden repasar después estos hermosos pasajes en su casa con más tiempo. Bendito Dios. Y dice el tema: la fe, la esperanza y el amor. Y vamos a leer Primera de Corintios, capítulo 13, verso 13. En el nombre del Padre, el Hijo y el Espíritu Santo de Dios. Y Pablo nos dice en Primera de Corintios 13, 13: y ahora permanecen la fe, la esperanza y el amor. Estos tres, pero de ellos el mayor es el amor. Amén. Alabado sea el Señor. Mis amados hermanos, en este versículo nosotros podemos encontrar las tres palabras claves. Y en base a ello es el nombre del tema: la fe, la esperanza y el amor. Hoy yo quiero hablar de estas tres palabras que todos conocemos, pero que todos necesitamos vivir. Todos necesitamos tener fe, todos necesitamos tener esperanza y todos necesitamos tener amor. Vivimos en un mundo donde todas las personas, en su mayoría, han perdido la fe: cristianos, evangélicos y no cristianos. Te voy a hablar también de nuestros hermanos católicos. Te puedo hablar de mencionar distintas religiones. Pero en esta mañana voy a usar el término de hermanos. Amén. Hermanos, amigos míos, la mayoría en la actualidad están perdiendo la fe o estamos perdiendo la fe. Voy a generalizar porque yo soy tan igual como a todos los que nos escuchan en esta mañana. Todos estamos perdiendo la fe. Todos hemos perdido la esperanza y muchas veces hemos dejado de amar. Amén. Pero puedes decirme, ¿por qué, hermano, nosotros los cristianos no podemos perder la fe? Te lo puedo decir desde el punto de vista de los que ya se han apartado del camino. Ya sea por X o B motivo que haya sucedido en su vida dentro del caminar espiritual, pero se ha perdido la fe, se ha perdido la esperanza y se ha perdido el amor. Existen muchas personas, mis amados amigos, hermanos, que tienen dinero, pero no tienen esperanza. Porque el dinero te da confianza, una confianza momentánea, circunstancial. Eso es lo que te hace o nos hace sentir el dinero. Porque puedes cubrir ciertos gastos que tú tengas en un momento y eso te genera confianza, te pone en un estado de confort, pero no todos tienen esperanza. Hay personas que tienen conocimiento, o podemos tener conocimiento de la escritura. Existen muchos a nivel mundial que se saben la Biblia de Génesis a Apocalipsis, cronológicamente te la pueden decir, pero no tienen fe. Existen también muchas personas que tienen posiciones materiales, que tienen dinero, nuevamente te lo digo, tienen familia, pero tienen un corazón vacío, porque se ha muerto el amor. Pero Dios nos dice en esta mañana, aquí en Corintios, 1 Corintios 13:13, que permanece la fe, la esperanza y el amor. Y de estos tres, el mayor es el amor. ¿Por qué el mayor es el amor, mi amado hermano? Porque cuando tú amas, tú puedes tener esperanza, puedes tener amor, y de por sí cumples con los mandamientos del Señor. No vas a matar, no vas a robar, no vas a adulterar, vas a mantenerte caminando de la mejor manera. Pero en realidad, estas cosas, ¿por qué son tan importantes? ¿Por qué Pablo habla de estas cosas? Porque la fe en primera instancia es la que nos conecta con Dios. Es la que nos hace creer de que Dios puede hacer algo en la circunstancia difícil que tú y yo estemos viviendo. La fe es la certeza de lo que no se ve. Tú crees que hay un Dios, mas sin embargo no le has visto. Yo creo que existe mi Dios, mas no le he visto. Pero Dios se manifiesta por medio del sentir, por medio del mover, por medio de las sanidades, por medio de las liberaciones, por medio de la provisión, por medio de darnos sanidad, por medio de poder ver este nuevo día. Amén. Entonces la fe es la que nos conecta con Dios. Pero la esperanza, la esperanza es la que te sostiene a ti y a mí en medio de la enfermedad, en medio de la escasez económica, en medio de las pruebas y tribulaciones. Cuando tu hermano que tú no te esperabas te apuñala por la espalda. Cuando tu hermano te falla, cuando tu familiar te falla, la esperanza está ligada a la fe. Y la esperanza nos sostiene a que Dios se va a manifestar, Yahweh se manifestará en medio de la circunstancia. Amén. Y el amor, nos permite vivir como Cristo. Porque Cristo dijo, sed imitadores de mí como yo soy del Padre. Yo soy el camino, la verdad y la vida. Y nadie viene al Padre si no es. Jesucristo, cuando caminó en esta tierra, yo me pongo a pensar y digo, Jesucristo era todo amor, aunque había momentos en los que, créeme, que en su humanidad era conmovido quizá al enojo, era conmovido a sentir dolor, a sentir tristeza, a sentir desesperanza. Y tú dirás, no, está loco, Jesucristo nunca sintió estas cosas. Sí, Jesucristo se enojó. Recordemos cuando llegó al templo, y vio que tenían ventas de esto y de lo otro. ¿Y qué hizo? Desbarató las mesas, hermano. Cuando tú y yo leemos en la escritura que él empezó a tirar mesas y empezó a hacer esto y lo otro, no creas que Jesucristo estaba contento. Estaba enfadado, estaba molesto. Pero me puede decir alguien que sea muy espiritual, no, ese era celo por su templo. No, hermano, estaba molesto. Porque hay cosas que molestan y enfadan el corazón. Mas sin embargo, la misma escritura nos dice que no se ponga el sol sobre vuestro enojo. Amén. Entonces, sí estaba molesto. Es válido que te molestes, pero no es válido que pequemos a causa de la molestia, a causa del enojo. Amén. Entonces, te puedo seguir hablando de muchas más cosas, pero la fe es creer aunque no vemos nada físicamente. Hebreos 11:1 dice, es pues la fe la certeza de lo que se espera, la convicción de lo que no se ve. La fe significa confiar en Dios aunque no hemos obtenido el resultado que esperamos. La fe no dice, yo creo porque lo veo. No, la fe es confiar en Dios aunque no le vemos. Esa es la fe verdadera. La fe verdadera es la que tiene un padre cuando su hijo está enfermo. La fe verdadera es la que tiene una madre cuando no tiene con qué alimentar a su hijo por X o B motivo, pero sabe que papá Dios le va a proveer. Amén. Esa es la fe. Y te pongo estos ejemplos tan simples porque yo sé que todos hemos pasado quizás por un momento. Muchas veces hemos pasado por una racha, decimos humanamente, donde no hay provisión. Pero más sin embargo, Dios se manifiesta, Dios se mueve. Dios de repente te sorprende y manda a alguien que te lleve una tortilla, un plato de comida, un poquito de frijoles, un poquito de arroz. Dios se mueve. Dios se manifiesta en las cosas que nosotros tomamos simples. Dios se mueve en medio de todas estas cosas. Entonces, la fe, yo creo porque Dios lo dijo. Hay una diferencia muy grande, mi amado hermano, que muchas veces nosotros queremos primero ver y después creer. Entonces, esa no es fe. Eso es seguir a alguien por convicción de que sabemos lo que este alguien puede hacer porque hemos sido testigos ocularmente. Pero nosotros no somos testigos oculares de Jesús. Nosotros somos testigos por lo que dice su palabra y por la fe que hemos depositado en él. Jesús le dijo a nuestro amado Tomás, lo podemos encontrar en el libro de San Juan 20, 29. Porque me has visto, Tomás, creíste. Bienaventurados los que no vieron y creyeron. Sabemos que Tomás dudó. Tomás con su mente, si no le toco, te voy a poner en contexto con mis propias palabras. Tomás dijo, pues si no le toco al maestro, si no le toco sus heridas, hasta entonces no he de creer. Habemos muchos Tomás en la vida, habemos muchísimos dentro del mismo caminar. Tomás ya era discípulo del maestro, Tomás caminaba con el maestro, Tomás miraba los milagros que hacía el maestro, Tomás había visto cómo el maestro resucitaba a Lázaro. Sin embargo, Tomás dudó, no creyó, y el Señor le permitió tocar, pero mira qué sinceridad, aquí podemos sacar un punto rapidito para seguir avanzando. Tomás fue el único que creyó, los demás se espantaron, se frisaron, no se pudieron mover y quizás dudaron consigo mismo, pero Tomás fue sincero y le dijo, Señor, si yo no toco, no voy a creer. Y el Señor le permite. Pero Jesús también dice más ahí, bienaventurados aquellos que creen sin haber visto. Amén. ¿Están conmigo? Aquí en los comentarios estamos viendo ya algunas peticiones. Más adelante las vamos a leer. ¿Están conmigo hasta ahorita en lo que vamos compartiendo la palabra? Amén. ¿Lo están entendiendo? Amado amigo y hermano, hermana. Abraham tuvo que caminar por fe. Estamos hablando de la fe. Hablemos un poquito sobre Abraham. Génesis capítulo 12, verso 1 y 2. Vete de tu tierra, de tu parentela, y haré de ti una nación grande. El Señor Jehová lo mandó al exilio, sin nada. ¿Cuántas veces el Señor te ha mandado a ti y a mí a trabajar en su obra sin nada? Ahí es donde tenemos que activar la fe. Por eso te toco nomás este verso. El Señor simplemente le dijo, vete. Y Abraham tuvo que decidir si creer o no creer. Pero todos sabemos qué hizo Abraham. Amén. ¿Están conmigo? Abraham decidió confiar. Hebreos 11:8 nos dice, por la fe de Abraham, siendo llamado, obedeció para salir al lugar que el Señor le había de dar por herencia y salió sin decir hacia dónde voy. Cosa que muchas veces nos falta a nosotros. Nosotros queremos tener un destino fijo, un rumbo fijo, un caminar fijo, pero el Señor nos está mandando a otra cosa. Amén. La fe nos ayuda a caminar en medio de las tormentas, en medio de la enfermedad, en medio de la tribulación. Y también el Señor nos habla que la fe sin obras es muerta. Sentiríamos que se contradice la palabra, pero no. La palabra es perfecta porque viene del Señor. Santiago capítulo 2, verso 17 dice, así también la fe, si no tiene obras, es muerta en sí misma. Hermano, no basta solo con decir tengo fe. La verdadera fe produce obediencia. Si tú y yo creemos realmente, debemos demostrarlo amando a nuestro prójimo, amando a nuestro enemigo. El Señor dijo, ¿de qué nos sirve amar a los que no aman? Así también hacen los demás. Abraham creyó y se fue. Moisés creyó y volvió a Egipto de donde había salido. Pedro creyó, caminó sobre las aguas, aunque se hundió, pero creyó. Es que la fe, mi amado hermano y amigo que me escucha en esta mañana, a veces va a parecer que se quiebra. Pero recordemos que el Señor va a extendernos su mano para poder seguir caminando. La fe verdadera siempre va a producir un mover en ti y en mí. No podemos quedarnos quietos si tenemos. La esperanza debemos tenerla cuando parece que todo se ha perdido. Amén. ¿Están conmigo? Cuéntenme en los comentarios si aún están conmigo. Bendito sea el Señor. Vamos a hablar un poquito de la esperanza. Vamos rapidito porque el tiempo siempre se nos va volando. Bendito Dios. La esperanza cristiana está basada a las promesas de Dios. Romanos 15, 13. Y el Dios de esperanza os llene de gozo, nos llene de paz y nos permita creer, para que abunde en ustedes esperanza por el poder del Espíritu Santo. Amén. Mire, Dios nos está hablando de esperanza en Romanos. Pablo nos está hablando aquí de esperanza. Nuestra esperanza no se basa en circunstancias. Tu esperanza y la mía no es hoy tengo dinero, tengo esperanza de que todo va a empezar a marchar bien. No. La esperanza está en Dios, no en los momentos que vivimos. Las circunstancias cambian, la gente cambia, la economía cambia, nuestra salud cambia, nos hacemos viejos. Pero Dios sigue siendo el mismo. En Hebreos 13:8, Jesucristo es el mismo ayer, hoy y por los siglos de los siglos. Amén. La esperanza nos sostiene en medio de la prueba, de la lucha, en medio de la enfermedad, en medio de la escasez. Romanos 5, verso 3 en adelante. Y no solo esto, sino que también nos gloriamos en las tribulaciones, sabiendo que la tribulación produce paciencia y la paciencia prueba. Y la prueba produce esperanza y la esperanza no nos deja avergonzados. Mire algo, la tribulación produce esperanza, pero ¿cómo así? Porque cuando pasamos por pruebas aprendemos que Dios es fiel. Si tú no eres probado, si la prueba nunca llega a tu vida, nunca vas a saber que Dios es fiel. Por eso es que nosotros vamos de prueba en prueba y de lucha en lucha. es el caminar del cristiano en realidad. Porque la prueba, caminar en el desierto, nos ayuda a madurar. Jesucristo tuvo que ir al desierto a ser preparado para lo que venía para su vida. Pero muchos cristianos hoy en día no queremos desierto. Queremos gloria, mas no queremos batalla. Queremos victoria, mas no queremos batalla. Queremos ganar la guerra sin ir a la batalla. Pero tenemos el vivo ejemplo. Jesucristo se metió a la batalla. Se metió a la guerra. Amén. Bendito sea Dios. Hermana Lilian, Dios le bendiga a todos los que están conectados a esta hora de la mañana. Bendiciones. Espero que me vayan siguiendo aquí con la palabra. Amén. Entonces, imagínate, yo creo que Dios puede ayudarme. Ese tiene que ser tu pensamiento cada día. Creer que Dios te va a ayudar, creer que Dios te va a levantar. Pero después de atravesar una prueba, tú puedes decir, yo sé que Dios puede ayudarme porque ya lo hizo. Esta es una mejor palabra. Yo sé que Dios me va a ayudar porque su palabra dice que Él me va a ayudar. Su palabra dice que bajo sus alas estamos seguros. Entonces yo tengo la confianza y la certeza de que Dios me va a ayudar. Oye, Jeremías también nos habla de esto, de que aprendamos a esperar en Dios. Y esto, esperar es tener confianza, esperar es tener fe. Jeremías en el capítulo 29, verso 11, porque yo sé los pensamientos que tengo acerca de nosotros, dice Jehová, pensamientos de paz y no de mal, para darnos el fin que todos esperan. Israel estaba pasando por un momento difícil, estaban en cautiverio. Probablemente muchos pensaban, oh, Dios se olvidó de nosotros, oh, Dios ya no se acuerda de nosotros, oh, ¿dónde estará Dios? Muchas veces tú y yo hemos pasado por esto, por esta misma circunstancia. Pero Dios nos recuerda una, dos, tres veces más que Él está con nosotros. Yo sé los pensamientos que tengo acerca de vosotros, dice el Señor en Jeremías. Esto nos enseña que aunque tú hayas hecho un plan, Dios ya lo conoce. Aunque tú pudieses ver el futuro, cosas que no puede ser así, pero Dios sí ya lo conoce. Y si no entiendes el proceso, Dios sí entiende el proceso en el que tú estás pasando. Por eso es que nuestra esperanza no depende de lo que vemos, ni de lo que sentimos, ni de lo que tenemos materialmente. La esperanza y la fe siempre debe estar puesta en el Señor. También el Salmo 42 nos habla y dice, ¿por qué te abates, oh alma mía, y te turbas dentro de mí? Esperanza en Dios. Bendito sea Dios. El salmista está hablando con su propia alma. El salmista está hablándose a sí mismo. ¿Por qué te abates? Esto nos falta a ti y a mí muchas veces. En medio de la tribulación, no decir, Dios, ¿dónde estás? Dios, ¿por qué me sucede esto? No. Hablémonos a nosotros mismos. La escritura dice, autoexaminémonos, pero también hablémonos a nosotros mismos. Si el mismo Espíritu Santo que tengo yo, ese mismo Espíritu Santo tienes tú, entonces hablémonos, ¿por qué te abates? ¿Por qué te turbas, oh alma mía? Si el Espíritu Santo está aquí, Jesucristo está aquí, si Dios está en control. Amén. Bendito sea Dios. Filipenses 4:13. Cuando el enemigo diga esto se terminó, tú tienes que decir, Dios aún está trabajando. Amén. La esperanza, si tú quieres ponerle nombre, llámale Jesucristo. Deposita tu esperanza en Jesús, porque Jesús es esperanza. Jesús es amor. Amén. Nuestra esperanza no está solamente en que las cosas mejoren. Nuestra esperanza y nuestra fe debe de seguir a pesar de que no veamos la sanidad que esperamos, a pesar de que no veamos la provisión que queremos. Nuestra esperanza y nuestra fe tiene que continuar, porque hay otra vida más allá del sol que nos espera. Amén. El amor es el centro de nuestra vida. Vamos a hablar del amor. Ya esta es la tercera palabra. ¿Recuerdan qué tres palabras son con las que iniciamos? Ya llegamos al amor. El amor debe de ser el centro de toda vida de un cristiano. El amor. Amar a tu prójimo, amar a tus hijos, amar a tus padres, amar a tus enemigos. Porque sí los vamos a tener, sí van a ver. Ahora, el amor. Corintios 13 es conocido por hablar sobre el amor. Pero tenemos que entender que el amor bíblico no es solamente un sentimiento, es una decisión. Porque amar no es un sentimiento nada más. Amar es la de tomar la decisión de amar. Juan 13, capítulo 13, versos 34. Un mandamiento nuevo les doy, dijo Jesucristo, que se amen unos a otros como yo ya los he amado. En esto se sabrá que ustedes son mis discípulos, si tuvieran amor los unos por los otros. Pero hoy en día, pocos son los que saben amar. Y Jesucristo nos recalcaba que nos amemos los unos a los otros. Un nuevo mandamiento nos daba donde se resume todo, amar. Pero hoy en día casi nadie ama. Por eso vemos iglesias destruidas. Por eso vemos personas distanciadas, amistades perdidas, porque no se ama. Se ama por conveniencia. ¿Qué puedes darme si te amo? ¿Qué puedo recibir a cambio si yo te demuestro amor? ¿Amén? Pero Jesús no dijo por cuánto saben. No dijo por cuánto dinero tengan, ámense. No dijo por qué tanto gritan cuando predican, ámense. No. Él no dijo, ámense por lo que tengan. Él no dijo, ámense cuando haya dinero y comida. O ámame cuando tenga dinero. Él no dijo, ámame por cuántas veces leas la palabra. Él no dijo, el que más grita cuando predica, este es el que me ama, este es el más ungido. El Señor no dijo esto. El Señor dijo, ámense, porque yo ya los he amado. El amor no es solamente decir, te amo. En el libro de Primera de Juan, capítulo 3, 18, dice, hijitos míos, no amemos de palabra ni de lengua, sino de hechos y en verdad. Quedan 20 minutos, voy a ir un poquito más rápido para pasar a leer unas peticiones, amén. El amor verdadero se demuestra, Jesús lo demostró hasta el punto de llegar a la cruz del Calvario, amén. Juan 3:16, porque de tal manera amó Dios al mundo que dio a su Hijo unigénito, y todos lo sabemos ese versículo de memoria, amén. El amor de Dios nos enseña a perdonar. Efesios capítulo 4, verso 32. Antes ser benignos unos con los otros, misericordiosos, perdonándolos unos a otros, como Dios también ya los perdonó a ustedes en medio de Cristo Jesús. Ser benignos, ser buenos, tener misericordia y perdonándonos entre nosotros. Porque todas estas cosas Jesucristo ya las hizo por nosotros. Hay personas que quieren recibir el perdón de Dios, pero no quieren perdonar a su prójimo. Amén. Hay personas que quieren tener el favor de Dios, pero no quieren someterse al Señor. Hay muchas personas hoy en día, cristianas y no cristianas. Porque créeme, mi amado hermano y hermana que me escuchas, allá afuera, en el mundial, como decimos nosotros, en el mundo, hay muchísimas personas que saben de la Biblia más incluso que tú y que yo, que somos cristianos. ¿Y por qué te digo esto? La Escritura dice que el mundo está gobernado por Satanás. Jesucristo lo dijo. ¿Amén? Satanás gobierna este mundo. ¿Y quién es Satanás? Satanás conoce la Escritura, porque si tú y yo leemos las Escrituras, nos damos cuenta cuenta que cuando tienta, Satanás le dice, pero escrito está de que Dios mandará ángeles a que te salven y esto y lo otro. Satanás conoce de las escrituras más, incluso que tú y que yo, si no nos preparamos. Y por eso es que hay muchas personas que no son cristianas que a veces te citan textos bíblicos y te dicen esto y lo otro para confrontar. Y saben que hay un Dios. Todos saben que hay un Dios. Y todos quieren beneficios de Dios. Pero nadie quiere someterse a Dios. Nadie quiere perdonar. Nadie quiere dejar el odio. Nadie quiere dejar el rencor. Todos quieren vivir una vida buena, llena de bendiciones, pero enojados con sus padres, enojados con sus hijos, enojados los hijos con los padres. Todo mundo enojado. Pero Efesios 4:2 dice que seamos benignos, misericordiosos, que nos perdonemos porque Jesús ya nos amó. Amén. Hay personas que llevan años cargando ofensas encima y Dios les dice, deja eso, déjalo en mis manos, deposítalo en mí. Yo voy a traer paz. Perdonar no significa decir que lo que hicieron estaba bien. Perdonar es traer sanidad consigo mismo y otorgarle sanidad a alguien más. Amén. El amor ama a los enemigos. Mateo 5:44 dice, amad a vuestros enemigos, bendecid a los que los maldicen, hazle el bien a aquellos que no les aman y orad por los que te ultrajan y te persiguen. Amén. Eso es amar. El mayor de los tres es el amor. La palabra lo decía muy claro. Y Primera de Corintios 13:13. Ahí lo leímos cuando iniciamos. Ahora permanece la fe, la esperanza, el amor. Pero de estos, el mayor es el amor. ¿Por qué dice Pablo que el amor es mayor? Porque la fe algún día dará paso a la vista. Lo que hoy no vemos, un día lo vamos a ver. Amén. La fe algún día se va a cumplir, se va a concretar cuando estemos ante nuestro Maestro Jesucristo. El amor es para siempre, por siempre en Cristo Jesús. Bendito sea Dios. Hermanos, este es el tema que quería compartirles en esta mañana. Damos gracias a Dios porque ha sido bueno y nos ha permitido llegar hasta este momento. Amén. Recuerda, fe, esperanza y amor. Y podríamos agregarle algo más, el perdón. Estas cuatro cosas tienen que ir de la mano. Amén. Bueno es el Señor, que nos ha permitido en realidad poder hablar un poquito sobre su hermosa palabra. Vamos a ver acá unas cuantas peticiones. Amén. Hermana Lilian, bendiciones hasta allá, hasta su hogar. Tenemos aquí Ronnie Reinaldo, dice Dios le bendiga. Pastor, un saludo especial para el hermano Mario Domínguez, que el Señor lo sane pronto, sí, así sea, amén. Oramos por Jonathan Mendoza, carta de libertad y para que Dios también haga la obra en su vida espiritual, amén. Pidiendo oración por William Linares, liberación de la cárcel. Oración por nuestra hermana María Inés Hernández de García, dolor en sus rodillas. Oración por Ángela Zabaleta, tiene una fractura en su pierna y tiene hinchada, y tiene su pierna hinchada, amén. Oración por Ismael Nolasco, igual no siente fuerzas en su cuerpo y mucho dolor de cabeza. Santo Ramírez, sanidad de su rodilla derecha. Graciela Alejandra Castellanos, ora por trabajo. Alexander, por su pronto reconcilio. Amén. Bendito sea Dios, pues estas son las peticiones que tenemos acá. Mi amado amigo, hermano, hermana que me escuchas en esta mañana. Yo siempre le digo a mis hermanos y hermanas estas palabras. Soy muy repetitivo en esto, pero nosotros, los cristianos, los que caminamos, valga la redundancia, en los caminos del Señor Jesucristo, tenemos que aprender una cosa. El Señor Jesucristo sí mandó a sanar enfermos. El Señor Jesucristo levantó a los muertos, levantó a Lázaro de la tumba. Pero déjame decirte algo y no me lo malinterpretes en esta mañana. Oramos y Dios ya escuchó estas peticiones desde el momento que tú las escribiste, desde antes que las escribieras. Dios te conoce a ti por lo que estás pasando. Dios no es ajeno a tu enfermedad y a tu dolor. Dios sabe, pero déjame decirte estas palabras hoy en la mañana, porque a veces necesitamos más la sanidad espiritual que la sanidad física. Recordemos al discípulo del Señor. Y el Señor no lo sanó. Él caminó con el Señor, pero no fue sanada físicamente. Recordemos al otro apóstol que tenía un aguijón en su vida. Se han llegado a conclusiones científicas en base a la escritura de cuál pudo ser el aguijón que tenía. Pero déjame decirte esto con amor, te lo digo en esta mañana. El Señor ya sabe tu enfermedad, sabe tu dolor y conoce tu corazón. Y quizás has pasado un mes, dos meses, tres meses pidiéndole al Señor y no ves una sanidad. Déjame decirte que el día que tú y yo partamos de esta tierra, ese día vamos a ser sanados completamente. Es que nosotros los cristianos predicamos sobre un Dios bueno, predicamos sobre un Dios amoroso, predicamos sobre un Dios glorioso que queremos verlo, pero no queremos morirnos. Y esto quizás suena duro, pero todo, nadie se quiere morir. Pero ¿por qué si Dios es bueno, majestuoso y misericordioso, no queremos irnos con Él? Entonces tenemos que entender que si Dios está permitiendo la enfermedad o cualquier cosa en nuestra vida, es porque Dios tiene un propósito. Dios va a sacar la mejor versión de ti y de mí en medio de esta circunstancia. Recordemos que tenemos un lugar más allá del sol, una morada más allá del sol con nuestro Padre. Amén. Mi amado hermano, Dios conoce tu necesidad, tu dolor, pero también el Señor es tu fortaleza y tu esperanza. Amén. No sé si sigues conmigo, sé que estas palabras quizás son muy duras de escucharlas. Sí, suenan duras, pero esta es la realidad del cristiano. Nosotros estamos de paso en realidad en esta tierra. Somos un corto respiro para una eternidad que vamos a vivir. Somos un breve instante en esta tierra para la eternidad que nos espera. Tengamos esto en mente. Amén. Y por favor no me lo malinterpretes. Dios te bendiga, mi amado hermano, amigo que has escuchado en esta mañana. El Señor conoce tu petición, el Señor conoce tu enfermedad, el Señor conoce tu necesidad y la mía. Amén. Bendito sea el Señor. Vamos a orar y también recordarte, mi amado hermano, que me escuchas, que estás ahí en casa, que estás viendo esta transmisión por medio de Facebook o que estás escuchando esta transmisión por medio de la frecuencia en FM. También decirte que el próximo miércoles vamos a tener 2 horas de programación, si Dios nos concede la vida. Vamos a tener 2 horas de programación, ya que vamos a estar cumpliendo 3 años de estar aquí al aire, 3 años si no me equivoco, amor, ponme en un comentario. 3 años de estar al aire compartiendo la palabra, sintiendo la bendición de Dios de poder compartir un momento contigo. Y vamos a tener 2 horas de programación el miércoles. Si Dios nos permite nuevamente y si Él nos da la vida, vamos a tener alabanza en vivo. Si todo sale bien y podemos conectar todo el equipo bien, vamos a tener música en vivo. Vamos a tener palabra de Dios. Van a haber unas cuantas sorpresas que mi esposa ha preparado y que mi hermano Ángel y su esposa han preparado. Amén. Vamos a estar dándole gracias al Señor porque pues 3 años pasan rápido en realidad. Se van volando, como te decía. Somos un pequeño suspiro, somos un pequeño momento en esta tierra. Estamos de camino a la eternidad. Amén. Así que vamos a estar de aniversario el próximo miércoles, gracias al Señor. Te repito, yo siempre digo, si Dios nos concede la vida, pero si Dios decide llevarnos, pues allá vamos a estar ya en un lugar mejor. Amén. Así que te invito a que te conectes el próximo miércoles, 2 horas de programa. Vamos a estar adorando al Señor, vamos a estar dándole las gracias por 3 años. Vamos a estar haciendo las cosas de la mejor manera, porque para Dios las hacemos. Es lo que el Señor nos pide. Hagan todo como que si lo hiciesen para mí. Amén. Entonces oramos para despedirnos. Ya nos quedan nada más 8 minutos de programación o 7. Y vamos a orar por las peticiones, porque Dios ha sido bueno. Te damos las gracias, amado Dios Todopoderoso, porque nos has permitido, Señor, llegar hasta este punto de inflexión de tu palabra, Señor, hasta este momento donde ya estamos por terminar, Padre. Ahora venimos ante ti, Padre amado, a poner estas peticiones, Señor, de sanidad, de provisión, de liberación, Señor, de la cárcel. Ponemos ante ti todas estas, Señor, peticiones. Tú las conoces mejor que yo y sabes por nombre a quién pertenece cada petición, Señor. Porque tú no eres ajeno a nuestro dolor, a nuestra enfermedad, a nuestra escasez. Tú siempre estás con nosotros, Padre bendito. Tú siempre tienes el control de nosotros, mi amado Dios. Te damos las gracias, Señor, pidiéndote que traiga sanidad a las rodillas, a la cabeza, al corazón, Señor, a los pies, a los riñones, Señor bendito. Que traigas tú la sanidad a cuerpo completo de las personas que lo necesitan en este momento. Pero si es así tu voluntad, Señor, nosotros podemos pedirte 1,000 cosas, pero si tu voluntad es ajena a lo que pedimos, no pasará. Mas sin embargo, como hemos leído que la fe, la esperanza y el amor siguen en pie a pesar de las circunstancias, Señor, las circunstancias no nos van a moldear a que si tú nos sanas, te amamos más. A que si tú nos das provisión económica, te amamos más. No, te amamos porque tú ya nos has amado por medio de Jesucristo. Te amamos porque tú nos has guardado por medio de Jesucristo. Te amamos porque nos has concedido el Espíritu Santo que no merecíamos. Te damos las gracias, te damos la honra, te damos la gloria. Te damos todo, Señor, a ti y depositamos en ti nuestras vidas a cada instante, Señor. Gracias porque si nos permitiste levantarnos y ver una vez más el amanecer, es porque tú estás en control de nosotros, Señor. Tú estás en control de todos. Como dice tu palabra, que si de las aves de los cielos que no segan ni cosechan, tú tienes cuidado, cuanto más de nosotros no has de cuidarnos, Padre bendito. Te pido, Señor, que bendigas a todos y cada uno por nombre de los que han escuchado esta palabra, de los que han puesto sus peticiones, Señor Jesús. Míralos, mira nuestros corazones, escudriña en nosotros, Señor bendito. Te pedimos, Padre amado, te damos las gracias. En el nombre de Jesucristo te damos las gracias. Tu palabra dice que todo lo que pidamos, lo pidamos en el nombre de Jesucristo. Y en el nombre de Jesús ponemos estas peticiones ante ti. En el nombre de Jesús confiamos en ti. Te amamos, Señor. Gracias, Espíritu Santo, por cuanto haces con nosotros. Gracias por esta palabra. Gracias por este día, Señor. Ahora nos despedimos en el nombre del Padre, del Hijo y del Espíritu Santo de Dios. Bueno es Dios. Nos quedan 5 minutos, no sé si aún estamos al aire. Mi amado hermano, despídanos. Amén, despídanos. Oh, pues ya 2 minutos. Hermanos, ha sido una bendición estar aquí con ustedes nuevamente. Recuerda, próximo miércoles estamos de aniversario, 3 años, gracias al Señor que nos ha permitido de vida y de gozo y de pruebas y de victorias. Y vamos a estar compartiendo con ustedes. contigo. Amén. Gracias a los que están ahí en cabina una vez más por su arduo trabajo, por ayudarnos siempre a salir al aire por medio de Radio Pastor FM, por medio de Facebook, por medio de YouTube y todas las plataformas. Que el Señor les bendiga grande y poderosamente. Amén.
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0: al Señor que Dios nos dio un día más, un nuevo amanecer para bendición de todo el ser humano y aún hasta los animales silvestres. Gracias a Dios, que Dios nos es bueno. Dios bendiga a todos los que nos escuchan este programa. Dios les bendiga grandemente así a todos los socios. En el nombre del Señor Jesús, damos glorias y alabanzas a su nombre, porque solamente Él es quien puede concedernos una oportunidad más de vida. Dios bendiga a todos. En el nombre del Señor vamos a dar inicio. Que el Señor bendiga a todos los socios de este programa. Dios bendiga a la hermana Rida Marista de Aguilar. Santificado es tu nombre. Señor, venga tu reino a nosotros. Hágase tu voluntad como en el cielo, también en la tierra. El pan nuestro de cada día, dánoslo hoy, Señor. Perdona nuestras deudas como nosotros perdonamos a los que nos ofenden. No nos metas, oh Dios, en las tentaciones. Malabai suhaunemu bulihai. Mas librarnos de todo mal, Dios santo, Dios de bondad, Dios de poder. Ka'ambus manis mihawitei. Clamamos tu bondad, tu poder y tu misericordia, porque no somos sin nada. Sin ti no somos nada. Sin ti no valemos nada. Necesitamos de ti, oh Dios, esa coraza, esa bendición, esa fortaleza para cada uno, para poder alcanzar la promesa de triunfo que tú nos has dado. Oh, gloria sea tu nombre. Gracias, gracias al Señor, que sea de bendición para todos los que nos escuchan este programa. Gracias, y vamos a oír unas alabanzas. Y si algún hermano, hermana, amigo desea solicitar una alabanza en este espacio, se la complacemos. Amén.
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Aquí estoy escuchando a todo volumen. Un saludo muy especial para mi hermana Jacqueline. Y un saludo para el hermano pastor Noé Elías Lucero, que él pastorea en la iglesia San Juan 3, Chachuapa. Si me puede complacer con una hermosa alabanza, una casa tengo en el cielo, del hermano Oscar Ovidio. Le saludo a la hermana Marquita de Lucero. Dios me lo bendiga, hermano, y muchas bendiciones.

0: Gracias al Señor, Dios bendiga a los hermanos, hermanas que se han estado en sintonía y se han reportado. Gracias a Dios, Dios les bendiga grande y poderosamente. Y así pues saludamos también. Dios bendiga, este programa es patrocinado por la hermana Gloria Colocho. Dios bendiga a mi hermana Gloria Colocho, que ella está siendo la patrocinadora de este programa. Así también invito a todos los que tengan voluntad también de extender su grano de arena para bendición de este programa. Dios les bendiga, porque así es como se les sirve al Señor. En persona, fuerzas, energías personales no lo hacemos, pero lo hacen con su bendición que Dios les concede. Gracias, Dios les bendiga, porque aunque no pudieran servir de otra forma en la obra del Señor, sirven en esta parte que es importante, porque con esta transmisión se llega a muchos lugares donde necesitan oír algo bueno que restaure la vida espiritual y vida corporal para muchas personas y hermandad en Cristo. Así saludamos también, bendiciones para la familia Moreno. Gloria al Señor. Y así también bendiciones para la familia Beltrán y Morán. Dios les bendiga, gran grava estima, la Bajay, en los planes de la Laguna. Gloria al Señor. Dios bendiga a todos los que nos escuchan en los planes de la Laguna y en todos los lugares, esperando se encuentren bien de salud. Y aquí estamos para la orden y la obra del Señor. Dios les bendiga a todos. Y en la casa, en la iglesia, siempre lo llevo a todos los que aquí me solicitan oración por X motivos, como también me soliciten o no me soliciten, yo siempre llevo oración para mucha gente, los hermanos, amigos, emigrantes en los Estados Unidos, también los llevo en oración porque también necesitan de Dios. Ahorita vamos a oír el programa, la palabra del Señor en este momento. He estado bastante molesto de la gripe, pero gracias a Dios aquí estamos. También el otro miércoles le voy a ceder la hora de programa al hermano Domínguez, Mario Domínguez, el otro miércoles. Ya hablamos, ya me habló él, pues le voy a ceder la hora también. Así es que el otro domingo no voy a estar, va a estar en la hora mía el hermano Mario Domínguez. Ya el próximo, el siguiente sí. Entonces vamos a ir una parte del mensaje con la ayuda del Señor. Estoy orando por todos los enfermos. No piense que de aquí no oro ya por usted. Allá en la iglesia estoy llevando todas las oraciones. El hermano Leodán y su hermano y todos los de allá del caserío Los Calderones, Cantón. Aleluya. Ahorita se me olvidó. Pero es el caserío Los Calderones. Dios bendiga a todos. También el nombre de Jesús lo llevo en oración, amigos y hermanos en Cristo. Todos necesitamos del Señor. Pero vamos a ver la palabra del Señor. Tuvo gran hambre y quiso comer, pero mientras le preparaban, Hechos 2:10 en el nombre de Jesús. Tuvo gran hambre, quiso comer, pero mientras le preparaban algo, le sobrevino un éxtasis y vio el cielo abierto que descendía algo semejante a un gran lienzo que atado de las cuatro puntas era bajado a la tierra. En el cual había de todos los cuadrúpedos terrestres, reptiles y aves del cielo. Y le vino una voz: levántate, Pedro, mata y come. Entonces Pedro dijo: Señor, no, porque ninguna cosa común o inmunda he comido jamás. Volvió la voz a él la segunda vez: lo que Dios limpió, no lo llaméis tú común. Oiga bien, la parábola, una ilustración, cómo éramos antes de ser cristianos. Encontramos en el tiempo del diluvio, en el arca, Jehová le habló a Noé, que metiera una pareja de cada animal, macho y hembra, animales. Y así la familia de él, porque los demás, el mundo no quiso. Lo serio fue cuando el diluvio, la cantidad de agua creció y se levantó el pesor del arca. Todos querían salvación. Y qué triste cuando el agua va para arriba. Cuando se está ahogando. Posiblemente personas que nunca han tenido experiencia. Yo sí, es triste estar tragando agua y estar estirando las manos, viendo de dónde se agarra para defenderse de morir ahogado o asfixiado. Bueno, pero viene ya hoy el Señor Jesús y le muestra al apóstol Pedro. Allá los animales, pues murieron, pues. ¿Cómo eran animales? Ah, no. Dios reservó la familia de animales o silvestres, porque iba a seguir un mundo después de todo el diluvio, un mundo de creación nuevamente. Ahora viene el Señor, aquello ya pasó y vino el Señor otra vez y viene. Él vino personal, se humanizó. No dice la Biblia que venían dos ni tres a hacer el sacrificio de muerte y de sangre en la cruz. Venía uno. Y uno es el que se levantó para los cielos. Y uno es el que va a descender de los cielos a las nubes a esperar su novia. Pero este Dios que se humanizó, que es el mismo Jehová Dios. Si usted quiere desengañarse, ¿quién es Jesús? Búsquelo en Éxodo 6:6. Ahí está el estudio hasta Apocalipsis. Pero aquí le dijo, le mostró, le dio un éxtasis para mostrarle todo lo espiritual. Un éxtasis, usted no sabe, cuando uno está orando y se quedó privado, no dormido, privado. Y en eso, si es voluntad del Señor, Dios le va a mostrar las visiones que Él quiere mostrarle. Así pasó con el apóstol Pedro. Mucha gente ignora que es un éxtasis. Pero en allí le dijo, Pedro le dijo, le mostró animales cuadrúperos, reptiles y volátiles. Pedro mata animales y come. Y le dice Pedro, no, Señor, ninguna cosa inmunda ha adentrado a mí. No llaméis inmundo lo que Dios ha limpiado. Oiga bien, no llaméis inmundo lo que Dios ha limpiado. Ya había el Señor preparado el perdón de pecados en el derramamiento de cruz, en la cruz, derramamiento de sangre que hizo en la cruz para perdón de pecados en su nombre. En su nombre, no dijo en tres nombres, no, dijo en el nombre de Jesús. Es el bautismo, Hechos 2:38. Y hay muchas pruebas, muchos textos que hablan de eso. Pero seguimos. Ese Jesús le habló al apóstol Pedro. No, le dijo, porque ninguna cosa inmunda ha adentrado a mí. No llaméis inmundo lo que Dios ha limpiado. Pero el tema es animales cuadrúpedos, volátiles y reptiles. Oiga bien, animales cuadrúpedos. Esos éramos los que estamos en el Evangelio. Cuadrúpedos, sin entendimiento en cuanto a lo bueno. En cuanto a lo malo. Ja. El mundo es extenso. Pero en cuanto a lo bueno. Es necesario que Cristo lo llame en su Santo Evangelio y le empiece a limpiar su entendimiento para que entienda lo divino de Dios, como es el amor de Dios. Pero la palabra, no, ninguna cosa en el mundo ha entrado en mí. Oiga bien, animales cuadrúpedos, en el cual habían de todos los cuadrúpedos, versículo capítulo 10, verso 12 de los Hechos. Cuadrúpedos. ¿Cómo los compara el Señor? animales cuadrúpedos, y en su amor y en su misericordia nos ha llamado cuadrúpedos, porque sin entendimiento espiritual, solo entendimiento de maldad, de hacer mal, de desear mal, y sin esperanza de salvación, porque éramos cuadrúpedos todos. Si le gusta, bueno, y si no le gusta esa palabra, bueno también. Pero eso era, o es el hombre y la mujer que no ha aceptado a Cristo. Pero trayéndolos al arrepentimiento, pasan a ser de cuadrúpedos, animales sin entendimiento, a ovejas. Ovejitas mansas que se dejan acariciar, se dejan bañar, se dejan peinar, se dejan podar la lana. Esas son las ovejas que las transformó de animales cerrados de entendimiento y los hizo animales entendidos, obedientes. Veamos al buey o los mimos, las mismas ovejas. Ellas reconocen su amo y ese amo lo buscan. A ese amo lo buscan, lo llaman con su manera de hablar. Me, me. Cuando tienen hambre, cuando tienen sed, o cuando ven que el amo va a donde ellas están amarradas, ellas se alegran porque algo les va a llevar, por lo menos que sea caricias. Porque hay quien acaricia a los animales, porque el amo que lidia con animales les pone amor. Se quieren los animales cuando uno. Yo lidié con animal de ganado. Pero ese éramos cuadrúpedos. Vino el Señor, los cambió el mal entendimiento, nos lavó toda la inmundicia de pecado y nos dejó blanquitos como las ovejas. Oiga bien. Pero ¿qué pasa entre nosotros, el ser humano? Ya lavados, bautizados, muchos regresan al mundo. Algunos se casan en el Evangelio. Se bautizaron y se casaron. Y en el casamiento hay un compromiso. Y hay una advertencia. Que no hay dos esposas mientras vivan. A menos que falte alguno de los dos. Queda libre el otro para casarse. Pero mientras viven, aunque se separen, no dice la Biblia que se casen. Es que yo ya tengo tantos años de que me separé de mi esposa. O ella, tantos años que me separé de mi esposo. Creo que ya me puedo casar. No, señor. No, señora. Hasta que usted muera, se queda su marido libre para casarse. O se muere él, queda usted libre. Pero no, ahora no. Todo ha cambiado. Hasta los pastores novatos, sin experiencia. Fíjese, hermano, que a mí me cae bien la hermana Gertrudes. O le manden gracia, me cae bien. Ah, pero usted ya es casado. Sí, ese es el problema. Ah, divorcias, hermano, y yo lo caso. Te estás poniendo superior a Dios. Y nadie puede superar a la palabra de Dios. Porque mientras viven los dos, dice su palabra del Señor, no puede casarse nadie ni se puede divorciar, porque el Señor Jesús no ha dejado divorcios. No. Si no fueran cientos los que repudiaran a sus mujeres por un pleito, por una discordia, ya me caíste mal en gracia. Así que los vamos a separar y vamos a ir a divorciarnos mañana. No existe. Pues no hay más que si la esposa es soberbia, demoniada. El hombre tiene que aguantarla. Y orar por ella que se muera, ¿verdad? No. Más bien que él se puede morir. Porque no hay que desearle mal al prójimo. O ella, ya no aguanto este hombre, este animal, no entiende lo que yo le digo. Ya no lo aguanto, lo voy a dejar. Momento, pensalo, tenés tus hijos. Ambos tienen hijos, ambos tienen que terminar de criar a sus hijos. Cuando los hijos se aparten de los padres, quedan libres los padres de decidir. Si la muerte los separó, puede casarse alguno. Pero ahora no, se está haciendo ya una religión de divorcios. Los pastores altos, de alto rango, como los pastorcitos que comienzan. No, hombre, divórciese. Divórciese, hombre, Arnoldo. Y yo te caso. Ve con quién te pones de acuerdo. Ah, sí, ahí tengo la hermana Chomo. Ya platiqué con ella y dice que ese es el requisito, que ella espera la solución, la respuesta. Pues la respuesta es que te divorcies, hombre. Belarmino, divorciate y te caso con la Chomo. Pues van para el infierno de una vez, papitos. Porque fornicarios y adúlteros no tienen parte en el reino de los cielos, dice la palabra del Señor. Otros, sabiendo que son cristianos, son bautizados y andan en los rudimentos del mundo, mujereando. Aún se oyen decir a muchos predicadores, pastores, evangelistas, teniendo su esposa ahí, honesta la mujer. No, se enamoran de otra miembro de la iglesia y ahí están. Algunos tienen dos o tres en la misma iglesia y tranquilos los hombres. Señores, es que el evangelio no es sociedad de inmundos. Si no lo sabe, yo se lo declaro. La palabra dice que eran animales cuadrúpedos y todo aquel que pisotea las sagradas escrituras, pues ahí se queda como animal cuadrúpedo sin entendimiento. Si Dios te llamó, hermanito o hermanita, cuídate, cuídate. Si vales no oro ni plata, vales la sangre. No pienses traicionar los mandamientos del Señor. No. ¿Por qué no oran que Dios los libere? Algunos predicadores me han dicho, es que hay que tener misericordia de las almas. No, si el que cayó en fornicación, porque él quiso. Porque se enamoró de otra muchacha. O la muchacha se enamoró de otro hombre. ¿Y quién lo obligó, pues? ¿A dónde está la solución de la curación de su fornicación o de su adulterio? ¿Dónde está? No hay. Por lo tanto, cuidémonos, hermanitos, hermanitas, cuídense. Es que yo ya no aguanto a Marcelo, ya no lo aguanto. Sí, órele al Señor que ese demonio cambie, ese caballo cambie. Órele al Señor que ese cuadrúpero cambie. Y si es el hombre, órele al Señor que esa cuadrúpera cambie. De animal a oveja. Ovejitas que se dejan lavar bien y se dejan peinar. Oiga bien, ellas hasta se abren las cuatro patas para que no caerse cuando se están meneando, cuando se están lavando. Oiga bien, así quiere el Señor, ovejitas. No cabros, no. Porque Dios dio su vida y hizo su derramamiento de sangre en el cruz del Calvario para limpiarnos. Y nos dejó su santa escritura porque día a día, si la querés leer en la casa, estás viendo lo sagrado que Dios tiene para tu alma. Si para tu carne no hay nada de promesa, para tu alma después de esta vida hay promesa de descanso, de paz y de gozo y alegría. Para siempre, hermanitos. No, y resultan muchos hombres y hasta pastores con dos, tres mujeres y tranquilos, feliz de la vida. Pero eso sí que allá va a pasar la factura al Señor. Por lo tanto, hombre que eres casado, cuídate. Si ya te aburrió tu mujer o ya no la aguantás, órele al Señor que la cambie y la haga mansita como ovejita. Oh mujer, si tu marido es un animal todavía cuadrúpero, te maltrata mal y es irresponsable, órele al Señor que te lo haga un corderito, manso, humilde, luchando juntos del brazo, caminando en pro de la salvación y la vida eterna. Hermanitos, así hagamos, porque no hay otro camino. El casado, casado, bueno, y hay quien se bautiza y así anda comiendo. Así anda comiendo de una y de otra mujer. Lo mismo, caíste en fornicación. El bautismo dice que es uno, no son dos ni tres. Uno, pero en el nombre del Señor Jesús. Eso sí, Hechos 2.38 dice que en el nombre del Señor Jesucristo. ¿Ah? Arrepentidos y bautices de cada uno en el nombre del Señor Jesús para perdón de los pecados y recibiréis el don del Espíritu Santo. Ese dice en el nombre del Señor Jesús. Si no has pasado el requisito, lee las escrituras. Yo no te obligo porque esto no es obligación. A base de la palabra del Señor y voluntad de hacerlo, de lavar los pecados. Este bautismo no tiene repetición porque es primero y último. No existen más en la Santa Escritura. El otro son tres palabras que el nombre lo reveló el Señor Jesús después de su muerte. Reveló en qué nombre había que hacer la remisión de pecados. Por lo tanto, dejemos de ser animal y pasemos a ser, aleluya, ovejitas y corderitos para la gloria y la honra del Señor. Por lo tanto, hermanos, lástima que mi tiempo es muy corto. Esto era de una hora de tiempo para aclarar este mensaje. Pero cambiemos mucho, hermanitos. Dejemos de ser lo que somos mal y procedamos a ser ovejitas y corderitos. ¿Para qué? Para adentrar al reino de los cielos marchando. Y digamos, cuando los santos marchen ya hacia la patria celestial, Señor, yo quiero estar allá cuando los santos marchen ya. Pero llevemos bien la lucha, hermanos. Llevemos bien la lucha. No nos apartemos, no abroguemos la ley. La ley. Jesús dijo que él no había venido a abrogar la ley, sino a cumplirla, a aclararla, que es la ley. Entonces, cambiemos de ser cuadrúpedos con conocimiento o sin conocimiento y pasemos a ser cuadrúpedos lavaditos del entendimiento y el corazón y todo, de la coronilla de la cabeza hasta los pies, para merecer la salvación. Lamento que el tiempo no me alcanzó. Vamos a orar unos pocos minutos. Oh Dios Santo, te ruego, Padre, en el nombre del Señor Jesucristo, clamo tu grandeza, tu poder, tu misericordia, tu amor para todos los que nos escuchan en todo el planeta de tierra terrestre. Padre mío, te ruego por las familias que nos escuchan en los planes del lago, aleluya, de la laguna, Coatepeque. Te ruego por todos los que allá nos escuchan. Te ruego, Padre, por los que hemos saludado, los que nos escuchan en todos los lugares, Padre mío, oh Rey mío, Rey de gloria, Rey de misericordia. Te ruego por los que están enfermos, reciban sanidad en el nombre de Jesús, reciban liberación. Los que están presos, Padre, los que sean de tu voluntad, Señor, dales puerta de salida, pero que se arrepientan también, que ya no vuelvan a traicionar las leyes del país. Padre mío, escapen por su vida en esta vida. Ruego por los que padecen de dolores, de inflamaciones, de infecciones renales. Te ruego por el hermano Leodán, aleluya, y su hermano. En el nombre de Jesús, ponga sus manos sobre ellos y en el nombre de Jesús reciban sanidad. todos los que están enfermos en general, ruego por ellos, por la fe y por la fe muchos sanan de esta transmisión allá en sus hogares, muchos han sido sanados. Yo ruego en el nombre de Jesús que tengan fe, porque no importa que estén aquí presentes, lo que importa allá donde estén sufriendo la enfermedad, la gloria del poder del Espíritu Santo llega por la fe allí y pone sus manos en ese cuerpo en el nombre de Jesús. Reciban sanidad allí, esa infección interna en su organismo, en el nombre de Jesús la reprendo, en el nombre de Jesús reprendo ese dolor en el corazón, dolor en el hígado, dolor en los riñones, enfermedad renal, enfermedad de toda clase, en el nombre de Jesús. Ayude a esa mujer que padece de dolores vientrales, en el nombre de Jesús reprendo ese dolor, en el nombre de Jesús. Aleluya, ruego por todos mis hermanos que los sintonizan, Padre mío, ruego por todos los hermanos que son socios de este programa, bendícelos grande y poderosamente. Así ruego por los emigrantes que están en los Estados Unidos, Padre mío, bendícelos y guárdalos de la persecución que hay por parte del gobierno. Así ruego, Padre, por los que están sin trabajo, prevéles trabajo, Padre mío, porque las familias esperan alguna ayudita de ellos, de parte de Dios, acá en todo el mundo. Ruego, ayúdalos, Padre, a mis hermanos que están sin trabajo aquí, o todas las personas que están sin trabajo, ábrales puertas de bendición. Te ruego por todos los negocios en la plaza, aleluya, del mercado, en el mercado, fuera del mercado, los restaurantes, todos, en el nombre de Jesús, ruego por ellos. Señor, bendice grandemente por la fe a todos los negocios, cual sea el negocio, en el nombre de Jesús. Se reciban bendiciones, liberaciones de esclavitudes de género, de espíritus inmundos, en el nombre de Jesús sean liberados y sanados por la gloria divina del Señor Jesucristo, porque hay tanta brujería, tanta hechicería por los demonios, servidores de Satanás, pero tenemos un servidor y tenemos un libertador que se llama Jesucristo. Para todos los que creen en Cristo Jesús hay poder, hay liberación, hay sanidades, hay milagros, hay prodigios. Encomienda todos los negocios en las manos del Señor Jesús para que todos reciban bendiciones, prosperidad, porque en todos esos lugares hay, escuchan, Padre, estos programas. Ruego por solo escucharnos, aunque tal vez no los ha llamado, pero reciban bendición en el nombre de Jesús. Gloria a su nombre. Gracias, gracias. Si Dios quiere, el otro miércoles. Pero ya dije que voy a ceder el tiempo al hermano Miguel Mario Domínguez, el otro miércoles. Así es que, pero ahí se los dejo y Dios quiera estaremos el tercer miércoles.
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pueda orar por este ministerio radial, por cada uno de los que laboran en esta emisora. Confiamos que Dios nos dará la victoria y Él será glorificándose en lo que es este proyecto de Radio Pastor. También comentarles que venimos con la repetidora para el lugar de Metapán. Luego, después de trasladarnos a la frecuencia 102.1, estaremos pues mediante los días vayan pasando, haciendo lo que es los ajustes técnicos y preparando lo que es los equipos para la repetidora en Metapán. A todos muchas gracias por la sintonía. Que Dios les bendiga grande y poderosamente.

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0: Amén. En esta hermosa mañana, bendiciones a todos aquellos que están ya en sintonía de la radio. Es una bendición poder saludarles en esta mañana. Damos gracias al Eterno, ¿verdad?, por darnos la vida y la oportunidad de estar una vez más en cabina de radio para poder llevar bendiciones hasta la intimidad de su hogar. Usted que se encuentra en su casa, en el trabajo, en el negocio, en el mercado, en el transporte público o donde quiera que usted se encuentre, ¿verdad? Ahí le estamos saludando. Así es de que, mis estimados, un gusto poder saludarles en esta mañana. Nos gozamos, ¿verdad?, en el poderoso nombre del Señor, ya que su misericordia ha sido, es y seguirá siendo siempre buena para con nosotros, ¿verdad? Su misericordia nos ha alcanzado y es por ello que ahora podemos decir Ebenezer, hasta aquí nos ayudó Jehová. Así es de que en esta mañana quiero meditar ya en la palabra del Señor unos minutos. Usted que está ya en sintonía, algo otro que se va conectando, ¿verdad?, bienvenido también. Así es de que saludamos a los que están conectados en las diferentes plataformas, ¿verdad? Estamos en las ondas radiales, estamos también a través de Facebook, en la página de Facebook. Usted puede buscarla como Radio Pastor, ¿verdad?, 97.3 FM Estéreo, y ahí usted va a encontrar la página y ahí nos estará viendo totalmente en vivo, ¿verdad? Y también a través de TuneIn Radio, ahí estamos, ¿verdad?, la voz del amado llegando hasta la intimidad de su hogar. A través de el www.radiopastorelsalvador.org usted puede escucharnos en cualquier parte del mundo, ¿verdad? Así es de que estamos también en el internet, en muchas plataformas en las cuales usted se le puede facilitar escucharnos. Quiero meditar unos minutos la palabra del Señor. Quiero meditar bajo el tema La tragedia de vivir sin Cristo. El texto base, Efesios capítulo 2, versículo 12, dice la palabra del Señor de la manera siguiente, honrando al Padre, Hijo y Espíritu Santo. En aquel tiempo estabais sin Cristo, alejados de la ciudadanía de Israel y ajenos a los pactos de la promesa, sin esperanza y sin Dios en el mundo. Leemos de nuevo. En aquel tiempo estabais sin Cristo, alejados de la ciudadanía de Israel y ajenos a los pactos de la promesa, sin esperanza y sin Dios en el mundo. Mis estimados, vivimos en una sociedad que busca felicidad en muchas cosas, ¿verdad? Algunos piensan que el dinero resolverá sus problemas. Otros buscan el éxito. Otros buscan placer. Otros buscan reconocimiento, ser conocidos en el cantón, en el pueblo, en la ciudad, en el departamento, en el país. Sin embargo, existe una tragedia mucho mayor que ser pobre. Mucho mayor que estar enfermo. Mucho mayor que perder bienes materiales. Vivimos, hermano, en una sociedad, como le decía al principio, que busca felicidad en muchas cosas. Algunos buscan la felicidad en el dinero, la cual no la encontrarán. En el éxito, en el placer, en el reconocimiento. Sin embargo, la mayor tragedia es vivir sin Cristo. Vivir alejados de la gracia de Dios es la mayor tragedia que una persona puede tener. Una persona puede tener fama, riquezas, salud y éxito, pero si vive sin Cristo, le falta lo más importante. Y lo más importante es una vida plena en Cristo. La Biblia describe claramente la condición de una vida lejos del Salvador. La Biblia claro lo describe, claro lo dice. Y en primer lugar, vivir sin Cristo es vivir separado de Dios. Tómelo en cuenta. Isaías 59:2 dice: pero vuestras iniquidades han hecho división entre vosotros y vuestro Dios. El pecado rompió la comunión entre Dios y el hombre. El pecado es lo que hace una separación entre Dios y el hombre. Sin Cristo existe una separación espiritual. No importa cuánto éxito tenga una persona, mientras permanezca lejos de Cristo, continúa separada de Dios. Y eso tómelo en cuenta. Que una persona, no importa cuánto éxito tenga, pero mientras permanezca lejos de Cristo, continúa viviendo separado de Dios. El ejemplo bíblico es sencillo. Tenemos un ejemplo y es Adán y Eva. Allá en Génesis 3, usted se recuerda cuando Adán y Eva pecaron. Después de que pecaron, después de pecar, fueron expulsados del huerto del Edén. Aquella expulsión estaba simbolizando la separación que el pecado produjo entre Dios y el ser humano. Llega Dios y le dice: ¿dónde estás tú? Llega buscándolo, llega gritando: ¿dónde estás tú? Porque anteriormente de que pecaran, tenían una comunión íntima con Dios, tenían una estrecha relación con Dios, la cual no había separación, la cual Adán y Eva estaban conectados con Dios de un solo. Sin embargo, estos pecan y es ahí donde surge una separación entre Dios y el hombre. Hay una división que es lo que hace el pecado. Por tal razón, hermano, por tal razón, amigo, no puedes tener a Cristo, ¿verdad? Decir que tenés a Cristo y andás alejado de Él, porque hay una separación. No puedes decir que amás a Cristo cuando andás haciendo el pecado, porque el pecado causa una división entre Dios y el hombre. Por ello que el amigo no puede decir que tiene una conexión con Dios cuando no ha recibido a Cristo en su corazón, porque el pecado aleja al ser humano de Dios. Entonces, el mayor problema del hombre no es lo económico ni lo social, es espiritual. Ese es el mayor problema del hombre. No necesitas, ¿verdad?, tener fama, éxito, dinero o placer. Lo que necesitas es reconciliarte con Dios. Porque el problema no es económico, el problema no es social, el problema es espiritual. Necesitas reconciliarte con Dios. No sé si alguien me está entendiendo en esta mañana, pero vivir sin Cristo es vivir sin verdadera esperanza. Efesios 2:12 que leíamos dice: en aquel tiempo estabais sin Cristo, alejados de la ciudadanía de Israel y ajenos a los pactos de la promesa, sin esperanza y sin Dios en el mundo. Las esperanzas humanas son temporales, pero solo Cristo ofrece esperanza eterna para siempre. Cuando todo falla, Cristo permanece para siempre, porque Él es fiel. Su promesa se cumple. Vea, solo Cristo ofrece esperanza eterna. El mundo te ofrece esperanza, pero son temporales las esperanzas humanas. Sin embargo, en Cristo hay una esperanza eterna. Cuando la muerte llega, solo Cristo ofrece vida eterna. Cristo ofrece vida eterna cuando la muerte llega. El ejemplo bíblico es de la mujer samaritana. Allá en Juan 4, capítulo 4, usted puede leer hasta el versículo 26 y se dará cuenta. Esa mujer había buscado satisfacción en muchas relaciones. 5 maridos había tenido y el que en ese preciso momento tenía tampoco era de ella. Entonces vea cómo surge esto, vea cómo pasa esto. 5 maridos has tenido, le dice Cristo, y el que ahora tienes no es tuyo. Esto quiere decir, ¿verdad?, que esta mujer había buscado satisfacción en relaciones, sin embargo, no las había encontrado. Entonces, seguía vacía, estaba en la 6ª relación y todavía seguía vacía. Entonces, solo cuando encontró a Jesús, descubrió la esperanza que su alma necesitaba. Había una necesidad que tenía en su alma, una sed, pero no era del agua que estaba sacando de aquel pozo en aquel entonces, sino que la sed que ella tenía era espiritual. Por eso que Cristo le dijo: del que de mí bebiere, si volvieres a tomar de esta agua, le dijo, volverás a tener sed, pero si bebes del agua que yo te daré, no tendrás sed jamás. Porque Cristo es la fuente de agua viva, hermano. Es por ello, amigo, que Cristo estaba hablando de esta forma. La mujer samaritana había buscado satisfacción en muchas relaciones, no la había encontrado. Entonces, en otras palabras, la mujer samaritana había descubierto que, ¿verdad?, la satisfacción no se encuentra en placeres, la satisfacción se encuentra en Cristo Jesús. Sin Cristo podemos tener ilusiones pasajeras, pero no una esperanza eterna. Esto grábese, lo que no vamos a tener una esperanza eterna, solo una pasajera, al estar alejados de Cristo. Vivir sin Cristo también es ser esclavo del pecado. Juan 8:34 dice: todo el que hace pecado, esclavo es del pecado. Por eso dice Juan: todo aquel que hace pecado, esclavo es del pecado. Muchos creen que son completamente libres, pero la Biblia enseña que el pecado domina al ser humano. El pecado toma una, ¿cómo decirle?, toma una posesión en el ser humano. Y solo Cristo puede romper esas cadenas. El pecado lo que hace es atar al ser humano y lo mantiene ahí atado, hermano. Amigo, eso es lo que hace el pecado. Te mantiene atado. Y aparte de mantenerte atado, tiene una división entre tú y Dios. Eso es lo que hace el pecado. Pero hay una noticia, hay una esperanza. Y la esperanza es que solo Cristo puede romper esas cadenas, ¿verdad? ¿Se da cuenta? Solo Cristo puede romper esas cadenas. Entonces, cuando el ser humano está atado al pecado, eso es lo que hace el pecado, atar, entonces hay una esperanza y Cristo puede romper esas cadenas. Hay ataduras, ¿verdad?, que no pueden ser rotas con una palabrería bonito o con algo por el estilo, sino que solamente Cristo puede romper esas cadenas. Cristo puede desatar, ¿verdad?, esas correas que atan al ser humano por ser esclavo del pecado. Mire qué terrible que el ser humano, ¿verdad?, cuando no quiere nada con Cristo, es esclavo del pecado. ¿Por qué razón, hermano? Bueno, muy sencillo. Satanás viene y te hace para donde él quiere, te cernejea para donde él quiere, te lleva para donde él quiere. Entonces, y eso es lo que hace el pecado. Estás tan atado, tan esclavo del pecado, que el pecado te mantiene ahí con una carga. Pero Cristo quiere hacerte descansar. Así dice Mateo, ¿verdad? Dice: venid a mí todos los que estáis trabajados y cargados, y yo os haré descansar. Dice Mateo capítulo, allá por el capítulo 11, el versículo 28 en adelante, por ahí así. Cristo quiere hacer descansarte de la esclavitud que te ha dado el pecado. El ejemplo bíblico es el endemoniado gadareno, allá en Marcos capítulo 5, hasta allá por el versículo 20. El endemoniado gadareno vivía dominado y sin control. Nadie podía liberarlo. Nadie, absolutamente. Pero un encuentro con Jesús cambió completamente su vida. Usted puede leerlo allá en Marcos capítulo 5. Por cuestión de tiempo, pues yo no lo leo, pero sí me interesa que escuchemos algo de lo que dice la Biblia, ¿verdad? Para que usted vea que lo que estoy hablando no me lo estoy inventando. Versículo 1 del capítulo 5. Vinieron al otro lado del mar, a la región de los gadarenos. Y cuando salió él de la barca, enseguida vino a su encuentro de los sepulcros un hombre con un espíritu inmundo, que tenía su morada en los sepulcros, y nadie podía atarle, ni aun con cadena, porque muchas veces había sido atado con grillos y cadenas, mas las cadenas habían sido hechas pedazos por él, y desmenuzados los grillos, y nadie le podía dominar. Oiga, qué terrible cómo estaba este hombre atado. Vea la atadura que este hombre tenía, cómo estaba siendo esclavizado por el pecado que había hecho su morada en los sepulcros. Este vivía en los sepulcros, ¿se puede imaginar usted? Y ahí se encontraba y nadie lo podía atar, nadie. Porque vea, las cadenas las hacía pedazos, desmenuzaba los grillos, imagínese usted. Y andaba gritando, dando voces en los montes y en los sepulcros, hiriéndose con piedras él mismo. Pero escuche esto: cuando vio a Jesús de lejos, corrió y se arrodilló ante él. Es que, hermano, amigo, ante Jesús toda rodilla se tiene que doblar y toda lengua tiene que confesar que Él es el Rey de Reyes y Señor de Señores. Este hombre nadie le podía atar. Habían querido detenerlo, pero no podían porque estaba esclavizado al pecado. Los demonios que lo tenían atado, sin embargo, reconoció que Jesús es el Rey de Reyes y Señor de Señores. Se arrodilló, hermano, ante Él. Vea lo que hizo. Se arrodilló y clamó a gran voz y le dijo: ¿qué tienes conmigo, Jesús, Hijo del Dios Altísimo? Te conjuro por Dios que no me atormentes. Porque Cristo le decía: sal de este hombre, espíritu inmundo. Y Jesús le dice: ¿cómo te llamas? Y él le respondió: Legión me llamo, porque somos muchos. Eran, hablando de legión en aquel tiempo, era un sinónimo de muchos demonios, aproximadamente de unos 2.500 a 3.000 demonios que podían estar atando a este hombre. ¿Se puede imaginar usted? Entre 2.000 a 3.000 demonios atando a este hombre. Por eso le dijo: legión me llamo. En otras palabras, muchos demonios hay en mí, así me llamo. Pero Jesús le dijo: vete a tu casa, a los tuyos, y cuéntales cuán grandes cosas el Señor ha hecho contigo y cómo ha tenido misericordia de ti. Y se fue el endemoniado, aquel legión se fue, y comenzó a publicar en Decápolis cuán grandes cosas había hecho Jesús con él, y todos se maravillaban. Nadie podía liberarlo, pero un encuentro con Jesús cambió completamente su vida. había sido atado por miles de demonios. ¿Y qué pasó ahí? Tuvo un encuentro con Jesús y cambió completamente su vida. Cristo sigue teniendo poder para liberar al pecador. Eso es lo que hace Cristo. Sigue teniendo poder para liberar al pecador. Vivir sin Cristo es buscar satisfacción en cosas que nunca llenan. Jeremías 2:13 dice: me dejaron a mí fuente de agua viva y cavaron para sí cisternas rotas. El corazón humano intenta llenarse con muchas cosas, pero todo lo que reemplaza a Dios termina dejando más un vacío. Solo Cristo puede satisfacer plenamente el alma y nadie más. El ejemplo es el hijo pródigo. Buscó felicidad lejos de su padre. Terminó vacío, hambriento y destruido. Solo encontró restauración cuando regresó. El corazón siempre estará inquieto hasta regresar a Cristo. Por eso es que no entiendo por qué hay personas que han estado en Cristo, ¿verdad? Y de repente se alejan y no regresan y se sienten bien, cuando el corazón siempre estará inquieto hasta regresar a Cristo, de aquellos que han servido a Cristo en más de una ocasión. Por eso, vivir sin Cristo es caminar sin dirección. Proverbios 14:12 dice: hay camino que parece derecho al hombre, pero su fin es camino de muerte. Sin Cristo, el hombre toma decisiones guiado únicamente por su propio entendimiento. Pero Jesús dijo: yo soy el camino. Solo Cristo puede dirigir correctamente nuestra vida, amigo que me está escuchando en esta mañana. Solo Cristo puede dirigir correctamente nuestra vida y nadie más. Grábese esto, nadie más. Si no veamos a Saulo de Tarso, pensaba que estaba sirviendo a Dios, pero caminaba en la dirección equivocada. Cuando conoció a Cristo, toda su vida cambió. Solo Jesús puede dar propósito verdadero a nuestra existencia. Este hombre pensaba que llevaba una buena dirección, sin embargo, no. Vivir sin Cristo es afrentar a la eternidad sin Salvador. Hebreos 9:27 dice: está establecido para los hombres que mueran una sola vez y después de esto el juicio. La muerte no es el final. Después viene el encuentro con Dios. Quien rechaza a Cristo enfrenta la eternidad sin el único Salvador. Grábese esto. Si no veamos, recordemos al rico y Lázaro. Cuando el rico vivió pensando solamente en esta vida. Pero después de morir, comprendió demasiado tarde la importancia de haber buscado a Dios en esta vida. Porque cuando el hombre pasa de esta vida a la otra, ya no hay oportunidad. Cuando el ser humano no reconoce en esta vida, ya no tiene esperanza, se acabaron las esperanzas. La decisión acerca de Cristo tiene consecuencias eternas. Eso gráveselo usted. Jesús vino para cambiar esa tragedia. Juan 10:10 dice: yo he venido para que tengan vida y para que la tengan en abundancia. Jesús no vino para condenar al pecador en ninguna manera, vino para rescatarlo. Amigo, Jesús no vino para juzgarte, para condenarte. Jesús vino para rescatarte para ayudarte y para darte salvación. Donde había muerte, Jesús trajo vida. Donde había culpa, Jesús trajo perdón. Donde había esperanza, desesperanza, perdón, Jesús trajo esperanza. Donde había desesperanza, Jesús trajo esperanza. Donde había separación, Jesús trajo reconciliación con Dios. ¡Mire qué lindo! Eso es maravilloso. Jesús trajo reconciliación con Dios. No importa cuán lejos hayas llegado, Cristo puede transformar completamente tu historia. Cristo puede cambiar completamente tu historia. Vivir la tragedia de vivir sin Cristo es vivir separado de Dios. Es permanecer esclavo del pecado. Es buscar satisfacción donde nunca se encuentra. Es caminar sin el verdadero propósito. Es llegar a la eternidad sin el Salvador. Pero la buena noticia de esta mañana, la buena noticia del Evangelio, es que ninguna persona tiene que permanecer en esa condición. Cristo vino precisamente, ¿para qué? Para cambiar tu tragedia. Quizás hasta hoy has intentado llenar tu vida con muchas cosas. Tal vez has buscado paz en el dinero, en una relación, en el trabajo, en los placeres, pero el vacío continúa. Porque ese lugar fue creado para Cristo. Cristo no quiere que vivas separado de Dios. Quiere darte perdón. Quiere darte una nueva vida. Quiere darte esperanza eterna. No permitas que la mayor tragedia de tu vida sea llegar al final de tus días sin haber conocido al Salvador. Ven hoy a Jesucristo, porque quien tiene a Cristo tiene vida. Y quien rechaza a Cristo pierde el regalo más grande que Dios ha ofrecido al mundo. Vea, pierde el regalo más grande que Dios ha ofrecido al mundo. Y la invitación es hoy, en esta mañana. La invitación es para hoy, amigo. No es para mañana. La invitación es este día. No es mañana. Es hoy. Esa es la tragedia de vivir sin Cristo. Y la invitación que te hago en esta mañana es que vengas a Cristo ahora. No mañana. Cualquiera puede pensar, estoy joven, tengo toda una vida por delante. Sin embargo, no es así. Día tras día, tenemos una enseñanza que la vida es prestada. De un momento a otro se va la vida. Hoy por la mañana salía de mi casa. Me encaminaba hacia acá a la radio. Como siempre. Y como cualquier otro. Con planes de venir, predicar y luego regresar a casa. Sin embargo, en ocasiones no puede suceder así. Por la mañana veníamos hacia ese lugar. Estuvimos a punto de tener un accidente. Un fuerte accidente donde probablemente hubiesen habido hasta muertos. ¿Y qué si uno de esos muertos hubiese sido yo? Eso indica que la vida la tenemos prestada y que de un momento a otro se va. Por eso la Biblia es hermano, tan realista y dice que la vida del ser humano es como la neblina. que en un momento está, pero al momento desaparece también. Y vea, ¿qué hubiese dicho, qué se hubiese dicho la noticia? Que su servidor se encaminaba a la radio, pero lastimosamente no alcanzó a llegar a la radio. Pues en un accidente murió. Y así sucede. Salí bien de mi casa, claro que sí. Desperté por la mañana, me sentí bien de salud y me encaminaba a este lugar. Pero a veces no es necesario estar enfermo para morir. Pensamos de que porque estamos alentados tenemos vida por delante, mucha vida. Y pensamos de que porque nos sentimos un poco alentados, no estamos enfermos, vamos a vivir muchos años. Sin embargo, la muerte nos anda pateando la cola, como dicen por ahí. Y esa es la tragedia de vivir sin Cristo, de que mueras y ya no tengas esperanza de salvación. Por eso Pablo le dice a la iglesia de Éfeso: en aquel tiempo estabais sin Cristo, alejados de la ciudadanía de Israel y ajenos a los pactos de la promesa, sin esperanza y sin Dios en el mundo. Pero ahora en Cristo, vosotros que en otro tiempo estabais lejos, habéis sido hechos cercanos por la sangre de Cristo. Solamente la sangre de Cristo te acerca a una estrecha relación con Dios. Solamente la sangre de Cristo te acerca hacia Dios. Por eso le dice Pablo a la iglesia de Éfeso: porque Él es nuestra paz, que de ambos pueblos hizo uno, derribando la pared intermedia de separación. Cuando venimos a Cristo, la pared que divide entre Dios y el hombre se rompe y hay una comunión directa con Dios. Por eso, amigo, te hago el llamado en esta mañana que puedas venir a Cristo. Padre y buen Dios, en esta mañana, Señor, gracias por esa bella oportunidad, Señor, que usted nos da, por el privilegio que nos da de poder contemplar su hermosura, de poder adorar su nombre, Señor. Amigo, corre a los brazos de Cristo. Corre a los brazos del Padre, aleluya. Ven a Él, que te espera tu buen Salvador. Ven a Él, que hoy es el momento. ¿Qué esperas para venir a los pies de Cristo? ¿Qué esperas para acercarte a Él? Reconócelo hoy como tu Salvador. No necesitas placeres, dinero, éxito, ni todas esas cosas para poder tener una esperanza en Cristo. Solo necesitas aceptar hoy el llamado que Cristo te hace y poder gozar de una salvación eterna. Poderoso Dios, esta mañana, gracias, Dios, porque nos permites hablar de tu palabra, Señor. Esperamos, Dios mío, que esta palabra en un determinado momento pueda germinar, que esta semilla que ha sido lanzada, Señor, pueda ser reproducida, Padre, en el nombre de Jesús. En el nombre de Jesús, en esta mañana, Señor, reconocemos, Padre, que tú eres el dador de la vida. Y que en un determinado momento, Señor, será el tiempo de recoger la cosecha que hoy estamos sembrando, la semilla. Aleluya, Jesús, en esta mañana, Señor. Gracias, Padre, por ser bueno para con nosotros. Oro, Dios mío, por aquellos que nos han estado escuchando. Sea usted, Dios, el que puede glorificarse en sus vidas. Y que sea usted, Señor, su Espíritu Santo, convenciendo al hombre de pecado. Convenciendo al hombre que es pecador y que necesita salvación. Padre, en el nombre de Jesús, Señor, en esta mañana, también vengo pidiendo por las necesidades que hay. Visita las cárceles, Señor, están esos presos. Tenga misericordia de ellos, Dios eterno. Esta mañana, Señor, tú conoces sus necesidades. También vengo pidiendo, Señor, por aquellos estorbados de salud. Por mi madrecita, Señor. Mira su salud, Señor. Para usted no hay nada imposible. Usted puede obrar. Dios mío, mi hermana Cindy también, Señor, llega ahí donde se encuentra esta joven, Señor. Toma control en su vida, Dios, y haz una sanidad total en su cuerpo. En el nombre de Jesús, Señor, da respuesta a su petición, Padre. También vengo pidiendo en esta mañana, Señor, por toda mi familia. Señor, que usted tome control en mi familia, Padre. Oro también por mi hermana Delia, Señor, por sus hijos, por la vida de Osvaldo, Señor. Sea usted quien pueda conceder las peticiones de su corazón, Señor amado. En el nombre de Jesús, en esta mañana, Señor, oramos, Padre, que sea usted el que pueda manifestarse. Mi hermana Delia le necesita, Señor. Oro también esta mañana por María Elena Hernández, Señor. Llega hasta allí donde se encuentra mi hermana y ten misericordia de su vida, Señor. Ten misericordia de su vida, Señor, en su salud. Oh, Padre, para ti no hay nada imposible, Señor. Clamamos por esa necesidad que hay, Dios Todopoderoso. Yo creo, Dios mío, de que usted puede obrar, Padre. Oh, Jesús, todo cartílago, Señor eterno, que pueda ser, Dios mío, sanado en el nombre de Jesús. Dios mío, para usted no hay nada imposible. Para usted todo es posible, Señor, y en esta mañana usted puede llegar teniendo misericordia. Para ti no hay frontera, Señor. Rompe, Señor, toda frontera que, Dios mío, y llega hasta allá donde se encuentra mi hermana, Señor, y toma control en su vida y en su salud. Señor, para ti no hay nada imposible. En esta mañana también vengo orando, Señor, por mi hermano Pablo allá en la finca Colomba, mi hermana Ruth, mi hermana Noemí, Señor, toda esta familia que nos está escuchando en la finca Colomba, Señor. Desconozco sus necesidades, tú las conoces, Señor. Y sea usted, Padre, quien pueda obrar de acuerdo a sus necesidades, Dios Todopoderoso. En el nombre de Jesús, Señor, oramos que sea usted quien tenga misericordia, Padre. Misericordia le clamamos, Señor, en esta mañana. También, Dios mío, venimos pidiendo que usted pueda glorificarse en la vida de mi hermana Irma Flamenco de Castillo, Señor. En esta mañana, Señor, oro por mi hermana. Sea usted, Dios Todopoderoso, el que pueda obrar en mi hermana. Tome control, Señor, en su vida. Oh Dios Todopoderoso, mi hermana Irma le necesita, Señor. Mi hermana Irma le necesita, Señor. Y llega ahí, Dios mío, donde ella se encuentra y toma control en su vida, Dios Todopoderoso, aleluya. Todo es posible para ti, Jesús. Todo es posible para usted, Padre Celestial, aleluya. Y en esta mañana, Señor, usted puede glorificarse de acuerdo a sus necesidades, Dios Todopoderoso. En el nombre de Jesús, Señor, vengo pidiendo, sea usted el que pueda obrar. Sea usted, Jesús, el que pueda manifestarse. Dios Todopoderoso, le necesitamos, Dios. Necesitamos, Señor, que usted venga obrando, Padre. Tú eres el médico por excelencia. Tú eres el doctor de doctores, Señor, el que no se equivoque en nada. Oro también, Señor, en esta mañana por todos aquellos que nos están escuchando y no pudieron enviar su petición, Señor. Sea usted quien pueda obrar. Sea usted quien pueda manifestarse, Señor. En esta mañana, Dios mío, de acuerdo a sus necesidades, oro, Señor, para que sea usted el que pueda manifestarse, Padre bendito. También vengo orando, Señor, por este ministerio radial. Sea usted quien pueda obrar, Señor, y pueda abrir puertas. Señor, donde el enemigo quiera cerrar puertas, sea usted quien las pueda abrir, Dios Todopoderoso. Y derrame muchas bendiciones para este ministerio, Señor, aleluya. En el nombre de Jesús, Señor, a ti clamamos. Señor, gracias. Gracias por darnos la oportunidad de clamar una vez más a ti. De presentarnos una vez más delante de su divina presencia, Señor. En el nombre de Jesús, muchas gracias, Dios Todopoderoso. Gracias, Jesús. Amén, mis estimados, así es como hemos orado al Señor y hemos predicado su palabra. Una vez más, amigo, diciéndote, Cristo está a las puertas y te está llamando. Cristo está a las puertas y está llamando tu vida, está reclamando por tu alma. Y ahora es el momento en el cual tú puedes echar manos a la vida eterna, porque mañana puede ser demasiado tarde. Jesús pronto viene. Lo he dicho una, otra y otra vez y vuelvo a recalcar. Jesús pronto viene y su venida puede ser precisamente hoy. Y otra cosa es que la muerte también está al lado de nosotros. De un momento a otro la muerte llega y la vida se nos acabó. Y se acabaron las esperanzas y las oportunidades. Por eso el momento y la oportunidad es hoy en el cual tú puedes echar manos a la vida eterna. Si este mensaje ha llegado al corazón de más de un amigo y quieres comunicarte con nosotros, puede hacerlo. Con gusto atenderemos tu llamada, ¿verdad? Y estamos para servirle y espero en esta mañana que el Señor les bendiga a todos.
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5: 11 de la mañana en punto.
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0: de poder estar en este lugar. Dios bendiga a toda la linda audiencia. Dios bendiga a los que se van a conectar, los que ya se están conectando. Que el Dios Todopoderoso me les bendiga en una forma muy linda, especial. Hoy tenemos miércoles 12 de agosto. Es una fecha tan especial. Si usted desea colaborar con media hora o la hora, o las 2 horas de programación, será de mucha bendición. Dios bendiga a mis hermanos que nos escuchan por Radio Samaritana, allá por Ciudad Barrios, San Miguel, también allá por Puente Cuscatlán. Tenemos audiencia también allá por el Paus de San Vicente. Ahí está mi hermana Sofía Alfaro. Dios bendiga a mis hermanitos donde quiera que nos escuchan, repórtese y diga: yo lo escucho en Radio Pastor, y nos dice a dónde, como por Radio Samaritana también. Dios bendiga a quienes nos escuchan acá en el lago de Coatepeque, en Los Planes, que el Señor me les bendiga en Coatepeque, en Cruz Verde, allá en Candelaria de la Frontera, en Caña Brava tenemos audiencia, allá en Las Araditas también, en el Jocotón tenemos a mi hermana Carmencita de Ramírez, tenemos también allá en la aldea, lo que es, ¿verdad? En el Congo, allá en la aldea, tenemos audiencia en el Congo también. Y por qué no decir allá por el Guineo, que el Dios Todopoderoso me les bendiga, que sea el Señor glorificándose en una forma especial. Vamos a orar en este momento. Soberano Señor que está en gloria, en este momento le damos gracias por esta linda oportunidad que nos permite, Señor, el poder estar ya en cabinas de radio, Señor, para llevar esta bendición a cada hogar de mis hermanos, de mis amigos. Señor, bendiga a mi hermana Vinuesa, Señor, multiplique sus bendiciones, multiplique esa fuerza, Señor, ayude a mi hermana Sarita, mi hermana Elsie, mi hermana Chinda, la vida de Natanael, Señor, yo le suplico que se glorifique en una forma maravillosa, Señor, y en la vida, Señor, poderoso de mi hermana Juanita Mendoza, Señor, deposite fuerza, deposite fortaleza, Señor, deposite, Señor, ese poder del cielo, esa sanidad donde está la necesidad, Señor, bendiga a la familia Domínguez Núñez, Señor, bendiga a mi hermana Rosa, mi hermana Estela Delgado, Señor, mi hermana Tita Pérez, Señor, yo le pido que se glorifique mi hermana Insolina Lemos, mi hermana Estebana Murcia, Señor, glorifíquese de manera especial, Señor, ahí donde estamos, Señor, quizá llegando, Señor, a diferentes lugares, mi hermana Carolina Serna, bendiga a mi hermana, Señor, yo sé que usted está con ella, Señor, y usted nunca le ha dejado y nunca le dejará. Tenga misericordia de ella, deposite fuerza de lo alto, esa fortaleza del cielo, Señor, esa sanidad en su cuerpo, Dios mío. Le pido por mi hermana Emily Jiménez, Señor, que usted ponga su mano de poder, ese toque glorioso en su cuerpo, Señor. Yo le pido, Señor, por toda la linda audiencia, por todos los socios, colaboradores, Señor, aún los patrocinadores de este programa, Señor, bendiga a mi hermano Alexander Guandique, mi hermana Laura de Guandique, Señor, bendiga a toda esa linda audiencia allá en Radio Samaritana, Señor, glorifíquese de manera especial, todo se lo pedimos en el nombre de Jesús de Nazaret, amén, Señor, y amén. Dios bendiga a mi hermana Emily Jiménez, ahí está conectadita, hermana, que el Dios Todopoderoso me le bendiga, y el Señor es su fortaleza y su médico por excelencia.
1: Gloria al Señor, bendiciones a todos mis hermanos que están por ahí en sintonía de lo que es el programa radial, el último mensaje. Dios bendiga a mi hermana Carolina, por ahí está mi hermana Emily Jiménez. Deseamos bendiciones en este día tan hermoso en el cual el Señor nos regala 24, 15, 14, 36 disponible para que usted pueda comunicarse con nosotros. 24, 15, 14, 36 está disponible. 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

0: Berlín. Bendiciones a mi hermana Sofía. Por ahí está mi hermana Sofía también en lo que es sintonía de este hermoso programa. Como decíamos, hoy tenemos miércoles 12 de agosto. Ya estamos casi a mediación de lo que es el mes de agosto. Así que el tiempo pasa rápido, hermanos, y el Señor viene muy pronto. Dios bendiga a los hermanos que en este mes de agosto están cumpliendo sus hermosos años de vida. Saludamos a Irme Menéndez, ya que el día lunes 10 estuvo cumpliendo sus hermosos años. Florecita Saldaña, el 21 de agosto. También a mi hermana Betty de Castro, el 12 de agosto. Y tenemos a Kelvin Linares, también por ahí con el 22 de agosto. Así es que es una bendición, Kelvin. Que el Señor le siga dando muchos y muchos años más. Dios bendiga a Samuelito Saldaña, Samuelito Rosa, Danielito Saldaña, Samuelito Rosa. Tenemos por ahí una llamadita, queremos ver. Dios le bendiga.
1: Dios le bendiga, hermano.
0: Sí, hermana.
1: Le hablo de aquí del Parque Colón.
0: Dígame. ¿Aló?
1: ¿Sí? ¿Aló?
0: Sí, dígame.
1: Le hablo de acá del Parque Colón.
0: Bueno, hermana Rosa.
1: Sí.
0: Ah, ya la conocí, ya la conocí.
1: Sí, sí, ya, ¿verdad?
0: Sí.
1: Para saludarlo a usted y a la hermana Lupita y los que están en cabina.
0: Amiga,
1: y quiero un himno de, que tal vez me puedan poner un himno de cumpleaños porque estoy cumpliendo años.
0: Bendiciones, hermana Rosa, que el Señor les siga dando muchos años más.
1: Vaya, hermano, gracias.
0: Amén, hermana.
1: Y que oren por mí una petición especial.
0: Sí, vaya, vamos a estar orando por usted, hermana, ¿verdad? Por toda la familia.
1: Va, hermano.
0: Gloria
1: al Señor. Saludos a la hermana Lupita.
0: Ahí está la hermana Lupita, allá donde los saludo. Hermana Dianita.
1: Bueno, gracias.
0: Hermana Dianita está en cabina.
1: Va, que Dios le bendiga, hermana.
0: Amén, gloria al Señor. Bendiciones. Allí mi hermana Sofía Alfaro dice muchas bendiciones. Amén, ahí está mi hermana Sofía en el... después donde están unos espetones llenos de carne de San Vicente para adelantito. Por ahí está mi hermana Sofía con todo lo que es el volumen de Radio Samaritana. Hermana, bendiciones allá mi hermana y a todos los que nos escuchan allá en lo que es la zona de Usulután y parte de San Miguel, allá en lo que es también Honduras. Deseamos bendiciones a mis hermanos allá en Honduras, que están siempre a través de Radio Samaritana. Decíamos, tenemos también a Cielito, a Dielito, a mi hermano Ergan, a Lilian Guadalupe, a mi hermana Edis Quiteño, mi hermana Reina Consuegra, mi hermano José Ramos, mi hermana Dorita de Ramos, mi hermana Sofía Alfaro, mi hermano Neri Granadino, mi hermana Daisy de Granadino, mi hermana Carmencita de Ramírez, Danielito Portillo, mi hermana Marilu de Portillo, Oscarita y Rebequita, deseamos que el Señor le bendiga. Tenemos a mi hermana Yanet Quiteño, a Mateo e Emmanuel Quiteño, deseamos que el Señor le bendiga. A mi hermano Ernesto Linares, hasta allá el volcán, dice mi hermano que nos escucha. Así es que bendiciones a mi hermano Ernesto, a Iván Hernández, mi hermana Vilma Jordán, mi hermana Adelia de García, mi hermana María Hortensia de Calderón, mi hermana Rosa Ruiz, bendiciones, hermana Rosa, que el Señor le siga dando muchos y muchos años más. Dice mi hermana Rosa que está tiernita este día, ¿verdad? Así es que hoy queremos pastel, dice la hermana por ahí, ¿verdad? Gloria al Señor. Dios bendiga a mi hermano Daniel Pérez, a mi hermana Lidia Menéndez, a Irme Menéndez, mi hermana Esperanza y Galdame, Eliezer Galdame, Anaí Galdame, mi hermano Mario Alfonso Alarcón, mi hermana Marisa de Rodríguez, mi hermana Ana Julia Alvarado, mi hermano Carlos Guerra, mi hermana Rosa Irma Díaz, la familia Flores, mi hermana Emelí Jiménez, mi hermana Ana Rubia Erazo de Hernández. Tenemos también por acá a mi hermana Rosalina Retana, Alexandra Nicole y Erlinda del Carmen Retana, mi hermana Rosa Lidia Pérez, mi hermano Rafael Fuentes, mi hermano José Batres, mi hermano, nuestro amigo Nicolás Anaya, a Moisés Elía Hernández. Por aquí tenemos una llamadita. ¿Aló?
1: Dios le bendiga, hermanito.
0: Amén, hermana.
1: Te habla Ana Magaña.
0: Sí, hermana.
1: Quiero que me lleven oración. Vamos con dolor en todo mi cuerpo, sanidad divina.
0: Vamos a estar orando, hermana.
1: Para un saludo para la hermana Lupita.
0: Aquí está la
1: hermana. Y un saludo para usted, hermana Dianita, hermana Yache y hermana Elía. Bendiciones y todos los que llaman. Bendiciones, hermanito.
0: Amén, hermana. Bendiciones. Ahí a mi hermana está muy contenta. ¿Y por qué los cristianos andan contentos? ¿Sabe usted? Usted ya se hizo esa pregunta. Es porque Dios está con nosotros, hermanos. Ya la verdad es que sentimos algo muy especial en nuestra vida y eso es lo que los hace, ¿verdad? Esa alegría que nosotros sentimos. Decíamos que ahí tenemos a Moisés Elías Hernández Ávalo, a Esaú Nehemías Hernández Ávalo, mi hermano Julio Chávez, mi hermana Martita de Chávez, a mi hermano Saulito Chávez, mi hermana Zoila Esperanza Castillo, Florecita Saldaña, que el 21 de agosto el Señor le concede cumplir sus hermosos años. Mi hermana Mónica Alice Herrera Núñez, mi hermano Mario Guillermo Herrera Núñez, mi hermano Diego Noé Núñez, mi hermana Ángela de Jesús. Dios bendiga a mi hermana Evelyn Sorto. Tenemos a mi hermana María Martínez también por ahí. A mi hermano Ernesto Hernández, mi hermana Estebana Murcia, mi hermana Otilia Pay. Estos son los hermanos que están colaborando para lo que es este hermoso programa radial, El Último Mensaje. Dios bendiga. Por ahí mi hermana Rosa Elvira Ávalos. Allá en Jucuapa está mi hermana muy contenta. Dice, es una bendición. Así es que esperamos que mi hermana esté gozando las bendiciones. Por acá tenemos, dice Martínez González. Bendiciones, hermano. Bueno, ¿verdad? Ahí están mis hermanos también. En sintonía de este hermoso programa, donde quiera que usted nos esté escuchando, a través de nuestra página o a través del internet, usted puede marcar los números telefónicos 2415-1436. Está disponible. Y si puede hacerlo al WhatsApp, también por ahí está el WhatsApp 76576093. Es el WhatsApp de la radio. Y si usted manda ahí el mensaje, iba a caer. Y ahí está mi hermana para poder recibir lo que es ese mensaje. Y si usted desea llamarnos, 2415-1436 es el número de cabina de Radio Pastor. Así es que ahí estamos, hermano. Llámenos y díganos las bendiciones que usted está recibiendo. Dios bendiga a mis hermanas Vinuesa. Por ahí están mis hermanas siempre muy contentas y esa es una bendición, ¿verdad? Así es que, hermanos, adelante es la orden del Señor. Queremos dejar lo que es unas hermosas alabanzas en esta hora.

Bendiciones a cada uno de mis hermanos, ¿verdad? Bendiciones, que el Dios Todopoderoso me les bendiga. En una forma especial tenemos a mi hermana Rosa Elvira Ábalos desde Jucuapa, Usulután. Dios me le bendiga en una forma especial, dice mi hermana Sofía Alfaro. Aquí estoy escuchando este lindo programa. Dios bendiga a mi hermana Emelie Jiménez, que también ahí está en sintonía. La familia Martínez, ¿verdad? González. Así, hermano, no sabemos quién es, pero que el Señor me les bendiga, esa linda familia. Dios bendiga a mi hermana Rosita, ahí en el Parque Colón. Dios le bendiga. Que el alto y sublime Dios le regale muchos, muchos años más de vida en esta fecha tan especial. Dios bendiga a la familia Vinuesa. Vamos a estarles complaciendo con la viuda de Zarecta. Y a mi hermana Rosita, pues, con la alabanza de cumpleaños. También a mi hermano Julio Chávez, Dios me le bendiga. A mi hermana Cindy Garay, hasta Cantón San Lorenzo, Berlín, Dios me les bendiga. Hasta donde estamos llegando con tan bendecido programa radial, El Último Mensaje. Dios bendiga a Lupita también, que el Dios Todopoderoso me les bendiga en una forma especial. Y ya este otro mes de septiembre va a estar de cumpleaños el niño primero, ¿verdad? El primer niño de Lupita, ese bebito tan precioso, va a estar cumpliendo 3 añitos de vida. Así es que el 7 de septiembre, desde ya, que el Dios Todopoderoso me les bendiga. Uno de madre, cómo se alegra cuando sus hijos cumplen años, y cómo llora cuando están enfermos. Son dos cosas muy diferentes, pero qué lindo es el Señor, que siempre Dios hace cosas maravillosas. Así es que vamos a dejar estos otros cantitos. Ahí estuvimos complaciendo a mi hermana Juanita Mendoza, amén. Tenemos saluditos especiales para Elisa Rivas, y también para Dulce Génesis y a mi hermana Luz, que el Dios Todopoderoso me les bendiga.

Que viva nuestro rey, hermano. Escuchamos en finca el Potosí. Soy Daisy Escobar, hermano. Un saludo para usted. Un saludo para la hermana Lupita. Un saludo para la hermana Diana que está en cabina. Y así un saludo para todos los que escuchan Radio Pastor. Dios le bendiga y pase feliz día, hermano.

0: Bendiciones ahí a mis hermanitos que están pidiendo esas preciosas alabanzas. Dios bendiga a mi hermana Anita Ábalos hasta Jucua, Pausulután. A mi hermana Marcela de Cerón hasta también allá, ¿verdad? Cantón Oro Montique, Jucua, Pausulután. Tenemos, o Chinameca, ¿verdad? Tenemos a mi hermana Flora Aguilar. Bendiciones, hermanita, que el Dios Todopoderoso me les bendiga en una forma muy linda y especial. Entramos a la meditación de la palabra del Señor. Si usted se quiere seguir reportando para oración, ahí vamos a estar orando por mi hermana Audelia de García. Que el Dios Todopoderoso ponga su mano de poder en su cuerpo. Para Dios no hay nada imposible. También, ¿verdad?, por la hermanita de mi hermana Rosalina Retana. Vamos a estar clamándole al Señor que Dios ponga su mano invisible. ¿Por qué no decir por cada uno de los que necesitan un toque de sanidad? Mi hermana Emily. ¿Por qué no decir, verdad? Mi hermana Anita, mi hermana Elvira Ábalos. Todos necesitamos de nuestro Dios Todopoderoso. Así es que ánimo, hermana, a seguir confiando en el Señor. Salmo 34, en su versículo 17, leemos la palabra del Señor. Y dice Salmo 34, 17, clama a los justos, Jehová oye, y los libra de todas sus angustias. Cercano está Jehová a los quebrantados de corazón, y salva a los contritos de espíritu. Muchas son las aflicciones del justo, pero de todas ellas le librará Jehová. Él guarda todos sus huesos, ni uno de ellos será quebrantado. Matará al malo la maldad, y los que aborrecen al justo serán condenados. Jehová redime el alma de su siervo, y no serán condenados cuanto en él confían. Soberano Dios, gracias por esta palabra que ha sido, Señor, leída. Muchas gracias, Señor. Bendiga a cada uno de los que están, Señor, ahí conectaditos, Señor. Dios Todopoderoso, manifiéstese de manera especial, Señor. Sé que su misericordia es grande, su misericordia es poderosa, Señor. Amén y amén. Meditamos bajo un precioso pensamiento. Cuando confiamos en el Señor, suceden cosas maravillosas. Y ese es un hecho, hasta un canto lo dice, de que cuando nosotros confiamos en el Señor, Dios se manifiesta. Cuando nosotros confiamos en Dios en el momento oportuno que sentimos quizás la dificultad sobre nuestra vida, quizás a veces nos sentimos que ya no hay fuerza, ya no hay qué hacer, pero qué bueno cuando nosotros confiamos en el Señor. A veces quizás no disimulamos de confiar en Dios cuando tenemos una bendición grande, cuando todo nos va bien, cuando todo está bueno a nuestro alrededor. Pero cuando nosotros quizás nos sentimos tristes, comenzamos a confiar en Dios y empezamos a pensar que Él es real en nosotros y que Él no falla y que el Señor siempre está para ayudarnos. Pero cuando es que confiamos en el Señor, cuando nosotros clamamos a Él, nosotros clamamos pensando recibir una respuesta de Dios, amén. Nosotros clamamos al Señor queriendo recibir una petición contestada, como decía mi hermana Rosita allí en Parque Colón, que ella necesita oración por una petición especial. Mi hermana sabe lo que le está pidiendo. Y no dudamos recibir el milagro porque Dios está para ayudarnos. A veces quizás la dificultad nos llega y debilita nuestra fe, pero es cuando nosotros tenemos que tomar fuerza y tomar aquellas palabras que decía David: clama lo justo y Jehová oye. Cuando hay justicia en nosotros, hermano, es cuando nosotros recibimos una respuesta de Dios, porque a veces a la verdad la injusticia ha llegado a nosotros y somos injustos con nuestra hermana, con nuestro hermano, muchas veces hasta pensar en contra de la voluntad de Dios. La injusticia muchas veces nos debilita y venimos a pensar cosas que quizás ni Dios ha pensado en contra de nosotros, ni el hermano ni la hermana ha pensado en contra de nosotros, pero la debilidad de nosotros nos hace hablar, nos hace quizás pensar de demás. Pero qué bonito cuando estamos ante la presencia de Dios, cuando Él dice: clama lo justo, dijo David, y Jehová oye. Él había probado de que el Señor está atento a nuestro clamor y los libra, dice, de todas sus angustias. ¿Cuántas angustias pasamos, hermano? A veces de problemas, a veces de necesidades, a veces de enfermedades, a veces, hermana, de unas angustias que no le hallamos salida, pero el Señor siempre está para ayudarnos. Por eso no tenemos que dejar de clamar al Señor. La oración es un arma poderosa para nosotros poder recibir la respuesta de Dios. Muchas veces todos tenemos necesidad. Pero he puesto un ejemplo clave, que el que clama es el que tiene más necesidad. Porque a veces no nos gusta clamar, nos da pereza, nos da cansancio, nos da cualquier cosa. Pero qué precioso cuando dedicamos un momento a decirle al Señor: yo aquí vengo ante usted a poner mis peticiones, creyendo que usted es justo para respondernos. Y el Señor responde nuestras oraciones. Dice en el versículo 18: cercano está Jehová a los quebrantados de corazón. ¿Qué quiere decir esto? Cuando usted se quebranta en oración, orándole a nuestro Dios, pidiendo una respuesta, pidiéndole al Señor que le ayude, que lo saque adelante, pidiéndole al Señor, y quizás comienza a llorar, usted está quebrantado ante Dios. Por eso es que dice: cercano está Jehová a los quebrantados de corazón. Y usted comienza a quebrantarse en el Señor y a sentir la presencia de Dios. Y empieza usted a poner todas sus peticiones. Bendito el Señor. Cuando le clamamos a Él, nosotros sentimos algo especial y sentimos que Dios nos da la respuesta que nosotros necesitamos. Dice: y salva a los contritos de espíritu. ¿Qué quiere decir esto? Cuando estamos contritos, estamos callados, solo esperando en el Señor. Solo esperando que Dios haga una obra. Y no decimos: el Señor se ha tardado, porque Él llega justo a tiempo. Pero Dios es real en sus promesas. Por eso es que decía el salmista: muchas son las aflicciones del justo, pero de todas ellas le librará Jehová. ¡Qué bonito! Yo desconozco, hermana, su petición, su necesidad. Quizás no le ha salido bien todas las cosas. Todo tiene que acontecer para que suceda un milagro de Dios. Todo tiene que pasar para recibir una respuesta de Dios. Siempre nosotros necesitamos que Dios nos saque adelante, porque si Él nos saca adelante, nosotros somos más que vencedores. Cuando nosotros le clamamos a Él es porque necesitamos de Él. Cuando nosotros necesitamos del Señor es cuando nosotros estamos atentos a nuestro clamor. Cuando Él quizás está con su oído puesto y nosotros estamos ahí, hermano. A veces a nuestro oído, a nuestra mente nos dice: anda ahora un momento, pero nosotros no. A veces nos dice: anda ahora un ratito, quiero bendecirte. Y vamos algo así arrogante, pero al llegar al lugar comenzamos a sentir la gloria de Dios, hermano. Sabe, estamos atentos para clamar al Señor. Estamos atentos a aquella hora que le hemos dicho al Señor: voy a estar en oración, Señor. Y es por eso que dice, ¿verdad? Muchas son las aflicciones del justo. Cuando hablamos de justo, es cuando usted tiene justicia en su corazón. Yo le digo, hermana, hermano, no se olvide de Dios. Dios no se ha olvidado de usted. Dios es real en sus promesas. Él siempre está para ayudarnos. No se olvide de Dios, porque si nos olvidamos de Dios, fracasamos y nos apartamos de Él, y es un problema grave al saber que sin Dios nada podemos hacer. Separados del Señor no podemos actuar en nada. Quizás nuestro corazón deja de trabajar, y ahí es donde hay consecuencias. comienza de un paro, hermano, no digamos la vida espiritual. Si usted se detiene de adorar a Dios, es un problema. Porque usted está perdiendo su libertad de adorar a Dios, la libertad de expresar palabra, porque a veces decimos, nosotros estamos bien adorando a Dios y nadie me va a poder detener del amor de Cristo. Pero cuando nos quedamos, que no queremos adorar, no queremos cantar, no queremos congregar, no queremos perdonar, no queremos sobresalir adelante, como que si nuestro testimonio se va deteniendo y ya no somos libres para expresar lo que sentimos, hermano. Podemos contemplar que si el Señor está atento a nuestro clamor, tenemos que pedirle, adorar y adorar su nombre a todo momento. Tenemos un regalo precioso por delante, que es nuestra salvación, y si la descuidamos la podemos perder. Pero ¿cómo podemos protegerla y guardarla? A través de la oración, a través de la entrega a Dios, a través del acercamiento en la oración a Dios, a través de adorar su nombre, a través de congregarnos, pues es algo tan importante, valioso, que el Señor también nos dejó que nos congreguemos, que adoremos, que cantemos. Dice que cuando nos acerquemos, en el Salmo 100 dice, entrad por sus puertas con acción de gracia. O sea, que desde que entramos vamos a decirle gracias, Señor, porque me permite poner un pie aquí en la iglesia, porque me permite poner un pie aquí en este culto, y ahora vengo a adorar, a bendecir. Qué bueno es sentir la gloria de Dios. Por eso es que dice su palabra, Él guarda todos sus huesos, ni uno de ellos será quebrantado. El Señor nos guarda de pie a cabeza, hermano. El Señor nos protege, nos saca adelante, nos da la fuerza que nosotros necesitamos. Pero ¿cuándo vamos a estar fortalecidos? Cuando nosotros clamemos a Dios, cuando nosotros nos acerquemos a Dios. ¿Cuándo vamos a estar seguros de la comunicación directa con Dios? Cuando dedicamos un momento para adorar a Dios. Solo imagino a mi hermana Audelia de García ahí sentadita clamándole a Dios, allá adorando su nombre, clamando por Lisset, clamando por toda su linda familia, clamando por toda su linda gente, hermano. Y quizás palabras nos hacen falta. Tenemos que hacer ese pacto con Dios, adorar su nombre a cada momento. Por eso es que dice su palabra, matará al malo la maldad y los que aborrecen al justo serán condenados. O sea que allí Dios nos guarda, Dios nos defiende, amén. Y determina diciendo, Jehová redime el alma de sus siervos. Los siervos son los servidores, los que sirven, los que adoran, los que dicen, hoy es campo blanco, pero voy a ir. Hoy es largo el culto, pero voy a ir. Esa gente, Dios la redime, le guarda y le prospera muchos años más de vida. Y lo bonito que dice, no serán condenados cuanto en él confían. Eso es bonito, confiar en el Señor. Créele a Dios que Dios es bueno y que para Él no hay nada imposible. Si le está yendo bien, adora el nombre del Señor. Si le está yendo mal, adora el nombre del Señor. La respuesta viene del cielo y Dios trae los nuevos, ¿verdad?, comienzos, trae nuevas riberas, trae abrevaderos, trae alimento para que nosotros sigamos adorando al Señor. Mi hermano pastor con nosotros.
1: Gloria a Dios, bendiciones a todos mis hermanos que están por allí, dice mi hermana Rosa Elvira Ábalos, amén, dice, verdad, gloria al Señor, Dios bendiga a mi hermana Vilma Asensio, a Daniela Ábalos, también deseamos que el Señor les bendiga de una forma muy especial, a mi hermana Rosa Ruiz por estar también agradecida con el Señor por la vida en el cual el Señor le ha regalado en este día. No tenemos cómo pagarle al Señor, hermano, sino decirle gracias por todas las bendiciones que Dios nos da. Vamos a entrar a este momento de clamor donde no dudamos que Dios se glorificará en su vida. Oh Dios y Padre glorioso, te damos gracias. Gracias, Señor, por este hermoso momento del cual tú nos concedes el poder presentarnos ante ti, Señor. donde no dudamos, Señor, que tu poder es grande para glorificarse, Señor, en cada vida de cada uno de mis hermanos. Gracias por la vida, Señor, que tú le concedes a mi hermana Rosa Ruiz, Señor. Mi hermana está agradecida contigo, Señor, por todo lo que tú le has permitido, Señor, en este año en el cual mi hermana está pasando, Señor. Han habido momentos difíciles, pero tú has estado con ella, Señor. Oh, glorifícate en esta hora, Señor. Bendice la vida de mi hermana Juanita Mendoza, Padre. Glorifícate en su vida. Ayúdale, Señor, cada día. Dale esa fuerza que mi hermana necesita, Señor. Yo sé que sin ti nada podemos hacer, Espíritu Santo. Bendice la vida, Señor. Mira la hermana, Señor, de mi hermana Rosalina. Y en ese lugar donde se encuentra, Señor. Yo sé que tú eres grande para poner su mano de poder. Limpiar, Señor, su cuerpo. Quitar lo que no sirve, Señor, en ese cuerpo, Espíritu Santo. Alabanzas a ti, Señor. Tú eres grande. Tú eres poderoso, Señor, para glorificarte. Llega, Señor, ahí donde está mi hermana. Ahí donde está mi hermano, Señor. Esperando recibir de ti, Señor, esa sanidad. La vida de mi hermana Delia de García, Señor, llega hasta ese lugar. Ahí donde está mi hermana Delia, Señor. Bendice la vida, Señor, de mi hermana Daniela, Señor. Ábalos, Padre Santo, ayúdale, Señor, en todos los momentos. Padre Divino, tú estás para glorificarte, para ayudarle, Señor, para sacar adelante, Señor, en todos los momentos. Bendice la vida de mi hermana Vilma Asensio, Señor. Oh, Espíritu Santo, tú tienes poder para llegar hasta ese lugar, Señor, donde se encuentra ella. Allí, Señor, donde está esa petición, Padre Santo, obra, Señor de la gloria. Te clamo, Señor, por la vida de mi hermana Elvira Ávalo, Señor, por la vida de mi hermano Armando, Señor, pon tu mano sobre su cuerpo, Jesús poderoso. Yo sé que tú tienes poder, yo sé que tú eres grande, su libre Dios, para glorificarte, Señor, y poner su mano poderosa, quitar, Señor, todo lo que en ese cuerpo hay, Señor. Alabanzas a ti, Maestro Divino. Tú eres grande, sublime Dios, para glorificarte en la vida de don Samuel. Señor, llega hasta ese lugar. Padre, mira los proyectos que don Samuel tiene, Señor. Glorifícate en la vida de mi hermana Maribel, Señor. Pon tu mano sobre el cuerpo de ella. Quita, Señor, toda enfermedad, Señor, se echada afuera a través de tu palabra en esta hora, Espíritu Santo. Llega, Señor, ahí donde está mi hermana, Señor, confiando en ti, esperando recibir de ti, Señor, esa respuesta, Padre glorioso. Alabanzas a ti, Maestro Santo. Quita, Señor, todo lo que nos sirve en esta hora, Espíritu Santo. En esta hora llega, ahí donde está mi hermana Estebana Murcia, Señor. Mi hermana Estebana necesita, Señor, que tú pongas tu mano. Tu mano poderosa se ha puesto en el cuerpo de mi hermana Estebana, Señor. Mi hermana sienta su mano, sienta su gloria, Señor Jesús poderoso. Alabanzas a ti, Maestro Divino. Pero el grande sublime Dios. Llega, Señor, ahí está mi hermana Emelí Jiménez, Señor. Mi hermana necesita, Señor, que tú pongas tu mano. Oh, glorifícate, Señor. Yo sé que para ti no hay nada imposible. Tu palabra dice, Señor, que para lo que el hombre es imposible, para ti todo es posible, Señor. En esta hora llega a ese hospital, Señor. Llega ahí a ese seguro social, a esa clínica, Señor, a ese centro médico. Ahí donde estés enfermo, Señor, esperando un milagro, esperando una sanidad, esperando una liberación. Oh, gloria a tu nombre, Jesús poderoso. Tú eres grande, sublime Dios, para glorificarte en esta hora. Y que esa mano poderosa, Señor, sea puesta en ese cuerpo santo. Alabanzas a ti, Maestro divino, ahí donde está esa calentura, ahí donde está ese dolor de ese cuerpo, Señor, ahí donde está esa fiebre, ahí donde está, Señor, ese azúcar, Padre. Oh, controla ese azúcar en esta hora, esos riñones que ya no funcionan, Señor. Oh, te pido, Santo, que tú obres en esta hermosa hora, Señor. Llega hasta ese lugar, a ese país. Quizás no podemos, Señor, llegar personalmente, pero tú estás entrando a ese hogar. Tú estás entrando a ese caserío, Señor. Ahí en esa colonia, Padre. Ahí en ese hospital, Espíritu Santo. Glorifícate, Jesús de Nazaret, haciendo obras, Señor. Hace obras maravillosas, bendice la vida de mi hermana Alexandra Guandique, Señor. La vida de mi hermana Laura de Guandique, Señor. Llega, Santo, alabanzas a ti. Tú tienes poder, Señor, para glorificarte. Oh, gloria a su nombre, Jesús poderoso. Cada día mis hermanos necesitan de ti, Señor. Ellos necesitan esa fuerza. Oh, gloria a tu nombre, Señor. Bendíceles cada día. Dale esa fuerza que ellos necesitan, Señor. Sin ti aún no podemos caminar, dice tu palabra, pero a través, Señor, de esa ayuda, a través de lo que tú nos das, podemos decir, Señor, que seguimos adelante, seguimos glorificando, bendiciendo tu nombre, Jesús poderoso. Grande eres, Señor Jesús. Amén y amén. Qué bueno es nuestro Dios, ¿verdad? Que el Señor nos ha permitido haber estado en cabina de radio. Si el Señor no ha venido, aquí estaremos el miércoles. Que el Señor les bendiga.
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3: 12 del mediodía en punto.
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Gloria a Dios. Alabado sea el nombre de nuestro amado Señor Jesucristo. A Él sea la honra y la gloria en esta hermosa mañana y por los siglos de los siglos, porque Dios es bueno, Dios sigue siendo bueno. Y a esta hora, amado amigo, amada amiga, amado hermano, su programa En Busca de la Oveja Perdida. Y la oveja perdida eres tú, amado amigo, eres tú, amada amiga, tú que nunca has recibido a Cristo como Rey y Señor de tu vida. Tú que tal vez un día estuviste en alguna iglesia, ¿verdad? Cantando, adorando, hasta posiblemente sirviendo, pero hoy has perdido el gozo de la salvación y has perdido el gozo de la vida eterna. Tú que tal vez tienes muchos años de asistir a alguna iglesia, ¿verdad? No importa, ¿verdad? Cantando, adorando, hasta posiblemente sirviendo, pero hoy has perdido el gozo de la salvación y has perdido el gozo de la vida eterna.

y Él conmigo, dice nuestro amado Señor Jesucristo. Así que tengan todos muy buenos días, que Dios les bendiga. Les saluda a su hermano y amigo en Cristo Jesús, Gregorio Antonio Lemus Mayén. Así que a esta hora vamos a orar, vamos a darle gracias al Señor. Vamos a pedirle a Dios, pues, que tenga misericordia, ¿verdad? Y que nos ayude a salir adelante. Así que vamos a comenzar orando, vamos a comenzar dándole gracias al Señor. No sin antes, pues, unos saludos, ¿verdad? Especiales siempre a mi esposa Raquel, ¿verdad? Que la amo mucho. También a mi hijo Samuel, a Andrea, a Sofi, ¿verdad? Que Dios los bendiga. Y también, pues, un saludo especial para mi hermanita Lili, ¿verdad? Para sus niños. Digo, sus niños, pues, también grandes, ¿va? Para Marielita, para Javiercito, ¿verdad? Para la Chichi también, Larisa. Así que Dios les esté bendiciendo a cada uno de ellos. Y así, pues, un saludo especial para Oscar Armando Mayén. Dios te bendiga, hermano. Un saludo especial para tus hijitos, tu esposa, y también, pues, para tu trabajo, pues, que todo en todo seas prosperado. Ese es el deseo de Dios y el deseo de tus hermanos que te aman en Cristo. Así que un saludo especial, ¿verdad?, también para toda la familia, ¿verdad?, para mi tío Eduardo Mayén, que Dios lo bendiga, su familia, que Dios lo guarde, ¿verdad?, que Dios les prospere y les ayude en todo. Así también, pues, a mi tío Esteban Mayén, allá en Los Ángeles, que Dios lo bendiga, ¿verdad?, a Irma Alarcón, ¿verdad?, que Dios la esté bendiciendo también su salud, y también un saludo para sus hijos, para sus nietos, ¿verdad?, que sigan adelante, ¿verdad? Así que Dios les esté bendiciendo. Así pues a toda la familia, ¿verdad? Que Dios les esté bendiciendo, los que están pendientes del programa, ¿verdad? A Ana Delmi Mayén, ¿verdad? Allá en Texas, a Jennifer Cruz, que Dios les esté bendiciendo también, a Tania Vanessa en Los Ángeles, ¿verdad? A mi hermano Eric Escobar allá en Maryland, ¿verdad? Que Dios lo bendiga, a él, a su esposa, a sus hijos, su trabajo, y también pues un saludo especial para José Cano hasta en Los Ángeles, ahí también, y a mi hermano también, José Lemus, Dios te bendiga, Chepito, ¿verdad? Así que un saludo para todos ellos, y así hasta Canadá, ¿verdad? Allá Ana María, que Dios te bendiga, Ana María Sandoval, y así pues a tu familia, ¿verdad? A tus hijitas allá, pues, y a tu familia también aquí, ¿verdad? Que Dios les esté bendiciendo a todos. Así que damos gracias a Dios por toda la familia, por todos los amigos que están pendientes, los hermanos en Cristo, mi hermano Saúl Mujica hasta Chalchuapa, ¿verdad? Que Dios lo bendiga. Mi hermano César Amaya allá en Candelaria la Frontera, también mi hermano Eduardo Monroy, ¿verdad? Que Dios lo bendiga, ahí en la finca El Porvenir. A mi hermano Mario Chávez, su esposa, su familia, que Dios les esté bendiciendo. Así que un saludo para todos los hermanos y hermanas, tía Lolita, carretera antigua San Salvador, que Dios le esté bendiciendo, ¿verdad? A mi hermana Elizabeth Rogel, que Dios le esté bendiciendo también. Y así pues oramos también por la salud de nuestro pastor Roque Jiménez, que Dios lo esté fortaleciendo. Así que gracias damos al Señor. Vamos a esta hora, vamos a orar. Padre, buen Dios que estás en los cielos, santificado sea tu nombre, Señor. Te alabamos, te bendecimos, te damos a ti, Señor, toda la honra y la gloria. Te damos las gracias, Señor, por esta mañana, por tu bondad, por tu amor, Señor, gracias. En el nombre de Jesús, te clamamos y te suplicamos por todos los radioyentes, mi Dios, los que están pendientes de este su programa, mi Dios. Te pido por mis hermanas allí en el Mercado Colón, mi Dios, que tú las bendigas, que tú les proveas, Señor. Bendice a todas mis hermanas también en el Mercado Central, ahí por el Parque Menéndez, Señor, mi hermana Roxana, que va conmigo a los parques a predicar tu palabra, Señor, bendícela también. Te clamamos, precioso Dios, que seas tú bendiciendo la vida de cada uno, Señor, de los hermanos y hermanas. Te pedimos, Señor, por la vida de mi hermana Elizabeth, por su negocio, su comedor, mi Dios, por su familia, por su mamá, Señor. Bendice, Señor, a mi hermana Elizabeth, ayúdale, Señor. Ten misericordia, papito lindo, de todos por los que hoy te clamamos, te rogamos, Señor, porque tuyo es el poder. En el nombre de nuestro amado Señor Jesucristo, en esta mañana te clamamos, Señor, que seas tú mismo hablándonos, ministrándonos con tu Santo Espíritu, que seas tú mismo, Señor, hablando al corazón y la mente de todos nosotros. Ten misericordia, Señor. Bendice a todos los que están

0: tal vez llegando a algún negocio, a algún taller, a alguna empresa, y están oyendo, Señor, este programa. Te pido, Señor, que seas tú proveyéndoles, derramando sanidad sobre ellos y sobre ellas. Clamamos, Señor, que bendigas a aquellos que tal vez van manejando, Señor, y te clamamos que tú los guardes, que tú los libres de todo percance, de todo accidente, Señor. En el nombre de Jesús te lo pedimos, porque tuyo, Señor, es el poder de todos los cielos, de toda la tierra. Bendice a todos mis hermanos y hermanas que aquí predican y en todo lugar, mi Dios. Ten misericordia de todos, Padre. Fortalece, mi Dios, a mis hermanos que son perseguidos en muchos países, como en Nigeria, Señor, y así en muchos países, Señor, musulmanes, donde los matan, mi Dios. Dales la fortaleza para que ellos puedan continuar, Señor, siempre en tu camino, valientes, mi Dios, que sigan adelante, Señor. Ten misericordia, Padre. En el nombre de Jesús te lo pedimos. Gracias, Señor. Bendice a tu pueblo Israel, tu pueblo escogido, mi Dios. Ten misericordia a tu pueblo. Ten misericordia, Padre. En el nombre de Jesús, bendice a mi hermano Silas Sandoval. Lo ponemos en tus manos. Por Carlos Miranda también te pedimos, Señor. Ten misericordia de todos, Padre. Gracias, precioso Dios. Gracias, precioso Jesús. La honra y la gloria sean para ti, Señor. En el nombre de Jesús. Amén. Amén. Gloria a Dios. Alabado sea su santo nombre. Qué bueno es el Señor. Bien, vamos a deleitarnos en la palabra del Señor, ¿verdad? Vamos al capítulo número 7, ¿verdad? Capítulo número 13 del libro del Evangelio de Lucas. Capítulo número 13. Ahí vamos a leer esta mañana. Capítulo número 13, vamos a leer del 22 en adelante, ¿verdad? Hoy pues me va a costar leer un poco porque no traje los lentes, ¿verdad? Pero yo sé que más o menos vemos, pero nos vamos a deleitar en la palabra del Señor, que es maravillosa. Así que leemos la palabra de Dios, así como está escrita, la leemos en el nombre del Padre, del Hijo y del Espíritu Santo. A Dios sea la honra y la gloria. Y dice la Escritura: pasaba Jesús por ciudades y aldeas, enseñando y encaminándose a Jerusalén. Y alguien le dijo: Señor, ¿son pocos los que se salvan? Él les dijo: esforzaos a entrar por la puerta angosta, porque os digo que muchos procurarán entrar y no podrán. Después que el padre de familia se haya levantado y cerrado la puerta, y estando fuera, empecéis a llamar a la puerta diciendo: Señor, Señor, ábreme. Él respondiendo os dirá: no sé de dónde sois. Entonces comenzaréis a decir: delante de ti hemos comido y bebido, y en nuestra plaza y en nuestras plazas enseñaste. Pero os dirá: os digo que no sé de dónde sois. Apartaos de mí todos vosotros, hacedor de maldad. Ahí será el llanto y el crujir de dientes, cuando veáis a Abraham, a Isaac, a Jacob y a todos los profetas en el reino de Dios, y vosotros estéis excluidos. Gloria al Señor. Alabado sea su santo nombre. Un saludo para mi hermano Marcos Chihuila Jiménez, hasta Aguachapán. Dios me lo bendiga, mi hermano. Qué gusto saludarle. Bien. Padre, en el nombre de Jesús, bendice, Señor, tu palabra siempre, como tú lo haces, Santo, y con tu Santo Espíritu, revélanos. Háblanos, Señor, ministranos, convence a aquel que no te conoce de pecado, de justicia y de juicio, porque tuyo es el poder, Señor. Ten misericordia, Padre. En el nombre de nuestro amado Señor Jesucristo te lo pedimos. Y toda acechanza del enemigo sea atada y encadenada, porque tuyo es el poder de todos los cielos y de toda la tierra. Amén. Gloria a Dios. Gloria a Jesús. Qué bueno es el Señor. Así dice la Escritura, que pasaba nuestro amado Señor Jesús por ciudades y aldeas, enseñando y encaminándose a Jerusalén. Iba en camino en obediencia. Él sabía que en Jerusalén le iban a quitar la vida. En este momento Lucas está escribiendo, por lo menos, ¿verdad?, o está hablando que también están quedándole más o menos de 6 a 4 meses para que nuestro amado Señor Jesús sea crucificado, ¿verdad? para que Él se entregue a sí mismo, ¿verdad?, por nosotros. Y Él en obediencia, pues, va encaminándose ahí a ese lugar, ¿verdad? Entonces, y a la vez, pues, va enseñando, ¿verdad? Como lo dice la Escritura, cuando el Señor da el mandato, ¿verdad?, en la gran comisión, en capítulo 28 del Evangelio de Mateo, en el versículo 18 dice la Escritura, por tanto, id, toda potestad me es dada en el cielo y en la tierra, dice el Señor, ¿verdad? Por tanto, id y hacer discípulos a las naciones, ¿verdad? Enseñándoles todas estas cosas, pero cuando dice por tanto ir es mientras vayan, ¿verdad? Mientras vayan en el camino, mientras vayan en esta vida, enséñenle a los de su casa, enséñenle a los de su trabajo, enséñenle a denle testimonio, ¿verdad? A todos los que le rodean en todo lugar, en todo momento, ¿verdad? En todo tiempo. A eso se refiere, ¿verdad? Que nuestro amado Señor Jesucristo iba enseñando, y ese es el ejemplo que nos da a nosotros los cristianos evangélicos, que tenemos que enseñar, que tenemos que dar buen testimonio primeramente, porque de nada vale tal vez predicar con la boca, ¿verdad?, y predicar bonito si no estamos dando un buen testimonio. Eso es lo que cuenta primero. Y dice en el 23, y alguien le dijo: Señor, ¿son pocos los que se salvan? Él les dijo: esforzaos a entrar por la puerta angosta, dice. Mire qué maravilloso. Esforzaos a entrar por la puerta angosta, porque os digo que muchos procurarán entrar y no podrán. ¿A qué se refiere? Aquí, bueno, a diferencia del capítulo 7 del Evangelio de Mateo, ¿verdad? En el versículo 3 en adelante, en Mateo está hablando de que hay dos puertas, una ancha y una angosta, ¿verdad? Y aquí se está refiriendo a que el tiempo se acaba. ¿Por qué? Por eso dice, esforzaos, dice, a entrar por la puerta angosta, porque os digo que muchos procurarán, muchos en sus propias fuerzas, ¿verdad?, querrán entrar en el reino de los cielos, unos diciendo que son buenos, otros diciendo que no le desean mal a nadie, otros que dicen que asisten a la iglesia, ¿verdad? Y como les repito, no importa cuál sea el nombre de la iglesia, cuál sea su doctrina, pero muchos creen, ¿verdad?, que por ir a una iglesia, que por ser o por servir en la iglesia, algunos otros creen que tal vez por las buenas obras que hacen, porque dan a los pobres, porque no, por eso no se puede salvar el hombre. Por eso dice la palabra: esforzaos, esforzaos en que vuestro temor sea para Dios. Esforzados en tener una buena relación con Dios. ¿Cómo tener una buena relación con Dios? Lo hemos hablado en otras ocasiones, ¿verdad? ¿Cómo tener una buena relación con Dios? Por medio de nuestro amado Señor Jesucristo. Abriéndole el corazón a nuestro amado Señor Jesucristo. En Mateo 3, en Mateo 7, 13 dice: entrad por la puerta estrecha, porque ancha es la puerta y espacioso el camino que lleva a la perdición, y muchos son los que entran por ella. O sea, es fácil entrar por la puerta ancha, ¿verdad? Por el camino común, por donde van todos. En cuanto al libro de los Proverbios nos dice, ¿verdad? Dice la Escritura que no confíes en tu propia sabiduría. No confíes en tu propia prudencia, ¿verdad? No, dice. Confía en Jehová, dice. Y Él enderezará las sendas, tus caminos. Él enderezará tu corazón. Él enderezará tu mente, Él enderezará, ¿verdad?, tus decisiones. Por eso la Escritura es bien clara, dice: esforzaos, estamos en el capítulo 13 de Lucas, 23-24, esforzaos a entrar por la puerta angosta, porque os digo que muchos procurarán entrar y no podrán. Procurarán de muchas formas, como les repito, por medio de una religión. No estamos hablando de que usted conoce a Cristo, ¿verdad? No. No estamos hablando de que, porque muchos, no, pero es que yo conozco a Cristo, yo sé quién es Cristo, ¿verdad? No, si yo voy, pues, a la misa, ¿verdad? O no, si yo voy al culto, dicen otros, ¿verdad? No, si yo sirvo ahí en la iglesia cristiana evangélica, no, si yo sirvo ahí, ¿verdad?, con la Legión de María, ¿verdad? No, no estamos hablando de eso. Estamos hablando de que nuestro esfuerzo es el tener una relación íntima con Dios. Ya le dije una vez y le vuelvo a repetir, una relación íntima con Dios por medio de nuestro amado Señor Jesucristo. Porque Él no comparte su gloria con nadie. Porque el sincretismo religioso no te va a llevar al cielo. esforzados, dice el Señor. ¿Por qué esta pregunta? ¿Por qué le preguntaban? Y alguno le dijo: Señor, son pocos los que se salvan. Esta es una pregunta maliciosa, una pregunta, ¿verdad? Hasta cierto punto altiva, ¿verdad? Porque eran judíos los que le estaban preguntando. Y cuando habla, pregunta, son pocos los que se salvan, como quien dice, si yo ya soy salvo, ¿verdad? Y los demás se van a salvar, como algo así, ¿verdad? No. Y el Señor ya más bien ya no le habla de una manera general, sino de una manera personal. Esforzaos, personal y a todos, ¿verdad? Esforzaos, esforzaos, dice, a entrar por la puerta angosta, porque os digo que muchos procurarán entrar. Porque el judío creía que por ser judío, ¿verdad? Y porque ya conocía a Cristo y porque andaba detrás de ellos, en cuanto el Señor le dijo, ¿verdad? Ustedes me sigan porque les doy de comer. Como hoy en este tiempo, ¿verdad? Muchos siguen al Señor porque quieren una bendición de Dios. ¿Y cuántos a la verdad no han llegado a una iglesia, han recibido una provisión de Dios, han recibido un milagro de Dios y luego se han alejado del camino del Señor? ¿Por qué? Porque solo van buscando su propio gusto. Porque creen de que Dios... Al ayunar, ¿verdad? Porque muchos ayunan, ¿verdad? Y no digo que está mal, no. Pero muchos ayunan para lograr un favor de Dios. Algunos han querido torcer el brazo de Dios y hasta se han enojado, se han molestado con Dios. No, esforzaos en tener una buena relación con Dios. Esforzaos en que vuestro temor, en que vuestro miedo sea para Dios. Esforzaos a tener la sabiduría de Dios en tu corazón. Por eso dice que muchos procurarán entrar, dice, y no podrán, dice. Porque el judío pensaba que por ser judío y porque conocía a Cristo, porque andaba detrás de él, por eso él pues iba a ser salvo, ¿verdad? Como algunos dicen, bueno, yo voy el día domingo a la iglesia, ¿verdad? Y yo me congrego, ¿verdad? Y ya estuvo, pues yo ya soy salvo, ¿verdad? Y después hago lo que quiero, ¿no? Algo otros dicen, no, si yo soy buena persona, si yo aquí en mi casa oro, yo no tengo necesidad de ir a una iglesia, hombre, donde esos hipócritas, ¿verdad? Sí, no, si es que la iglesia no es un lugar donde hay santos, no, habemos santificados, que estamos procurando cada día ser mejores para Dios y nos cuesta, claro que nos cuesta, estamos luchando todavía, porque aún no se ha mostrado lo que hemos de ser, dice la Escritura. Eso será hasta que Cristo venga en las nubes y nos arrebate y nos lleve con Él para siempre. Por eso dice la Escritura. Después dice que el padre de familia se haya levantado y cerrado la puerta, y estando fuera empecéis a llamar a la puerta diciendo: Señor, Señor, ábrenos. Él respondiendo os dirá: no sé de dónde sois. Qué tremendo es la palabra. Dice que después que el Señor, ¿verdad?, cierre la puerta, o sea, está diciendo de un límite. Amado amigo, amada amiga, si Cristo no viene hoy, oye bien, puede ser que te quite la vida hoy también. Y el tiempo se habrá acabado. Dice la Escritura en Mateo 25, versículo 1 al como al 15, dice, bueno, en el 10 dice, pero mientras ellas iban a comprar, mientras ellas iban a comprar, vino, dice, el esposo, y las que estaban preparadas entraron con él a las bodas y cerró la puerta. Después vinieron también las otras vírgenes diciendo: Señor, Señor, ábrenos. Mas él respondiendo dijo: de cierto os digo que no os conozco. De la parábola de las 10 vírgenes que tenían que estar velando cada día. Y esa es nuestra vela cada día. Tratar la manera de estar siempre en una buena relación con Dios. Qué difícil, qué tremendo se siente no orar cuando uno se va a dormir. Yo lo experimenté un día de estos y realmente se siente horrible. ¿Por qué? Porque nuestra relación es con Dios, es una necesidad espiritual cada día, cada momento, cada noche, cada mañana, leer su palabra, eso es maravilloso. Por eso dice la Escritura, esforzaos a tener una buena relación con Dios, no esforzaos a hacer buenas obras, no esforzaos a gastar tu dinero en la obra de Dios, no, primero dale tu corazón. La Escritura es bien clara, en Proverbios siempre cito yo ese versículo, siempre el Señor me lo regala cada vez que predico. Proverbios 23, 26, y dice: dame, hijo mío, tu corazón, y miren tus ojos por mis caminos. Pongamos atención a la palabra, dice el Señor. veamos la palabra, porque la palabra de Dios es nuestro espejo y nos dice cómo estamos ante Dios. Y nos hace saber también cómo que podemos estar mejor. Nos hace saber que podemos ser restaurados. Nos hace saber que podemos ser mejores. Nos hace saber que somos pecadores. Nos hace saber que somos que podemos ser redimidos. La palabra de Dios es un espejo para todos nosotros los hombres. Por eso dice la Escritura en el 25 del Evangelio de Mateo. Dice que mientras el esposo iba, cuando el esposo iba llegando, dice que las vírgenes que estaban ahí, dice que entraron. Pero las que fueron a comprar porque no se prepararon, porque no velaron adecuadamente, dice que se quedaron y tocaron la puerta. Y será triste, porque hoy en estos tiempos no todos quieren creer en Cristo, no todos quieren recibirle. Incluso algunos quieren el milagro del Señor, porque dicen, y les encanta oír la frase, porque los milagros aún no han terminado. Ah, yo quiero el mío, dicen. Pero el milagro más grande, amado amigo, amada amiga, ya se hizo en la cruz del Calvario. El milagro más grande es que el Hijo de Dios, oye bien, de Dios, oye bien, descendió de su trono y vino hasta la cruz. Vino a un pesebre y de un pesebre pasó a la cruz. Porque Él fue hombre, 100% hombre, 100% Dios, la unión hipostática del Señor. Nunca dejó de ser Dios. Pero Él se humilló hasta lo último, dice la Escritura, y se entregó. Y ese es el milagro más grande y más hermoso de todos. Claro que quiere hacer un milagro en tu vida, pero entrégale tu corazón. ¿De qué te sirve ser sano? ¿De qué te sirve que te quite el cáncer y siempre te vas a ir para el infierno? ¿De qué te sirve que te salve de la muerte de alguien que te quiera matar o que te salve de una deuda que te van a embargar todo si te vas a ir para el infierno? Esforzaos, dice el Señor, esforzaos a entrar por la puerta angosta, porque en esa puerta angosta no cabe el orgullo, en esa puerta angosta no cabe mi sapienza, mis pensamientos, en esa puerta no cabe la altivez, es demasiado angosta, solo que yo quizás tendría que pasar de lado y topando mi cabeza, no cabe nada más. Tú esforzaos y entrad por la puerta angosta. Porque os digo que muchos procurarán entrar y no podrán. Porque muchos lo han procurado y lo siguen procurando, pero a sus propias expensas. No toman en cuenta a Dios, porque ¿sabes quién es la puerta? La puerta se llama Cristo Jesús. Él es la puerta. Así lo dice la Escritura. Yo soy la puerta, dice el Señor. El que por mí entrare hallará pasto, dice. Hallará descanso para su alma. Porque ya en el infierno todos creerán en Dios. Hoy muchos se dividen y unos dicen, yo sigo mi religión, yo sigo esta otra religión y yo nací aquí, mis abuelos me dejaron aquí, esta es la herencia de no sé quién. No. Pero cuando estén en el infierno, ahí sí van a creer, toditos van a creer en Dios. No habrá nadie, reyes, capitanes, sabios y no sabios, ricos y pobres, grandes y pequeños, todos creerán en Dios y gritarán y se lamentarán, pero ya será demasiado tarde. Hoy nos podemos esforzar. ¿Hoy cómo? Abriendo el corazón a nuestro amado Señor Jesucristo. El tiempo se acaba, dice la Escritura. Después que el padre de familia se haya levantado y cerrado la puerta y estando fuera, empecéis a llamarle a la puerta diciendo, Señor, Señor, ábrenos. Y él respondiendo os dirá, no sé de dónde sois. Amado amigo, amada amiga, recibe a Cristo como Rey y Señor de tu vida. Porque el anuncio más importante y en muchos idiomas y en muchos lugares es este. Cristo pronto viene, Cristo pronto viene. Prepárate, amado amigo, amada amiga, porque Cristo viene pronto. Que Dios les bendiga a todos y será hasta la próxima, si Dios así lo permite.
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